quedó huérfana, ya grande también, porque sí tuvo papá, mamá y hermanos, pero nunca tuvo hijos, nunca tuvo familia. Y escribió esta carta, nos dejó esto en la vida, o sea, nos dejó esta carta. Y dice así la carta. Esto es la vida. No eres hermosa, no eres hermoso. Solo es tu edad y eso es la hermosura del ser humano. No importa cómo te veas y cuál sea tu color de piel, porque todo cambiará con la edad. Al final, necesitas una mano que te sostenga, no un cuerpo perfecto, ni un rostro perfecto ni hermoso. Todos son hermosos a su manera. No eres gorda, no eres delgada, no eres pequeña, no eres fea, no eres negra, no eres blanca. Eres tú y eso es genial. Así que no juzgues a nadie por su apariencia. No juzgues a nadie por lo que es o por lo que puede soler ser. Yo hoy tengo 77 años y tengo cáncer terminal. Y hoy en día nadie está conmigo. Te dejo esta carta, no para reflexionar, ni para que pienses que te estoy regañando, ni para que digas que mi experiencia, mis 77 años, puede ser una base de lo que puedes o no puedes hacer. Te dejo esta carta porque esto es la vida. La vida son bajas y altas. Es una montaña rusa de emociones, en donde hoy en día sanar y tener paz es más importante que encontrar una pareja. Yo no la tuve durante muchos años. No me arrepiento porque hice lo que quise, viajé a donde viajé, disfruté lo que disfruté y no me arrepiento. Donde sí me hubiese arrepentido es de no haber hecho todo lo que hice. Y claro, cada cabeza es un mundo y cada cabeza es un pensar. Hoy te dejo esta pequeña carta con esta pequeña reflexión. Para que vivas, para que disfrutes, para que sanes, para que te enamores, para que viajes. Te voy a decir una cosa. La gente critica y le tiene miedo a lo que no conoce. Pero así es el ser humano. El ser humano está diseñado para recibir órdenes, para tener miedo y para no disfrutar. Se escucha feo, pero esta es la vida. Esta fue la carta que nos dejó esta señora. Falleció a los 95 años, pero la escribió cuando tenía 77 años esta carta. Maravilloso, ¿no? Así es la vida. Esto es la vida. Yo soy Lalo Espinosa. Voy a publicar esta carta en Instagram. Como todo lo que publico, frases, todo. Si ustedes van a mi Instagram, se van a encontrar ahorita miles de frases, miles de cosas muy padres que les van a encantar. Unas cosas motivadoras, otras cosas muy reales. Cosas padres se van a encontrar. Yo soy Lalo Espinosa y también se van a encontrar una que otra tontería. Porque si no, no sería yo. Soy Lalo Espinosa y me dicen el chamaco y mi Instagram es Lalo-Ultra. Buen camino a donde quiera que vayan.

0: Señores, ya son las 6 de la tarde con 10 minutos. Esa fue la hermosa frase del día, muchachos.
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0: Oigan, márquenme y díganme qué tal la broma. Estuvo muy bueno.
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0: Señores, el tema del día de hoy. Márquenme a cabina 482-0925. 482-0939. 482-0925. 482-0939 y 2226-09. ¿Cuál es? 26, ¿cuál es? 2226-535615. 2226-535615 y 482-0925 y 482-0939. 482-0925, 482-0939 o 2226-535615. ¡Bueno!
2: Hola, Chamaquito, ¿cómo estás? Buenas tardes.
0: ¿Quién habla?
2: Sandy.
0: ¿Cómo estás, Sandy? ¿Qué andas marcando a este programa lleno de vulgaridades, corriente, naco y de bromas que por poco no me sale porque un güey la riega casi?
2: La verdad, te pasaste de gandalla, pero... Me estabas sacando de la risa.
3: Es que para qué mal, pobre Edgarcito, también tiene 12 años, está fingiendo Edgarcito, mija.
2: Exacto, yo
0: de
2: otro poquito no se la creía.
0: Otro poquito, porque llegó este güey, ¿quién me cambia el pañal? No, güey, espérate, le digo al oso, espérate. Espérate, chirriones. ¿Cómo ves?
2: No manches, estuvo fenomenal, me estaba muriendo de risa, venía de periférico y me estaba muriendo de risa.
0: Voy a hacer un eslogan de, si te mueres de risa es porque estás escuchando a Lalo, el chamaco. Por cualquier cosa, ¿no, mi amor? Porque si no...
2: Sí.
0: Preciosa, te mando un... ¿De dónde me marcas?
2: Estoy llegando aquí para la luz, pues para mi casita.
0: Muy bien. Oye, ¿y de dónde eres?
2: De la luz.
0: ¿La luz? Perfecto. Uh-huh. Saludos a la luz del mundo. Ah, no, ¿verdad? Saludos.
2: No, bueno, es que estoy entre la luz y la colonia Los Remedios.
0: Entre la luz y la oscuridad.
2: Hoy es la fiesta aquí de Los Remedios.
0: ¿A poco hay fiesta en Los Remedios?
2: Sí.
0: Órale, no, pues saludos a todos los que tienen fiesta en Los Remedios. Ojalá alguien nos esté escuchando. Te mando un beso, preciosa. Cuídese mucho, ¿eh?
2: Cuídate, chamaquito. Excelente inicio de semana.
0: Gran semana, preciosa. Bye.
2: Bye.
0: Bueno.
4: Bueno.
0: ¿Quién habla?
4: Buenas tardes, con Eduardo Espinosa. Marcamos de COPE el último aviso de embargo. No sé de qué se ríe, joven.
0: Sí, me río de que la tienes chiquita.
4: Estuvo genial tu broma, Talo. Estuvo muy buena.
0: Por poco y no me sale, güey. Es que ¿A poco? Otra cosa que me chocan, puedo decir, ¿a poco no les choca esos güeyes que marcan de las
4: digo, como cada 5 veces al día, no manches.
0: Y se supone que son datos personales y no pueden tenerlos, ¿no?
4: En teoría, pero te marcan como 5 o 6. Y puros números raros.
0: Sí, puros de Guadalajara, que ya no existen, de Guadalajara.
4: ¿Sabes también que hubiera estado chistoso? Me quedé pensando, dije, si la llamada hubiera entrado cuando, no sé, que regales boletos o algo así, y o sea, es una casualidad que entre una llamada de esas justo cuando hagas así una dinámica o algo así. O sea, hubiera estado también medio chistoso.
0: Sí, ¿verdad? Qué bueno que no lo pensaste, carnal.
4: No.
0: Oye, güey, sí, te voy a decir el tema para que la gente marque porque tengo regalos.
4: Échalo.
0: Ahí te va el tema. Ahí te va el tema, papá.
4: Échalo.
0: Deja que explote la canción, mira. Ahí va el tema, mira. Dice... 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
0: Órale, carnal. Oye, ahí te va el tema. Fíjate el tema, güey, ¿eh? Fíjate el tema. El tema del día de hoy es, que es patrocinado, a ver el tema.
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0: Fue mi culpa, otra vez.
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4: Me pongo nervioso.
0: Me puse nervioso, ¿verdad? ¿Quién A ver, otra vez.
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0: 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Fíjate, el tema del día es... Palabras que puedes decir en el checho, o sea, en el checho, y en el cielo, güey. Palabras que puedas decir en el checho, y en el cielo.
4: Pues así, en fa, se me ocurre. Ya me voy.
0: Por ejemplo, este, porque nada más voy a dejar entrar 10 llamadas, porque si no, no acabo nunca con el tema y si no, no me salen todas las secciones. Palabras que puedes decir en el cuchiplancheo o en el, bueno, no, en el, es que debe ser en el sexo. Palabras que tienes que decir en el sexo y frases que puedes.
4: En el delicioso.
0: Frases que puedes decir en el delicioso y en el cielo. Por ejemplo, claro que sí. Oigan, Abraham, ¿puedo entrar con mis bendiciones?
4: ¡Ay, Dios mío!
0: ¡Ay, Dios mío! ¿Ya viste? Ahí viene el grande. Ah, no.
4: El altísimo,
0: dice, lo vino que era el alto. Bueno, si está alto es porque está grande, solo vino.
4: Sí.
0: Entonces, marquen la cabina, 482-0925, 482-0939, 2226, 535615, 2226, 535615. 482-0925, 482-0939. Y también síganme en Instagram, échenme un pan, Lalo-Ultra. Lalo-Ultra, échenme un pan en Instagram. Palabras que puedes decir en el delicioso. Y.
4: En el cielo.
0: Y en el cielo. Frases que puedes decir en el delicioso y en el cielo, así de. Ábreme, San Pedro, ábreme. Ábreme, San Pedro, ábreme.
4: Ábreme, Don Pedro.
0: Ábreme, San Pedro, por favor, ábreme. Por favor. A ver, frase que puedes decir. A ver, ¿tú tienes otra frase o no?
4: No, ya estoy en blanco.
0: Ándale. Ay, hijo, se te pusieron los ojos en blanco.
4: Ándale.
0: Es que estoy entrando. ¡Adiós, hermano!
4: Dale, cuídate, chamaco, gracias.
0: Bye, carnal. Ahí está. A ver, antes dime con música. Y que la gente marque. A ver, bueno.
5: ¿Qué onda, chamaco? ¿Cómo andas?
0: Bien, ¿y tú?
5: Bien, aquí, viendo, reportándome.
0: Eso, hermano.
5: Reportándome con el chilango de San Nicolás de los Ranchos.
0: Eso. Oye, ¿cómo te llamas?
5: Ricardo, papito. ¿Tú cómo?
0: Mi Richard.
5: ¿Cómo andas?
0: Bien, mi Richard.
5: ¿Cómo andas en la tarde? ¿Qué tal tu tarde? ¿Cómo va?
0: Padrísima, Richard. La verdad es que todo va increíble, gracias a Dios. Vamos muy bien y pegándole con toda la buena vibra.
5: Qué bueno, eso me da gusto. En la mañana no pude escucharte, la verdad, amanecí bien desveladón. Dije, hoy no escuché.
0: ¿Dónde fuiste, borracho, güey?
5: No, mames, si con vino, cabrón, imagínate.
0: No manches. ¿En dónde?
5: En la casa, no, fue el cumpleaños de la sobrina y dijimos, vamos a tapar uno para brindar y salud.
0: Ah, también se vale, güey, también se vale. Yo también me he puesto borracho en domingo, güey, con
5: sí,
0: mis...
5: Sí, pero ya en mi tercer piso y medio, a la madre, güey.
0: No, yo me he puesto con el suegro, con mezcal, güey. Horrible en domingo.
5: No, mi suegrito, mi respeto. No, los primos que llegan, ¡ah, dale, primo! Pichón, no.
0: Oye, tremendo. Oye, frases que puedes decir en el delicioso y en el cielo.
5: En el delicioso, en el delicious y en el cielo. Ajá. Facilísima. Ay, estoy entrando a la gloria, me vengo.
0: Ay, estoy... ¿Esto es la gloria? Sí, hija, toma. Sí, hija.
5: Aquí es donde dejo las bendiciones.
0: Justo acabo de decir esa. Así de. ¿San Pedro puedo entrar? Claro que sí, hija. Pero también te voy a voy a entrar con mis bendiciones. ¡Sale, carnal! ¡Un abrazo!
5: ¡Un abrazo, carnalito! Vosotros en la frente te dejo las bendiciones, ya te las sabes.
0: Adiós, hermano, cuídate mucho.
5: Cuídate,
0: bye. Oigan, márquenme a cabina. Este es un amor de persona el que marco. Frases que puedes decir en el delicioso y en el cielo. Ay, Dios. Ay, Dios. Ay, Dios. Oh, my God. Oh, my God. ¡Bueno!
6: Y bueno, chamaco, ¿cómo estás?
0: Bien, ¿y tú?
6: Aquí en el tráfico de Cuautlancingo.
0: ¡Arriba, Cuautlancingo! Oigan, un favor, no me manden notas de audio, no me escriban porque no las puedo leer. Nada más, por favor, márquenme 482-0925, 482-0939. A ver, frases que puedes decir en el delicioso y en el cielo.
6: Gracias por este momento celestial.
0: Gracias, señor, por este momento de nada. Gracias, virgencita, por este momento. No, ¿cuál virgen? Son 1,500.
6: Oh, Dios mío, qué gloria.
0: ¡Qué gloria eres tú! Papá, te mando un abrazo, cuídate mucho, hermano.
6: Fuerte abrazo, fíjate.
0: Bendiciones, señores, soy Lalo Espinosa, me dice el chamaco. Síganme en Instagram, Lalo-Ultra, Lalo-Ultra, porque tengo boletos. Y ustedes ya se imaginarán para qué tengo boletos, pero tienen que participar. Frases... ¿Qué puedo decir en el delicioso y en el cielo? ¡482-0925! ¡482-0939! ¡Vámonos con música, señores! Soy Lalo Espinosa y en Instagram, Lalo-Ultra. ¡Vámonos!

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1: Escucha el monitor vial Ultra. 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En Ultra son las...
2: Ya son las 6:26.
1: Alerta roja.
2: Oigan, muchachos, recuerden, direccionales intermitentes, por favor, respeten el rojo. Hubo varios accidentes, me tocó presenciar uno el fin de semana, donde un carnal se pasó el rojo.
1: Este fue el monitor vial.
2: No, espérame, están acá. Se pasó el rojo y pum, choque, papá, choque. Señores, una recomendación, si ya están amarillo, no se los pasen. Otra cosa, direccionales, intermitentes y ya. Permite el paso si va a la izquierda, si va a la derecha. Anticipa tu salida. Y otra cosa bien importante, se me olvidó. Ah, no te quedes a mitad de los semáforos, por favor, porque te quedas a mitad de las calles y no permites que los que tengan el verde avancen y se hace el tráfico. Ojalá lo puedan entender, ching. Ojalá me cárgala. Gracias.
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1: Señores, el tema del día de hoy es frases que puedes decir en el Delicious y en el cielo. Ay, Dios, todos esos pecados me comí.
15: ¿Cómo?
1: ¿Cómo?
15: En el video.
1: A ver, márquenme, 482-0925, porque nada más van a entrar 3 llamadas, porque si no, no nos da tiempo, güey. No nos da tiempo. En lo que me marcan, adivina qué, Pepe. 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A ver, vamos a ver palabras, frases que puedes decir en el Delicious y en el cielo. ¡Bueno!
16: ¡Hola, Lalo!
1: ¡Hola, señorita! ¿Cómo está usted? ¿Quién habla?
16: Soy Sheila. ¿Bien, ¿y tú?
1: Bien, Sheila. Aquí disque trabajando, mi amor. ¿Tú crees?
16: Está bien, yo también disque salí de trabajar.
1: Fíjate, nada más le hacemos a la mamá del Pato Lucas. ¿En qué trabajas, Sheilita?
16: Maestra.
1: Ay, oye, ahí viene la... Oye, a todos los niños ya viene su canción de la suerte, por cierto. Oye, maestra, ¿de qué primaria, secundaria?
16: Educación especial.
1: Ah, educación especial, muy bien. Oye, frases que a ver si tus alumnos están escuchando, Ahí sí está mal.
16: Sí, no, ojalá no.
1: A ver, Sheila. Frases que puedes decir en el Delicious y en el cielo.
16: Qué entrada tan gloriosa.
1: Me encantó, Sheila, me encantó. Te mando un beso, chaparrita bella.
16: Adiós, Lalo, un abrazo.
1: Un abrazo y ahí con el tráfico. Imagino que haber un tráfico de la fregada, ¿verdad?
16: Ay, sí, aquí por Valsequillo está un montón.
1: No, hombre, oye, te mando un beso, mi amor, cuídate.
16: Saludos. Adiós, Lalo, cuídate.
1: Adiós, Sheilita, preciosa. Saludos a todos los que van por Valsequillo. Frases que puedes decir en el Delicious y en el cielo. Ay, Dios mío, creo que ya toca entrar. Bueno.
17: Bueno, bueno.
1: ¿Quién habla?
17: José Luis.
1: ¿Cómo estás, José Luis? Juega con él. ¿Bueno? ¿Bueno?
17: Sí, bueno.
1: Es que tengo 2 llamadas. A ver, uno es José Luis y el otro... Creo que nadie.
17: ¡Bueno!
1: No, ya ni modo, tape. ¿Qué pasó, José Luis? ¿Cómo estás?
17: Bien, bien, chamaco.
1: José Luis, bienvenido a este programa. Perdón por esta basura auditiva que te doy 3 horas, pero a tus órdenes. ¿De dónde marcas?
17: Ando aquí dando el rol con el Uber.
1: Ah, muy bien. Oye, frases que puedes decir en el Delicious y en el cielo.
17: Y en el cielo, hijo, le voy a decir una frase de Dios.
1: A ver.
17: Gabriel, pásame la trompeta.
1: Porque mi entrada será gloriosa. Ya estás, princesa, te mando un abrazo.
17: Mándame un beso mejor.
1: Papá, te mando lo que quieras siempre, papacito. Feliz inicio de semana, papá.
17: Igual, chamaquito, gracias.
1: Échele bachocos,
17: En eso andamos.
1: Eso, adiós. A ver acá, bueno.
18: Jorge Chabaco, ¿cómo estás?
1: ¿Cómo te llamas?
18: Christopher Chabaco.
1: ¿Qué pasó, Christopher? ¿Qué andas haciendo, Christopher?
18: Aquí, Chabaco, terminando de trabajar. Uber, ya voy a retirarme por hoy.
1: Eso es todo, espérate porque aquí tengo otra llamada. ¿Cómo te llamas? El que está marcando 9869, terminación.
19: Ah, Jesús.
2: Espérame. Ah, mira, justo nos está hablando Jesús para las frases que puedes decir en el cielo y en el delicioso. A ver, dime la tuya, el que no es Jesús. A ver, ¿cuál es?
18: Cuando vas llegando a la puerta del cielo y no te abren y estás, ¡Dios! ¡Dios! ¡Dios! Y aquí abajo, cuando le estás dando con turbo y estás gritando, ¡Dios, Dios, Dios, Dios, Dios!
2: Estás loco, estás muy mal, hijo mío. Estás muy mal. ¡Adiós! A ver acá, ¿cómo estás, Jesús?
19: Bien, ¿y tú?
2: Muy bien, Jesús, aquí hablando de ti, de frases que puedes decir en el delicioso y en el cielo.
19: Muy bien, buenas frases.
2: Muy bien, sí, déjame ver para que te encontré. Es que les contesto a todos para que no cuelguen. ¿Cómo se llama el que no se llama Jesús?
20: ¿Qué onda, mi buen

0: A ver, el papá Buchón, ¿cómo está, papá Buchón?
1: Bien, bien, bien, aquí andamos.
0: A ver, frases que puedes decir en el cielo y en el delicioso.
1: San Pedro, yo que te mandé muchas devotas al cielo, déjame pasar a mí.
0: Ya estás, papuchón. Te mando un abrazo.
1: Ah, ¿qué más? Estamos.
0: Adiós, adiós, hermano. Nada más 10 llamadas solo vino, porque si no, luego no da tiempo y nos faltan más secciones. Bueno.
2: ¿Qué onda, chamaquito de agosto?
0: ¿Qué pasó, carnal? ¿Cómo te llamas?
2: Jesús.
0: ¿También? ¿Otro Jesús? No,
2: También.
0: bueno.
2: Ahí va mi frase. José, José, enséñame el madero.
0: José, enséñame a clavar bien la madera. Güey, nos vamos a ir al infierno, güey.
2: Y le contesta María,
0: A ver.
2: échame la serrín de la cara.
0: ¿Cómo? Échame la serrín en la cara. No, no, no. Jesús, de veras. Adiós, Jesús. No, bueno. Un grito en la noche. Últimas llamadas, vamos, 7 llamadas, 3 llamadas más, 482-0925, 482-0939 y 2226, 53-5615. Yo soy Lalo Espinosa, me dice el chamaco. Oiga, le mandamos a toda la gente que me está siguiendo en Instagram, Lalo-Ultra, Lalo-Ultra, síganme, síganme, Lalo-Ultra. ¿Qué están esperando para seguirme? Síganme, por favor. Lalo-Ultra, Lalo. Guión bajo ultra. Síganme, por favor. Bueno.
3: Bueno.
0: ¿Quién habla?
3: Habla Toño.
0: ¿Cómo está? ¿Cómo estás, Toño?
3: Bien, todo tranquilo.
0: ¿De dónde eres, Toño? ¿Cuántos años tienes?
3: De aquí de Puebla.
0: ¿Cuántos años tienes, Toño?
3: 28.
0: Saludos a todos los que tienen 28
3: saludos.
0: Años.
3: ¿Puedo mandar un saludo?
0: A quien quieras, Toño, a quien
3: Ay,
0: quieras.
3: A mi novia, Jania Carolina. Un saludo. Que vive aquí junto de mí.
0: Un saludo para Jania Carolina, que no se olvide de ti. ¿Dónde está o qué?
3: ¿Mandé?
0: ¿Dónde está Jania Carolina?
3: Está aquí junto de mí, pero le da penita.
0: ¿Ah, sí? ¿Le da penita? Dile
3: le
0: que
3: da penita.
0: dile que no se apene.
3: Ay, todo eso le voy a andar diciendo.
0: Oye, oye, oye, Toño, frases que puedes decir en el cielo y en el cuchiplancheo.
3: Llévame a la gloria.
0: Llévame a la gloria. Oye, dile a Jania, nada más que diga sí o no. Jania, ¿vas a llevar a la gloria a Toño, sí o no?
3: ¿Vas a llevar a la gloria? Dice que no.
0: No, no puede ser, Jania. Jania. Oye, a ver, pregúntale a Jania. Jania, ¿te quieres ir a ver a Alejandra Guzmán?
3: ¿Te quieres ir a ver a Alejandra Guzmán? Sí, dice que sí.
0: Ah, sí, pero que primero te lleva a la gloria.
3: No se va a ver, ¿ves que yo voy a ver a Alejandra Guzmán? Dice que sí.
0: Sí, seguros.
3: Segurísimos.
0: ¿Quién iba a ver a Alejandra Guzmán, sí o no? Okay, a ver, pero dile, a ver, nada más pon el teléfono en la boca a Jania, pero el teléfono, güey, nada más el teléfono. Y que me diga, sí, sí quiero ir a ver a Alejandra Guzmán. Una, dos, tres.
3: Ay, no, ya, sí quiero ver a Alejandra Guzmán.
0: ¡Perfecto!
4: Podría estallar.
0: Toño, ¿qué crees? ¿Qué crees? Te voy a dar boletos para que lleves a Jania a ver a Alejandra Guzmán. ¿Cómo ves, Toño?
4: No me toques, estoy de...
0: Toño. Bien,
3: ¿Qué
0: ahora ahí
3: pasó?
0: te van las dos respuestas de ley.
3: No, me lleva la que...
0: ¿Qué estación?
3: Sabía que había una trampa.
0: ¿Qué estación de radio escuchas?
3: 92.5 con el chamaco.
0: ¡Eso es todo, papá! ¡Ya con eso! Te vas con Jania. Primero ven a Alejandra Guzmán y luego que te dé una noche de gloria.
3: Un grito en la noche.
0: ¡Exacto! ¡Un grito en la noche! ¡Exacto! ¡Exacto! ¡Crisis total! No me vayas a colgar para tomar tus datos, ¿eh? No me cuelgues, Toño.
3: Okay, no, no te cuelgo.
0: Por favor, Toño, eso es todo, mi Toño.

0: Vamos a ver las últimas dos llamadas. Bueno.
1: Bueno.
0: ¿Quién habla?
1: Uber.
0: Huguito, ¿cómo estás, Hugo? Juega con él. Hugo, dime frases
1: Uber,
0: en el...
1: Jesús.
0: ¿Cómo?
1: Jesús, tu Uber.
0: ¡Ay, qué pasó, Chuy! Oye, Jesús, dime, por favor, frases para entrar al cielo. Y no, frases que puedo decir en el delicioso y en el cielo.
1: Voy a hacer que llueva.
0: Voy a hacer que llueva. Eso es todo, papá. Voy a hacer que caiga un diluvio.
1: Ándale, exactamente.
0: ¡Adiós, Chuy!
1: ¡Adiós!
0: ¡Bendiciones, amigo! ¡Bendiciones! La última llamada, ¿bueno? Bueno, bueno.
2: Hola, Lalo.
0: ¿Quién habla?
2: Mónica.
0: ¿Cómo estás, Mónica preciosa? ¿Qué andas haciendo?
2: Aquí escuchándote, buscando todas las palabras que me sé para ir al cielo.
0: A ver, frases que puedes decir en el delicioso y en el cielo. A ver.
2: Oh, cielos.
0: Oh, cielos. Otra.
2: Ay, no, ya me dio pena.
0: Otra.
2: Ay, no. Gracias, Dios mío.
0: Gracias, Dios mío. Ahora sí van a entrar mis bendiciones, te lo prometo. Ay, ahí viene el grandísimo, pónganse de pie. Sí, San Pedro. Sí, San Pedro. Ábreme, San Pedro, ábreme.
2: Mira, ya me acordé, ya quiero ir a ver al cielo.
0: Imagínate, oye, Dios mío, ¿y si vamos a entrar de dos en dos? Ay, sí.
2: Yo creo que sí.
0: Oye, San Pedro, ¿no que tenías tú derecho de admisión? ¿Por qué lo dejas entrar primero? Ah, pues porque él soltó, él primero aflojó.
2: Porque nos quiero juntitos.
0: Oye, nos vamos a ir al infierno, ¿eh? Todos los que escuchan este programa nos vamos a ir al infierno, ¿eh? Ahí nos vemos, ¿eh?
2: Yo creo.
0: No, me vas a ver que sí, ¿eh? Vas a ver que sí. Nos vamos a ir todos al maldito infierno, ¡todos! ¡Nos vamos a ir a la... ¡Todos! ¡Nos vamos a ir al Averno! ¡Al Averno nos vamos a ir! ¿Eh?
2: Ay, no. Sí.
0: Mi amor, te mando un beso enorme, preciosa, ¿eh?
2: Saludos, Lalo.
0: Cuídate. ¿Desde dónde me marcas?
2: De Galaxia.
0: Arriba Galaxia, porque acuérdate que estoy premiando a la colonia más peligrosa, ¿eh?
2: No, pues vente para acá, ya ganamos.
0: Vamos a ver quién gana. Al final de cada programa, todos los días voy a decir cuál es la colonia más peligrosa de Puebla, ¿ok?
2: Castillotla,
0: dicen.
2: Sí,
0: dicen que Loma
2: Bella.
0: No, ayer fui a Loma Bella, fui a la paletería por mi paleta y es que en Loma Bella había unas paletas bien ricas. Y no me pasó nada, gracias a Dios.
2: Tuviste suerte.
0: Fíjate que me siento más seguro allá que acá. ¡Ay, sí!
2: Ah, mira.
0: Oye, frases para entrar al cielo y en el delicioso.
2: Ándele.
0: Oye, pero no está frío para entrar. Ay, sí.
2: No.
0: Oye, o frases para entrar al delicioso y al infierno. Ay, no, siento muy caliente.
2: Ándele.
0: Oye, como que huele a azufre, ¿no?
2: Bueno, azufre.
0: Huele a azufre.
2: Ya, no nos extendamos.
0: Ya, por favor, ya. Eres la última llamada. Te mando un beso, mi amor. Cuídate.
2: Saludos, Lalo. Adiós,
0: señores. Ahí estuvo el tema el día de hoy que fue patrocinado por...
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5: ¿Cómo le va? Soy Fernando Canales, les saludo con mucho gusto. Le tengo información importante, El sindicato de Volkswagen y la empresa acordaron un incremento salarial de 4.3% retroactivo al 18 de agosto de este año, un bono único de 16.300 pesos, el aumento del fondo de ahorro a 10.8%, y el convenio ratifica prestaciones como 58 días de aguinaldo y 32 días de garantía de PTU. Ahora hay que esperar que esto sea avalado por los trabajadores. El sindicato manifestó su rechazo total ante los despidos de personal aplicados de forma unilateral en la armadora en días recientes. El gobernador Armenta señala que desde 2012, fíjese, desde tiempos de Moreno Valle, el gobierno estatal a través de convenios ha otorgado incentivos económicos a la planta automotriz para mantener el ordenamiento comercial en el primer cuadro y luego de la presencia de ambulantes el fin de semana en el corredor 5 de mayo. La Secretaría de Gobernación, en coordinación con policías estatales y municipales, desplegaron un operativo para liberar la zona. El ayuntamiento reporta la entrega formal del Atlas de Riesgos ante el Centro Nacional de Prevención de Desastres y al respecto especialistas de la UPAEP afirman que es urgente la incorporación de los Atlas de Riesgo de todos para la gestión de amenazas en el estado. El gobierno del estado puso en marcha el programa Ponte al Día para los automovilistas que no han realizado canje de placas. La construcción del sistema de transporte por cable, el Cablebus, arrancará la primera semana de septiembre en el Parque Biblioteca. Y la periodista y académica española Thais Armengol, especialista en temas de delincuencia organizada y medios de comunicación, reveló que el fenómeno de la violencia desatada por grupos de la delincuencia organizada se está empezando a replicar en Europa. La titular de Bienestar, Laura Artemisa, dejó abierta la puerta para competir en el 2027. No dijo a qué cargo. A nivel nacional, los restos de 2014 hallados en El Ángel es la pista de la funeraria que la FGR mantiene abierta en el caso de Ayotzinapa. ¿Cómo creer que esto sea posible? Ahí estaban desde 2014. Nadie los vio. Apuntan al cártel Jalisco Nueva Generación como autor del coche bomba en Zacatecas. Reportan que el R5 fue abatido en Michoacán. Estados Unidos lo buscaba. Un golpe al crimen en Michoacán. Desmantelan un laboratorio valuado en 3.324 millones de pesos. Enfermeros bloquearon hoy el eje 3 para exigir personal, más personal y suministro de insumos. Menos discursos, queremos recursos, dijeron. El regreso a clases, Claudia Sheinbaum anuncia el programa ABC de las emociones para atender salud mental en secundarias. La SEP señala que 81% de los maestros están a favor de regular el uso de celulares en las escuelas. Nadie nos va a convertir en Sinaloa. El PAN intensifica su campaña contra Morena en Chihuahua. Además, después de lo que comentamos esta mañana, Jorge Romero asegura que el PAN conservará los estados en los que gobierna y promete la sorpresa de su vida en los demás estados. Legisladores de oposición exigen aclarar el famoso cónclave de los hijos de López Obrador y advierten que hay un modus operandi para traficar contratos. Romero, el panista, asegura que el PAN conservará estados en los que gobierna. Bueno, le explicaremos con detalle qué fue esto del cónclave de la condesa, ya lo hablamos esta mañana. Amílcar Olán expande su red empresarial a Texas, mientras Estados Unidos investiga la trama de huachicol fiscal, dice Mexicanos contra la corrupción y la impunidad. México se aleja de lograr el top 10 de competitividad, Esto se nos está complicando por ahí. Sheinbaum anuncia la renovación del acuerdo voluntario con gasolineros, se mantiene en menos de 24 pesos el litro. Sobrecostos e ineficiencia han sido el sello de obras emblemáticas de la 4T, acumulan una inversión total de un billón, 53.911 millones de pesos. Trump quiere a China fuera de México. Se desploma 79% la inversión del gigante asiático por el nearshoring. Y legisladores de Estados Unidos investigan a la DEA por permitir la entrada asombrosa de fentanilo a su territorio. Y sigue dando de qué hablar. Mañana platicamos el caso criminal que complica a los presidentes de ultraderecha de América Latina con este señor Fernando Cerimedo. Pues mucho que hablar. Mañana los esperamos todo el equipo desde las 5:50 y entre tanto quedamos a palabrados.
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0: Frases que puedes decir en El Delicioso y en, ¿cómo se llama? No, pero ese fue el tema, ¿no? Frases que puedes decir en El Delicioso y en El Cielo. Me gustó mucho el de San Pedro. Ábreme. Y también me gustó el de cosa. El de. Ahí viene el grandísimo. Ah, el altísimo, perdón. Solo vino.
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0: que me chocan!
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0: Saludos a mis carnales de la 28 de octubre. Nos vemos el 15 de septiembre por ahí. Carnales de la 28 de octubre. Ahí les encargo. ¡Vámonos! ¡Márquenme cabina! 482-0925 482-0939. ¡Cosas que me chocan! ¡Cosas que me chocan! ¡3-2-1! ¡Cosas que me chocan!
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0: ¡Márquenme, márquenme! En lo que me marcan, 482-0925, 482-0939 y 22-26-53-56-15, 482-0925, 482-0939, 22-26-53-56-15. Cosas que me chocan, que le choca, que le defeca, que odia. Yo odio esos güeyes que marcan de las telefonías celulares. Ahorita están marcando de las tarjetas. ¿Cómo chingados consiguen los, perdón? ¿Cómo consiguen los teléfonos? Oigan, ay, también me choca que si los dejo en espera, no me esperen. O sea, espérenme, si los dejo en espera, espérenme, por favor. Le estoy contestando al pueblo, con el pueblo todo, sin el pueblo nada. Espérenme, nada más déjenme, a ver, voy a ver quién es aquí. Bueno. Bueno, ¿cómo te llamas?
9: Hola.
0: Hola, ¿cómo le va?
9: Bien, ¿y a ti, chamaco?
0: Muy bien, ¿cómo se llama, señorita?
9: Me llamo Karen.
0: ¿Cómo estás, Karen? ¿Qué andas haciendo? Permíteme, Karen, tengo otra llamada aquí para tener aquí a los dos. A ver, bueno. Bueno. Terminación. Ocho... ¿Cómo estás, carnal? ¿Cómo te llamas?
10: ¿Cómo estás, carnal? Toño. Hola, chamaco.
0: Bien, hermano, bájala tu radio. Solamente escúchenme por el teléfono, tanto la señorita Karen como usted, Fernando, por favor.
10: Ok.
0: Muy bien.
10: A ver.
0: Ya, ya, nada más por el puro teléfono, sin altavoz y manos libres, ahí les van. Déjenme, les tengo que decir algo bien importante. 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Sí, y Alejandro. 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
10: Toño.
0: Ah, ninguno de los dos. Por eso digo que Toño. Por eso digo. Que, muy bien. ¿A poco no está chido, Toño? ¿A poco no está chido, Karen?
9: Sí.
0: ¿Eh?
9: Sí, de hecho está a punto de que se me acabe mi saldo, precisamente.
0: Ay, bueno, entonces, Karen, por favor, dime, por favor, cosas que te chocan.
9: Cosas que me chocan.
0: Sí.
9: No sé, que haya personas que te juzgan como si fueran perfectos ellos.
0: Que te juzguen como si fueran perfectos. Ya lo dice. El que esté libre de pecado que arroje la primera piedra, ¿verdad, Karen?
9: Sí.
0: Exactamente. Qué feo. Yo tengo derecho de aventar todos los piedras que yo quiera.
9: Ay, tú sí, porque eres el rating.
0: ¿Mande?
9: Tú sí, porque eres el rating.
0: Ay, yo soy el rating. Muchas gracias, mi amor. Te mando un besito, ¿eh? Cuídense mucho.
9: Oye,
0: dígame. Lalo, dime.
9: Lalita. Dime. ¿No tienes boletitas por ahí?
0: Ahorita voy a regalar los otros boletos, pero es hasta que Solovino me dé la indicación y Pepe Corona. Pues ya son los productores, yo nada más digo tonterías en este programa, yo no tengo voz ni voto. Yo nada más estoy para escuchar al pueblo, con el pueblo todo, sin el pueblo nada, hasta que me diga Solovino, aquí. Cuando me diga Pepe Corona, acá. Cuando me diga el Tilico, aquí. Ahí solamente, mi amor. ¿Me disculpas?
9: Pues solo por esta vez.
0: Solo por esta vez, precioso. Te mando un besito en el chiconcuyo, ¿eh? ¡Adiós!
9: Bye.
0: A ver, acá. Toño, ¿cómo estás, Toño?
10: Bien, bien, Lalo.
0: Sí es Toño, ¿verdad?
10: Sí, sí, sí, ahora sí.
0: Perdóname, Toño, es que luego de repente se me va el wifi, güey.
10: Se te juntan.
0: Exactamente. Es que le trato de contar a todo mundo, porque si no, luego se me enojan, Toño.
10: Sí, pues sí.
0: Y ya pedí que me pusieran 5 líneas, Toño, pero si con 3 no me doy abasto, imagínate con 5. Pero ya las pedí para poderle contestar a todo el pueblo. ¡Con el pueblo todo, Toño! ¡Sin el pueblo nada, Toño! ¡Entiéndelo! ¡El pueblo sabio! ¡El fandom! ¡La voz populi, Toño! ¡Que marca esta porquería de programa! Pero bienvenidos sean todos, incluyendo a Toño. Toño, ¿cómo estás? ¿A qué te dedicas? ¿De dónde eres?
10: Ingeniero civil, amigo, aquí de Puebla.
0: Ay, ingeniero civil, suenas trucutru, suenas trucutru. Oye, Toño.
10: Suenas fresón,
0: güey. ¿De qué colonia?
10: Aquí de San Isidro, ya sabes.
0: Acuérdate que voy a premiar a la colonia más peligrosa, ¿eh?
10: Ah, pues ya gané.
0: Vamos a ver. Todos los días, al finalizar el programa, voy a decir, hoy ganó la colonia más peligrosa, Bosques. Hoy ganó la colonia más peligrosa, Clavijero. Hoy ganó Loma Bella. Hoy ganó por los fuertes. Y así sucesivamente, ¿eh? Para ver cuál es la más peligrosa. Oye, dice que dice tu suegra cosas que me chocan. Que no tengo mi pastel de la salsa. Exijo mi pastel de la salsa. Oye, a ver, carnal, cosas que te choca.
10: Pues fíjate que apenas descubrí que me choca que llevo el coche al mecánico y me lo traen todo sucio y marrano.
0: ¿Cómo que es? ¿A qué mecánico, güey? Dime a qué mecánico, carnal. Aquí, mira, aquí la voz populi que se escuche. ¿Qué mecánico? Claro, papá, para que se le quite mecánicos, porque hay unos muy limpios, no todos. Piches mecánicos, sí. Les voy a echar
10: de la casa.
0: Les voy a echar la suciedad, pero a ellos, a los mecánicos. Oye, uno por tu casa, ¿es sucio?
10: Sí, un pelón.
0: ¿Cómo? No, ya me iba a alburear, iba así, ¿cómo crees?
10: No, literal está pelón, ¿eh?
0: Es que es el pelón del centro, güey.
10: Ah, sí.
0: Fíjate que no conozco al pelón del centro, ¿tú crees?
10: Sé como quieras, te lo presento.
0: No, no, así está bien, déjalo. ¡Carnal, te mando un abrazo!
10: Dale, mi chamaco.
0: Cuídate mucho, hermanito. Bendiciones, porce bonito, ¿eh?
10: Igual, bendiciones y bendiciones.
0: Todas mis bendiciones van a entrar a ti. Vas a ver.
10: Un saludo de mi parte.
0: Y de la mía también. Acuérdate que ahí viene el grandísimo. Adiós.
10: Dale, chamaco.
0: Adiós, hermano. Oye, sí, mecánicos, no sean cochinos. O sea, no sean cochinos para trabajar. ¿Cómo choca la gente puerca? Ya dije la mención de los celulares, ya la dije, ¿verdad? ¿A qué hora la dije? Ni me acuerdo, a ver. ¿A qué hora la dije? A las 7 y era a las 6, güey. No, estoy haciendo todo mal. A ver si no me regañan. Bueno, pero la estoy diciendo. Miren, no me van a regañar si ustedes van a Café Colibrí. Se escuchan a Tamara y si vienen por su teléfono celular aquí a Ultracel. Digan, me mandó el chamaco por mi celular. Y así no me van a regañar, pero díganlo. A ver. Bueno.
11: Bueno.
0: ¿Quién habla?
11: Luisa Fernanda.
0: ¿Qué pasó, Luisa Fernanda? ¿Cómo estás? Tienes nombre de novela. ¿Tienes nombre de novela, Luisa Fernanda? No, Luisa Fernanda. Déjame a Nandito, que es mío, Luisa Fernanda. Te voy a destruir, Luisa Fernanda. Te voy a destruir. Y va, ya lo verás, Luisa Fernanda. Ya lo verás. ¿Eh?
11: Ay, qué rico.
0: Ay, te voy a destruir, ay, qué rico. No, María Fernanda. No, por Dios, María Fernanda.
11: Oye,
0: mi amor, ¿cuántos años tienes?
11: ¿Cuántos crees?
0: No, pues no sé, la edad perfecta.
11: A ver, di.
0: ¿La edad perfecta?
11: No sé cuál sea.
0: ¿Como, tienes como 45?
11: No.
0: ¿Menos o más?
11: Menos.
0: 30.
11: ¿Eh?
0: 30.
11: No, tengo 60.
0: 60 años, estás en tu mero mole, mi amor. Estás, mira, suculenta, preciosa. Estás como...
11: Como la conciencia haya adquirido el entrenamiento mental para seguir,
0: ¿no? Mi amor, tú no estás para enseñar, tú no estás para que te enseñen, estás para enseñar, mi amor.
11: Sí.
0: Lo que necesites a tus 60 años en mi vida, mira, no soy colágeno, pero te puedo dar todo el calcio que quieras, mi amor.
11: Con tu risa me conformo.
0: ¡Perfecto, preciosa! ¡Perfecto, oye, hermosa, preciosa! Oye, dime.
11: Acabo de encender la radio.
0: Entonces, sí, mi amor.
11: Y se le voy a marcar al chamaco porque le voy a decir algo.
0: A ver,
11: no,
0: dime.
11: No sé de lo que estás hablando, pero yo opino lo contrario.
0: De ¿tú opinas lo contrario?
11: Decía no. Mi abuelo que siempre estaba la discusión.
0: Okay.
11: Cuando llegaba tarde al convivio. No sé de lo que están hablando, pero yo opino lo contrario.
0: No sé de lo que estás hablando, ¿no? Pero a mí me vale, yo opino lo contrario.
11: Sabes de lo que están hablando, pero yo opino lo contrario.
0: Te voy a poner en contexto, preciosa. Cosas que me chocan. A ti a tus 60 años, ¿qué te choca? ¿Qué te molesta? ¿O qué te molestó en algún momento de tu vida?
11: No tener la conciencia de las cosas que hice.
0: No tener la conciencia de las
11: adecuada.
0: Cosas. ¿Por qué? A ver, ¿qué hiciste? ¿Qué estuvo tan mal?
11: Despreciar la vida. No tenerle amor a la vida.
0: ¿No tuviste amor? ¿Por qué? ¿Qué ocurrió? A ver.
11: Maltrato infantil.
0: Quita el altavoz y manos libres si es que lo tienes, por favor.
11: Ajá.
0: Quítalos.
11: No tengo, pero acá está.
0: A ver, para que escúchate mejor. A ver, cosas que te chocan que no tuviste...
11: Amor propio.
0: A ver, ¿quieres contarme un pedacito?
11: Sí, claro.
0: A ver, platica.
11: Compartir, enseña y alimenta el conocimiento.
0: ¿No? A ver, platícame.
11: Fui muy, muy maltratada de niña, entonces no tuve amor por mí. Y eso me chocó en la vida porque me la frustró.
0: Oye, ¿y no había alguien ahí que te defendiera, tu papá, tu mamá, alguien?
11: A eso me refiero. Ellos no tuvieron amor por ellos, pero no es culpa, ¿eh? Es entendimiento a mis 60 años.
0: Ajá.
11: De que eso me chocó. Okay. No haber tenido unos papás amorosos para que te dijeran, no los culpo, fue la vida, es lo que yo hacía. Entonces eso me chocó porque me vine para abajo, me frustró, me vi apocopada.
0: Ok.
11: Y entonces, con un recorrido muy fuerte, a partir de los 40 años, empecé a dar un respirón de conciencia y a decir, es que lo primero es querer. Y fueron los 40 años de maltrato de mí para mí. ¿No?
0: De ti para ti. Y ahorita ya a tus 60 años, digo, todos llegamos a una edad en que ya no nos importa el qué irán, qué es lo que va a pasar, si van, si vienen, si se quedan, si hablan de nosotros. Llegamos a una edad en que ya nos vale un poquito, ¿no? Ese tipo de cosas, ¿no? Hoy a tus 60 años, ¿cómo te sientes?
11: Súper bien.
0: ¿Te sientes contenta?
11: Muy, con mucha conciencia, con mucha belleza en la vida.
0: ¿Y te sientes bien contigo misma?
11: Sí, y veo gente.
0: Ajá.
11: Los observo y digo, ay, chaparrita, cómo le falta entender este arte de amarse, de respetarse,
0: el arte de
11: tener
0: amar.
11: Dignidad.
0: Qué bonito esto. Dijiste eso, el arte de amarte y de respetarte.
11: Sí,
0: ajá.
11: Quisiste elevar tu conciencia a esta edad, ya sabes lo que pesa la mujer.
0: ¿Sabes qué? Nunca es tarde, mi amor, ¿eh? Nunca es tarde. Yo te mando un beso enorme, un abrazo con el corazón, un abrazo que tal vez no sane el alma, pero te mando un abrazo sincero y con mucha ternura y con mucho cariño, porque te entiendo perfectamente, ¿ok?
11: Y quiero que esto lo oigan, ¿no?
0: ¿Eso no qué, perdón?
11: Quiero que esto lo escuchen las almas que nos oyen.
0: A ver, ¿qué quieres que escuchen?
11: Quisiste elevar tu conciencia, ya sabes cuánto pesa la miseria. Miseria es estar triste, miseria es estar deprimido, miseria es sentirte poca cosa. Alcanza a Dios en la belleza que nos vino a enseñar para tener ese entendimiento de amor hacia ti. Paz, integridad.
0: Qué sabio.
11: Dignidad.
0: Muy sabio, ¿eh? Muy, muy sabio.
11: Pues con todo respeto, no sé de qué están hablando, pero yo opino lo contrario.
0: Y me gusta que te rías y que una persona tan maravillosa de 60 años escuche esta porquería de programa con esta porquería de locutor, de veras, ¿eh?
11: Me encanta Ultra porque a través de ustedes conozco la nueva música que los chamacos quieren escuchar y digo, ¿qué es esto,
0: no? Ultra es tu casa, mi amor, te agradezco mucho y qué pena que marques a este programa, pero yo opino lo contrario, ¿eh?
11: Te amo.
0: Gracias, preciosa. Y yo a ti, cuídate mucho. Bendiciones, ¿eh?
11: Gracias. Bye, bye.
0: Adiós, preciosa. Qué bonito es la sabiduría de la edad, güey. La edad te da sabiduría. Sí, solo vino. La edad te da sabiduría, güey. Claro, por supuesto. Vámonos con el último cosas que me chocan, si no, no me va a alcanzar la canción de la suerte. Bueno.
12: ¿Qué tal, chamaco?
0: ¿Cómo estás, carnal? ¿Cuántos años tienes tú?
12: Bien, tengo 48.
0: Ya tienes experiencia, güey, ya te la sabes, ya lo que algunos se comían riendo, tú te lo comes llorando. Ay, sí.
12: Ya la capea.
0: Oye, hermano, cosas que me chocan, ¿qué te choca?
12: Pues cosas que me chocan ahorita, el tráfico, chamaco, en esas clases hay un buen de tráfico.
0: Sí, ya sé, hay mucho tráfico, pues ¿sabes qué? Digo, hay mucho tráfico y eso no solamente es en Puebla, ya es en todas las ciudades, hemos crecido y se vale crecer, güey, se vale que seamos una ciudad maravillosa, grande. Yo lo dije hace algunos años, Puebla ya no es un pueblo, ya no es el Puebla que conocimos en los 90s, a principios de los 2000s. Puebla ya es maravilloso, su gente, somos más los buenos, creo que podemos hacer cosas maravillosas. Y sí, el tráfico es parte, es tedioso, es castrante, por llamarlo de alguna manera, pero carnal, vamos, aquí por lo menos yo intento darle 3 horas de alegría a ustedes, güey, que se rían, que echen relajo, que echen desma, que marquen, que entren las llamadas. Me encanta escucharlos, carnal.
12: Eso sí, chamaco, eso sí, que tomarlo con calma y paciencia, más que nada, precaución.
0: Exacto.
12: Precaución en todos los sentidos. Y como dices tú, a poner direccionales, luces y todo. Entonces, más que nada, la precaución para que evitar accidentes, mi chamaco.
0: Exactamente. Carnal, yo te mando un abrazo enorme. Bendiciones todas en tu frente, papacito lindo, ¿eh?
12: Yo te quería preguntar cómo has estado, chamaco.
0: He estado bien, fíjate que he estado bien. La medicina me controla mucho, ¿tú crees?
12: Qué bueno, me da gusto.
0: La medicina me controla mucho, el cariño, el amor de la gente que me rodea. De verdad que estoy muy tranquilo y eso es lo más importante, ¿no?
12: Sí.
0: Pero si algún día me voy, quiero dejarles sonrisas, alegría y que siempre estén arriba los corazones.
12: Eso es todo, mi buen chamaco. Me da gusto saludarte y que estés bien.
0: Adiós.
12: Saca los boletos aunque sea del Metrobús.
0: Carnal, tengo unos para el Mamitas, güey. ¿Quieres?
12: Ah, ya el Mamitas ya lo cerraron.
0: Bueno, entonces tengo uno para el 40 grados.
12: Puta, ya se llama. ¿Qué? Yo no recuerdo cómo se llama, pero ya
0: no es 40
12: grados.
0: Puta madre, ya estoy desactualizado, güey. A ver si me actualizo. Sí, y este fin de semana me lanzo a todos, güey, para ver cómo. Ay, sí. Lo haré por mi público, güey. Lo voy a hacer por mi público. Es más, si entran ahorita 10 llamadas, que entren 10 llamadas, Ingesu. 10 llamadas que digan, sí, chamaco, actualízate. Así que entren las llamadas. 10 llamadas que digan, sí, chamaco, actualízate. ¿Y el bikini tampoco ya no existe?
12: El bikini sí.
0: Ah, el bikini sí. Bueno, por lo menos existe uno que conozco.
12: chamaco.
0: Muy bien.
12: Un gustazo saludarte. Un gustazo saludarte y estarte escuchando, chamaco.
0: Hermano, muchas gracias. Te mando todo el amor y todo el cariño del mundo, carnal. Bendiciones, papito lindo.
12: Igualmente, mil bendiciones, mi buen chamaco, y saludos a todo tu auditorio.
0: Gracias, carnal. ¡Adiós!
12: ¡Aló!
0: Es más, que marquen, es más, si me siguen en Instagram, Lalo-Ultra, Lalo-Ultra, y me mandan mensajes privados diciéndome, sí, chamaco, conoce, actualízate, no, chamaco, actualízate, chamaco, actualízate. Pero síganme, Lalo-Ultra, Lalo-Ultra, y aparte les mando saludos. A ver, si entran 10 llamadas, te lo juro que este fin de semana me actualizo. A ver, bueno. Bueno, bueno.
13: Sí, chamaco, actualízate.
0: Muy
13: bien. Todo sea por la ciencia, amigo.
0: Todo sea por el pueblo, ¿verdad?
13: Claro.
0: Entonces, ¿tú estás de acuerdo a que me actualice?
13: Yo estoy de acuerdo, yo te acompaño.
0: Perfecto, hermano. Tenemos una hasta el fin de semana, no se hable más. Vámonos a los pluteros sin L. Va. Gracias, hermano, por ser solidario conmigo. Te mando un abrazo.
13: Un abrazo, amigo.
0: Bye, carnal. A ver, te digo que nada más les encanta el desmadre porque les dije, marquen y marquen para que me actualice. A ver, bueno.
14: ¿Qué onda, chamaco?
0: A ver, carnal, ¿me actualizo o no me actualizo?
14: Mira, lo que tienes que hacer es actualizarte y mandar evidencia. Si no, ¿cómo vamos a saber si realmente estás actualizado si no hay evidencia, como en el trabajo?
0: Tienes toda la razón del mundo, güey. Tengo que mandar evidencia. Mira, si no entran 10 llamadas, no me actualizo, güey. Y apenas van 2.
14: Imagínate, yo voy con mi mujer al lado, cabrón, y te digo que te actualices.
0: Imagínate, güey, te van a colgar de los bachocos. Y seguro la mía me está escuchando y también me va a colgar, güey. Pues ahí nos iremos juntos ya. Ya ni modo.
14: Pues, ¿qué hacemos? Hay que ponernos de acuerdo para estar actualizados, ¿no? Y los rumbos.
0: Eres un hijo del... Pero, ¿sabes qué? Estoy de acuerdo contigo. Hay que actualizarnos.
14: Hay que actualizarnos, chamaco.
0: Primeramente, Dios. ¡Ay, sí! ¡Adiós!
14: Dale, carnal. Mis bendiciones, ya sabes para dónde.
0: También mis bendiciones, te las mando todas en el centro del Señor. ¡Ay, sí! ¡Adiós!
14: ¡Adiós en tu espinazo!
0: ¡Adiós, hermano! A ver, bueno. Bueno, bueno. Bueno.
15: Bueno.
0: ¿Quién habla?
15: ¡Lalo! ¡Saludos de Sinaloa, hermano!
0: ¿Qué pasó? ¡Arriba Sinaloa, papá! ¿Cómo estás?
15: Bien.
0: Oye, en Sinaloa...
15: hermano, ¿cómo estás?
0: Bien, carnal. Oye, en Sinaloa, ¿qué tal están los pluteros sin L?
15: Está súper bien. Oye, vente a actualizar a Mazatlán y ahí nos vamos.
0: Oye, sí, me voy a ir a actualizar. Te lo prometo que me voy a ir a actualizar a Mazatlán, ¿eh?
15: Sale. Hola, hermano, me da mucho saludarte y un abrazote.
0: Abrazo, hermano. Llevo 3 llamadas. Arriba Mazatlán, arriba Sinaloa. Hasta allá nos escuchan. Qué lindo, qué maravilloso. A ver acá, bueno.
16: De buen chamaco.
0: Acuérdense que pueden marcar 482-09-25, 482-09-39 o 22-26-53-56-15. Carnal, tú decides, güey. ¿Me actualizo o me quedo así ya?
16: Actualízate, bebé, actualízate.
0: Está bien, lo haré por el pueblo. Con el pueblo todo, sin el pueblo, nada. ¿Estás de acuerdo?
16: Vete al Quinara, bebé.
0: ¿A cuál?
16: Al Quinara.
0: Al Quinara. Vale. Quinara. ¿Dónde queda ese güey? A ver, ahí sí. ¿Dónde queda?
16: Ahí en el norte, ahí en Plaza San... pasando Plaza San Pedro.
0: ¿Se llama Quinara?
16: Quinara, está el Tokio, está el Quinara, está el Palace.
0: ¿El Palace? ¿No el Palace es un casino?
16: No, tú, yo te los recomiendo, chamaco.
0: ¿Dónde queda el Palace?
16: Todos están ahí en el Boulevard Norte.
0: Madre santa, está bien, todo sea por el pueblo, güey, pero van 5 llamadas con la tuya. Faltan 5 llamadas que marquen y que me digan actualízate. Si entran 5 llamadas, este fin de semana tendré que actualizarme, poner evidencia en mi Instagram, Lalo-Ultra, Lalo-Ultra en Instagram. Ojalá que me sigan para mandarle saludos ahorita a la gente. ¿Va?
16: Ya estás, bebé.
0: Bebé, te mando un beso, bebé. Cuídate mucho, bebé. Deja de estar besando changos ajenos. Adiós.
16: Te mando un beso en el no me niegues.
0: Eres un tonto. Adiós. A ver. Van 5 llamadas, güey. Necesitamos otras 5 para actualizarnos. Sí, cinco llamadas, rápido. Dice, eres bien divertido, gracias. Canoa es más peligroso. Saludos a Canoa, no sé dónde queda Canoa, pero saludos. ¿Ya nadie va a marcar? ¿Ya no me voy a actualizar? Ay, es que se traban los teléfonos. Ahí está ya. Ya están. Ya nadie va a marcar al 482-0925, 482-0939, 482-0925, 482-0939. ¿Ya no me actualizo entonces? Nada más 5 llamadas pidieron que me actualizara. Yo pedí 10 llamadas que me digan, chamaco, actualiza. Ah, ya sé por qué no me marcan, güey. Van con el diablo. ¡Márquenme! O sea, ¡Ulo!
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0: Bueno.
17: ¿Qué hola, chamaco? ¿Cómo andas?
0: Bien, carnal, ¿y tú?
17: Acá, mira, reportándome.
0: ¿Me actualizo? ¿Me actualizo o no me actualizo?
17: Actualízate, ya es hora de hacer el tableómetro.
0: ¡Ah! La gira, ¿sabes qué voy a hacer? Voy a hacer el Miss Cariñosa 2026, güey.
17: Pues yo pido ser ahí tu secretario.
0: Eres un desgraciado. ¡Adiós, no, carnal!
17: Un abrazo, cuídate.
0: ¡Bendiciones!
17: Igualmente, ahí te echo mis bendiciones para que les hagas caballito.
0: Carnal, y yo te echo todas mis bendiciones dentro de tu ser para que siempre las tengas en tu corazón.
17: ¡Eso, chingada! Cuídate mucho, un abrazo.
0: ¡Abrazo, hermano! Los hombres son canicos. ¡Bueno!
18: Hola, chamaco.
0: Señorita, ¿cómo está usted?
18: Muy bien, feliz de escucharte porque me haces el día.
0: Muchas.
18: La broma de la tarjeta plata no estuvo...
0: Estuvo chida la broma, ¿verdad, señorita?
18: Muy buena, pero yo digo que sí te actualices y te voy a mandar datos, pero de una iglesia.
0: Ok, está bien, porque luego los padres comen niños envueltos. ¿Cuál? Ay, sí.
18: Cualquiera, donde tú te sientas a gusto, pero te hace falta un poco también de esa actualización.
0: Me hace falta acercarme a Dios, ¿verdad?
18: Sí, de todos modos pedimos por ti siempre, porque es mucha felicidad la que das a todos los que te escuchamos.
0: Muchas gracias, mi amor. Ya sabes que es puro cotorreen.
18: Ya lo sé, para que la gente vivamos más felices y menos estresados.
0: Y se diviertan, están en el tráfico, que se diviertan. Che, tráfico de estar como loco ahorita.
18: Sí, con el regreso de los colegios auxilio.
0: Sí, no, hombre, no, me imagino que los niños bien felices, las mamás y papás bien felices de que los niños entraron a la escuela y los niños quién sabe cómo, ¿verdad? Pero qué bueno que ya. Ok, voy a ir a visitar, ¿sabes qué? ¿Cuál va a ser la primera iglesia que voy a visitar? La de aquí, la que tengo, la de la Resurrección.
18: Ah, me parece muy bien.
0: Para
18: que acerques a los hombres al... Adiós.
0: ¿No? Exactamente, voy a tomar viernes, sábado y voy a resucitar al tercer día, o sea, el domingo.
18: Ándale.
0: Adiós, mi amor.
18: Que Dios te bendiga, hasta luego.
0: Gracias. Diosito, tú me hiciste así de gracioso y alburero y doble sentido. Tú tienes la culpa, Diosito, ¿para qué me haces? ¿Tos llévame? Bueno.
18: Hola, chamaco, buenas noches.
0: Otra señorita, ¿cómo está usted, señorita? Que marque usted a esta porquería de programa, discúlpeme.
18: Ay, no es mi favorito.
0: Ah, bueno, muchas gracias. Oye, ¿me actualizo en iglesias o me actualizo en...
18: Tú actualízate, chamaco, ve a vestir a las niñas huerfanitas.
0: Señorita, le voy a hacer todo el caso del mundo. ¿Eh?
18: Nada más le invites a mi marido porque lo traigo acá junto.
0: A ver, pásame a tu marido. ¿Cómo le va, marido?
19: ¿Qué onda, chavaco? ¿Cómo estás? Buenas noches.
0: ¿Cómo estás, carnal?
19: Ya le estoy diciendo que te actualices a ver cómo son de tóxica las señoras, no quiere.
0: Ay, sí, güey, ¿qué?
19: Pero
0: ¿qué,
19: bueno,
0: ¿qué,
19: me dice
0: ¿qué?
19: Que no, que yo no puedo ir. Pero entonces habla a la chamaco y dile que sí se actualice. ¿Qué ya, ya que no puedo, échame el paro ahí. Mande evidencia, como dijo el otro chaval.
0: Exacto, es como ir a una estética, güey. ¿Qué vas a ir a ver a una estética? ¿Qué vas a ver a la estética? Pues ve, es lo mismo. Voy a la estética. Adiós, bueno, carnal. Pues, te mando un abrazo. También a tu mujer. Bendiciones, bye. Pues sí, ya son las 10 llamadas, solo vino, abuelita, lo logramos, güey. Oigan, no sean mala onda. Me faltan 10 personas, 10, para llegar a 32,500 seguidores, que es lo que me está diciendo el Tilico. 32,500 seguidores. Háganme influencer, háganme comer gratis. Tengan un poco de lástima ante este humilde servidor, un poquito de lástima, y síganme en Instagram, Lalo_Ultra. Ahí pongo mis frases, pongo cuando voy a hacer ejercicio, pongo de todo un poquito. Síganme, por favor, les va a encantar. Es un contenido diferente, sí, muy diferente, muy despapalloso, mucho, pero es para que se rían, para que se la pasen a gusto, para que... Creo que no todos sabemos a qué venimos al mundo. Eso creo yo. No todos sabemos a qué venimos al mundo. Pero mientras averiguamos a qué venimos al mundo, vamos a reírnos. Vamos a disfrutar. Ah, ya llegué a 32,500. 4 personas me siguieron. Gracias. Qué hermosos son. Somos una comunidad de actitud positiva. Somos una comunidad para reírnos, para alegrarnos, para cantar, para bailar, para disfrutar. Somos una comunidad donde echamos cotorreo, echamos despapalle. Ah, Juanito, no me seguías, güey. Ahorita vas a ver. Somos una comunidad para disfrutar. Somos una comunidad para vivir, para sentir, para divertirnos, para olvidarnos de 3 horas de los problemas, olvidarnos 3 horas de los problemas y disfrutar al máximo. Son 3 horas de alegría, de paz, de amor y de bendiciones. Muchas gracias a todos. Lalo_Ultra. Ah, dice, ve a la casita, chamaco. ¿Dónde queda la casita? Me tengo que actualizar, güey. Ya no sé qué lugares hay. Pero lo bueno que ustedes son el pueblo sabio. Ustedes son el pueblo sabio. Y me van a ir guiando por el camino del bien. Soy Lalo Espinosa, me dicen el chamaco, vámonos con...
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0: Ok, Rola contra Rola, márquenme. Vámonos con canciones, canciones, otra que estamos hablando de diversión, de Dios... Canciones que... Canciones positivas de Diosito. Órale, va, que ese sea el tema. Canciones positivas... de Diosito. Oye, me están siguiendo más de la cuenta. Gracias. Lalo_Ultra. Lalo_Ultra. Gracias por seguirme. Lalo_Ultra. Ustedes síganme, carnales. Para divertirnos, para echar. Gracias. Lalo_Ultra. A ver, que me marque una persona. Canciones de Diosito. Canciones de Diosito. A ver, vamos a ver quién me marca. Yo ya tengo aquí la mía. A ver, Lalo_Ultra. Lalo_ 482-09-25 A ver, vamos a ver ¿quién me va a marcar para canciones de Diosito? A ver, vamos a ver. O sea, si me voy al infierno, no me voy a ir solo, güey. Bueno.
20: Lalo.
0: ¿Quién habla, carnal?
20: Andrés,
0: el que viene cada mes.
20: Que si no, tú no eres con tres. Si no es
0: Oye, canciones de Diosito, güey, ¿cuál?
20: Hay una que sale en Guardianes de la Galaxia.
0: A ver, ¿cuál es?
20: Se llama Aleluya, creo. Que hasta es de Shrek también. Se llama Aleluya.
0: ¿Aleluya?
20: Ajá.
0: Aleluya.
20: A ver qué te sale, pero es algo así. O Guardianes de la Galaxia, Aleluya. Es que no me sé el nombre, es en inglés.
0: A ver, ¿será esta canción? A ver. Chécale, 3, 2. Ah, no creo.
20: No.
0: Son Guardianes del Amor.
20: No, la película de Guardianes de la Galaxia, pero...
0: Vean, espera. Vean, me la estoy buscando.
20: Si te quito tiempo, si no ahorita la googleo.
0: Carnal, tú no quitas tiempo, papá. Tú relájate, papá.
20: Si no la encuentras, ponte la de hacer el amor con otro.
0: Ay. ¿Y esa? ¿Esa está? Ah, claro. My Sweet Lord.
20: Ah, anda, mira.
0: ¿Esa está? Mira.
20: Sí.
0: A ver. Vas, preséntala y haz que tu canción gane. Una, dos, tres.
20: ¿Cómo se llama? ¿Sweet Lord?
0: My Sweet Lord.
20: My Sweet Lord, va.
0: Tú di aleluya de los Guardianes de la Galaxia. Una, dos, tres.
20: Guardianes del Amor. Hola, ¿qué tal, amigos de Ultra? Estamos aquí, apoyen a esta canción de los Guardianes del Amor. My Sweet Lord.
0: Eso.
20: Oye, un saludo para mi nena aquí que viene conmigo.
0: ¿Cómo se llama tu princesa? Mi amor, ya viene la canción. Ya viene la canción de la suerte de los niños, ¿eh? Los niños me marcan y les digo su canción de la suerte. Ahí viene. ¿Cómo te llamas?
20: Natalia, se llama Natalia.
0: ¿Y tú cómo te llamas?
20: Andrés.
0: Voten por Andrés, señores. No me cuelgues. Buena rola.
20: Sí, está buena.
0: Aleluya.
20: Really want to see you. Y ahí me queda en español.
0: Yo voy a poner Jerusalema, papá. Jerusalema, que es cristiana, en pocas palabras. Ajá. Así que vamos a ver por quién votan. Solamente la línea disponible 482-0925 o 2226-5353-5615. ¿Por cuál votan? Un voto, una canción. Muerte súbita, papá, ¿eh? Vámonos.
20: Dale. Voto, una canción y un boleto.
0: hasta que me diga el solovino y el... Es que estos güeyes luego no son bien duros. ¡Señores, a votar!

0: Muy bien, a votar, señores. 482-0925 o 2226-535615. Un voto, una canción. Vamos a ver quién está aquí en la línea telefónica. Bueno.
1: Hola.
0: ¿Quién habla?
1: Otra vez, Juan Carlos, otra vez. Menos mal, chote.
0: Juan Carlos, ¿por cuál votas?
1: Y por la ley. Oh, aleluya.
0: Eres un traidor, güey.
1: No.
0: Eres un traidor. Te vas a ir al infierno, güey. Decreto que te vas a ir al infierno. Adiós. Adiós, carnal. Oye, adiós, ay, Dios mío, se me olvidó tu nombre. Ay, ¿cómo? Sí, Andrés, ahí nos vemos, Andrés.
2: Nos vemos, Lolo.
0: Andrés, es que luego son muchos nombres, perdóname, Andrés.
2: No, está bien. No te preocupes, ¿cómo se llama?
0: Soy Toño Esquinca. Toño Esquinca y la muchedumbre.
2: Marcelo.
0: ¡Adiós!
2: ¡Adiós!
0: Señores, soy Lalo Espinosa, me dicen el chamaco, y de eso se trata este programa. De eso se trata este bendito programa. Que se rían, que canten, que bailen, que disfruten. Ya viene la canción de la suerte de los niños. Niños, vayan marcando. Vayan marcando, niños, vayan marcando.

0: ¡Señores! ¡Dios los bendiga! ¡Nos vamos a ir al infierno todos! ¡Señores!
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0: Oigan, marquen niños para la canción de la suerte 482-0925, 482-0939 o 22-26-53-56-15, 22-26-53-56-15 o 482-0925, 482-0939. ¡Viene la canción de la suerte! ¡Marquen todos los niños! Y Kalima nos quiere decir algo porque en nuestro mes, nuestro último día de mes cumpleañero.
2: Hola amigos de Ultra 92.5 y al chamaco que le mando un abrazo y que lo quiero tanto. Gracias por las risas, gracias por las conversaciones y gracias por llevar mi música a tanta gente. Que cumplan muchos, muchos años más. Happy birthday to you. Feliz aniversario, pásenla increíble. Nos vemos pronto, Ultra 92.5.
0: Gracias, Kalimba. El mismísimo Poblete, una institución en la radio, en el fútbol en Puebla.
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4: Escucha el Monitor Vial Ultra. 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En Ultra son las...
0: Ya son las 7:45.
4: Alerta roja.
0: Señores, atención porque un auto en exceso de velocidad y fuera de control causó una carambola y choca en varios vehículos en la central de abastos. Precaución.
4: Este fue el Monitor Vial de Ultra.
0: Ultra. ¡Marquen, niños, marquen!
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13: A ver, va a marcar un niño. Y ese niño va a tener la canción de la suerte y al mismo tiempo el momento oldies y al mismo tiempo el momento latino. Todo lo va a hacer el niño. Todo.
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13: Tenemos 3 minutos.
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13: Gracias a los patrocinadores por creer en este programa. Es que la gente marca, nos picamos echando la platiquita. De eso se trata esta bonita terapia de 3 horas.
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13: Ya, el momento Old Disc.
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13: Gracias, gracias de verdad. Todos los autos que anuncio, yo los he probado y el cualquiera que usted guste le va a encantar.
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13: Ok, acuérdense que Alejandra Guzmán viene el 4 de septiembre, 9 de la noche. 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Ahora sí, vamos a ver por qué este niño es su responsabilidad de poner una canción oldies, latina y de la suerte. Bueno.
15: Hola.
13: Bueno. Hola. ¿Cómo te llamas, enano?
15: Vital.
13: ¿Cómo?
15: Vital.
13: ¿Cómo te fue en la escuela?
15: Bien.
13: Bien, muy bien, me parece perfecto. Oye, ¿es tu responsabilidad poner una canción oldies? Quita el altavoz. ¿Una canción oldies? ¿Una canción viejita? Y una salsita. Quita el altavoz, bájala al radio, por favor, porque si no, no te escucho.
15: Sí.
13: A ver, ¿estás listo?
15: Sí.
13: Vas, échale. Dime tu fecha de nacimiento.
15: 16 de marzo.
13: ¿De qué año?
16: 2022.
15: ¿Qué? 2022. No, 2022.
13: Muy bien, mi amor. ¿En qué escuela estudias?
15: La Fox.
13: ¿Qué eres, hijo de Michel o qué? Muy bien, mi amor. Ahí está tu canción de la suerte. Oldies. Mira, te voy a tener que quitar del teléfono porque escucho un eco. Seguramente tienes o el radio muy arriba o el altavoz, ¿sale?
15: Sí.
13: Bueno, adiós, enano.
15: Adiós.
13: Adiós. Es que la tuve que quitar porque me da el regreso. Entonces, pues ya.
17: Soy una serpiente.
13: Ya tengo su canción de la suerte. Yo me despido. Soy Lalo Espinosa. Me dicen el chamaco. Ahí está su canción. Y es con Yuri. Y el poderoso Gilberto Santa Rosa. Espero mañana me dé tiempo de dar todas las secciones. Es que de verdad 3 horas. Muy poquito va. Voy a pedir que me bajen a 2. Ay, sí. Soy Lalo Espinosa. Me dicen el chamaco. Se quedan con su Pecarla Chantes. Y mi Che Cepeda. Pórtense bien. Adiós. Qué buena rola, papá. Súbele. Oigan, síganme en Instagram. Lalo-Ultra. Adiós.

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1: 8 de la noche con 11 minutos, así iniciamos con todo este lunes live, mi Michel Cepeda. ¿Por qué estamos escuchando el temazo de Paulina Rubio?
2: Ajá.
1: Un 31 de agosto, pero de 1992, mi Michel Cepeda.
2: Santo
1: hace
2: Dios.
1: 34 años.
2: Yo apenas veía la luz.
1: Mitch, yo... ¿Qué te digo?
2: Si yo apenas veía la luz, tú estabas en planes.
1: Efectivamente. Hace 34 años, Paulina Rubio lanzaba Mío.
2: Qué
1: tú te sabes el chisme, mi Michel Cepeda.
2: Es
1: cuéntanos
2: un chisme muy
1: este chisme sabroso, chisme de generación X,
2: ¿por qué no? De generación
1: millennial no, también.
2: Degenerado, mejor.
1: Un chisme degenerado.
2: Degenerado. Todo comenzó cuando Paulina Rubio andaba con Eric Rubí. Exacto. Aquel que.
1: Sí.
2: Aquel que andaba precisamente en el Timbiriche, ya sabes, él
1: sí,
2: se casó con Andrea Legarreta.
1: Legarreta.
2: Y en ese mismo entonces, el condenado de Eric, Ojito Alegre, empezó a echarle el perrín a Alejandra Guzmán.
1: Que mira, estoy viendo imágenes de Eric Rubín justo en su época de Timbiriche. Digo, por algo se peleaban por él.
2: Ponte fondito de novela,
1: Es que sabes que te estaba poniendo aquí Princesa Tibetana.
2: Ah, en esa época estaba cantando...
1: Princesa Tibetana, Eric Rubín.
2: Eric Rubín se la dedicaba supuestamente a una.
1: Según yo, él es a Bibi Gaitán, ¿no? Le dedicaba a Princesa...
2: Hijo de su madre.
1: No, es que te digo.
2: O sea, a Bibi Gaitán. Paulina le cantaba Mío, obviamente, a Alejandra Guzmán.
1: Ajá.
2: Y Alejandra Guzmán se aventó la de Ey Güera.
1: Ey Güera, dedicada a Paulina Rubio.
2: Por si no
1: entendiste, vaya, triángulo amoroso. Paulina Rubio, bueno, Eric Rubín,
2: no,
1: estaba muy guapetón.
2: No, triángulo, Carlita, si me estás diciendo que era para Bibi Gaitán, entonces era un cuarteto, hijo de Sumatra. Mírale,
1: Eric, mira.
2: Flaquito.
1: El chico sabe.
2: Chico. Man.
1: Que, a ver, digo, aquí sabemos que no apoyamos la comparación y así, pero bueno, supongamos, Michel Cepeda. En esa época, en el que dijimos 94,
2: ajá,
1: Bibi Gaitán, Paulina Rubio o Alejandra Guzmán.
2: Yo
1: voy a decir, según mis gustos, una, dos, tres,
2: Bibi Gaitán.
1: Claro,
2: sí, claro.
1: Pero por supuesto, sí, claro.
2: Mira, te voy a decir una cosa. Sí, Paulina Rubio estaba muy de moda porque era una...
1: Rubia.
2: Rubia, chiquita mamá, que ya sabes, medio mundo decía, ¿qué onda? ¿No? Luego, Alejandra Guzmán.
1: Rockerona.
2: Con su voz ronca.
1: Claro.
2: O sea, tenía un pegue caño y no estaba mal a Guzmán.
1: No.
2: Antes de que se metiera cuchillo.
1: Uh-huh.
2: O sea, estaba bien. Entonces, la verdad es que Eric Rubí... Qué ganón.
1: Es lo que te iba
2: sí
1: a decir.
2: Tenía, ¿de dónde?
1: Dirían por ahí que bien comió el chico, ¿eh?
2: Ah, no.
1: Que mira,
2: flaco y míralo.
1: Digo, lo estoy viendo aquí en su etapa de Timbiriche.
2: Tenía el cabello largo.
1: Sí, tenía el cabello, pero ¿sabes qué?
2: Qué vaciado.
1: Está más guapetón el Eduardo Capetillo.
2: Mm. Era más varonil.
1: Sí, ándale.
2: O sea, Capetillo, más que galán, era varonil. O sea, tenía la super barba, pelo, un chorro en pecho.
1: Exactamente.
2: Pero lo que tenía, fíjate, lo que tenía el Eric Rubín en ese entonces,
1: ajá,
2: más que galán, era bien hábil. O sea, de hecho, oí una entrevista,
1: ajá,
2: donde decía Alejandra Guzmán, no, es que era, o sea, a mí me echó el perro y no me soltó.
1: O sea, Eric Rubín le echó el can a Alejandra Guzmán.
2: Alejandra Guzmán, exactamente.
1: O sea, primero fue la pareja Eric Rubín-Alejandra Guzmán. Ponme línea del tiempo. O primero fue Eric Rubín, Bibi Gaitán y después Alejandra Guzmán.
2: Andaba con las tres.
1: Hijo de su maíz.
2: O sea, ellas no sabían. Él les aventaba un verbo de que, ¿sabes qué?
1: ¿Por qué no me sorprende, Dios
2: sí,
1: mío?
2: Sí, estuvo cañón. O sea, total, a tal grado que, fíjate, el mismo que compuso Ey Güera y el mismo que compuso...
1: Ese hombre es mío. Bueno, mío.
2: Mío, ajá, fue el mismo compositor. O sea, haz de cuenta que estamos viendo lo que pasó hace 34 años. Con lo que ahorita le pasa a Nodal.
1: Exacto,
2: con
1: Ángel
2: Belinda,
1: Aguilar, Cazzu y Belinda.
2: Exacto, a alguien se le ocurrió armar todo este bortorete y sacar canciones para vender discos.
1: Okay.
2: Tuvieron que pasar 34 años para que se repitiera la fórmula. Digo, por si ustedes tenían la duda.
1: Bueno, aquí nos estamos dando cuenta que cada generación tiene su cuarteto. Tu generación y Michel Cepeda. Cada degeneración tuvo su cuarteto degenerado.
2: Sí,
1: tu generación, Mitch, pues tuvo aquí el idilio de los Timbiriches.
2: Sí, claro.
1: Mi generación tiene el idilio
2: ¿De quién?
1: Belinda, Cazzu, Nodal. ¿Cómo se le podría llamar ese idilio?
2: Híjole, pues el cuarteto del Amá.
1: Ok, va. Y en un futuro, en otros 34 años, se van a acordar de nosotros.
2: Exacto.
1: Y llegará un nuevo cuarteto degenerado.
2: 34 años que hijo de la guaya. Sí, si salen bien los cálculos, la medicina, no hay una
1: ¿Te imaginas que se cumple esa profecía? Se van a
2: no
1: los solucionistas
2: COVID.
1: Hace 34 años.
2: Ajá, que no regrese el COVID.
1: En el 2060, nos están diciendo aquí, en el 2060 llegaría el nuevo cuarteto degenerado.
2: Degenerado. ¿Y ahora quiénes serían? Pues ya,
1: hay que ver.
2: Uno de los hijos de Eric Rubí, puede ser.
1: No, falta. Yo siento que todavía ni han nacido.
2: No, sí. Ya tuvo hijos con Daniel Legarreta.
1: No, sí, pero me refiero a la nueva generación. Del cuarteto degenerado. No, todavía no. Así que bueno, en respuesta al temazo de Mío de Paulina Rubio.
2: Come on, dice.
1: Mío. Fuerte, Mitch.
3: Ese hombre es mía.
1: ¿Qué? Sostenlo. Espérate. Pausa. Otra vez. A ver, ahí va otra vez. Respira. Respira y nuevamente, como dice mi Michel Cepeda, porque la canción Migajera de Paulina Rubio

0: Ok. Gracias, mi Michelle Cepeda.
1: Qué bárbara, Carla. Te tardaste medio en poner el tema de Guns N' Roses. Yo
0: tienes
1: así,
0: buenos pulmones, tienes buenos pulmones.
1: Mira, para los fregadazos que me he metido en la vida y no me haya roto ningún hueso, me dicen los doctores. Buenos pulmones. Pues está bien dado, chiquito. Y yo, eso. Doc, no me vea con los ojos. Sí.
0: Bueno, pues en respuesta al temazo mío de Paulina Rubio que lanzaba un día como hoy, hace 34 años, en 1992, porque decía, a pesar de que Eric Rubin estuviera con Alejandra Guzmán, era mío.
1: Mío.
0: ¿Y qué le respondió mi Michelle Cepeda Alejandra Guzmán a Paulina Rubio? Para que la
1: derecha
0: presentes.
1: La flecha. ¡Ey, güera! Si me muero, ¿quién? O sea, terrible, la canción.
0: Y la escuchas aquí en el lunes live, a través de Ultra 92.5.
1: Prende tu güera.
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1: Estamos escuchando, Carlita, la canción, ¿sí?, que le cantó Alejandra Guzmán a Paulina Rubio.
2: En respuesta al temazo mío.
1: Exacto. Y curiosamente, vean ustedes, esta canción de Higuera la compuso José Ramón Flores y César Valle, ¿sale? Uh-huh. Y curiosamente son los mismos que compusieron la de
2: O sea, para ponerle más drama. Exacto. Para ponerle más drama de telenovela, mismo compositor.
1: Te voy a decir una cosa. Obvio que fue planeado.
2: Ah, claro. Es más, Mitch, en esta presentación planeado que estamos viendo en el Lunes Live, si quieres pones ahí en tu Roku TV, en esta presentación, Mitch, Alejandra Guzmán sube a una bailarina.
1: Ajá.
2: Adivina quién se parece a la bailarina. Ah, se la pues está desgreñando.
1: Ahí está.
2: Mira, ahorita vas a ver cómo. Ahí va. Mira cómo se la desgreña. Y la bailarina es idéntica a Paulina Rubio.
1: Oye, pues mira Alejandra Guzmán en ese entonces.
2: Guapísima, ¿eh?
1: Está, sí, guapísima. Mira, no manches, sí, es Paulina Rubio.
2: Es Paulina Rubio, la bailarina. O sea, en este Lunes Live, en la presentación que vemos de Alejandra Guzmán de Higuera, sube a una bailarina que se la está desgreñando, idéntica a Paulina Rubio en su etapa de Timbiriche. Es que está el mismo flequillo, ¿ya viste?
1: Qué buen video, mírala. Sí, ya está muerta en la red, pues son amigas, pero pues el chiste era que la ahorcara, ¿no? Fíjate lo que fue el morbo de aquel entonces. No, y sí, y digo, acordándome, bueno, yo creo que todos los que vivimos esa época, claro que era un referéndum esa canción para que se agarraran del chongo Alejandra Guzmán y Paulina Rubio.
2: Buena estrategia de mercadotecnia, ¿eh?
1: Ah, claro.
2: Es más, yo no sé por qué no han hecho algo así. Cazzu, Belinda, Ángel Aguilar. Estaría interesante
1: que sacaran un trío y la canción sería el número uno.
2: ¿Y
1: por
2: sabes qué?
1: Años
2: ese trío y que se titulara a Cristiano,
1: exactamente,
2: claro,
1: que digan,
2: algo así como
1: Perro Maldito
2: nos mintió 2.0.
1: sí. Ah, no, pero no, Ángela no le va a entrar porque pues todavía sigue siendo su perro fiel.
2: Bueno, cuando se separen, cuando que seguramente será pronto.
1: No tarda, ya como dos días. Ya podrían decir, ahora sí nos vamos a juntar los tres. Y aunque se odien, les van a decir, a ver señoritas, tranquilas, señoritas. Tranquilas. No, es que está bien.
2: Que sí, sería muy buena estrategia de marketing.
1: El cheque por esta canción es por tanto. Pues
2: para que vean
1: más
2: el conocimiento
1: regalías
2: de Mimi Michel Cepeda, en mismos compositores, ¿correcto?
1: Claro.
2: De las canciones, tanto de Alejandra Guzmán como de Paulina Rubio.
1: Acá tenemos este compositor que se llama el Loco Fernández. Hola, que mucho gusto. Sale, el Loco Fernández. Se va a aventar tres canciones brutales y sale. Y luego, o sea, primero, cada una con una cantando la canción. ¿No? Cada quien con su canción. Ya sacas un super éxito. Vendes muchos discos. Y una vez que ya dejen de estar en el top uno, ahora sí, vengan las tres y canten una canción, ¿no? El ¿qué sería? El cuarto éxito. Paso, Mecha, imagínate nada más.
2: Eso estaría muy
1: que
2: interesante.
1: Se llame el ring no da. El ring
2: ¿cómo,
1: no da.
2: ¿Cómo?
1: El
2: con ustedes, ring, el nuevo éxito del momento en Ultra 92.5.
1: El ring no da.
2: Mitch, 8:24, de regreso continuamos con más. Ya tenemos suficientes propuestas en este Lunes Live. ¿Qué significa Lunes Live, maestro Jedi de la radio?
1: Es un tema en vivo. ¿Usted qué canción quiere escuchar en vivo? Pero una canción que usted sepa que fue un guamazo, no digan, a ver cómo suena. No. Usted que nos está escuchando.
2: O luego ves que luego en los martes Rockstar nos pasan cada agrupación rock. ¿Qué tú dices? ¿Qué? Hay algo, no es por raspar muebles, pero luego nos dicen, la cola de la rata blanca con no sé qué.
1: ¿Con qué? No más, por favor. Bebidas no van con grupos.
2: No hables de bebidas, hermoso.
1: No. Carla, y espérate, y la que falta.
2: Y la, porque ¿qué creen, amigos?
1: La
2: ¿qué
1: que
2: creen?
1: Falta.
2: Estamos en semana de cumpleaños. Kibarito, Kibarito, ¿a dónde va el Kibarito?
1: Al cumpleaños
2: de mi Michel Cepeda.
1: Molito
2: verde, esta es su semana de cumpleaños, así que
1: arriba
2: atención,
1: Virgo,
2: porque la celebración de mi Michel Cepeda,
1: híjola,
2: su mero día es el 3 de septiembre. Este jueves 3 de septiembre.
1: Uh-huh.
2: Es el mero cumpleaños del maestro Jedi de la radio.
1: Se aceptan cheques en blanco,
2: claro.
1: Bebidas frías,
2: claro.
1: Embotelladas.
2: Una hey, güera.
1: Ándale, güera, morena, trigueña, pelirroja. Uno es universal.
2: Entonces, Carlita, ya arrancamos la semana del festejo,
1: bueno,
2: del cumpleaños de Michel Cepeda.
1: Alguien tiene que cumplir años, alguien tiene que ser el homenajeado.
2: Claro,
1: y ahora me tocó,
2: claro,
1: a mí.
2: Pero
1: punto.
2: Por supuesto, ¿eh?
1: Ya estás.
2: Celebrando su bicentenario de Michel Cepeda.
1: Bicentenario, pala. Espérate.
2: Sigues aquí.
1: No empujes.
2: Ultra 92.5.
1: Prende tu casi bicentenario.
2: Ay, no.
0: 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Escucha el monitor vial Ultra. 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En Ultra son las
2: 8:26.
0: Alerta roja.
2: Atención, prevé tus tiempos si vas hacia la avenida 15 de Mayo, porque presenta ligera carga vehicular desde la calle 37 Norte y hasta la altura del bulevar San Felipe. Maneja con precaución.
0: Este fue el monitor vial de Ultra. 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
1: Oh, iba a ser Soy un desastre, pero pues ya la cambió Carlita. O sea, la de Soy un desastre la canta Eric Rubí y esta es Princesa Tibetana. ¿Por qué, Carlita? ¿Por qué? ¿Por qué me la cambiaste?
2: Porque tú me dijiste que Princesa Tibetana.
1: No, pero te estoy corrígeme. Diciendo Soy un desastre, que es el tema que canta Eric Rubí. Y yo, hola, Princesa Tibetana. Ay, por favor, ay, por favor. Ay, por favor.
2: Y de una vez, ¿les cantamos la sorpresa, sí o no?
1: Ah.
2: Lo que viene de regreso.
1: Bueno, nada más una probadita. ¿A usted le gusta? ¿Qué apodo tiene? ¿Es la reina? ¿Oyó bien?
2: Diles de una vez bien. Que viene de regreso.
1: ¡La Guzmán! ¡Tenemos boletos!
2: Así que pendientes, ¿eh? Porque aquí vamos a premiar a aquellos que sintonizan Tu Par Nocturno con los Solucionistas de regreso de Eric Rubín. Nos vamos con acceso doble para Alejandra Guzmán. Ahora sí, Michelle Cepeda, haz los honores.
1: Según yo, soy un desastre con Timbiriche. No sé qué vaya a poner, Carlita. Sí. ¡Bolas!
2: Ay, ¿sí es? Raspando muebles. Dale. Estás aquí en Ultra 92.5. Prende
1: tu radio.

0: Hola, buenas noches, mis ilusionistas, Carlita, Meme, Mitch. Aquí, saluditos, saluditos. Y qué bien que va a ser tu cumpleaños, mi buen Meme, Mitch. Entonces, after en casa de Mitch. After en casa de Mitch.
1: Ay,
0: y el mes del 5, amigo. Arriba los Virgo. Arriba, arriba. Y pues bueno, no sé si pueden poner la cancioncita de El Duelo con la ley Beto Cuevas en esos tiempos en vivo cuando cantaron el Unblock. Creo que es una muy buena rolita. Saludos.

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13: dance. 8 de la noche con 39 minutos. Mi Michel Cepeda, ¿qué crees?
14: ¿Ah?
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13: 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Vamos a ver ahora qué temazo nos están solicitando en este lunes live. A ver a quién tenemos por aquí. Hola.
10: Hola, hola, señorita Carla. ¿Cómo está la chica más hermosa del condado?
13: Hay muchas flores.
10: A ver si pudiera ponerme una cancioncita de Alejandra Guzmán, ya que están ahí hablando de ella, para que el caballero se eche un taquito de ojo cuando la Alejandra Guzmán estaba bien mamita.
13: Bizcochito.
10: La de Loca, de Alejandra Guzmán.
13: Buenísimo.
10: Por favor, señorita Carla.
13: Y Mitch, pues con el temazo de Loca de Alejandra Guzmán, anuncia de una vez que viene de regreso.
14: Abusados, porque tenemos boleto doble para este 4 de septiembre que se presenta a las 9 de la noche en el Auditorio Metropolitano. La mismísima Alejandra Guzmán. ¿Quieren estar ahí? Bueno, pues abusados. Ahorita les vamos a decir
13: la dinámica, ¿eh?
14: La dinámica. Acuérdense, usted podrá estar ahí en la gira Lo que nos quedamos. Así que no te vayas.
13: Estás aquí en Ultra 92.5.
14: Prende, Alejandra.
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1: ¡Qué rola!
2: Mimi
1: no
2: Mitch,
1: manches.
2: Llegó el momento. Bien dicen que mala hierba
1: nunca muere.
2: Estamos escuchando Mala Hierba de Alejandra Guzmán porque Mimi Michel Cepeda. Llegó el momento de regalarte tu pase doble para el concierto de Alejandra Guzmán como parte de su tour Los Que Nos Quedamos Tour 2026. Permiso de Gobernación SG diagonal de GRTC diagonal 1683 diagonal 2025. ¿Cuándo llega la Guzmán y Michel Cepeda?
1: Septiembre 4, 9 de la noche, Auditorio Metropolitano. Y si tú quieres estar en la gira Los Que Nos Quedamos, para la oreja. Vamos a hacer una dinámica muy sencilla, pero no fácil, Carlita.
2: No.
1: Porque, seamos honestos, todo Puebla quiere ir a ver a la Guzmán y de obvio, paso, qué mejor verla de agrapas por cortesía de Ultra. Entonces, primera dinámica. Son dos dinámicas, Carla. O sea, no. Mire, yo le mentiría si le digo que va a estar muy fácil. No. Pero si tú eres fan de la Guzmán, es muy fácil.
2: Muy facilito.
1: Exacto.
2: Facilito.
1: Vamos a ver, la primera, ¿qué sería? La primera parte.
2: Pues que se hagan presentes, ¿no?
1: Exacto.
2: Al 22-26-53-56-15 con uno, Ultra 92.5 con el par nocturno o con los ilusionistas. Me llevan al concierto de Alejandra Guzmán.
1: Pero a ver, tiempo. No solo es mandar esto. No. ¿Por qué te empezaron a mandar? No, espérense.
2: Escuchen.
1: Primero tienen que decir esta rúbrica que acaba de decir Carlita.
2: Ajá.
1: Ultra, los ilusionistas, charará.
2: Me lleva al concierto charará de Alejandra Guzmán.
1: Pero van a tener que agregarle el título de esta canción que vamos a poner. Honestamente, no es muy conocida, es de la Guzmán. Y si tienes tú la oportunidad de saber qué canción es, entonces mandas la rúbrica y el título de la canción. Por tal motivo, solamente vamos a aceptar 10 mensajes.
2: Ok, 10 mensajes.
1: Porque exactamente, como bien decías, Carlita, ¿qué te decía? El primero le atina y ya todo el mundo va a saber cuál es la canción. Nada más los primeros 10 mensajes.
2: Tú me dices en qué momento soltamos la canción, ¿eh?
1: Exacto. Ojo, va de nuevo, despacito. Señora, luego atiende a los niños. El baquetón de su marido no creo que se enoje si le lleva frío los tacos.
2: Ponte pilas. A ver, nuevamente, repíteme, Michel Cepeda.
1: Ustedes tienen que mandarnos su WhatsApp audio, no WhatsApp texto, WhatsApp audio, diciendo Ultra 92.5 y los solucionistas me llevan al concierto de Alejandra Guzmán.
2: Uh-huh.
1: Obvio, acuérdense, no es a fuerzas. Si empezamos a ver que dicen Ultra 92.5.
2: Entonces preparo, ¿verdad?
1: Prepárate,
2: la
1: por favor.
2: Claro,
1: la,
2: que
1: la
2: el amigo.
1: Expulsión, el amigo que se fue, dijera Bronco. No, quien era intocable. El amigo que se fue, ¿sale? Bueno, si usted lo echa con flojerita, pues va derechito a Zitácuaro. Allá nos manda saludos en Zitácuaro. Bueno, si lo dice usted enjundioso y además nos dice la canción que pusieron, o la canción es, o el título es, o el puro título de la canción, no importa. Y la atinan. Les vamos a marcar a uno al azar, Carlita, ¿sale? Y les vamos a pedir que nos contesten dos preguntas de la Guzmán. Y si se las tienen, va. O sea, de una vez lo hacemos así, Carla, porque muchos van a decir, no, macho, esto es difícil. Bueno, entonces no participes. Pero nada más son 10 mensajes, ¿sale? Los dos primeros 10 mensajes.
2: Tú me dices en qué momento soltamos los 5 segundos de la canción. Ok, así
1: ¡córrela, que Pedrito!
2: Adelante.
3: Sé qué es lo que pensaba.
1: Ya, porque están ahorita, la están shaseando.
2: Shaseando.
1: Vaya usted a hacer eso en el baño, aquí al aire no. Vaya usted a shashamear a otro lado.
2: A otro lado.
1: Sale.
2: Ok.
1: Listo. Empezamos a recibir los mensajes, ponte un temita de fondo.
2: Órale,
1: que sea algo para
2: órale, pues para ahora que sí. Ojo, este no fue el tema, ¿eh?
1: No, este es otro.
2: Ya nada más es nuestro fondo, por
1: sí,
2: así
1: no
2: decirlo.
1: Es más, esta que estamos oyendo de una vez suelta el título, para que vean que no es.
2: Es más, esta es el tremendo temazo de mi Michel Cepeda.

0: la hierba.
1: Ya esta, tenemos suficientes. Okay.
2: O sea, esta canción no está participando, ¿eh? Lo acabamos de destapar. No se esté caído. No. Por favor, abusados. Listos.
1: Permiso de gobernación, SG diagonal de GRTC, diagonal 1683, diagonal 2025, por vámonos. Este pase doble para Alejandra Guzmán.
2: ¡Qué locura!
1: Empezamos con...
2: El primer mensaje.
3: Ultra 92.5 y los solucionistas me llevan a ver a Alejandra Guzmán, festejar mi cumpleaños al lado de mi papá. Ah, la canción se llama Mentiras Piadosas.
1: Correcto.
3: De Alejandra Guzmán, Mentiras Piadosas.
2: Okay.
1: ¿Qué pasa?
2: Pasa.
1: Perfecto.
2: Pasa.
1: Nos vamos con el que sigue.
2: De hecho, ya no manden mensajes.
1: Sí, ya tenemos los 10. A ver acá, otro.
2: Vamos.
4: Hola, Carrita Chantrés, Mimicho Cepeda, Los Solucionistas y Ultra 92.5 me llevan a ver a Alejandro Guzmán.
2: Ay, perdón, pero si con esas ganas quieres ir a ver a Alejandro Guzmán, mejor... Otro mejor descansa, mi hermano.
5: Se van a llevar a ver a Alejandra Guzmán y prometo no decir mentiras piadosas. Gracias.
1: La chesa. Ay, mira, y hasta además como que utilizó ahí palomita.
2: Que te voy a decir una cosa, la rúbrica no era, pero órale.
1: Órale,
2: somos
1: a ver otra cosa.
2: Somos cuates, los queremos.
6: 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Mentiras piadosas.
2: Ay, se nos fue. Helmans. A ver, ¿Por qué son así? Okay. Échenle ganas.
1: Ya nos vamos a pondear con mentiras piadosas porque sí es correcto. Ya no vuelvan a mandar audio. Ya tenemos a los 10. O sea, ya tenemos a los 10.
2: Sí, de seguro mandaste una canción que no era. No, ya fue, mi hermano.
1: Cámara,
2: fue.
1: Me mandaron por el caño, nos dice el chico.
2: Sí, perdón.
1: Chico, perdónanos.
2: Allá nos vemos después. Te vamos a ver el fin de semana ya en Valsequillo. Tú aguanta.
1: A ver, bueno, tenemos vámonos. Otro por acá. Hola.
7: Ultra 92.5, Carlita Chantes y el Michel Cempeda me llevan a ver a Alejandra Guzmán.
2: Ay, de veras.
7: Y la canción se llama Mentiras Piadosas.
2: Ok, nomás porque es el X5, ¿eh?
1: Ok.
2: Porque también X5, así que digas, qué bruto, qué a ganas.
1: Otro acá.
8: Ultra 92.5 con los solucionistas me llevan a ver a Alejandra Guzmán y se llama la canción Mentiras Piadosas.
1: Muy está bien, chica,
2: estaba
1: muy
2: nerviosa.
1: Bien. Llevamos, pues si crees, Mitch, 1, 2, 3, 4, ok, 4, dijiste 10, ¿verdad?
2: Uh-huh.
1: Okay,
2: oye, aquí... chécate, si ya cambiaron el mensaje. O sea,
1: no, aquí queda guardado exacto. Todo, porque aunque eliminen el mensaje, ves que te sale en WhatsApp.
2: No,
1: este usuario ha eliminado exacto. El mensaje.
2: Y si
1: entonces...
2: te sale 2055, ya no.
1: Exactamente.
2: Es antes de.
1: Así
2: de
1: que
2: la
1: tranquilo, tú tranquilo.
2: Bendito sea el Señor, órale.
1: Aquí tenemos a.
2: Sí, para que vean que es legal, ¿eh?
1: Sí,
2: es legal
1: sí, totalmente.
2: Cosa.
1: Aquí tenemos a. Hola.
2: Adelante.
9: Un rey, el 92.5 me llevan al concierto de Alejandra Guzmán. Con mentiras piadosas.
2: Perdón. Miren, es que volvemos a lo mismo. No es a fuerzas, Carla. No es a fuerzas. O sea, el día que nosotros tengamos un programa, ¿cómo le podemos llamar? Religioso al aire. Y digamos, adelante, hija. Adelante, hijo. Confiésate. Exacto. Pues
1: okay.
2: Sí. Pero es un programa de radio activo. Es Alejandro Guzmán, actívense, señores.
1: Actívense. A ver, otra señor,
10: hombre. 2.5 y los solucionistas nos llevan al concierto de Alejandra Guzmán. Y la canción era... La de Mentiras Piadosas.
1: Ya, perfecto.
2: Qué bonita, mi comayera.
1: Ya
2: ponle,
1: tenemos suficientes, mi Michel Cepeda. Ya, palomita, ahí está. Ok, mi Michel Cepeda.
2: Ya.
1: Ahora bien, ¿cuál es el siguiente paso?
2: El siguiente paso, al azar, así como si fuera una ruleta rusa,
1: ajá.
2: Vas a elegir uno, Carlita, y ¡fum! Vamos a marcarle. Vamos a hacerle dos preguntas. Ojo, los que ya escucharon su audio al aire... Y que no fueron jalados, tristemente.
1: que no escucharon después.
2: Ajá, sí. Si escucharon esto, pues eso fue lo último que pudieron escuchar.
1: Como dicen, chicos, se fueron
2: lejos.
1: Por el caño.
2: Exactamente, ya se fueron, o sea, ya no van a oír otra cosa. Pues sí, por lo menos hasta que salgan a la flote. Bueno,
1: okay.
2: Entonces, en los que sí escucharon, abusados, vamos a marcarles. Primer error, va para atrás y vamos con otra, ¿ok? Son dos preguntas de Alejandra Guzmán que tienen que contestar. Ya, no les podemos dar más la ayudadita y claro, que contesten. ¿Listos?
1: Claro.
2: Al azar. Y entonces, al marcar tres toquines, Carlita. Y si no,
1: tú mandas, mi Michel Cepeda.
2: Vale, así que abusados a lo que están.
1: Entonces, marco de una vez si tú haces la pregunta o primero haces la pregunta y marco.
2: No, marcando para que les cueste.
1: Okay.
2: Así yo soy de desgraciado, cara de perro. Órale, suerte. Vámonos.
1: Ok, iniciamos y suerte aquí. Ultra 92.5, estás aquí con los solucionistas.
2: Ay,
1: Ultra 92.5, estás aquí con los solucionistas.
2: Ay, Dios mío, ya está sonando. Para la tercera.
1: Ultra 92.5, estás aquí con los solucionistas. Di sí, solucionistas, adelante. Si nos estás escuchando, di sí, solucionistas, adelante.
0: Bueno.
2: Ay, mi nena. Mi nena. Buenas noches. La clave es sí, solucionistas.
1: Ok, guapetona. Regla número uno, apaga tu radio y ponnos en línea normal porque sí. Escuchamos doble.
2: Que estás oyéndonos por el radio. No, mi amor, no, chiquita.
1: Ahorita, apágalo.
2: Es bonito ir tu voz al aire, pero es un desastre. Total.
1: Es un desastre sin ti.
2: Y,
1: bueno,
2: y no te vayan a decir que eres mala hierba. Vamos a la plaga. ¿Te acuerdas? A ver, ¿con quién tenemos el gusto? ¿Cómo te llamas?
11: Hola, me llamo Jenny.
2: Jenny,
1: ¿cómo? No te pongas nerviosa.
2: Jenny. Exactamente. Jenny, ¿estás nerviosa, Jenny?
11: Sí, un poquito.
2: Es normal, Jenny, es normal.
11: Pero emocionada.
2: No, ya lo sé. Fíjate, por un lado te está hablando Carlita Chantres. Carlita, dile hola, Jenny.
1: Hola, Jenny, ¿cómo estás, Jenny?
2: Eso.
11: Bien.
1: ¿Lista
11: bien.
1: Para participar por tu pase doble aquí con el maestro Jedi de la radio?
2: Sí.
11: Claro.
2: Ok, muy bien. Entonces, Jenny, te voy a hablar más acá para que, pues, para que te pongas más nerviosa. Buenas noches, Jenny.
11: Hola.
2: ¿Estás lista para ganar?
11: Sí.
2: Ahora yo me puse nervioso, Carlita. Me conoces.
1: Sigue.
2: Me salió el Willy.
1: Eso, tú
2: el
1: sigue, Willy interno. Le sigues el personaje a mi Michelle Cepeda, ¿eh? Okay, tú síguele la corriente. Ok, los dejo solos.
2: Va muy fácil, Jenny. A ver, dinos la fecha completa del nacimiento de Alejandra Guzmán. Completa. Cinco, cuatro, tres, dos.
11: No, esperen. Uno. Sí me acuerdo. Es que
2: Jenny,
11: la fecha, pero no
2: Jenny,
11: el año.
2: Te
11: el
2: portas
11: 9 de
2: bien.
11: Febrero de
2: te vamos a tener que extrañar.
11: Del 68.
2: Cuídate. Ay, ¿cómo ves? Es justo cuando le estoy diciendo cuídate, o sea, justo cuando íbamos a poner el ya sabes, el flush para que te fueras. Flush, te salvaste. Muy bien, Jenny. Muy bien. Algo muy fácil, ¿sale? A ver, dinos. Híjole, a ver, Carla, tú dime, ¿fácil o difícil? Tú Carlita,
1: Mitch,
2: mandas.
1: Es tu dinámica, tú eres el rey de la noche, tú mandas, maestro Jedi de la radio.
2: Va muy fácil. A ver, ¿en qué año fue su primer disco? Punto, está regalado.
1: Cinco, cuatro,
2: tres, dos.
1: Uno.
11: La reina del rock latino.
2: Adiós, Jenny. Adiós, Jenny. Te vamos a extrañar. Quería que tú fueras la ganadora. Te mando un besote. Besito, Pobi, cuídate. Gracias por escucharnos. Gracias. No. Jenny. Gracias, Jenny. Chintoles. Mira, y estiré la mano, Carla. Y se nos fue.
1: Chihuahua.
2: Vamos con otro, pues ni modo. Caray, qué
1: coraje.
2: Vamos
1: con otro.
2: Qué coraje. Y por cierto, información equivocada. Información
1: adelante.
2: Equivocada, exacto.
1: Y tenemos aquí Ultra 92.5. Estás con los solucionistas.
2: Sí. Última oportunidad. Si no contestas, bye, mamá. Adiós.
1: Ultra 92.5. Ese es el segundo VIP. Nos vamos con el tercero.
2: Con las manos.
12: Hola, buenas noches.
2: Buenas noches. ¿Con quién tenemos el gusto?
12: Con Saraí.
2: Hola, Saraí. Qué emocionada cuando mandaste tu audio. Carla y yo decíamos, qué ambiente tiene Saraí. Tráetela cuando yo esté crudo. Perdón.
1: After en casa de Saraí.
2: Oye, Saraí, te escuchas muy joven. ¿A poco conoces a la Guzmán? ¿Sí la conoces? ¿Te sabes alguna canción de ella?
12: Pues me gusta su música, pero voy espero así saberme las respuestas.
2: Sí, okay. Estamos viendo que estás, ¿cómo le podemos llamar? Estás muy peque.
12: Nerviosa.
2: Saraí, te pongo nerviosa, Saraí.
1: A ver, ¿cómo?
2: Oye, Saraí, dime, chiquita, ¿te pongo nerviosa?
12: Sí, algo. Sí, está sí me pongo bien. Nerviosa.
2: Tranquila, Saraí. Es que si digo no te va a doler, suena muy feo, ¿verdad? O sea,
1: sí, no.
2: Digo, o sea, bueno, no te va a doler que pierdas, tranquila. Bueno, muy bien, o que ganes.
12: Ay, no me den tantos ánimos.
2: Tranquila, chiquita. A ver, dime, por favor, no la cantidad exacta, por lo menos, bueno, lo más aproximado. ¿Cuántos millones de discos vendió su álbum? ¿Cuántos millones de discos vendió el disco Eternamente Bella de 1990? Y comienza.
1: Cinco.
2: Cuatro. Tres. Dos. Uno.
12: No.
2: Ay, Saraí. Te mandamos un beso pop. Gracias por participar, pero de esta jalada nadie te salva. Échale la jaladita. Vamos. Adiós. Ay,
0: regresa.
2: Carla, te juro que volví a extender la mano y no pude agarrarla. No pude.
0: Espero que hayas extendido la mano con guantes.
2: No.
0: No, ¿qué? Y ya te acabas de tocar la boca.
2: Qué asco. No, qué pena. Bueno, imagínate, los que participaron están felices, Carla. Están así que se hacen pis en sus pospos. Bueno, vamos con otro. Híjola. Están fáciles, ¿no? De verdad no he pedido cuántas hernias tiene. No he preguntado eso, ¿no?
0: Es tu dinámica, mi
2: Michel
0: Cepeda.
2: Siguiente.
0: Así que, a ver,
2: ya en esta, por favor, tiene que ganar, por el amor del señor.
0: Ya, mira, porque ya está el puercoterco. El interventor legal puercoterco dice, no, pues sí. Está bien picudo el maestro Jedi de la radio.
2: Ay.
0: Ok, nos vamos con el que sigue. ¿Estás de acuerdo?
2: Sí, yo.
0: Ok, adelante y decimos... Y chico, contesta. No, nos bloqueó la llamada, otro acá. No manches.
2: Ay, no puedo creerlo.
0: Ultra 92.5, ¿estás con los solucionistas? Ultra 92.5, ¿estás con los solucionistas?
13: Bueno, soy yo.
2: Probando. Mi hermano, ¿cómo te llamas?
13: Franco Luna.
2: Muy bien, Franco, te escuchas que eres una persona franca. Y queremos sí. Que... Pero en ocasiones estás como en la luna. Tranquilo, Franco, concéntrate.
13: De hecho, sí.
2: Okay, quédate en la tierra.
0: Sí, y pon mucha atención, sí. No te pongas nervioso, porque aquí el maestro Yeda ya tiene, la mano en la palanquita, ¿eh?
2: Ya estoy aquí, la mano para el flush, para que nos entiendas, para el flush.
0: Exacto.
2: Okay. Entonces, sí. A ver, Franco, por favor, concéntrate. Dime, en el mundo de la música, ¿dónde o cómo empezó Alejandra Guzmán? Concéntrate. Okay. ¿Con quién?
13: Empezó en la Ciudad de México. Su primer concierto fue en México.
2: No. Concéntrate, Franco. Estás en la luna. Regresa. Regresa de la luna. Okay. ¿Cómo empezó Alejandra Guzmán? ¿Como solista? ¿Como corista?
13: Empezó en un grupo. ¿Con qué? Kenny y los Eléctricos.
2: Carla, ya estaba yo, mira el dedito, el dedito.
0: Empujando la palanquita.
2: Lo que diga mi dedito. Estaba yo así, abusado, Franco. Toma aire.
0: Muy bien.
2: Si esa te costó trabajo, no te digo la segunda, ¿eh? Híjola, Carla, ¿cómo ves? Tranquilo.
13: Cumplimos el mismo día del año.
2: Sí, cierto, dice que el... Ah, ¿tú también eres del 3? No, tú eres del 5, ¿no? Es que nos mandaron un mensaje, ¿no?
13: Bueno, 3 de septiembre, el jueves es nuestro cumpleaños.
2: Eso, bendito sea el Señor. Te voy a decir una cosa, tristemente hay más Virgo que otro signo en México, no sé en otros países. Está bien. A ver, vamos a ver, abusado, concéntrate. Nada más dime la cantidad de prótesis que tiene Alejandra Guzmán y listo. 5.
13: ¿Cantidad de prótesis?
2: Sí.
0: Ay, también tú, Michel, espera.
2: Está fácil.
13: Sí, no. 5. Tuvo una en la cadera.
2: 4.
13: La que quedó mal de la operación esta.
2: 3.
13: Y una en la espalda, en las vértebras.
2: O sea, en total, dije yo número.
13: Dos.
2: ¡Sí!
0: No puedo creerlo.
2: ¿Qué manches, Carla? Estaba yo con la palanquita. Se nos va Franco.
0: Se aferró
2: del asiento. Se agarró del asiento.
0: Del pato purífico. De la pastilla se agarró en la pata donde está el pato purífico.
2: Y las otras dos manos en el asiento. Y pidió a gritos que no. No manches, Franco, te nos vas a ver a la Guzmán.
0: Pero antes, nos tienes que decir qué estación de radio te lleva a disfrutar de Alejandra Guzmán en su tour Los que nos quedamos 2026.
13: ¡Ultra 92.5, la mejor!
0: ¡Eso es un grito, chicos!
2: ¡Hay un ratón en cabina! Perdón. Así también gritamos de emoción porque ganaste, Franco. ¡Qué bárbaro,
0: ganaste,
2: qué bárbaro!
0: Franco, muchísimas felicidades.
2: No
0: manches, ya aquí.
2: Te rayaste, hijo de mi vida.
13: Gracias.
2: No manches.
13: Yo somos super fans, nos vamos a ir los dos.
2: Bendito, pues órale, allá celebramos nuestro cumple.
0: Órale, pues, ¿eh?
13: Sí, muchas gracias.
2: A ti, Franco, mira qué emoción. Sóplale a Franco, sóplale.
0: Otra vez, ¿cómo?
13: ¡Ay, muchas cosas!
0: El interventor legal Puerco Terco y el equipo de promoción te va a mandar todas las indicaciones por mensaje de texto, ¿te parece?
14: Sí.
2: Eso. Órale, pues
0: ya, respira, ya suéltalo, suéltalo.
2: Respira, respira.
0: No. Perfecto, Frank. 9:08:08. Gracias, Frank, por cuídate, participar. Frank. Ahí recibes gracias, más indicaciones.
2: Adiós. Bye, chicos. Sí, arriba los Virgo. Eso. Ay, no, más pues, qué emoción. Mira, sí era fan, ¿eh? Sí era fan de Hueso Colorado.
0: Bueno, estuvo bueno.
2: Qué bueno, nos da mucho gusto, de verdad.
0: 9:09:09, mi Michelle sí, Cepeda. Sí, sí, nos sí. Están solicitando un temazo de Cava, pues ya que estamos hablando de Alejandra Guzmán.
2: Ah, pues órale, la órale. Calle. No, sí, ¿no?
0: Al pasar.
2: Pasar.
0: 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Alejandra Guzmán, este 4 de septiembre, ¿dónde mi Michel Cepeda?
2: 9:00 p.m, Auditorio Metropolitano, gira Los que nos quedamos.
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0: Y estás aquí en Ultra 92.5.
2: ¡Prende a la Guzmán!

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0: 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Carla Chantrés y Mimi Michel Cepeda al aire. Pretty woman.
1: Este es un temazo. Uf. Y de tremenda película, mi Michel Cepeda. No. 9:21 PM, rapidísimo nos vamos con este archivo nocturno. Dios mío, uno de los novios de mi mamá hoy está celebrando sus 77 años de edad. Actor, productor estadounidense, nació un 31 de agosto de 1949 en Pensilvania, Estados Unidos.
2: Oye, y se ve, bueno, sí, tienes razón, ya.
1: Ya 77 años, ya. Pero en su momento, en su pick de este actor, ¿cuántas mujeres no suspiraban por este actor? Entre ellas mi mamá, ¿eh? No manches, mi mamá lo amaba.
2: Hiciste una pausa.
1: En Mujer Bonita.
2: No, cuando dijiste, ¿cuántas mujeres no se ha...? Y yo,
1: ay, no.
2: Suspirado. Ah, yo dije, echado.
1: ¿De qué actor estamos hablando?
2: ¡Richard Gere! ¡Qué bárbaro!
1: 77 años ya de Richard Gere, este icónico protagonista de la película Pretty Woman, o bueno, Mujer Bonita, de 1990. ¡Ay, 77 años! Estoy viendo sus fotos actuales. Bueno, que aún así, galán. Siempre, sí, no, siempre galancísimo, galán. Sí.
2: Ojos de regalo, que los abra, ándale, que los abra. Fíjate, sí, te voy a decir una cosa. Este cuate, Richard, su nombre original es Richard Tiffany Gere.
1: Ok.
2: Qué bueno que se quitó lo de Tiffany. Pues sí, ¿no? Suena así como muy Richard Tiffany. Ajá. Entonces, Richard Gere. Así nomás.
1: Richard Gere.
2: Vámonos. Es de Filadelfia. Y mira, casi mide lo que yo, casi.
1: ¿Cuánto?
2: 1.78.
1: ¿Talto?
2: Sí, no. En Estados Unidos es chaparro.
1: Ah, bueno, sí, en Estados Unidos. Pero aquí en México sí sería hombre alto.
2: Una persona.
1: Más o menos.
2: Uh-huh. Sí, porque ahorita ya encuentras mucho de 1.80. Entonces estaría... O sea, no es enano. Tampoco está... Estatura estándar, llamémosle así, ¿no?
1: Ok, hombre promedio.
2: Fíjate que era un nerd musical y deportista. De niño, tocaba trompeta, piano, guitarra. Era bueno en gimnasia, que le dieron beca para estudiar en filosofía en la Universidad de Massachusetts. Dejó todo por el teatro, fíjate.
1: Y qué bueno.
2: Pues sí, le pegó.
1: Ahora, ahí te va un dato curioso, mi Michel Cepeda. Si es tan buen actor... A ver, ¿en qué gala no se le ha visto en los últimos 20 años, mi Michel Cepeda?
2: ¿Sí te has dado? Oscar.
1: Sí se dieron cuenta, ¿no? Ahorita sí, que ya estoy dando esa pregunta.
2: Sí.
1: ¿Se han dado cuenta que Richard Gere no ha aparecido en las alfombras o, bueno, en los eventos de entrega de los premios Oscar?
2: Sí, cierto.
1: Nunca, ¿eh? Bueno, ahí te va. ¿Por qué?
2: ¿Por qué?
1: Tiene un veto de los Oscar, o bueno, de la Academia de de los Premios Oscar por 20 años. ¿Por qué? Ahí te va. En la ceremonia de 1993, el gran actor Richard Gere rompió el guión para denunciar públicamente la ocupación china en el Tíbet, lo que ocasionó su veto de la gala por 2 décadas, ya que, recordemos, eran otros tiempos, eran otros momentos, estaba prohibidísimo realizar discursos políticos de guerra, invasión, etc. en la Academia de los Premios Oscar. O sea, tú tenías que agradecer o en tu discurso, simple y sencillamente agradecer, reconocer las películas, el arte, no Hollywood y demás.
2: No salirte del guión.
1: Exactamente, punto. No salirte del guión. Pues bueno, en 1993, durante un discurso, aceptando uno de sus premios Oscar, tal cual, rompió el guión para denunciar la ocupación china en el Tíbet y esto ocasionó su veto por 20 años.
2: Pues fíjate qué triste y qué curioso, porque no es el único. Hay un montón de actores que ya, bueno, la cachetada de...
1: Es lo que el único que se me viene a la mente es Will Smith.
2: No, pero también este otro, la ex pareja de Madonna. Ay, el actor.
1: Es que ha tenido tantos.
2: Pero este actor famoso no puede ser, que apenas salió en la película de... Ay, no puedo creerlo, caramba. Hellman, ¿no?
1: Ahorita te digo, ahorita salimos de...
2: El actor, nada más ponle así nomás.
1: De esa duda, sí, tal cual.
2: Actor que anduvo con Madonna.
1: Con Madonna.
2: Guay, el público selecto,
1: no es,
2: lo sabe.
1: Oscar, no.
2: No.
1: No.
2: ¿No lo encuentras? Ahorita te lo doy. A ver. Bueno, este cuate también está fuera de la academia también.
1: ¿No es Champagne?
2: Sí, exactamente, Champagne.
1: Pero dice, no, pero aquí nos dice Champagne. Que... A ver, vamos.
2: No, sí, Champagne está vetado, ¿sí? Está vetado. Bueno,
1: no manches.
2: Fíjate que en la última, no, más bien, él vetó a los Oscar.
1: O sea, que no lo nominaran. O no, a que estuviera nominado, no iba a ir a la gala.
2: Él se peleó con ellos. De hecho, tan se peleó que en la pasada entrega en la película esta de donde sale...
1: Ya, aquí lo dices. Sí, ajá, una batalla tras otra. Uh-huh. Es la película. Así dice, no, Sean Penn no está vetado de los Oscar. No, al contrario.
2: Él vetado
1: justo lo que dices, uh-huh, Michel Cepeda. El actor, uh-huh, simplemente decidió no asistir a la ceremonia de los Oscar del año 2026, donde ganó como mejor actor de reparto por la película una batalla tras otra, debido... Exacto. A que, pues,
2: con Leonardo DiCaprio, qué peliculón, por cierto. Ajá.
1: Que pues no le gusta, simplemente como que no le gusta ese foco.
2: Tuvo un agarrón ahí, estuvo seguramente curioso, y no le latió ya sabes, algún tema así medio raro. Pero sí, si nos ponemos a investigar, sí hay bastantes actores,
1: oye,
2: actrices.
1: Estaría interesante, para mañana en Archivo Nocturno, ¿qué Andale. Otros actores, actrices están pues vetados de la gala de los Oscar?
2: Sí, está interesante. Pero bueno, fíjate que fue nombrado el hombre vivo más sexy por la revista People en el 99.
1: Mi mamá está súper de acuerdo con eso.
2: 9 años después de Pretty Woman, que recaudó más de 460 millones con solo 14 millones de presupuesto. Eso es negocio.
1: Eso, claro que es negocio.
2: ¿Por qué no juntamos tus ahorros, los míos, y sacamos una película?
1: Es que...
2: Y por muy mala que sea, por lo menos si nos llevamos el 600% de ganancia. Bueno, sí,
1: es que... pero también es la ruleta rusa de la suerte.
2: Sí, sí, claro, claro. Fíjate, no tiene mucho, hice un viaje y y donde venía mostraban esta película, precisamente de Pretty Woman.
1: Ajá.
2: Ya se ve que ya es una película que ya era otro estilo.
1: Bueno, Mitch, me voy a escuchar muy millennial, pero si tú ves la serie de Drake y Josh, que es 2000era, ya también se ve oldie. Ya, también se ve oldie. Pues ahora imagínate Pretty Woman de 1995.
2: Te vas para atrás cuando se me ocurrió investigar, bueno, ver en qué canales pirata puedes ver Beverly Hills 90210. No manches, Carla, sí ya me daba penita.
1: No, ahora ya pues se ve todavía. Se ve todavía.
2: Beverly Hills 90.
1: ¿Ves que apenas estábamos dando en Archivo Nocturno Salvados por la Campana?
2: Ajá.
1: Ya, también la serie.
2: Sí,
1: se ven una calidad viejita.
2: Sí, está cañón. Oye, fíjate que Richard Gere era activista de verdad, pero no solamente de palabra.
1: Pues por algo el veto de los Oscar, a ver, cuenta.
2: En el 2019 se subió al barco de rescate Open Arms en el Mediterráneo y fue para ayudar a 121 migrantes que nadie quería recibir, fíjate.
1: Ay, o sea, me estás diciendo que aparte de guapo, talentoso, millonario, activista, Dios mío, Richard Gere tiene razón, mi mamá, eres el hombre perfecto.
2: Fue locutor de Ultra, trabaja en la noche con Carita Chantres. ¿Qué?
1: Igualitos. Nada más ahí que serán unos cuantos ceros en la cuenta bancaria de diferencia, pero no más.
2: Casi lo logramos. Fíjate, se casó con Cindy Crawford, ¿te acuerdas? En el 91 al 95. Luego con Carrie Lowell, madre de su hijo Homer, de 26 años. Y desde el 2018 está casado con la española Alejandra Silva, 33 años menor que él.
1: No, bueno, que el tío no pierde el tiempo.
2: Pues mira que
1: y mira
2: dijo,
1: que la tía dijo, yo quiero un sugar daddy.
2: Yo quiero un sugar daddy.
1: Hostias, además, que yo quiero, hombre, un sugar daddy, que mejor que Richard Gere.
2: Algo le dijo al oído que le dijo, mira, si quieres una fava, mi Richard, llámame. 33 años menor que él. Viven en Nueva York y en Madrid. Y tienen dos niños chiquitos, Alexander y James. Pues qué bien, pues está bien, pues era justo, digo, para un galán de moda.
1: Claro.
2: Terminar con una chiquita mamá, pues está bien.
1: Y bueno, Michi, ya que estamos hablando de Pretty Woman, ahí te va el top 10, el top 10 de las películas más icónicas y exitosas de Richard Gere. ¿Qué te parece del menor a mayor, te parece?
2: Va.
1: En el puesto número 10, esta es una gran, gran película, esto sí me... es más, ¿sabes qué? Yo creo que con eso vamos a lanzar el siguiente temazo lunes live.
2: A ver.
1: Pista número 1 es protagonizada también con Jennifer López. Pista número 2, el tema principal de la película, ¿sabes quién lo canta? Mi esposo, pozo, Enrique Iglesias, bailando.
2: De hecho se llama la película... ¿Y si bailamos?
1: Exactamente, donde Richard Gere interpreta a un hombre ya maduro que quiere aprender a bailar para sorprender a su prometida y su maestra de baile es nada más y nada menos que Jennifer López.
2: Imagínate cuando decía, a ver, agárrame la cinturita.
1: Exactamente.
2: Y el otro así nomás.
1: Exactamente.
2: Oye, qué curioso que no hubo nada entre ellos dos,
1: ¿eh? No, pero no se llevan mucho... sí se llevan mucho de diferencia, como 20 años.
2: No, sí, pero pues estás de acuerdo, es Richard Gere, o sea, no era cualquier
1: güey.
2: Y es
1: Jennifer López. Bueno, pero es que si es la película del año 2004, ¿sabes con quién andaba Jennifer López en esa época?
2: Sí,
1: con Ben Affleck.
2: Con Ben Affleck,
1: entonces,
2: sí, sí,
1: no.
2: Hay una gran diferencia. Bueno,
1: mucha diferencia. Bueno, fíjate que siento que Richard Gere es la versión Ben Affleck ya madurón.
2: Madurón. Uh-huh. Es que te voy a decir una cosa, Richard Gere se vio siempre grande por el cabello blanco.
1: Blanco.
2: Como tu servilleta. Sí. Entonces, cuando tienes el cabello... canoso, llamémoslo así, a edad temprana, juran que ya está grande. Y no, uh-huh. Fíjate, está el otro actor, ¿te acuerdas? Steve Martin, uh-huh. Si lo ubicas.
1: Sí, sí, sí.
2: Toda la vida ha tenido el pelo blanco.
1: Y para que ubiquen, Steve Martin es el que sale de papá de Más Barato por Docena,
2: Más
1: ¿correcto?
2: Barato por Docena, sí. El papá de la novia.
1: No, y está jovenazo, y pero está jovenazo. Siempre ha utilizado el look de cabello canoso o blanco.
2: Y fíjate qué curioso, entonces todo el mundo dice, ya está grande, ¿no? No. Simplemente tiene el cabello blanco.
1: Bueno, punto. De ahí nos vamos en el puesto número 9, American Gigolo de 1980. El filme, esta película, protagonizada también por Richard Gere, lo convirtió en un sex symbol y también referente de la moda. De ahí nos vamos de la película noventera 1996, Las dos caras de la verdad.
2: Ay.
1: Esta película, pues escucha...
2: No me acuerdo.
1: A mí sí me suena, ¿eh? Sí. A ver, espérame, aquí vamos.
2: Es de acción.
1: Justo eso estoy investigando.
2: Que, pues, yo honestamente, sí, películas muy contadas de Richard Gere.
1: De Richard Gere.
2: Sí.
1: Fíjate que yo tengo, por ejemplo, sí, está en este top. Fíjate que nos vamos ahora en 10, 9, 8. En el séptimo lugar tenemos Infiel, del año 2002. Exitoso drama de suspenso. También tenemos, sí, ay, en el año 2009. Esta sabía.
2: ¿Cuál?
1: Un llorar con esta película, mi Michel Cepeda.
2: Dímelo.
1: Protagonizada por Richard Gere, con un perrito, historia real de Japón.
2: Cállate,
1: ¿de qué película estamos hablando?
2: No me acuerdo, pero yo chillé con ese y apenas la vi.
1: Siempre a tu lado.
2: Siempre a tu lado.
1: Siempre a tu lado.
2: ¿Quiere usted chillar? Vea esa película. Mira, yo honestamente, yo aguanto,
1: no,
2: dijera
1: no,
2: por ahí,
1: no,
2: aguanto.
1: No, un llorar.
2: Pero si
1: con
2: es
1: esta
2: con
1: película.
2: De perros, ya se lo
1: ya,
2: cargo.
1: Sí, totalmente.
2: Yo sabía que iba a llorar y ahí me ves berreando solo en tu pequeña mansión.
1: No, una cosa impresionante. Ahí tenemos en el puesto número 4, bueno, uh-huh. Número 4, uh-huh, siempre a tu lado, o bueno, Hachiko en algunas.
2: Hachiko.
1: En algunos otros países.
2: No manches, qué película, de veras.
1: Película del año 2009, ¿eh?
2: Sí.
1: Hachi, o bueno, siempre a tu lado, Hachiko,
2: sí,
1: protagonizada
2: sí.
1: Por Richard Gere, fenómeno
2: chillar?
1: Del cine absoluto, una de las películas más queridas por el público, un fenómeno emocional, esta película del año 2009, Hachiko, siempre a tu lado.
2: No, cállate, que nomás me acuerdo y no sabes.
1: No, es un llorar.
2: Es una cosa terrible,
1: véala,
2: sí. Para que chille como su servilleta.
1: De ahí, fíjate, nos vamos ahora de Hachiko. Hay una que todavía le gana en popularidad, ¿eh?
2: A ver,
1: uh-huh. Espérame,
2: más que esa, ¿cuál sería
1: más
2: tú?
1: Más que esa, ahorita
2: Amores perros, ¿no? Es cierto.
1: Ahorita te digo, precioso, es que sabes que aquí...
2: Vamos al número 3, ¿no? De las 10.
1: Nos vamos, bueno, adivina, el primer lugar está sencillísimo.
2: Sí, pues es Mujer Bonita.
1: Exactamente.
2: O sea, creo que nunca tuvo tantos premios. Sí, yo me imagino que con otra película, ¿no? La verdad, sí.
1: Bueno, igual, después de Hachiko, bueno, arriba de Hachiko, película del año 1999, protagonizada por también la guapísima Julia Roberts. Años después de Pretty Woman.
2: Ay,
1: novia
2: caramba.
1: Fugitiva. ¿Nunca
2: novia fugitiva, claro.
1: Sí, es buenísima.
2: Sí,
1: novia
2: sí,
1: fugitiva.
2: Sí, no. Uh-huh. Uy, sí, es cierto. También muy buena. Muy
1: tercer
2: buena.
1: Tercer lugar. En el segundo lugar, mira, película del año 2002, ganadora al Oscar a Mejor Película del Año. Y uh-huh. También Richard Gere ganó el Globo de Oro por su papel como el abogado que sale en esta película. Chicago del año 2002.
2: Uf, no.
1: Yo, es lo que te iba a decir, yo tampoco,
2: no,
1: ¿eh?
2: No la vi.
1: Mira, que igual recomendación para este fin de semana, aventarnos este maratón de puras películas de Richard Gere, ya que hoy está cumpliendo 77 años.
2: 77 años y bien llevados, dijeran por ahí.
1: Y en primer lugar, su mayor éxito de taquilla consagró su rol de galán millonario junto a Julia Roberts.
2: Sí.
1: Pues sí, Pretty Woman, ¿eh?
2: Mujer bonita.
1: Pretty Woman.
2: Qué bárbaro, qué guapa se veía esta mujer también, ¿eh?
1: Sí, también, ¿eh?
2: Sí.
1: Uy, sí. Uy, sí. Pues feliz cumpleaños, Richard Gere, 77 años, nacía ya un 31 de agosto, pero de 1949 en Pensilvania, Estados Unidos. Y justo por eso, mi Michel Cepeda, pues ahora nos vamos con uno de los icónicos temas de su película, protagonizada también por Jennifer López. ¿De qué temazo estamos hablando? Bueno, con mi esposo Pozo.
2: Enrique Iglesias.
1: Estás aquí en Ultra 92.5.
2: ¡Prende tu noche! ¡Vámonos!
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2: El lote del chocolate, Carla.
1: Ya estamos transmitiendo a través de YouTube Live. Recuerda que puedes suscribirte a nuestro canal de YouTube como @ultra92.5puebla. Déjame confirmar, es correcto. Uy, todo bien. Todo bien. Correcto.
3: Bendito, bendito, ahorita. Vamos
1: si no encuentras nuestro canal de YouTube, que yo creo que eso está ay, difícil,
3: grave,
1: no te
3: grave.
1: Preocupes. También ya te dejamos el link posteado en el Facebook de Ultra 92.5. Es más, en este momento, Mitch, si tú ya te vas a notificaciones de tu página de Facebook,
3: a ver.
1: Vas a poder encontrar ya la etiqueta.
3: Ok, déjame.
1: Es más.
3: Regresar
1: a mí. Ponemos aquí en compartir y pongo acá ya al aire este lunes con caso de los hashtag
3: ahí está.
1: Solucionistas.
3: Listo.
1: ¿Sí te sale la etiqueta? Porque a mí sí.
3: Dice, te mencionó.
1: Dice, los solucionistas ya te acompañan en vivo a través de YouTube, link 2 puntos y ahí está el link.
3: Ahí está.
1: Perfecto, que sales tú ahí. Bueno, salimos
3: ahí
1: los dos los con dos. Unos lentes.
3: Uy, de
1: muy
3: veras,
1: tron.
3: Se nos pasó.
1: Muy... Los lentes.
3: Ya está
1: bueno.
3: Ya está, de Dios. Sale, ya
1: saludos, Alex Nolasco, que ya también nos está sintonizando. Y bueno, Mitch, no hay que perder más tiempo porque ya son 9:41, así que adelante.
3: Vámonos. Ay, me encantan. Ahora que dijeron que se les pasó, a mí también. Se me pasó tomar una pastillita. Nació mi Ale, ay. Amigos, acompáñame a ver esta triste, pero triste historia. Felicidades, Mitch, por tu cumple. Ah, gracias, gracias, Chivis.
1: Ahí son de la edad.
3: Oye.
4: Oye, solucionistas, buenas noches.
3: Noche buena.
4: Ya pueden pasar mi caso ahora sí, porque cada vez estoy más convencido de que la perrera que elegí... Pues no es lo que yo esperaba y la elegí todavía no conociéndome 100% a lo que me quería dedicar. Y entonces a veces estoy un poco preocupado porque ya inicié, justo listo fue el regreso a terapias, pues yo inicié ya mi tercer semestre de la carrera de medicina. Yo la elegí porque pues como vengo de puesto en la institución de doctores médicos y así, mi papá es médico, entonces pues dije, bueno, no tengo la otra más que continuar con el legado familiar de seguirme dedicando a la medicina, pero cada vez estoy más desmotivado, creo que verdaderamente ya me di cuenta que quiero estudiar es algo más dedicado al diseño, a la mercadotecnia, algo más que tenga que ver con... pues las plataformas digitales y poder diseñar para grandes empresas, que pues más tiene que ver con la medicina.
1: No,
4: pero también, por otro lado, pues tengo miedo de decirle a mis papás que estoy arrepentido de haber elegido ya carrera de medicina, porque yo como ya voy a empezar el tercer pues, semestre, ya lo estoy empezando, y pues es gasto, es dinero, mi papá me estaba pagando la carrera. No voy reprobando materias, pero tampoco voy en calificaciones. Mi papá me está preguntando qué es lo que sucede, por qué no más allá de los mejores. Y pues lo que sucede es eso. Yo pensé que sí iba a poder estudiarla, pero también dándome cuenta que después de estudiarme, pues la especialidad y vienen pues en servicio, también pues las guardias y todo lo que conlleva, no quiero. Y pero al mismo tiempo me dan miedo, yo me veía en algo porque pues es dinero tirarlo a la basura. Yo, pues mi duda es si algunos de ustedes se equivocaron de carrera cuando lo dijeron o la permitieron y después estudiaron lo que ya querían o cómo le hicieron, porque pues no, yo ya me di cuenta que no, la medicina no es lo mío. Buenas noches.
3: Chascas. Híjole, te voy a decir una cosa, ¿eh? Como él, muchos.
1: Muchos.
3: Muchos, muchos, muchos.
1: Fíjate. Mira, que... mi primer consejo.
3: Ajá. ¿Qué sería?
1: Es no estudies una carrera por presión de tus familiares. Si no te llama, no te llena al 100%, no te gusta, por más que vengas de una institución, como él dijo, de abogados, médicos, arquitectos, si no te llama, ni te avientes ese paquete.
3: Pues no.
1: Ese sería mi primer consejo para todos aquellos que nos están sintonizando, que todavía a lo mejor están todavía en prepa o están viendo qué onda, o se están tomando su año sabático.
3: Sí.
1: No vayas a estudiar una carrera por presión u obligación de los papás.
3: No, si te dice el papá.
1: Porque vas a reventar, vas a tronar como ejote.
3: ¿Cuántos no dicen, yo soy abogado y tú vas a ser abogado? No, papá, estás... Obviamente, se entiende. ¿Por qué lo hace uno como papá? Uh-huh. Pues por lo mismo, ¿no? O sea, dices tú, oye, tengo un bufete jurídico... Qué mejor que mi hijo, que mi hija se encargue del negocio. Pero papás, híjole, los hijos son prestados. Ya me escucho como abuelito. Pues sí es cierto, Carlita. O sea, tristemente no podemos decidir. Si ellos quieren ser veterinarios, pues apóyenlos.
1: Pues sí.
3: Está como aquellos que, bueno, ya estaría a tocar otro tema. Pero cuando te dicen de plano su identidad sexual, su verdadera preferencia sexual, bueno, pues también apoyarlos. O sea, ¿por qué uno se pone en ese plan?
1: Claro, yo te puedo aconsejar, chico, yo no veo tan grave, de hecho no, nada grave, que diga, ¿sabes qué, pa, ma? Estudié porque ustedes me lo dijeron, no me está gustando. Estás a tiempo, siento que tercer, cuatri, estás a tiempo. Que es tu segundo año, ¿no? Estás más que a tiempo.
3: Sí, estás a tiempo.
1: Yo no lo veo grave.
3: Acuérdate que lo tocamos el tema antes de que me fuera de vacations, que viene el mal del quinto semestre. O sea, en la gran mayoría, todos en el quinto semestre es cuando dices tú, ¿de veras sí es lo que yo quiero estudiar?
1: Ya estoy por terminar.
3: Exacto. ¿Qué he hecho de mi vida?
1: Y muchos, ojo, chico. Yo digo que si te salgas de una vez, platiques con tus papás, les externes todo, ya te cambies de carrera, porque como dice Mitch, muchos se dan cuenta en quinto semestre. No, siempre no. Pero como ya están por terminar, pues ya mejor terminas.
3: Cambia todo.
1: Y te avientas pues ya la segunda carrera, ¿no? Pero en este caso todavía que estás más que a tiempo.
3: Hazlo. Es que
1: sí.
3: ¿Sabes por qué?
1: Sí.
3: Digo, muchos de repente dicen, no, pues me aviento la carrera y me aviento otra después. Bueno, está bien, muy bien. Si tienes a papás que te pueden pagar, adelante, ¿no?
1: Órale.
3: Va. Pero también tienes que entender que muchos papás hacen un esfuerzo sobrehumano.
1: Titánico,
3: por pagar la carrera, ¿no? Uh-huh. Para que tú le salgas con la... batea de babas, dijeran por ahí.
1: O sea, que, ay, ¿qué crees? ¿Qué crees, pap, Michel?
3: Sí, ¿qué pasó, hijo?
1: Oye, pa, ya sé que ya llevas gastado varios supers.
3: Ya.
1: Y ya hasta pagaste el servicio social.
3: Ya,
1: y la carta de pasante.
3: Ya, pero no te preocupes, hija, ya vendí mi riñón. Me está fallando el que me queda, pero
1: híjole,
3: mira, fue
1: pa,
3: por ti.
1: ¿Y no habrá posibilidad de que te regresen tu riñón?
3: ¿De qué estás hablando, hija? Por
1: ajá,
3: favor,
1: que el riñón que vendiste, que te regresen una parte, aunque sea.
3: ¿Cómo que una parte? Mira, pues si estás estudiando.
1: Es que,
3: o sea,
1: papá,
3: lo hice para que tú tengas un futuro.
1: Papá, mi
3: verte
1: te tengo que decir algo. No,
3: pasó?
1: Soy
3: ver,
1: feliz, papá,
3: escuchando.
1: Estudiando esta carrera.
3: ¡No, escúchame, no! ¡Escúchame, ya! ¡Dependí! ¡Di el riñón por ti! ¡Di el riñón por ti! ¡Para que me salgas con esas saladas!
1: ¡Esa no es la carrera que yo quiero, papá!
3: ¡Pero sí! ¡Pero bien, decía mi madre! ¿Por qué no, mijito? ¿Por qué
1: no
3: mejor adoptas? ¿Por qué hiciste a esta mujer, de veras?
1: Y eso te puede pasar. Pero, chico...
3: ¡Qué horrible! ¿Por qué no mejor adoptas? ¡Qué fuerte!
1: Mira, ya tenemos varios audios. Mi consejo es, cámbiate de una vez, no pierdas más el tiempo y dinero.
3: Amo esta sección.
1: Son grandes, ¿eh?
3: Son grandes.
1: Merecemos Oscar,
3: sí,
1: actores de reparto.
3: Pero
1: ¿cuál Richard Gere? ¿Cuál Richard Gere? Mi Michel Cepeda.
3: Ahí está, el Michel de la Conasupo. Digo, el Richard Gere de la Conasupo. Ahí está.
1: Ok, tenemos algunos audios. Hola, Lu, ¿cómo estás?
2: Oli, solucionistas. Pues mira, yo estudié medicina, soy médico ahora, por presión y por obligación, pero después le fui agarrando mucho, mucho amor. Originalmente yo quería ser taibolera o algo así, pero no se pudo. Es mi sueño frustrado. Así que ánimo, a lo mejor le agarras amor a la carrera ya cuando estés, no sé,
3: gracias,
2: en quinto año en el servicio.
3: Gracias, mi 1500. Chula de mujer. Mira, te voy a decir una cosa, Carla. A mí siempre
1: hasta me agarró la tos de la risa.
3: Sí, no manches. A mí en las pláticas, que ves que de repente nos invitan a dar pláticas y todo ese rollo, siempre me preguntan, Michel, ¿por qué estudiaste comunicación? Y yo

0: Bueno, hay excepciones.
1: Sí, ganando. Pero ¿qué te
0: sí,
1: digo?
0: A mí sí, sí aprendí eso. O sea, de hecho, te voy a decir una cosa, Carla. Si tú volvieras a nacer, dime la verdad. ¿Qué estudiarías?
1: Sí, yo sí estudié comunicación.
0: ¿Volverías a estudiar comunicación? Yo no.
1: Chance Merca.
0: Yo no.
1: ¿Qué hubieras estudiado a mí, Michelle Cepeda?
0: Algo que me dejara más lana.
1: Administración o algo así.
0: Cirujano plástico, fíjate. Sí.
1: No, es que yo con medicina, mis respetos, no podría.
0: Yo amé a la medicina cuando tuve oportunidad de trabajar en un rato en la rama farmacéutica y ver el comportamiento de los fármacos.
1: Eso a ti te pareció maravilloso.
0: Vaya, me enamoré de los fármacos.
1: No, yo no puedo.
0: Yo ahora no lo suelto. No, hablo de los medicamentos.
1: A ver, tenemos más audios. Hola.
2: Considero que este chico tiene que hablar con sus papás.
1: Sí.
2: Yo soy médico y le pudiera decir que si no siente que la medicina es para él, no la estudie. En realidad, yo amo ser médico y quise ser médico desde muy pequeñita. Entonces, es algo con lo que se nace y con lo que vas a vivir toda tu vida.
1: Claro.
2: Entonces, si no tiene vocación, que no lo haga, porque pone en peligro la salud de mucha gente, porque los médicos se han deshumanizado mucho cuando no les gusta su carrera. Tratan mal a los pacientes y creo que la gente no se merece un médico que no sea de corazón ni de vocación. Y si su papá le está dando la oportunidad de decir, bueno, hijo, ¿qué pasa? Que se lo diga, ¿sabes qué? Sucede esto, ¿no? Y si a lo mejor este tiempo, él dice, es perdido, yo considero que no. Yo creo que adquirió la experiencia de saber qué le gusta y qué no le gusta. Y si no le gusta la carrera, mejor que la deje.
0: ¡Sas!
1: También.
0: Está fuerte.
1: También, sí.
0: Oye, hay muchos en YouTube,
1: ¿qué dicen?
0: Muchos en YouTube. Mi querida Linda Andino, buena noche. Carla Michel, desde Michigan.
1: ¿Qué onda? ¡Ay, saludos hasta Michigan!
0: Bueno, saludos a Cari Acevedo. Cari Acevedo, te mandamos un beso, Bob.
1: Saludos, guapetona.
0: Y para Linda también. Ahí está.
1: Eso.
0: Pamela Cruz dice, hola, no me avisó YouTube, pero le calculo y ya los encontré.
1: Ay, mi vida.
0: Muy bien, Pamela, muy bien.
1: ¿Por qué no avisará? A lo mejor tienes que activar la campanita. Suscribirte y activar la campanita de notificaciones.
0: Ponga la campanita, como hace todos los días. Ponga la campanita y le vamos a dar más ofertas. Bueno, Mar nos echa flores. Muchas gracias, Mar.
1: Gracias, Mar.
0: Qué bonito. Dice, exacto, los papás obligan a los hijos a estudiar la carrera que ellos quieren.
1: Sí.
0: Y no debe ser así, ya que no le van a ejercer de una manera, pues, padre como no les gusta. Ajá. O sea, en resumidas cuentas, no tienen que obligarlo.
1: Lo que le aconsejaba desde el inicio a cualquiera, no estudien algo por presión.
0: Ah, mira, acá está Dariela Piñera. No, se durmió, nos está escuchando. Saludos, solucionistas. Gracias, Dariela, mírala. Y por acá, amo sus interpretaciones. Papá Mitch vendió su riñón. Y por acá, hola Mitch. Hola, Darila. Y apasionado el Mitch en mi semana. Directo al Oscar, sí.
1: ¿Verdad, Dani Richard? Aquí nos pone, ¿qué onda? Ya son 9:40, yo aquí sin chisme. Ya sé, es que ¿saben qué? Luego, entre que damos boletos y demás, información y todo, aguántenos, ya sabemos. Una disculpa.
0: Nos debemos al público patrocinador también.
1: También.
0: Dice JP Sarmiento, se siente tan feo que el hijo te diga después de 2 años, ya no quiero esta carrera.
1: No,
0: como papá sí duele, y mucho, y duele más cuando es escuela particular, y en mi caso, ella decidió la primera carrera. Uf, pues qué bueno.
1: O sea, se equivocó.
0: Pero mira, ¿qué es peor?
1: Yo digo que es peor el caso del buen Sarmiento.
0: De plano.
1: Porque es peor este caso de que tú elegiste tu primera carrera sin presión, sin condicionantes y nada. Tú dijiste, quiero estudiar, supongamos derecho. Uh-huh. ¿Qué crees, papito? Michelle Cepeda. ¿Qué crees, papá?
0: De hecho,
1: mi
0: no tengo
1: Cepeda.
0: Ni la nariz, papá.
1: Exactamente.
0: Sí, no.
1: Estoy arrepentida, me equivoqué, quiero estudiar otra carrera.
0: Yo creo que eso es parte de ¿sabes qué? De también como papá entender y pues ni modo.
1: ¿Sabes qué siento, ¿no? Mitch? Que la neta, ya lo ves en perspectiva y pasando los años. Uh-huh. ¿A qué edad sales de la prepa? ¿Los 17, 18 años? Uh-huh. Mitch, siento que estamos todavía súper jóvenes, chicos, para definir a lo que nos vamos a dedicar el resto de nuestras vidas. O sea, recién estás saliendo de la adolescencia, apenas estás definiendo tu personalidad, quién eres, tus valores, tus principios, para aventarte una decisión tan fuerte que bien, no es por presión, si te equivocas, puedes cambiar de carrera, sin embargo, si tienes sus repercusiones como estas.
0: Sí.
1: No es por raspar muebles, Michi, pero yo conozco al primo de un amigo. Sí. 4 carreras diferentes.
0: No.
1: En cierta universidad privada.
0: No.
1: Que está allá en Cholula.
0: No.
1: Y ninguna de las 4
0: terminó.
1: ¿Te imaginas la cantidad de lana desperdiciada?
0: Yo que el papá le debería haber dicho, oye, mijito, ahí van en la recta y se me cayó una moneda. Sí, papá, se va.

0: tapa la moneda y el papá acelera y lo atropella. Se acabó. O sea, se acabó.
1: Sí,
0: No, es que
1: y aparte
0: poca.
1: Tú dices,
0: no,
1: bueno,
0: no vale,
1: las cuatro
0: vale.
1: carreras al primer año, al segundo, se esperaba 3 años, se cambiaba. 3 años, se cambiaba. Otros 3 años, no manches.
0: No, no, no.
1: No, entonces también,
0: también
1: no se vale.
0: También como papá, como también como papá le dice, órale, va, una te aguanto, dos, ya no.
1: O sea, la tercera, quieres estudiarla, te pones a trabajar y tú te pagas la carrera. Sí.
0: Lo siento, pero yo te termino de pagar lo que debía haber sido tu carrera, que son 1 año más, y aprovechale. Uh-huh. Y el resto, ponte, saca una beca, sácate algo y véndelo. Bueno, sí. Chalino, dice Chalinillo, mejor no le des más vueltas al asunto, porque si quieres ser médico o quieres estudiar para plataformas digitales, al final de todo terminarás siendo un Uber. Mejor ya cómprate un carro y métete de Uber. Bien, Chalinillo. Bueno. Él bien práctico.
1: Pues
0: exacto.
1: Es que también que se ponga a chambear, sí. Si tienes dudas, ponte a chambear también.
0: Mira, acá está la... Oh, gomitas. Hola, profe. Hola, hermosa Carlita. Hermosa, ten chisme. De bicho, lo que sé. Ella es la gomitas, ¿eh? Ya la Edis es la de... Oh, gomitas.
1: Aquí Alex Nolasco te dice, esa sí es una historia de Mello. A ver, di Mello, como esa vez que era la IA.
0: ¿Cómo era?
1: Que dijiste, quiero historias de Mello.
0: De Mello.
1: Así. Ok, ya tenemos más audios. A ver, ¿qué nos dicen? Ay, mira nada más. ¿Quién está aquí con las palabras adecuadas? Su adelante, comunicación asertiva. Adelante, Esteban.
2: No manches, ¿qué pedo con esta generación? Ay, que no me gusta, no me siento motivado. La motivación es para los mediocres, carnal. Te falta disciplina. O sea, lo que es tener todo y no valorar. Ay, no sé si acabar y después irme a otra carrera como si te hubiera costado a ti, bestia. Ya, chíngatela por lo que soy y le sacas a la chamba. Viejo ridículo, mamón. Hasta te llegué bien preocupado. Ay, no, sí. Esto, el otro... generación, por eso estamos como estamos.
0: Bolas,
2: ya todos se quieren dedicar a las plataformas, a hacer influencias y tonterías. Bueno, este carpintero, animal. A ver si así valoras, perro.
0: Está bien, está bien, está bien. Bueno, no lo dijimos nosotros.
1: Lo dijo aquí el buen poeta Esteban.
0: Esteban. Pero mira, es cierto, a veces hay que hablarle fuerte a la juventud.
1: Para que entienda.
0: Para que entienda.
1: A ver, más audios. Hola.
0: A ver.
3: WhatsApp, WhatsApp, WhatsApp. Carlita, Carlita, excelente noche, Carlita de Michel.
1: ¿Qué onda?
3: Oye, Carlita. El Mitchell no es papá, es el abuelo del abuelo del abuelo del abuelo del abuelo del abuelo
1: de la mamá de la mamá de la mamá de la mamá
3: del abuelo del abuelo.
1: Oye, tiene buena adicción aquí el chico, mira, rápido, rápido, rápido, rápido. No, pero él dijo el abuelo del abuelo del abuelo. Muy bien, WhatsApp. Aquí tenemos a Yusel, ¿cómo estás?
4: Saludos, Carla, saludos, Mitchell, que estudie y que trabaje el güey y que valore.
1: Sí. Yo también coincido. Estudia y trabaja.
0: Te echa flores Giovanni Pacheco. ¿Qué onda? Buenas noches. La mejor
1: hola,
0: estación
1: Giovanni.
0: Y voz de Carlita.
1: Ay, Giovanni. A ver acá. ¿Cómo estás, Anuar?
5: No, pues que pasa el teléfono. Vamos a cumplir el sueño que se le haga realidad. Va a ser la hermana de la 1500.
0: Ah, ya.
1: Ah, que, ya de Lu, la que dijo. La yo, que quería digo, yo quería ser tejolera. Pero terminé de médico. A ver acá.
6: Hola, buenas noches, solucionistas.
1: ¿Qué onda, chico?
6: Pues miren, en alguna ocasión una profesora nos dijo, ustedes, muchachos, chicos, están estudiando para contadores, pero si por cualquier momento en su vida se dedican a otra cosa, no sé, a cocinar...
1: Lo
6: a
1: que sea,
6: este
1: un emprendimiento.
6: A poner un negocio y triunfan y les va bien, no se muevan, no se muevan de ahí y échenle para adelante porque ahí es
1: bien.
6: Ahí es y no donde quisieran estar
1: o no donde socialmente se te dicta que tienes que estar, ¿no?
0: Pues sí, es que la verdad es que honestamente es Como bien mencionas, Carla, se me hizo interesante que dijeras tú, ¿sabes qué? Hay que esperarnos un poquito más de tiempo para tomar la decisión de estudiar tal carrera. Aquí hay un problema. Cuando uno como chavo empieza a ganar lana en otra cosa...
1: Ah, sí, ya no quiere estudiar. Vale, no, ese es el tema también.
0: Tema.
1: Sí,
0: el año sabático, no te creas,
1: ya
0: muy
1: no
0: pocos.
1: Sé cómo, ya del año sabático pasó de ser año a toda una década.
0: Y lo peor es que luego terminan viviendo con los papás porque lo siguen manteniendo.
1: Sí. Y luego aparte, ni estudios, ni experiencia profesional, ni trabajo formal.
0: Se tiran en la huevo flojez.
1: Sí.
0: En la huevo
1: flojez. Sí, en la comodidad. A ver acá. Bueno. Hola.
7: Hola, buenas noches, solucionistas.
1: Solucionista.
7: Yo digo que es el peor error de un padre que si el papá fue médico, fue licenciado, fue arquitecto, quieren que los mismos sean los hijos. Entonces yo digo que está mal, porque no todos nos gustan las mismas carreras que estudiaron los papás. Y si este chavo le sigue avanzando en la carrera, después ya no se va a poder zafar y es más difícil decirle al papá que ya no lo, no, ya no la quiere. Mejor es ahorita, antes que siga avanzando. Exacto. Y antes que sigan avanzando más los gastos, porque exacto, la carrera más cara, yo digo que es medicina. Sí. Entonces, dile.
1: Había escuchado medicina y creo que también gastronomía. Mira, tenemos uno nuevo aquí. A ver, hola.
8: ¿Qué tal, solucionistas? Bueno, aquí comunicándome otra vez, Raciel, pero de otro teléfono. Pues mira, yo tengo dos carreras, una de gastronomía y una de fisioterapia. Las dos son basadas diferentes en mi abuelita. Me encanta la cocina y me encanta cocinar. La de gastronomía estudié en Estados Unidos, algo que yo no quería hacer. Y la de fisioterapeuta la estudié aquí también por ella, por las lesiones que tenía por su edad. Y les agarré mucho cariño a ambas.
0: Está bien. Qué mira, bueno.
1: Ya digo, tiene dos carreras.
0: Es que, pues, sí.
9: Hola, hola, Carlita, Michelle, ¿cómo están?
1: ¿Qué onda, Fabricio?
9: Pues yo digo que haga lo que le dicte su corazón, lo que él quiera, lo que le haga feliz. Y sin ningún problema. Por cierto, Carlita, ¿qué se mueve atrás ahí donde estás?
1: Es Pedrito. Es el Pedrito. Mira, aquí alguien nos había dicho, díganle por favor que ya se cambie de carrera en ese momento. Lo mismo me hizo mi hijo, pero un año antes de terminar la carrera que ya estaba estudiando, hubieran visto la santa, no puedo decir la palabra, regañiza que le metí. Aquí también nos pone, mi hija estudió hasta quinto semestre de medicina con promedio de 9.4 y se salió. Y ahora estudia diseño gráfico y ya está en sexto. Que estudie lo que quiera. Eso tiene que ser. Tenemos otro por acá que nos pone, apoyo eso en el caso, si es muy pronto escoger a los 18 años de edad la carrera a la cual nos vamos a dedicar el resto de nuestros días, deberíamos tener un acercamiento práctico. Pues yo creo que por eso está la orientación vocacional, ¿no, Mitch? Pero
0: eso es pero sí, digo, seamos honestos, tomar la decisión de tu futuro a corta edad, híjola. Muchos lo intentamos, 18. Lo logramos. Fíjate, en mi caso, yo le agarré cariño a la carrera.
1: Mira, yo creo
0: que me encantó lo que estoy haciendo, ¿no?
1: Hay tres logros para esa edad. Cuando eliges tu carrera, cuando te quedas en ella porque efectivamente elegiste bien, o sea, primer logro, ya elegiste carrera. El segundo logro, la elegiste bien, o sea, sí era lo tuyo. Y el tercero, Mitch, cuando la ejerces.
0: Ándale.
1: Porque también es... Sí. No, espérate, preciosos. Una cosa es que terminas la carrera ahora... El verdadero reto, ejércela. A ver, últimos audios porque ya 10 con 2. Hola.
10: Michelle, Carlita, ¿cómo estás?
1: ¿Qué onda, chico? Hola.
10: Pues mira, te voy a decir algo.
1: A ver.
10: Si uno que trabajó y estudió y terminó está trabajando en aplicaciones, imagínate lo que te decía. Muerto de hambre.
1: No, chico.
10: No, carnal, yo digo la neta. Que te des un tiro y dejes de estar molestando. ¡Ja, ja! ¡Bye, bye! ¡Cotorre!
1: Saludos, chico. Dice que estudie lo que estudió Mitch. Estar en el celular. Eso yo quiero. ¡Ay, ahora ya! Ay, es que ay, te ay, están ay, viendo aquí en el YouTube Live. Pues ya, Mitch, 10 de la noche con 3 minutos. Ya escuchaste los consejos. Y yo pues creo que todos coincidimos en que te cambies. Pero que le digas a tus papás... Ya, porque es lana perdida.
0: Sí, hombre.
1: Y tiempo también, ¿eh? Tu tiempo también.
0: Eso vale más. Después de cierta edad, Carla, el tiempo no tiene vuelta.
1: Fíjate que yo te puedo confesar algo, Mitch. Si yo tuviera más tiempo u horas libres, me aventaría yo una segunda carrera.
0: ¿Ah, sí?
1: No posgrado, no maestría, esa ya también ya la tengo, no, licenciatura.
0: Yo un tercer idioma, fíjate.
1: También un idioma.
0: Sí.
1: Ay, pero es que, chico, ahorita tú que tienes el tiempo, disfrútalo y aprovechalo. Aquí Nan nos pone, Nan, terminación 3503, dice, yo recomiendo, acudan a un psicólogo para una prueba vocacional y verificar si tus habilidades son las idóneas para tu carrera. Más vale tarde que nunca. Alguien también aquí dice, es que lo que pasa en algunas prepas o bachilleratos, el examen de orientación vocacional está muy estandarizado. Necesitan uno particular. Mira, ese también podría ser.
0: Puede ser.
1: Un buen consejo.
0: Todos los consejos que se puedan. Oye, pues a continuación tenemos las rolas nuevecitas de paquete, sobre todo en música electrónica de lunes, Monday, temas de TikTok.
1: Eso.
0: Y bueno, Y en la nochecita, bueno, más nochecita, obvio, a las 11, ¿qué crees, Carlita? Paranormal, ovnis,
1: porque UFOs, vamos a tener historias de, otra vez, y mello, vamos a tener
0: historias de mello. Esa inteligencia artificial que entró al aire el jueves, qué loco.
1: Esa verdaderamente fue una historia de
0: mello.
1: 10:05, recuerden que estamos en la semana de cumpleaños del maestro Yeda y de la radio y Michel Cepeda. En su semana de cumpleaños, el mero día es aquí lo tengo en el calendario, es el jueves 3 de septiembre, el cumpleaños de nuestro Richard Gere de la radio.
0: Ay, Carlita chula. El día que nacieron todas las flores,
1: acuérdense. Exactamente. Eso. Nos vamos con el siguiente temazo, Shakira Alejandro Sanz, La Tortura. ¿Tú qué buscas? Personas que reciben. Ay, manda besitos pop a la transmisión de YouTube.
0: Bye, hasta Michigan, linda.
1: Saludos, Cari. Linda. También saludos para ti, Esteban, para Alex Nolasco, y les recordamos que este programa es patrocinado por
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1: Gracias a nuestros amigos de Carl's Jr. por estar siempre presentes aquí con Los Solucionistas. Ahora sí, te quedas con ese temazo, versión en vivo de Shakira y Alejandro Sanz, La Tortura. ¿Tú qué buscas? Personas que resuelven, nosotros somos
0: Los Solucionistas.
1: Y estás aquí en Ultra 92.5.
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0: Ya se acabó.
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12: Amigos, comenzamos. Lunes Monday, temas de TikTok 10-14, disculpen la tardanza. 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Peggy Goo. Who Man. Featuring Ayra Starr. A continuación, a las 11. Paranormal.

0: son de Peggy Goo, man. 10:17. Llega el momento de disfrutar esta rola coquetoncísima que queda a cargo de Tila. Ella lo hizo de nuevo con Sara Larson. Estás escuchando Luas.
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¡Qué vida! Florence Armand Fisher. Oiga, oiga, a continuación no se pierda Paranormal OVNIs. Transmisión en vivo en el canal de Ultra 925 en YouTube. Mientras, los Chainsmokers presentan.

0: Mi querido Michel Cepeda, qué gusto escucharte, amigo. Que tengas una excelente semana, que hayas tenido un gran mes. Mañana iniciamos uno nuevo. Que te vaya muy bien. Excelente música, como siempre, como todos los lunes. Saludos, Héctor.
1: Gracias, Héctor. Mañana arranca el mes de la patria. Y ahora, Alok y J-Lo. Everything's fine.
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0: 10:36. Ya mero arrancamos. Paranormal OVNIS. Y ahora lo nuevo de Tiesto, Caleb Arredondo. Echo Sax Finally. Estás escuchando Luz.
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0: En 20 minutos arrancamos Paranormal OVNIs con el buen George Sotla. A continuación, en el canal de YouTube de Ultra 925. Y mientras, enjoy the silence. Here in my arms. Lo más reciente de Armin van Buuren. En las noches del mole por Ultra.
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2: Amigo Michel, ¿cómo estás? Espero estés de lo mejor, amigo. Saludos, buen inicio de semana. A darle con todo, a echarle ganas. Mañana, que es un nuevo mes, que sea un mes extraordinario, amigo. Obvio, porque es tu cumpleaños también, es tu semana de cumpleaños. Felicidades, hermano. Te mando un abrazo, nos estamos viendo. ¡Saluditos! Y aquí te estoy escuchando.

Michel Cepeda, hermanito. Buenas y mojadas las tengas, carnalito, las noches. Ahora sí, te estás rifando con la música, carnalito. Bueno, será que porque el género que estaba en las dos horas anteriores era demasiado retro o viejo.

15 minutos nos separan de las 11 y a las 11. Paranormal OVNIS. Participa. ¿Tienes videos, imágenes de extraterrestres, de naves espaciales? Vía WhatsApp 22 26 53 56 15. Y disfruta el programa en el canal de YouTube de Ultra 925.

0: Jun Miko, duro. Y ahora, oigan esto. Tony Dark Eyes, Dirty.
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0: Tony Dark Eyes, Dirty. En 8 arrancamos Paranormal OVNIs. Antes, David Guetta, Akon, Sexy Beach en vivo del Estado en Francia. Estás escuchando
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Los dejo con lo más reciente de Swedish House Mafia, Like Glee, Happiness Is So...

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9: En este momento, mientras escuchas estas palabras, tu cerebro está haciendo algo extraordinario. Está interpretando sonidos, convirtiéndolos en lenguaje, buscándole sentido y al mismo tiempo manteniéndote respirando, parpadeando y con el corazón latiendo. Todo eso en menos de un segundo. Y lo más sorprendente, el cerebro que hace eso hoy no es el mismo que tenías hace 10 años. Porque tu cerebro nunca deja de cambiar. El cerebro no es una estructura fija, sino un sistema dinámico que se transforma a lo largo de toda la vida. Todo comienza en el vientre materno, donde se forma un cableado cerebral único para cada persona, tan irrepetible como una huella digital. Ese cableado es como el hardware de una computadora. Establece los circuitos básicos que nos permiten respirar, dormir y succionar apenas nacemos. Después del nacimiento, llega la infancia. Y ahí, el cerebro se convierte en una esponja. Cada estímulo, una caricia, una canción, un juego, funciona como un programa de software que se instala sobre ese hardware inicial. Las conexiones entre neuronas se multiplican a una velocidad impresionante. Por eso, la infancia es la etapa de mayor plasticidad cerebral, la capacidad del cerebro para transformarse en respuesta a lo que vive. Luego viene la adolescencia, y aquí pasa algo fascinante. El cerebro empieza a afinar sus conexiones, fortalece las que más usa y elimina las que no necesita. Pero atención, el lóbulo frontal, que es donde se toman decisiones y se controlan los impulsos, todavía no está terminado. En muchos casos, no madura completamente, sino hasta después de los 21 años. Por eso, en la adolescencia, es común actuar sin medir riesgos y buscar la gratificación inmediata. No es rebeldía, es biología. En la adultez, el cerebro alcanza su mayor estabilidad. Las redes neuronales están mejor organizadas, lo que permite pensar con mayor claridad, regular las emociones y tomar decisiones complejas. Pero estable no significa estático. En esta etapa, también pueden aparecer desafíos emocionales como el estrés, la ansiedad o la depresión, porque en el cerebro siempre conviven emociones positivas y negativas. Y mantener el equilibrio depende mucho de cada persona. Y cuando llega la vejez, aunque la memoria a corto plazo puede fallar y algunas conexiones disminuyen, el cerebro sigue siendo capaz de aprender, de adaptarse, de sorprendernos. La experiencia acumulada fortalece capacidades como el juicio y la reflexión. Envejecer no es apagarse, es cambiar de ritmo. ¿Cuidar este órgano extraordinario? Existen tres claves. Actividad física para oxigenar el cerebro, estimulación intelectual para forzar la neuroplasticidad y convivencia social, porque el cerebro humano está diseñado para relacionarse con otros. El aislamiento y la soledad lo dañan. La conversación, la colaboración y el afecto lo protegen. Porque entender el cerebro, como dice esta gran científica mexicana, es entendernos a nosotros mismos. Con información de la doctora Herminia Pasantes, pionera mexicana en neurociencias e investigadora emérita del Instituto de Fisiología Celular de la UNAM. Les saluda Mónica Genis.
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0: Hola, ¿qué tal? Muy buenas noches. ¿Cómo les va? A todos aquellos que les encantan las cosas paranormales y hoy en especial con vidas extraterrestres. ¿Y por qué no hablar de la luna esta noche? Cena Pancho. Oh, sí. Muy buenas noches. Esta voz que escuchas y que ahora puedes ver en el canal de YouTube de Ultra 925. En puebla.ultralaradio.mx o en la aplicación de Ultra Radio para Android y iOS o en el canal de tele de Roku en Ultra TV. Es la de Mimi Michel Cepeda, transmitiendo en vivo, en directo, desde las instalaciones de Ultra 92.5 aquí, en la 31 Oriente 616, en plena zona dorada. Cosa que me da un chorro de gusto saludarlos a todos en este último día de agosto. Y vamos a hablar de las bellezas que tiene la Luna, el satélite natural de nuestro, pues, planeta Tierra. Vamos a saludar, como siempre, en todas las noches, al mismísimo y al encargado de que este programa sea todo un guamazo, al mismísimo George. Mi querido George, qué gusto saludarte. Muy, pero muy buenas noches.
1: ¿Cómo estamos, mi estimado Mitch? No. Pues aquí preparándonos una vez más para estar aquí hablando de temas tan místicos, tan misteriosos, sí, pero a la vez tan comunes, como lunes a lunes lo estamos haciendo a través de Ultra 92.5 aquí en toda esta barra especial y en estos lunes tan espacial.
0: Exacto, no, pues sí tienes toda la razón. La verdad es que estamos pues muy a gusto despidiendo este octavo mes, ¿no? Ya se nos acabó el mes, mi querido George, y arrancaremos mañana el mes patrio, ¿no? Así que,
1: bueno. Sí, fíjate que, digo, ya empieza la temporada del fin de año prácticamente. Uh-huh. Recordemos que ya nada más pasan las fiestas patrias y se nos fue el año.
0: Sí, hombre, caray.
1: Entonces, pues.
0: Sí, de hecho, me han contado, George, que es un mal momento para hacer dieta. Ya después.
1: Es a lo que iba. Imagínate, o sea. Vienen las fechas patrias. Ajá. Que las semitas, que los pozoles, uy, uy, que las pelonas, uy, los chiles en nogada.
0: Para, yo, es que no he cenado, para.
1: Ay, nos seguimos con las hojaldras, acabamos con este, híjola, pues con ya, el pavo, con la pierna, el espagueti, paso, los chipotles rellenos.
0: Uy, uy, uy.
1: Terminamos con, bueno, ni siquiera terminamos, nos seguimos con lo que son las roscas.
0: Hijo de su madre.
1: Y para terminar, la pequeña racha, acabamos con unos tamalitos.
0: Hijo, George, por favor.
1: Con un champurrado.
0: Por favor, George, no he cenado, te lo juro. No seas cruel. No seas cruel. Oye, ya tenemos a varios conectados. Mira qué buena onda en nuestro YouTube, el canal de Ultra. Ahí en YouTube, Ultra 92.5. Vamos a leerlos. ¿Qué te parece, mi querido George?
1: Adelante, adelante.
0: Dice por acá Gustavo Calvario. Hola, Michelle. Hola, George. Aquí listo para nuestro tradicional lunes de ovnis. Muy bien, Gus, muy bien. Oye, pero el Gustavo no nos ha mandado ni una foto, George. Que participen, por favor. Acuérdense, si quieren mandarnos.
1: Que nos
0: manden, ¿no? Exactamente.
1: Que nos manden sus historias de sus abuelos. Todo lo que.
0: Lo que
1: les hayan ocurrido.
0: Sí, pues de eso se trata este programa, que todos hagamos una buena interacción, ¿no? Para que se haga rico este programa. Mira, por acá tenemos otro, dice Alex Espinosa. Hola, mi estimado Michel Cepeda, saludos. Soy Gabo, acá mirándote bien, entonces, mi Gabo, saludos. Y por acá tenemos a Lalu, que dice, hola, buenas noches, Mimi Michel. Hola, George. Hola, Pedrito Ufolero. No existe el Pedrito Ufolero, qué miedo. Pero bueno, oye, pues estábamos hablando precisamente de que vamos a hablar de la chulada, y digo chulada, de la luna, ¿no? Todo lo que significa, ¿no, George?
1: Exactamente. Fíjate que lo que es la luna es uno de nuestros grandes misterios que tenemos, pues no nada más hoy con los efectos y todo lo que conocemos, sino de siempre, desde los albores de la humanidad, es uno de los cuerpos celestes que más misterio han tenido. Y que desde luego, fíjate que hay algunas civilizaciones que siempre han tomado, principalmente las civilizaciones más antiguas, han tomado como referencia el movimiento de la Luna alrededor de nuestro planeta Tierra. Recordemos, por ejemplo, que los aztecas.
0: Ajá, los aztecas, que a fin de cuentas, bueno, son los que
1: tenían tres calendarios. Ajá. El primero, calendario solar, perdón. Ah, sí, tenían tres calendarios, lo que es el calendario solar, sí. El calendario lunar y el calendario venusino. Fíjate qué tanto conocimiento tenían nuestros antepasados, que toda esta influencia de estos astros iniciando, pues teníamos todo ese como cultura, conocimiento de estos movimientos
2: hace 4500
1: que regían la vida de nuestros antepasados.
0: Fíjate nada más.
1: ¿Cómo la ves?
0: No, pues estamos hablando que obviamente, yo creo que ha sido, no sé, a reserva que tú me digas, el primer satélite natural que fue lo que investigó la humanidad, ¿no? Por tenerlo tan cerca. Yo creo que era más fácil ver la luna que investigar del sol, ¿no? O no sé, si estoy equivocado, pero yo me imagino que era lo más natural, lo más común. Pues tenemos ahí la luna luego y pues vamos a ver qué es, ¿no? Y de ahí vienen muchas cosas.
1: ¿Por qué? Claro, ¿por qué esto? Porque es lo más cercano que hemos tenido, ¿sí? Y que desde luego, pues, ha hecho, llamado la atención, porque pues, es el astro después de nuestro planeta, es el astro más cercano que hemos tenido, o sea, y desde luego el movimiento que han tenido a lo largo de la humanidad, pues, es todo un misterio. Y como platicábamos apenas en nuestro programa anterior, la influencia que tiene sobre la vida de nuestro planeta, que desde luego no es únicamente la atracción y lo que más se conoce como lo que son las mareas, sino cómo influye en la vida de todos y cada uno de nosotros.
0: Fíjate, ¿no?
1: Y que desde luego pues vamos a tratar de platicar y de discernir este tema el día de hoy, y pues desde luego le invitamos a todos nuestros radioescuchas, a todos nuestros internautas, que participen con dudas, comentarios, anécdotas,
0: claro,
1: videos, fotografías que tengan, no nada más de ahorita del tema, sino de todo lo que tengan.
0: Sí, claro.
1: Así que cuando en el momento que tú gustes.
0: Perfecto, pues no se diga más. ¿Qué te parece si arrancamos con este primer video que nos hiciste a favor de enviar, que precisamente habla
1: claro que
0: de,
1: sí,
0: de la luna? ¿Sale? Vamos a checar. Adelante, corre la Pedrito. ¡Ey! ¿Quién es Pedrito?
2: Hace 4.500 millones de años, un planeta del tamaño de Marte llamado Theia chocó violentamente contra la Tierra primitiva. La colisión liberó una energía inmensa, vaporizando gran parte de ambos cuerpos. Parte del núcleo de Theia se fusionó con el de la Tierra, y los escombros salieron disparados al espacio. Esos restos formaron un anillo de roca fundida que rodeó la Tierra, y con el tiempo, la gravedad los unió hasta formar la Luna. Al principio, la Luna estaba mucho más cerca, y se veía enorme en el cielo, provocando mareas extremas, y acelerando la rotación terrestre. El impacto también inclinó el eje de la Tierra, lo que dio origen a las estaciones del año. Esta teoría se conoce como la hipótesis del gran impacto, y es la explicación más aceptada sobre el origen de la Luna. La evidencia está en la composición de las rocas lunares, que son casi idénticas a las de la Tierra. Una colisión cósmica que cambió el destino del planeta para siempre. ¿Te gustaría saber qué otros eventos crearon el mundo tal como lo conocemos? 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
0: Oye. Qué interesante, George. O sea, gracias a la luna tenemos las estaciones de...
1: Sí.
0: Oye, qué loco.
1: ¿Sabes qué es lo que pasa? Y aquí es donde empezamos a entrar en todas estas teorías. Uh-huh. El hecho es de que la luna tiene varios misterios. En primera, su surgimiento, cómo nació. En lo que vemos, una de las teorías más aceptadas es el hecho de que la Tierra tenía una gemela, la cual en su momento, por los mismos movimientos al momento de crearse nuestro sistema solar hace aproximadamente 4.600 millones de años.
0: Paso, apenitas.
1: Resulta que este planeta, Theia, como lo dice el video, chocó con la Tierra primitiva o la Tierra en formación. Lo que veíamos en nuestro programa anterior es de que la Tierra por dentro es un mar de magma, es decir, material, piedra fundida, que es ya cuando sale, se le llama lava. Entonces, este magma estaba caliente todavía, ni siquiera estaba en la superficie de la Tierra sólida. Entonces, es el momento que por la misma acción gravitacional, estos cuerpos se atraen, chocan entre sí, y del choque sale expulsado material. este material o estas piedritas, por así decirlo, en comparación con el tamaño de la primera Tierra primitiva, gira alrededor de la Tierra en forma de anillo, como lo vemos en el caso de Saturno o de Neptuno, y con el tiempo este material se va uniendo y fue lo que conformó la Luna. Desde luego, en ese momento, la Luna estaba muchísimo más cerca de la Tierra. Recordemos que la Luna se aleja en promedio 3 centímetros anualmente. Entonces, si retrocedemos 4.600 millones de años, imagínate a qué distancia estaba la Luna en ese momento. Rozaban prácticamente sus superficies.
0: Paso, Mecha. Obviamente, todo esto que nos comentas afectó directamente el oleaje, incluso como dice el video, bueno, que nos mandaste, que también la rotación de la Tierra, ¿no? O sea,
1: también la rotación de la Tierra, porque algo curioso, la Luna le da estabilidad a nuestro planeta, ¿sí? Entonces, el planeta es por eso que tiene esta presencia de lo que son las mareas, las estaciones, porque le da esa estabilidad que necesitaba. ¿Sí? Dentro de ello es el bamboleo, es decir, el balanceo sobre su mismo eje de la Tierra, que de lo contrario, pues estaríamos girando por todos lados.
0: Fíjate.
1: Parte de lo que es la importancia de nuestro satélite natural.
0: Y digo, y se va a ver feo, ¿no? Pero uno pensaría, ay, por favor, pero pues la Luna está re chirris. ¿Qué tanto puede llegar a afectar? Y ya vimos, ¿no? En gran medida, parte de todo, ¿no? O sea, todo lo que tenga que ver con la gravedad, con la estabilidad de nuestros mares. Por eso, esas teorías, ¿no? Que no son tanto teorías, sino son hechos, ¿no? De que cuando está la Luna llena, se alborota la marea, ¿no?
1: O, bueno. No nada más la marea, ¿eh? O sea, muchos de los cuerpos que estamos sobre la superficie de la Tierra, pues tenemos afectación, ¿eh? O sea, se ha comprobado científicamente, por ejemplo, y te va a volar la cabeza, está demostrado científicamente que durante la luna llena existen más, lo voy a decir de esta manera por la situación en internet, desvivimientos.
0: Ah, caray.
1: Y es cuando la gente se vuelve más violenta.
0: Ah, fíjate. O sea que el rumor ese, ¿te acuerdas de que decía cuando sale la luna llena, el hombre lobo?
1: El hombre lobo, de ahí es de donde parte surge la licantropía. No porque haya, fíjate algo curioso, no porque haya hombres lobo, que ese es otro tema, estamos hablando de la licantropía como tal, sino el hecho de que se despiertan en ti los sentidos básicos, los sentidos primitivos, como lo es el hecho de cazar, el hecho de la violencia, la guerra, la ira, o mejor, esta parte instintiva de todo animal, ¿no? La caza. Entonces, es por eso que se maneja mucho esta teoría, y de ahí es parte de donde surge la idea o la propuesta, al menos hablando científicamente, de lo que es la licantropía.
0: Fíjate nomás, oye, qué interesante, ¿eh? Se me hace muy bueno. Vamos a ver qué nos comentan, mi querido George, todos los que están adelante, conectados. Adelante. Vamos a ver por acá, dice Luis Antonio Villegas. ¡Ah! Saludos, Michel y George. Noche de ovnis. ¡Sí! Es bueno, es el lenguetazo de amor. Saludos, mi querido Luis. Y bueno, y por acá, Amokualik Erlik, dice, lunes con L de luna. Ah, mira. Muy bien, muy bien. Muy bien, muchachitos. Y bueno, vamos a ver si nos han enviado algo a través de nuestro WhatsApp, que es de alguna manera muy importante que ustedes lo tengan presente. Si quieren mandarnos algún video, foto, o hacernos preguntas también, además del canal de YouTube, pueden, durante esta transmisión, pueden utilizar el WhatsApp, que es el 2226-535615. Por acá, mira, nos mandan este mensajito. Dice, hola, buenas noches, abuelito Michel, que tengas una excelente noche. ¿Me puedes, por favor, felicitar a mi mamá Isabel León Vera de Atencingo? Hoy es su cumpleaños, que la quiero mucho. No, hombre, señora Isabel León, ¿verdad? Felicidades. Fíjate, ¿cómo serían las mañanitas de los extraterrestres, George? ¿Quién sabe? ¿Quién sabe? No, no, no está fácil. No está fácil.
1: Pues, mira, al menos algo seguro.
0: Ajá.
1: En lugar del rey David, sería el rey Iti.
0: Ahí está. ¿Qué cantaba el rey Iti? Muy bien. Así que, señora Isabel, felicidades. Bueno, ahí está el saludo. Y por acá tenemos otro. Dice, oye, buenas noches, saludos cordiales. Dice por acá Michel y también al invitado colaborador del gran programa Paranormal desde La Margarita, de parte de Javi Hernández. Órale, así que te manda saludos el buen Javi Hernández, mi querido
1: saludos,
0: George.
1: Saludos.
0: Y bueno, pues ahí están. Y ahora vamos con otro video que se me hizo curioso. Vamos. Que nos hiciste favor de enviar del canal este History Channel. Ay, carambas. Uh-huh. Que también es obvio de la luna, ¿no?
1: Me encanta ese canal.
0: Perfecto, pues vamos a checarlo entonces. ¿Listos? Vámonos, estamos con el, como dijeron por ahí, L de lunes de luna, aquí en Paranormal. Vámonos.
3: Hangzhou, China. Cada otoño, el pueblo de esta ciudad se reúne en las riberas del río Xiantang para ver algo extraordinario. Una enorme ola que avanza corriente arriba y continúa creciendo por kilómetros y kilómetros en el río. La gran velocidad de la ola, su fuerte rugido y las blancas crestas le han dado un apodo apropiado: el dragón plateado.
4: A 160 kilómetros del suroeste de Shanghái, cada año sucede un fenómeno de mareas muy interesante relacionado en gran parte con la luna. El dragón plateado es una ola de 9 metros de altura y 40 kilómetros por hora y atrae a una enorme multitud. Más de 100.000 personas al año van a ver esa ola e incluso surfean en ella.
5: Es enorme, desciende y puede desbordarse por las riberas y de hecho es muy peligrosa y las personas a menudo se acercan demasiado.
4: Estamos acostumbrados a ver mareas en las playas del océano. Llegan y se...
0: Ah, sumida más. Ay, se me trabó acá mi internet.
5: Puede desbordarse por las riberas y de hecho es muy peligrosa y las personas a menudo se acercan demasiado.
4: Estamos acostumbrados a ver mareas en las playas del océano. Llegan y se van, pero nunca es tan dramático. Esto es algo sumamente tangible que puedes apuntar y decir, este es el efecto de la luna en la Tierra sucediendo ahora mientras lo vemos.
6: La gravedad de la luna levanta el agua para crear la marea alta. Y cuando la luna pasa, la deja caer, creando la marea baja. Piénsenlo, toda el agua del planeta Tierra siendo levantada varios metros. Y esa tremenda energía cósmica proviene de la atracción gravitacional de la luna.
3: Hoy, el proceso por el cual la luna genera las mareas oceánicas de la Tierra es bien entendido. Pero algo menos conocido comúnmente es cómo la luna causa un fenómeno como el dragón plateado. Bien, los científicos tienen un nombre para este tipo de ocurrencia extraña. Se llama macareo.
5: Una de las cosas más asombrosas que hace la luna desde mi perspectiva es crear los macareos. Un modo de pensar en ellos es que la marea eleva los océanos a cierta altura. Y si existe la conexión correcta de formas entre el océano y un río, puede canalizar toda esa altura en una ola estrecha enorme y muy alta. Y luego eso fluye hacia una cañada o un río. Es una interacción fascinante entre la luna, el agua, la naturaleza, las personas y cómo respondemos a eso.
3: Los macareos son un ejemplo impactante del poder que la luna ejerce sobre la Tierra. Pero según los científicos, crear mareas es solo uno de los muchos efectos que causa la luna en nuestro planeta. Por ejemplo, al orbitar la Tierra, la fuerza gravitacional de la luna causa que los líquidos derretidos en lo profundo del núcleo terrestre giren. Un proceso que algunos expertos llaman batido.
6: Y ahora sabemos que la órbita de la luna crea un batido dentro de la Tierra. La luna bate el interior de la Tierra con la fuerza de las mareas, causando corrientes en forma de electricidad, lo que crea el campo magnético de la Tierra. Dependemos de ese escudo magnético para protegernos de las fulguraciones solares. Y creemos que allí es donde actúa la luna. De no ser por la presencia de la luna, saldrías y te quemarías en cuestión de pocos minutos.
3: Una quemadura en pocos minutos. Eso basta para hacer que nos preguntemos, ¿qué más podría suceder si ocurriese lo inimaginable y la luna desapareciese?
7: Me preguntan con frecuencia si podríamos sobrevivir sin la luna. Si la luna desapareciera de pronto, creo que no. El resultado en la Tierra sería catastrófico y muy rápido. Las mareas dejarían de ocurrir. La Tierra comenzaría a ir más despacio. Al hacerlo, podría comenzar a tambalearse en su eje. Si se tambalea demasiado, derretiría las capas de hielo polares y el nivel del mar se elevaría radicalmente. Y también, un lugar como Las Vegas podría ser gélido en invierno y ser calcinante en verano. Hay todo tipo de cosas que podrían causar problemas para la vida en la Tierra.
8: La luna es una especie de guardaespaldas de la Tierra, porque la luna nos ha protegido de los impactos de asteroides. Todos los cráteres que vemos en la luna son el resultado del impacto de fragmentos de asteroides. Y todos esos cráteres pudieron haber sido impactos en la Tierra.
6: Tenemos una coincidencia cósmica. Todas las características de la luna permiten que exista vida en el planeta Tierra. En otras palabras, ganamos la lotería. Tenemos esa lotería cósmica y ganamos el premio mayor. Tenemos una luna que posibilita las condiciones compatibles con la vida en la Tierra.
3: El hecho de que la luna sea tan vital para la vida en la Tierra genera algunas preguntas intrigantes como: ¿hay algo especial en la luna que le permite hacer posible la vida en la Tierra? Y si nuestra luna es única, ¿qué la diferencia de las más de 200 otras lunas en nuestro sistema solar?
8: Una luna es lo que llamamos un satélite natural, un satélite no hecho por el hombre que orbita alrededor de un planeta. Otros planetas, como los enormes planetas gaseosos Júpiter y Saturno, tienen muchas docenas de lunas. Somos el único planeta en el sistema solar que tiene solo una luna. Y nuestra luna es, de hecho, la quinta más grande en el sistema solar. Es bastante grande.
4: Es muy grande comparada con el planeta. Es una combinación única. Usualmente las lunas son menores, pero la nuestra es más grande comparada con nuestro planeta.
9: Es muy extraño. Es básicamente un sistema planetario doble. La luna es tan grande y está tan cerca que no hay ningún otro ejemplo como este en el universo observable.
10: Por ser tan grande y tener tantos efectos sobre la Tierra, la luna siempre es fascinante. Hay algo inherentemente asombroso y cautivante en lo grande y poderosa que es. Es decir, allí está, colgando en nuestros cielos, ese extraordinario objeto esférico, ese asombroso orbe en el cielo.
3: Los científicos han observado que hay otro aspecto extraño en las dimensiones de la luna. Tiene el tamaño preciso y está a la distancia correcta del Sol para crear ocasionalmente un eclipse solar total.
7: Si observas a la Luna y al Sol, este de hecho tiene 400 veces el diámetro de la Luna. Pero la Luna está 400 veces más cerca de la Tierra. Eso significa que el Sol y la Luna parecen tener el mismo tamaño en el cielo.
0: ¡Ah, hijo! Oye, qué interesante. Mira más. Se lenta esto. Ahí va. Uy, hasta ahí nomás. No quiere. Órale. Que jale.
3: En las dimensiones de la luna. Tiene el tamaño preciso y está a la distancia correcta del Sol para crear ocasionalmente un eclipse solar total.
7: Si observas a la Luna y al Sol, este de hecho tiene 400 veces el diámetro de la Luna. Pero la Luna está 400 veces más cerca de la Tierra. Eso significa que el Sol y la Luna parecen tener el mismo tamaño en el cielo. Eso significa que cuando la Luna se pone frente al Sol, lo bloquea por completo. He sido muy afortunada. He visto dos eclipses de Sol y son mágicos. Literalmente me dejaron asombrada.
9: El hecho es que la Luna tiene el tamaño exacto y está a la distancia exacta de la Tierra para crear eclipses solares perfectos. Algunos creen que es coincidencia. No creo que lo sea. Debe haber algo muy especial y misterioso sobre la propia Luna.
3: La relación de tamaño única entre la Luna y la Tierra puede ayudar a explicar por qué la Luna tiene un impacto tan fuerte en nuestro planeta. Podría haber secretos aún más intrigantes, no solo en la superficie lunar, sino en las profundidades de la propia Luna.
1: Ajá, es que trato de colgar.
3: 5 de abril, 2019.
1: Cierra la pantalla.
3: Un grupo de científicos publica los resultados de un notable estudio sobre la Luna. Al analizar la información recolectada por las sondas espaciales de la NASA, el equipo descubrió que una enorme masa de metal está enterrada bajo la superficie de la Luna. Esta masa misteriosa tiene un diámetro de 1.900 kilómetros y por estar oculta a gran profundidad antes de la publicación de este artículo, los científicos no tenían idea que ese metal estaba allí.
6: Lo que ocurrió es que tenemos satélites que orbitan la Luna y resulta que la atracción gravitacional aumentaba, indicando la presencia de un enorme objeto denso bajo la superficie de la Luna.
8: Según los científicos que hicieron este descubrimiento, está hecho de metales, metales muy densos y pesados, como el hierro, el cobalto y el níquel, que también son sumamente magnéticos.
7: La pregunta es, ¿cómo llegó allí? ¿Cómo esta masa de hierro llegó a la Luna? Hay algunas teorías que se manejan, pero la que tiene más sentido es que fue el impacto de un asteroide.
0: ¡Wow! Oye, qué padre, qué padre. La verdad es que, quieras o no, todos así viendo. Uy, datos curiosos. Es el quinto satélite más grande de lo que es, en este caso, el sistema solar, ¿no? Se me hizo muy interesante eso, George.
1: Sí, efectivamente, son parte de las curiosidades que tenemos como poseedores de la Luna y que desde luego, pues tantos misterios que tiene y que hacen que desde luego sea todo un misterio, por más que se esté estudiando la Luna, pues tiene muchísimos misterios.
0: Sí, hombre, esa ola que se genera, ¿no? Allá en ¿qué es Japón? ¿O dónde es? ¿China?
1: En China,
0: qué impresionante, nada más estamos viendo las escenas. Y digo, por un lado, ¿no? Te manejan, ¿no? Yo he checado otro tipo de transmisiones en las que dicen que a lo mejor la Tierra, bueno, las, ¿cómo se puede llamar? Pues sí, ¿no? Las placas se acomodan, son las que de repente hacen todo lo posible para que ¡fum! Puedan hacerse las olas. Pero aquí nos manejan otra teoría muy interesante que puede ser prácticamente la atracción de la Luna, ¿no? Y bueno, la verdad.
1: Exactamente.
0: Qué loco y qué padre, ¿no? Porque la verdad es que pues, no solamente la Luna nos inspira pasión, decimos que es de queso, ¿verdad? Sino, pues hay más que eso, ¿no?
1: Y, sí.
0: Pues sí. Cuando dicen, no, es que la Luna parece de queso, y sí. Y, no sé si tú lo has logrado ver en un telescopio, de veras, parece como si fuera requesón, ¿no? Hasta se antoja así como que, a ver, una mordidita.
1: Se ve. Sí, porque es bastante blanca.
0: Ajá, muy porosa, ¿no?
1: Sí. Efectivamente.
0: Qué padre. No, pues, excelente. Gracias por este video. Y bueno, ¿qué te parece si nos vamos ahora con otro?
1: Vámonos.
0: Vamos a ver este otro que es, me imagino, el que narra, ¿no? Cómo son el proceso de las lunas. A ver, vamos a checarlo. Adelante.
1: Sí, no sé qué pasó en YouTube, ¿eh? No se ve.
0: A ver, no me digas. Se habrá ido. Es que sabes que tuvimos un problema en internet. Ahorita lo checamos, vamos a ver.
11: ¿Cómo se produce un eclipse lunar? Como respuesta corta, se dice que ocurre cuando la Tierra se coloca entre el Sol y la Luna. Para entenderlo, imagina al Sol iluminando la Tierra. Como la Tierra bloquea parte de esa luz, detrás de ella se forma una enorme sombra que se extiende por el espacio. Cuando hay luna llena y la órbita de la Luna la lleva a pasar por esa sombra, comienza el eclipse. Hay tres tipos de eclipses. Total, toda la Luna entra en la parte más oscura de la sombra y puede adquirir un tono rojizo. Parcial, solo una parte de la Luna queda dentro de la sombra más oscura. Penumbral, la Luna pasa por una zona de sombra más débil y el cambio de brillo casi no se nota. Aunque hay luna llena todos los meses, no hay eclipses lunares todos los meses, porque la órbita de la Luna está inclinada, Por eso normalmente la Luna pasa por encima o por debajo de la sombra terrestre. Los eclipses lunares son fenómenos especiales. Disfrútalos cuando tengas la oportunidad de observarlos.
0: Ok. Ay, caramba, parece ser, George, que las escenas del History Channel tenían copyright. Parece ser. Okay, entonces estamos viendo aquí que se está poniendo fresa el canal de YouTube y como diciendo, no pueden hacer eso. Oh, por favor. Ay, por favor, YouTube. Pero bueno, mientras vemos cómo el equipo técnico lo arregla.
1: No, a Facebook.
0: vamos a regresar al Facebook otra vez, no te digo. Bueno, pero ahí está. Ni modo, así pasa cuando sucede, mi querido George. Pero bueno, oye, pues qué interesante todo esto que estamos viendo de cómo se forman, ¿no? Las lunas, ¿no? El cuarto menguante, cuarto creciente, luna llena. Es impresionante. Y sobre todo la luna roja, ¿no? Esa que es la más...
11: ¿Cómo se produce un eclipse?
0: Es la más interesante. Bueno, y este video que nos hiciste a favor de enviar es cómo se produce un eclipse, ¿no?
1: Exactamente. Desde luego lo que es el movimiento de la luna durante un eclipse lunar tiene dos zonas principales, lo que es la umbra y la penumbra, y que desde luego cuando pasa en la umbra, que es la parte más oscura, es cuando la vemos roja y es cuando se le llama luna de sangre. Pero no es porque sea tal cual, sino porque adquiere un tono tan rojo que se asemeja literalmente a la sangre.
0: Fíjate, se me hace interesante ese rollo, ¿eh? Oh, sí, muy, muy, muy, muy, muy padre esto de cómo se hace el famoso eclipse. Mira, pues ahorita sí estoy viendo que no hay manera de... Ay, qué coraje, nos están bloqueando por esa situación. Pero de todos modos, aquellos que están ahorita conectados o que nos están escuchando, obviamente, por la señal de Ultra, pueden ver el programa y, bueno, estos videos en el canal de Ultra TV, en el canal de Roku, o si tienen la aplicación de Ultra Radio para Android y iOS, o en su defecto, pongan en internet puebla.ultralaradio.mx y ahí van a poder, obviamente, ver los videos que nos está haciendo favor de mandar el buen George. Que, por cierto, ya tenemos otro, mi querido George. Porque luego
1: adelante.
0: Luego nos tardamos y me da coraje porque están buenos y se quedan ahí para el olvido. A ver, vamos a checar este otro. Aquí tenemos este. A ver.
1: Oye, de plano, para la próxima, pues mejor nada más por Puebla Ultra Radio.
0: Sí, caray, es que ni me digas, es que son los alcances que se tienen con las otras plataformas, porque bueno, hay muchísima gente que nos ven, pues ya no en Puebla, ¿no? Ya a nivel mundial, si lo quieres ver así. Y bueno, pues de alguna manera, pues qué coraje. Sí, como dices tú, pues ahí se podría ver sin problema. Pero bueno, vamos a ver. Adelante.

0: ¡Órale! ¿Qué es lo que acabamos de ver? ¡Qué chulada! ¿No? ¿Cómo es el
1: Ese es,
0: planeta? Ajá.
1: efectivamente, esa es la perspectiva ya de un eclipse lunar, tal y como el que tuvimos apenas, y que recordemos que tuvimos tanto un eclipse solar como un eclipse lunar. Y prácticamente así es como vemos desde la Tierra la Luna. ¿Sí?
0: Sí,
1: Es
0: sí.
1: como se va viendo.
0: Se ve espectacular. Yo me imagino que ahí este acercamiento que le hicieron es con un telescopio, ¿no? O sea, está impresionante.
1: Sí, y que ya desde luego muchos son representaciones artísticas.
0: Claro, pero mira cómo se ve roja, roja, roja. ¡Wow! ¡Qué padre está este! Tenemos aquí
1: Pero de
0: otro.
1: hecho sí, así es como se ve de roja, en la primera parte del video.
0: Sí, lo que estoy viendo y nada más se ve de veras. Dicen por ahí, ¿no? La luna de sangre, ¿no? Le han
1: Exactamente.
0: llamado de varias formas. Oye, ¿y la luna rosa? ¿Esa es también parecida como esta? ¿O es...?
1: Todo lo que son los otros nombres es porque cuando está la luna llena, como es en el caso de este video que estamos viendo, que es un eclipse lunar, que desde luego es la luna llena, nada más que pasa por la sombra de la Tierra, dependiendo del mes va recibiendo un nombre. ¿Por qué esto? Porque marca inicios de diferentes etapas. Sí, la luna rosa, la luna de fresa, por ejemplo, que por ahí recordemos que lo que marcan es el inicio, en el caso de estas, desde luego de las flores, de las rosas, el nacimiento de la época de las rosas o de la luna de fresa, es porque marca el inicio de la temporada de las fresas, ¿sí? La cosecha o incluso lo que es ya la fecundación de las flores y ya empezándose a convertir en fresas.
0: Mira.
1: Entonces así va teniendo diferentes nombres y haciendo referencia a lo que es la etapa de inicio de algún fenómeno o de alguna cuestión de cosecha o de siembra en la tierra.
0: Por eso le van cambiando el nombre de acuerdo a. Aquí
1: Efectivamente.
0: tenemos otro video, mira, vamos a checarlo. Está igual
1: Todos,
0: de
1: todos los que
0: interesante.
1: gustes.
0: Vamos a poner este. Corre la Pedrito. ¡Ey! ¿Quién es Pedrito? Vámonos.

0: ¡Wow! Aquí estamos viendo los colores, ¿no?, que toma la luna, dependiendo obviamente los eclipses. Mira nada más, se ve como si fuera una pelota de básquet, súper naranja. ¡Qué bárbaro! ¡Qué padres tonos! Mira nada más eso, ¡qué locura! Así se ve el eclipse lunar.
1: Sí, ahí está. Es lo que estamos platicando. Si tú la ves, se ve roja, roja, o sea,
0: sí, no manches,
1: ya prácticamente tonos de sangre.
0: Tonos de sangre, exacto.
1: Y que desde luego, pues a nuestros antepasados muchas veces esto los espantaba, ¿no? Los eclipses, el solar, el hecho de que pues el sol moría o se lo comía la luna o algún demonio, que eran parte de las interpretaciones que le daban a estos fenómenos de los eclipses.
0: Claro.
1: Entonces, con tal de que no desaparecieran, pues desde luego en el caso de México, culturas como lo que es la azteca y la maya, pues realizaban sacrificios, ¿no? Con el hecho de que pensaban de que habría que alimentar con más sangre a los astros para que no desaparecieran.
0: Fíjate que
1: de ahí es donde surgen todas estas cuestiones de los sacrificios, y que desde luego, pues ya con el tiempo, pues, cuando llegó la conquista española, pues los prohibieron, ¿no? Porque dices, espérense, o sea, no hay que ser tan drásticos de alguna manera, pero pues desde luego pues eran culturas y creencias, sí, que se tenían en ese momento.
0: Claro, era parte de la cultura, o sea, les decían, ¿sabes qué? Tenemos que sacrificar a uno para que pueda, obviamente, pues, no sé, ¿no? Como un agradecimiento, bueno, era muy importante, ¿no? El sacrificio humano para las,
1: ¿sí?,
0: anteriores culturas, ¿no? Sí. Wow. No, pero está espectacular.
1: Vamos con el siguiente videíto.
0: Órale, vamos con el siguiente. Y este es una narración. Ahorita sí ya vale gorro, ya nos sacaron de YouTube, entonces ya podemos meter cualquier video. Vamos a ver. Adelante.
2: La luna es una nave espacial y que tiene motores en su interior. Pero por otra parte, tiene una capa de esa sustancia con apariencia lunar en el exterior. Es una idea descabellada, pero tiene mucho sentido en caso de que quieran cubrir o envolver este objeto para hacerlo parecer como algo sumamente natural.
3: Desde la publicación del artículo de Vasin y Shcherbakov, otros investigadores se han pronunciado y han apoyado su teoría.
4: En 1975, Don Wilson escribió Nuestra misteriosa nave espacial. En 1976, George Leonard escribió Alguien más está en la luna. Y más adelante, estos libros revelarían muchas anomalías. Notaron cosas muy extrañas. Por ejemplo, la composición mineral y metálica del material lunar no se parece a nada que hayamos visto en la Tierra. Y que la edad de la luna aparentemente es mayor que la de nuestro sistema solar. Así que ellos piensan que la luna se trajo aquí desde cualquier otro lado.
5: Muchas personas han hablado de la idea de que la luna sea una nave espacial, que la trajeron hasta acá y la pusieron en esta órbita en particular. No cabe duda de que haya evidencia de que la luna puede ser un objeto natural modificado.
6: Existen historias antiguas que hablan de un tiempo en el que la luna no estaba en el cielo. Y hay descripciones que dicen que la luna se llevó de forma artificial al lugar en el que está ahora. Entonces, tenemos dos científicos rusos en la actualidad que sugieren que tal vez la luna se llevó hasta su lugar actual, lo cual también aparece en la mitología antigua. Esto llama mi atención.
7: La idea de que nuestra luna es una nave espacial gigante y hueca que se colocó en una órbita especial alrededor de nuestro planeta y que contiene ciudades y estructuras que están dentro y fuera de ella, para mí es muy razonable.
0: No manches, oye, qué fuerte. Yo no había oído hablar de eso. No manches, yo imagino. ¡Oh! Pues sí, es que son varias cosas, ¿no? Que de verdad sí nos dejan pensando. Y podría ser, de veras, una nave espacial. Híjola, ¿tú qué piensas al respecto?
1: Bien, pues aquí ya entramos a lo que es los temas escabrosos, ¿no? Fíjate que te quedas pensando y efectivamente, o sea, ya estamos hablando aquí de análisis científicos de la composición del material de la luna y que desde luego pues nos ponen a pensar porque pues si estamos hablando que es un cuerpo celeste más antiguo que nuestra Tierra, que nuestro sistema solar, entonces, ¿qué pasó? Exacto. Vimos la teoría inicial de que

0: Toca la idea. Ya
1: Es de que
0: pensándolo ya.
1: te están hablando estudios científicos. Dijeras, es la idea de alguien que creyó, etcétera, etcétera. Pues no. Y además, el hecho de que cuando nuestros primeros astronautas, Neil Armstrong y toda aquella misión del Apolo 11 fueron a la Luna, a propósito soltaron lo que es el parte de lo que es la nave, la estrellaron contra la Luna y también se captaron al momento de impactar y que también por ahí dicen que se han lanzado misiles a la Luna. Dicen que captaron el sonido de como si fuera de una campana. Es decir, la luna vibró durante horas, al menos entre 2 o 3 horas, y eso es totalmente extraño e inverosímil, porque ¿cómo es posible que un cuerpo del tamaño semejante de la luna hayas vibrado, ¿no? Como si hubieras golpeado una campana.
0: Fíjate nomás, no manches, qué locura, ¿eh? Qué loco, qué loco. Pues veamos otro videito.
1: Adelante,
0: Ya
1: adelante.
0: he entrado en gastos. Vámonos con el siguiente video. Cada vez se pone mejor.
1: Vámonos, de aquí a las 6 de la mañana.
0: Ay, no, no, espérate, George, no seas violento. A ver, ¿qué tenemos para acá? Vamos a ver.
2: La luna es un hangar, ¿sí? Está vacía por dentro. No es natural. Bueno, era natural porque era una luna de Júpiter. Cuando vienen todos los movimientos de Atlántida y todo eso, se trae a la luna, ¿sí? Para poder generar esta matrix sobre nosotros y poder controlarnos. Se trae a la luna y la luna literalmente lo que hace es generar el control sobre nosotros. Era la que controlaba la matrix que teníamos encima. Teníamos porque ya se borró.
3: ¿Y Saturno era el proyector? No. Nada
2: No
3: que
2: sé,
3: ver.
2: no
3: Ok,
2: sé,
3: olvídate de
2: Saturno.
3: eso. No te desvíes.
2: Bueno, el caso es que se negativiza la luna, ¿sí? Se vuelve una central draconiana y entonces, al volverse central draconiana, ya no funciona el hangar como tal. ¿Qué es lo que hacen? Mandar el hangar a Agartha. Y entonces, para poder tú entrar a la Tierra, tienes que entrar primero hacia Agartha. Me refiero a naves espaciales, ¿no? Entran primero a Agartha por el polo norte o por el polo sur, hacen ahí su migración, se les da el permiso de estadio y entonces después de eso ya pueden salir y hacer lo que tengan que hacer en el planeta.
3: Que bueno, la Luna sigue siendo una estación, pero ya para otros tipos de entidades. Porque todos los
2: Ahorita,
3: rituales y
2: no.
3: demás por ahí entran.
2: A ver, sí, la Luna hasta hace unos 2, 3 años más o menos, 2 años y cachito, era completamente negativizada. Sin que nos enteráramos, se vivió una guerra en la que sacaron a todas las entidades de
3: No
2: negatividad,
3: deseadas.
2: no deseadas exactamente, de la luna. Ya ahorita ya está limpia. ¿Qué era lo que me decían a mí? Me decían, es que yo hago el ritual de la luna. No, por favor, la luna vela, goza, la admira, le toma de fotos, pero no hagas rituales con la luna. Si vas a hacer algún tipo de ritual, que sea con el sol, no con la luna. Ahora ya está limpia, de todas maneras, por favor, no lo hagan, pero nada, o sea, digo, hay que tener cuidado nada
3: Sí,
2: más.
3: porque probablemente el ritual bueno, por llamarle bueno, de la luna venía de antes de
2: De
3: tener
2: antes,
3: esta este
2: exactamente.
3: satélite o esta luna ficticia o
2: A
3: este.
2: ver, no, es que cuando trajeron a la luna no estaba negativizada. En un inicio no se había negativizado, ¿sí? Posterior a eso se negativiza, que es cuando se acaban rituales hacia la luna. No se podía hacer hacia la luna. Estabas alimentando de tu energía a esas entidades sin darte cuenta, sin querer, ¿sí? Entonces, bueno, el caso es que se limpia la luna, queda como hangar. Todavía pueden, o sea, hemos dicho, ya pueden otra vez empezar a llegar naves hacia lo que es la luna y desde ahí hacer también ya su migración sin tener que pasar a lo que es Agartha.
0: Wow,
3: ¿Cómo
0: interesante.
3: ves?
0: No manches, George. Cada vez se pone mejor esto. Ya estoy así, no manches, qué loco. Uy, pues sí, ¿verdad? Todas estas teorías, híjola, pues no son como dices tú, no, de la noche a la mañana, no, no, vienen bien pensadas, vienen, pues, ¿por qué no decirlo así, no? Investigadas, ¿no? Mucha gente que se dedica prácticamente a eso, ¿no?
3: Sí.
0: A analizar.
3: Y que desde luego aquí todo el misterio.

0: Porque estamos hablando que representa la luna, representa lo oculto, lo cambiante. Entonces, esto en cuanto a mancias, como lo es la cartomancia o el tarot propiamente dicho, y que desde luego es parte de la simbología dentro de lo que es las artes adivinatorias, que desde luego no nada más representa lo que es la parte femenina de todos los seres humanos, sino que también lo oculto, lo que no se ve, lo que se esconde, y también interpreta o simboliza lo que son los sentimientos, ¿sí? Entonces, es meterse mucho al estudio y que desde luego, pues nada más hablamos de un solo cuerpo, ¿no? Y ya hablar, por ejemplo, de un Venus, de Saturno, o sea, ya es meterse a la alta magia. Y que desde luego es manejar, como lo vimos en uno de los videos anteriores, es hablar de la influencia de los planetas. Por ello es que lo que les digo a muchos, cuando dicen, ah, pero esto, lo que platicábamos en el programa anterior, ¿qué influencia tienen los astros o qué tan verdad es eso de de los horóscopos y de las cartas astrales y del tarot, la numerología? Pues demasiado. Porque aquí, por ejemplo, vimos en uno de estos videos de hoy, vimos la influencia física de la luna a través de las mareas, y nada más vimos las mareas, no vimos la parte de lo que es la influencia sobre los líquidos, bueno, a fin de cuentas agua, y que desde luego también quiere decir por ello la simbología de los sentimientos, del ciclo menstrual de la mujer. Como lo comentábamos en el programa anterior, de la influencia en razas animales como cangrejos, o la fecundación de plantas, o el hecho de que el plancton sube, o ciertas razas de medusas también en una época del año o en algunas épocas del año utilizan la luna llena para reproducirse. Entonces, la luna es bastante importante para la vida de nuestro planeta.
1: Wow, qué loco. Sí, pues sí, lo estamos viendo ahorita. Mira, ya estamos en
0: Mira.
1: la recta final. Vamos a ver otro
0: Vámonos
1: videito.
0: al de este personaje que es la roña.
1: Ah, este cuate de barbas con lentes. Ajá.
0: No, el siguiente.
1: El siguiente, aquí está.
0: El siguiente sí, porque está largo, y no nos va a dar tiempo.
1: Ah, ok.
0: Entonces vámonos con el video de la roña,
1: El de
0: el
1: la.
0: siguiente.
1: Perfecto, vamos entonces con la roña, dijeras tú. Vamos con la roña.
0: Es el personaje, haciendo
1: Ah. Ya
0: referencia a
1: sé,
0: la doña María Félix.
1: ya me acordé. A ver, vamos.
0: Pero
1: Ajá.
0: te va a sorprender lo que vas a escuchar.
1: Ok. Escuchemos a la roña entonces. Pongo usted
0: A la
1: atención.
0: roña.
1: Vamos a checarla, a ver.
2: Todos por dinero.
3: Hay algo más.
2: A ver.
3: Los portales interdimensionales. La conquista de Irak es por poseer todo lo que dejaron ahí, los sumerios, los babilonios, los mesopotamios, todos ellos. Portales dimensionales. Porque este planeta se le considera como un planeta prisión. No necesariamente es lo mismo para todos, yo lo sé, pero es si hay una prisión. No poder dejar el cuerpo, no poder dejar una situación difícil, o si te quedas atrapado en tu país, o lo que sea, o querer ir a otro y que no te dejen. No hay una verdadera libertad, no hay un verdadero libre albedrío. Hay una prisión, y la prisión del cuerpo. A ver qué arquitecto te toca, eso sí, ¿no?
2: Sí, ¿ves qué arquitecto
3: Pero ya ni.
2: tengo?
3: Pero lo que debemos tomar en cuenta es que hemos vivido tantas veces aquí que ya es necesario salir de aquí. Por eso somos tan.
2: ¿Y quién te hizo la regresión? ¿Podemos, se puede decir?
3: No recuerdo el nombre de la persona, desgraciadamente. Porque cuando regresas de una regresión, tu cuerpo está como a plomo. Eres como una piedra y la temperatura es muy baja. Tienes que ir recuperando porque
2: Poco a
3: realmente hiciste
2: poco.
3: un viaje. Y lo ves todo como la película que tú vivirías. O sea, siempre es desde la subjetividad. A menos que te topes con un espejo, no sabes cuál es tu aspecto. Pero sí ves todo lo que está sucediendo. Sin que tú intervengas, no puedes cambiar nada. Todo ya está hecho. Eso es el
2: Está
3: pasado.
2: increíble.
3: Increíble, la gente lo debería hacer. A menos que tengan algún brote
2: ¿Lo has hecho solo una
3: esquizofrénico.
2: vez o
3: No, muchas veces, muchas
2: muchas
3: veces.
2: veces?
3: Muchas veces. Ya antes de ser yo, fui una escritora muy importante polaca. Ya antes de ser yo, que se perdió, porque fue los tiempos en los que cayó el
2: ¿Hay un
3: imperio
2: eslabón ahí
3: tártaro.
2: perdido o cómo?
4: ¿O sí sabes?
3: Volví a encontrarme con la gente con la que estuve entonces en toda esta generación del cine en México.
4: Ah.
3: Después lo supe, no en vida, lo supe al morir.
4: Claro.
1: No manches, qué loco. Esto ya tiene
0: esto tiempo. Que estamos viendo es un personaje que se hace llamar La Roña. No recuerdo ahorita el nombre de este actor, pero el conocimiento oculto que tiene es en verdad, hijos, increíble, ¿no?
1: Sí, claro. Está espectacular, la verdad. Oye, sí. pero
0: y qué pues, loco. Mi estimado, ya nada más terminamos con estos videitos. Órale. El último misterio de la luna.
1: Va, que va.
0: Recordarán que cuando Neil Armstrong y la misión del Apolo 11 viajó a la luna por primera vez, se platicaba mucho de que hubo una interrupción de la transmisión.
1: Ajá.
0: ¿Qué es lo que sucedió?
1: Hay
0: muchos teóricos de la conspiración que lo que dicen que el objetivo de la luna, del viaje a la luna, no era visitar por primera vez el satélite, nuestro satélite, sino que era observar, tener pruebas de lo que vas a ver ahora.
1: Ay, carambas, ok. Me late chocolate, pues vamos a ponerle entonces play para disfrutar obviamente en ese tan controversial viaje, ¿no? A la luna, porque ves que muchos de repente decían, ah, nunca sucedió, otros fue grabado en un estudio, ¿te acuerdas? Digo, ha habido cualquier cantidad de teorías y demás, y bueno.
0: Pero ahí te va. Resulta que dicen que esta teoría de que no fueron a la luna y que utilizaron o contrataron a Kubrick para realizar el filme o la película del entrecomillado lo pongo, del supuesto viaje a la luna, fue para encubrir esto que vas a ver.
1: Ay, caramba, está excelente. Pues vamos a checarlo. Corre la Pedrito. Listo. Vamos a escucharlo. Adelante.
5: Edificios en ruinas. Edificios en la superficie de la luna. Edificios aparentemente de una gran antigüedad. Pero, ¿quién los había levantado? Nosotros los humanos, obviamente no. Solo quedaba una respuesta. Esto era obra de una civilización no humana.

0: esto que estamos viendo es, son ruinas que estaban en la luna.
1: Están.
0: Están. ¿Y no las han querido compartir?
1: Se dice que este video, estas imágenes, son las que tomaron el equipo de Neil Armstrong. Ajá. Cuando fueron a la luna. Este fue el verdadero objetivo del viaje a la luna.
0: Checar esta construcción, bueno, estas ruinas.
1: Y porque también fue en la no reconocida oficialmente misión del Apolo 20, que es cuando descubrieron una nave, en otro lado de la luna, y que fue cuando descubrieron el cuerpo de la famosa extraterrestre.
0: Ah, ok. Mira nada más eso. Wow.
1: No. Pero los análisis que hicieron a estas ruinas, ajá, mencionan que los tienen miles de años.
2: Había satisfecho la primera parte de su diabólico plan.
1: Ahora, y que desde luego es pues, la pregunta clave. Ajá. ¿Quiénes fueron? Porque recordemos algo. La civilización de la Tierra, como la conocemos hoy en día, toda la historia desde los sumerios, apenas tiene oficialmente 4.000 años. Hay algunos que dicen 7.000 años. Esto estamos hablando de casi millones de años que tienen estas ruinas.
0: No manches, qué loco. Y obviamente esto nunca salió a flote, o sea, no. Nunca se nos informó. O sea, esto lo quisieron guardar.
1: Sí.
0: Y nada más vimos prácticamente el show de cómo bajan, brinca, ponen la bandera de Estados Unidos y se van. Como si eso hubiera sido todo, ¿no? Cuando realmente a mí nada más estuvieran haciendo estas investigaciones de estas ruinas ahí en la luna. ¡Wow! No manches. ¡Qué loco! Oye, qué buenos videos, señor. Todos aquellos que, bueno, tristemente a lo mejor no estaban siguiendo nada más por el YouTube, ¿dónde pueden encontrar todos estos videos, George? ¿Dónde los vamos a encontrar?
1: En Telegram me pueden encontrar como Enigmas del Más Allá 2026.
2: Los astronautas procedieron.
0: Ahí está.
2: A lo programado.
0: Mira nomás. Ahí se ven los astronautas
2: y se retiraron.
0: Tomando muestras y se retiraron. Ese fue, como dices tú, el objetivo real. Del que por qué fueron para allá. Pero mi pregunta es, ¿dónde quedaron esas ruinas? ¿Ahí siguen?
1: Pues desde luego, ahí siguen, pero no dan la ubicación exacta de dónde están. Desde luego, el equipo de la NASA y no todo el gobierno lo sabe, porque aún así ahí se crecía hacia la ciudadanía, principalmente de Estados Unidos, y en segunda del mundo. No se da a conocer toda esta información, y por eso que en esta administración Trump ha intentado desclasificar muchos de los archivos OVNIs que ha tenido de la información que ha tenido Estados Unidos, y por eso algunos hackeos que han tenido los archivos del gobierno de Estados Unidos.
0: Ok. Wow.
1: Por ahí se dice que incluso los rusos ya también en esa época habían llegado posteriormente a los Estados Unidos. Y hay otros que dicen que incluso llegaron antes. Un astronauta llegó antes que la misión de Apolo 11, por lo menos un año antes. Y que se dice por ahí, dentro de las teorías conspirativas, que encontraron el cuerpo y la nave rusos cuando fueron a la luna alrededor de esta ciudadela.
0: Wow. No manches, está espectacular, ¿no? Todo está estos videos que ¿cuánto tiene que salieron al, llamémoslo así, del anonimato, bueno, que lo tenían ahí en Top Secret? ¿Tiene mucho que salieron estos videos? No.
1: Tiene poco, o sea, relativamente poco, estamos hablando de unos 6-7 años.
0: Oh, fíjate, no, pues sí, relativamente apenas. Si tomamos en cuenta que el descubrimiento, bueno, el viaje a la luna fue en los 60, ¿no? Más o menos. 60 y...
1: En el 69, 69. Fue el viaje a la luna.
0: Imagínate.
1: 20 de julio o de junio, no recuerdo.
0: Mira, ahí se ve en el casco esa ruina, fíjate nomás. Y después cuidaron todos los detalles para que no se diera, ¿no? Cuenta uno. Uh-huh. Asomecha, qué espectacular. Pues ahí está. Vamos a repetir, mi querido George, ¿dónde podemos encontrar estos videos?
1: Claro que sí, con mucho gusto. En Telegram, en la plataforma de Telegram, recordemos que es parecido a lo que es el WhatsApp. Uh-huh. Y me pueden encontrar como Enigmas del Más Allá 2026. Van a encontrar que es una imagen de fondo azul y las letras están en amarillo.
0: Perfecto, ahí está, para que puedan ver todos estos videos y más, por lo menos hoy, que fue el especial de la luna, en esta última luna de agosto, precisamente, que ya.
1: Fíjate, ayer está, no es cierto, ¿cuándo fue? Ah, sí, es cierto, ayer estaba escuchando la séptima luna de Emanuel.
0: De Manuel.
1: Pero es simbología pura.
0: ¿En serio?
1: No la he podido, bueno, sinceramente no la he estudiado. Ajá. Escucha la letra, tú que estás más dentro de el ámbito de la música.
0: Ajá.
1: ¿Qué es lo que te quieren decir? O sea, ¿cuál es el mensaje? No lo entiendo.
0: Hay un mensaje en la canción, fíjate, pues sería bueno analizarla. Vamos a analizarla, George, me late. Y sí, tienes razón, hay cosas muy raras, bueno, abstractas, llamémoslo así, que narra en esa canción de la séptima luna, y a lo mejor trae, como bien dices tú, jiribilla. Trae algo ahí. Pero bueno, qué
1: loco. Vamos a dejarlo para la mesa, para el próximo programa.
0: Ya estás, peinadísimo, papá. También en la parte 4 ahí se ve. Qué bárbaro.
1: ¿Qué tal te pareció el programa?
0: No, manches. Buenísimo, como todos, mi querido George. Pero este sí me dejaste con los ojos redondos de luna.
1: Ya no son cuadrados.
0: Ya no. Son ojos redondos de la luna.
1: Que te digan nuestros radioescuchas e internautas qué les pareció.
0: Sí, claro.
1: Que manden mensajitos a ver qué les pareció a través del grupo de Telegram.
0: Exacto.
1: Que me digan qué les pareció. Si es que les han gustado los temas que hemos tratado.
0: Sí, claro. Este en especial, pues, de veras, cómo me da coraje que no haya podido subirse, ¿no?, al YouTube, porque está, bueno, ¿qué te puedo decir? Espectacular, espectacular. Pues ya, prácticamente ahí está finalizando el video, donde llegan los tres astronautas. Y sí, ¿verdad? Ahora entiendo por qué llegaron con muchos traumas, George. Pues sí, imagínate que veas viendo que había vida.
1: No, y no viste, creo que no te mandé otro. A ver.
0: Qué coraje.
1: Dame un pues segundito. Sí. Y ahora sí ya terminamos con esto. Dame ya un segundito.
0: Mientras miramos, vamos a escuchar este audio. Aquí nos dicen por acá en lo que buscas el video.
3: Buenas noches, Michel.
0: ¿Qué pasó, mi querido
3: Mones? Y al estimado ufólogo.
0: Eso.
3: Fíjate que ese comentario de que ya habían analizado rocas lunares y que presentaban una antigüedad mayor a la de la Tierra, eso ya lo habían dicho científicos, entonces rompería con lo que se afirma, ¿no? Que la Luna es el resultado del impacto de la Tierra y algo que salió al espacio, ¿no? Yo la he logrado ver con telescopios y mira, la verdad me sorprende ver a los volcanes apagados, los valles. O sea, es un planeta muerto. Eso es un planeta muerto, pero. Y indudablemente, como un árbol muerto, empieza a brotar semillas, ¿no? Y a la distancia aparecen árboles vivos, ¿no? Y puedes ver todavía a lo mejor parte del árbol muerto, ¿no? Entonces yo pienso que es así. Si es un planeta muerto que de alguna manera brotó una semilla y aquí está la Tierra, ¿no? Wow. Y pero pues desgraciadamente las potencias que van allá no nos van a decir lo que han encontrado, ¿no? Lo que han logrado fotografiar, porque pues imagínate, no, si hay ruinas de civilizaciones allá, van a decir, bueno, ¿y quién vivió aquí?
0: Sí, claro.
3: Saludos.
0: Sí, claro, no, pues es que eso es muy bien sabido, ¿no? Que todo siempre se ha guardado así como en top secret, ¿no?
1: Claro.
0: Nada más puros
1: cuates. Pero fíjate algo, más que un planeta muerto, yo lo considero un planeta estéril, algo parecido a lo que es Marte, que también tiene bastantes misterios. Entonces, más que muerto, yo lo considero estéril, porque sí hay actividad, está vivo, nada más que no puede generar vida como lo es la Tierra.
0: Claro. Sí, eso sí. Mira, tenemos ya el video que nos mandaste. ¿Lo podemos checar?
1: Ándale, con esto ahora sí ya finalizamos.
0: A ver, vámonos.
4: Secuencia captada desde un telescopio donde podemos observar una flota de varios objetos sobre la Luna.
0: ¡Wow!
4: El zoom está al máximo posible, pero suficiente para ver los detalles de los objetos voladores.
0: No manches, parecen hormigas, hijo de la guayaba. Beso.
4: Por su forma, los objetos parecen ser lo que los humanos conocemos como naves espaciales.
0: No manches, George. Estamos viendo de veras una aparición ahí de naves espaciales en la Luna. Híjole, lo que no ha de pasar ahí, ¿verdad? Lo que no ha de pasar ahí en la Luna. Y nosotros viéndola y cantando canciones de amor, viendo cómo se mete la Luna en el mar. Ahí sí, digo, la verdad es que sorpresa. Hay muchas cosas interesantes. Hay otro videito. Vamos a checar este otro.
1: Con ese ya ahora sí concluimos.
0: A ver, vamos a checarlo. Corre la Pedrito.
5: Se ha viralizado un metraje lunar recientemente que muestra a un supuesto objeto que emerge desde el interior de un cráter en la cara visible de nuestra luna. El objeto se descubre desde una zona de impacto para luego desplazarse rápidamente hacia el área penumbral de la luna. De acuerdo con las imágenes, el enfoque busca su objetivo directamente hacia la zona del Mar de las Crisis, precisamente sobre el cráter de impacto Picard, que consta de un área de al menos 176.000 kilómetros cuadrados, en la fase menguante de nuestra Luna. El supuesto objeto es enorme, donde hace su presentación emergiendo desde el interior del masivo cráter, para luego desplazarse visiblemente suspendido y proyectando su sombra sobre la superficie lunar.
0: Obvio, se ve chiquito, pero se ve que está enorme, ¿no?
5: Según el metraje original, el suceso está siendo presenciado por varias personas en paralelo, o sea, mediante una observación por instrumentos de alto alcance, desde un área de la ciudad de Ontario, en Canadá, donde las imágenes fueron publicadas el 23 de septiembre del año 2024 por el usuario de X, IAM Visual. El supuesto objeto en las imágenes se asemeja al prototipo de naves usadas en la película hollywoodense de Arrival, parecido a un óvalo alargado y de grandes dimensiones. Con respecto a este suceso, hicimos una encuesta de publicación en UFO 5537, mediante un remix con el autor original de las imágenes, donde un total de 1.374 de nuestros seguidores votaron y un 79% de ellos creen que el suceso fue realizado con tecnología CGI, mientras que el otro 21% de ellos creen que el suceso se trata de un fenómeno ovni real. Bastó una breve indagación para percatarnos que el usuario que proporcionó las imágenes se trata de un artista digital, quien realiza metrajes con tecnología CGI, en donde mediante una publicación en X, confirmó que este video fue una obra originada con imágenes generadas por computadora, por lo que conocemos como CGI.
6: ¿Qué te parece?
0: ¡Ay, caray!
6: Somos UFO 5537.
0: ¡No manches!
6: Te contamos sobre sucesos ufólogos a nivel universal y en habla hispana. Síguenos para más contenido.
0: ¡Qué coraje!
6: Gracias por tu atención.
0: O sea que fue una fake, ¿no? ¿Cómo lo está manejando?
1: Este video sí. Y desde luego hay otros que sí son auténticos.
0: Ya. Pero imagínate, de veras, sí, pues es que no, digo, seamos honestos. No sería nada raro ver vida extraterrestre en la Luna, estando tan cerquita de nosotros. Pues George, ya llegamos al final. Qué coraje, ya se nos fue el tiempo. 12:18, me van a ahorcar. Pero el próximo lunes tendremos de nueva cuenta, ¿qué te parece? Una cita aquí en Paranormal OVNIS. De verdad, muchísimas gracias por todos estos videos. Digo, hay muchos que tristemente ya no pudieron comentarnos en el YouTube. Pero les recordamos dónde encontrar estos videos, mi querido George. Platícanos.
1: Claro que sí, a través de lo que es Telegram en Enigmas del Más Allá 2026.
0: Ahí está, no se diga más. George, como siempre.
1: Y vamos a concluir la segunda parte de este tema de la luna.
0: Eso me late, porque hay mucho, ¿no? Hay mucho que que todavía nos faltó. Así que el próximo lunes, la segunda parte de la luna. No se diga más. George, te mando un abrazo. Muchas gracias, por toda esta
1: información.
0: Igualmente,
1: mi estimado. Saludos a todos.
0: Gracias, muchas gracias. Bonita y nosotros noche. Ya nos vamos igual a las ranas. Yo soy Mimi Michel Cepeda. Mañana los esperamos a las 8 en, ya saben usted, en lo que es, pues, el par nocturno, ¿verdad? Los solucionistas. Y a las 11 de la noche tenemos tarot con Arce y las tarotistas en las noches de Paranormal. Hasta mañana, descánsele. Feliz septiembre. Ya empezamos el mes Patreon. Bye.

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1: ¿Cómo le va? Buenos días. Les saludamos con gusto cuando faltan 11 minutos para que sean en Puebla. 6 de la mañana. Inauguramos septiembre. El sindicato y la empresa Volkswagen acordaron un incremento salarial de 4.3%, retroactivo al 18 de agosto del 2026, un bono único de 16.300 pesos, el aumento del fondo de ahorro a 10.8% y el convenio ratifica prestaciones como 58 días de aguinaldo y 32 de garantía de PTU. Ahora se espera que esto que ya fue aprobado por el sindicato pase a la base trabajadora para que en consulta directa la base trabajadora de Volkswagen decida. Por su parte, el sindicato manifestó su rechazo total ante los despidos de personal aplicados en forma unilateral en días recientes. El gobernador Armenta señala que desde 2012, tiempos de Rafael Moreno Valle, el gobierno estatal a través de convenios ha otorgado incentivos económicos a la planta Volkswagen. La Universidad de la Salud del Estado de Puebla, y en otros temas, recibe a 3.515 estudiantes. El gobernador anuncia un nuevo campus para esta universidad. Para mantener el ordenamiento comercial en el primer cuadro y luego de la presencia de ambulantes el fin de semana, esto en la 5 de mayo, la Secretaría de Gobernación, en coordinación con Policías Estatal y Municipal, desplegaron un operativo para dejar libre de ambulantes esa zona. El ayuntamiento reporta la entrega formal de latras de riesgo ante el Centro Nacional de Prevención de Desastres, y especialistas de UPAEP afirman que es urgente la incorporación de todos los atlas de riesgo para la gestión de amenazas en el estado. Gobierno del estado pone en marcha el programa Ponte al Día para aquellos automovilistas que no han realizado el canje de placas, anunció la titular de finanzas, Daniela Pérez Calderón. La construcción del sistema de transporte por cable arrancará la primera semana de septiembre, o sea, ya, en el Parque Biblioteca, informa el coordinador de gabinete, José Luis García Parra. Investigadores de la BUAP obtuvieron el premio de arquitectura Francisco Becerra 2026. Temas nacionales: restos de 2014 hallados en El Ángel son una pista de la funeraria que la fiscalía mantiene abierta para el caso Ayotzinapa. Pero es increíble que a tantos años apenas nos enteremos de la existencia de estos restos y de esta funeraria. Apuntan al cártel Jalisco Nueva Generación como autor del coche bomba en Zacatecas, que de veras levantó una polvareda y no es para menos. Reportan que el R5 fue abatido en Michoacán, lo buscaba incluso Estados Unidos. Golpe al crimen en Michoacán: desmantelaron un laboratorio valuado en 3.324 millones de pesos. Enfermeros bloquearon ayer el eje 3 para exigir personal y suministro de insumos. Menos discursos, queremos recursos, dijeron. En el regreso a clases, Claudia Sheinbaum anuncia el programa ABC de las emociones para atender la salud mental de jóvenes de secundaria. La SEP señala que 81% de los maestros está a favor de regular el uso de celulares en las escuelas. Raúl Bolaños Cacho asume la presidencia de la mesa directiva de diputados por primera vez, el Verde, Morena, Pan y Verde ocupan las vicepresidencias. Reaparece el señor Insunza en el Senado después de 124 días de ausencia. Bueno, no dijo nada nuevo, que él es inocente, que él es un gran personaje, gran caballero. Nadie nos va a convertir en Sinaloa. El PAN intensifica la campaña contra Morena en Chihuahua y acusa de malos resultados en seguridad. Jorge Romero asegura que el PAN conservará los estados en que gobierna y promete sorpresas. Legisladores de oposición exigen aclarar el llamado cónclave de los hijos de Andrés Manuel López Obrador y advierten que ahora hay un modus operandi, el juego de palabras ahí. ¿Qué fue este cónclave? Ahorita se lo desglosamos. Amílcar Olán expande su red empresarial a Texas mientras Estados Unidos investiga toda la trama del huachicol fiscal, afirma Mexicanos contra la Corrupción y la Impunidad. México se aleja de lograr el top 10 en competitividad. Claudia Sheinbaum anuncia la renovación del acuerdo voluntario con gasolineros. Se mantiene la gasolina en menos de 24 pesos el litro. Sobrecostos e ineficiencias son el sello de algunas obras emblemáticas. Acumulan una inversión total de 1.053.911 millones de pesos y no operan al 100, dicen expertos. Sube la deuda pública 32.6% durante la 4T. Donald Trump quiere a China fuera de México. Se desploma 79% la inversión china en nuestro país. Esto por nearshoring, ¿se acuerda? Legisladores de Estados Unidos investigan a la DEA por permitir la entrada asombrosa, dicen ellos, de fentanilo a su territorio. Dimite el secretario del Ejército de Estados Unidos por la tensión con Hexed. El caso criminal que complica a presidentes ultraderechistas de América Latina va creciendo. Esto al amparo de este señor Fernando Cerimedo, que ha resultado ser una verdadera ficha, ¿eh? Vamos a darle seguimiento. Todo el tiempo que haya notas sobre este señor, va a tener usted la información. En los deportes, Pericos de Puebla y Olmecas de Tabasco reinician la batalla en la serie del campeonato de la zona sur con el tercer partido de la serie, programado para este martes 7 de la noche en el Hermano Cerdán. La serie está empatada a un triunfo por equipo y los Pericos tratarán de aprovechar su condición de locales para poner la serie a su favor y acercarse

0: disputarán, que el 22 de noviembre, perdón, disputarán en el Estadio Azteca Vikingos de Minnesota y 49 de San Francisco. Del 14 al 16 de septiembre será la preventa para clientes de tarjetas American Express, del 17 al 19 clientes de Banorte y del 22 de septiembre en adelante la venta para el público en general. Bueno, son las 5:56 de la mañana, 4 para que den las 6. Nos fuimos rápido con nuestro resumen. Hoy tenemos a Johannes Pachelbel. Hemos escuchado varias veces, le hemos dedicado programas enteros al canon de Pachelbel, esta obra monumental que escribió Pachelbel, Johannes Pachelbel, nacido un día como hoy en 1653, pero hizo muchas otras cosas. Fue un músico relativamente prolífico. Como es tan poco frecuente escuchar otras obras, porque el canon parece opacarlo todo, pues hoy le dimos un hueco a estas otras obras de Pachelbel. Ya tenemos aquí cantatas, tocatas, ya le iremos diciendo. Pero es un músico que compuso mucho, ¿eh? Fue uno de los famosos junto con Dietrich Buxtehude. Bueno, así que nos vamos con él hoy, pero no el canon. El canon lo hemos escuchado y lo seguiremos oyendo con cierta frecuencia porque es una obra realmente maravillosa. Tan flexible, la hemos oído incluso con koto japonés, la hemos oído en trompeta, la hemos oído en piano, en todo lo que se puede usted imaginar. Bueno, hoy vamos con obra de Pachelbel, que no es el canon, ¿sale? Estamos listos para arrancar en este inicio de septiembre. Tenemos en la literatura Luis XIV, el absolutismo monárquico, aquel que decía, el Estado soy yo. Así que bueno, mucho que compartir el noticiero. Creo que le voy a tener una muy buena sorpresa a las 9:15, pero para que no se cebe, mejor esperamos tantito, ¿no? Espero que nos salga bien. Así que, siendo las 5:58, buenos días, arrancamos Ultra Noticias de este primero de septiembre.
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No, unos minutitos de esta verdadera belleza que es la música de Johannes Pachelbel. Se me pasó en nuestro resumen, se volvió a descarrilar el Tren Maya ayer. Bueno, le digo, hay sobrecostos en estas obras y no acaban de cuajar. El interoceánico también, con los 14 muertos de aquella vez. En fin. Bueno, pues en Puebla son ya las 6 en punto de la mañana. Vámonos con la información. El caso de Yotzinapa, yo le confieso, no salgo de mi asombro, porque ahora resulta que la funeraria El Ángel en Iguala, Guerrero, se convirtió desde finales de 2025 en un punto de interés de las investigaciones federales sobre la desaparición de los jóvenes de Ayotzinapa. Autoridades localizaron en sus instalaciones una bolsa sellada con restos óseos, etiquetada con el año 2014. La encuentran en 2025, 11 años después. ¿Cómo se explica uno esto? El hallazgo fue documentado por la revista Proceso el pasado 21 de marzo.

0: después de un recorrido realizado por madres y padres de los normalistas, junto con funcionarios federales en las instalaciones de la funeraria. Durante aquella diligencia, las autoridades informaron a los familiares que la bolsa había sido localizada durante un cateo previo que contenía restos óseos. Los indicios no habían sido sometidos a estudios y permanecían sellados. Los padres están solicitando que el equipo argentino de antropología forense, que ha participado en la investigación desde los primeros años del caso, realizara los estudios correspondientes. Pero en este momento ninguna autoridad había establecido que los restos encontrados en el Ángel pertenecieran a ninguno de los normalistas. Ahí están los restos, despiertan pues todas las dudas que usted se pueda imaginar. Tenemos imágenes de apoyo sobre este asunto. Ahora, el atentado con coche bomba de antenoche contra la comandancia de la policía de Ojo Caliente, Zacatecas, que ayer cundió durante toda la mañana en los medios, podría haber sido obra del cártel Jalisco Nueva Generación, informó el fiscal estatal Cristian Paul Camacho. En entrevista con Grupo Fórmula, el funcionario dijo que probablemente este nuevo atentado esté relacionado con el ataque, también con artefacto explosivo, ocurrido el sábado pasado contra elementos de la policía de Zacatecas. Así que Zacatecas bajo asedio, ¿eh? Veamos este video que le tenemos sobre el asunto.
1: Sí, está totalmente identificado. De hecho, él mismo lo manifiesta en su individualización. Lamentablemente, él advierte de ser sicario perteneciente al Cártel Jalisco Nueva Generación.
2: Un atentado ordenado por el Cártel Jalisco Nueva Generación.
1: Es correcto, Susana.
2: Lo mismo que el de anoche.
1: Todo indica que sí.
0: Pues, hablando con Azucena Uresti. Ahora, hay más información sobre pues esta gente, ¿no? Luis Enrique Barragán Chávez, R5, jefe de sicarios del Cártel de los Reyes, facción de Cárteles Unidos, habría sido abatido durante un operativo de fuerzas federales y estatales en Michoacán. Esto con los primeros reportes, fuentes estatales aseguraron que el sicario fue abatido, pero serían las autoridades federales quienes confirmaran el hecho. Reportan pues este abatimiento, también tenemos video.
3: Hubo un operativo, hay un despliegue importante en la zona, ustedes lo saben, tanto de la Secretaría de la Defensa Nacional como de nuestra Guardia Civil, Guardia Nacional, y este operativo se llevó a cabo en Los Reyes, están por confirmar información, es un operativo donde hubo un enfrentamiento. Y
0: bueno, ya hay más, oiga usted las cifras, es realmente increíble, ¿no? Fuerzas federales asestaron dos golpes al crimen organizado en Michoacán al desmantelar en Zitácuaro un narcolaboratorio con sustancias químicas y equipo, valuados en más de 3.324 millones de pesos. Un narcolaboratorio y su equipo, 3.324 millones de pesos. Además, aseguraron en la aduana de Lázaro Cárdenas 554.400 cajetillas de cigarros ocultas en un contenedor declarado como lámparas. ¿Así? Bueno, 6:04 es la hora Chevrolet Peregrina Centro. Tenemos video de apoyo para esta nota. Enfermeras y enfermeros del Centro Médico Nacional Siglo XXI bloquearon el eje 3 para exigir la contratación de más personal y el suministro de insumos y de equipo médico necesario para garantizar la atención oportuna, segura y de calidad de los pacientes pediátricos que se atienden en este hospital. En punto a las 9:00 a.m, hablamos del Centro Médico Nacional Siglo XXI. En punto a las 9:00 a.m, los manifestantes se plantaron en la puerta 9 del hospital. Posteriormente, entre consignas como "Pueblo, escucha, tu salud es nuestra lucha", "Enfermeros unidos jamás serán vencidos", "Con fuerza y unión exigimos solución", se manifestaron estas personas, comenzaron a bloquear vialidades y denunciaron que no cuentan con las condiciones necesarias para brindar cuidados dignos y seguros a pacientes pediátricos, es decir, a niños enfermos. Siguen las protestas de un bache en el que caímos con la llegada de Morena al poder y del que no hemos salido. Tenía defectos el Seguro Popular que arrancó Fox a principios de siglo. Tenía defectos, había corrupción, etc. Quitarlo, pues no remedió las cosas y las complicó más. Es decir, se quedaron sin atención. En vez de corregir cosas, pues era muy esto, todo lo anterior no sirve, lo que yo invento es maravilloso, y tampoco resultó lo que se inventó en aquel momento. Ni estamos como Dinamarca, ni nos parecemos siquiera. Son 6:06 a.m. El comentario de que estamos, que no estamos como en Dinamarca y nos parecemos siquiera es un comentario mío, ¿eh? Y bueno, pues hay pruebas, ¿no? Cómo funciona el sistema de salud en Dinamarca y cómo funciona el mexicano. Bueno, ayer fue el día de regreso a clases durante la inauguración del nuevo ciclo escolar que encabezó la presidenta en la Secundaria Técnica número 10 de la Ciudad de México. La presidenta subrayó que a partir de este año escolar comenzará el programa ABC de las emociones, dirigido especialmente a adolescentes que estudian la escuela secundaria, con el objetivo de acompañar y orientar a jóvenes que en esta etapa registran muchos cambios físicos y anímicos, que en muchas ocasiones requieren de apoyo de docentes y los padres de familia y del propio gobierno. Acompañada de la jefa de gobierno, Clara Brugada, y del secretario de Educación Pública, Mario Delgado, Claudia Sheinbaum dijo que este programa tiene diseñada toda una metodología para que una vez a la semana se destine en las escuelas la participación sobre estos cambios en la etapa de los jóvenes. Escuchemos esta inauguración. Por cierto, la escuela descuidadísima, descuidadísima. Hubo tiempos que cuando iba el presidente o la presidenta, bueno, no había, ¿no? Pero bueno, cuando iba quien encabezaba el ejecutivo, le daban unos chainazos a las cosas. No, parecía el Edén. Y ahora se fueron para el otro lado. Un descuido en la escuela, la que fue Claudia Sheinbaum, que daba pena ver la escuela. Yo no sé si Mario Delgado dijo, déjenla así para que vea la presidenta cómo andamos, o no sé. Pero las imágenes eran realmente impresionantes de lo abandonado del lugar. Vamos con esto.
4: Se trata de que en las secundarias y en las escuelas de educación media superior, entre maestras, maestros, padres y madres de familia y estudiantes, trabajemos juntos por si tenemos algún problema, poder salir juntos adelante. Se trabajó con psicólogas, psicólogos, participó Mariana Pérez Gay como parte de la coordinación, Yerania, Secretaría de Salud e instituciones académicas que nos ayudaron con este proceso. No se trata solo de llegar a la hora de clase y decir, a ver, ¿de qué hablamos? No, hay una metodología a diseñar.
0: En más asuntos vinculados con la educación, el secretario Mario Delgado informó que 81% de los maestros encuestados en línea la semana pasada dijeron estar de acuerdo en que se emitan lineamientos para regular el uso de celulares en las escuelas. Detalló que participaron más de 565 mil maestros que contestaron un cuestionario para realizar un diagnóstico del uso de celulares, tabletas, relojes inteligentes, entre otros dispositivos. Escuchemos lo que dijo al respecto de la regulación de celulares en las escuelas, el secretario del ramo, Mario Delgado.
5: Estamos muy contentos y queremos darle las gracias a los maestros y maestras. Participaron 565,396 maestros. Contestaron el cuestionario, el diagnóstico. El 81% está a favor de que haya lineamientos, de que haya reglas para garantizar un uso seguro y con fines.
0: Bueno, pues ahí estamos. En Puebla son en este momento exactamente las 6:09 a.m. Déjame hacer una pausa, incluye cápsula, y nos vamos con que hoy arranca el siguiente periodo de la legislatura. Ya hay nuevo titular de la mesa directiva de la Cámara de Diputados, hubo algunos jaloneos en el Senado, también hay nuevo titular en el Senado, es un morenista, Higinio, por ejemplo, pero quiso Noroña, no le dieron chance. Revisamos cómo están todas estas cosas, ¿no? Por cierto, ya regresó el señor Insunza, obviamente él dice que es una buena persona, que él no debe nada, es lo que se esperaba que dijera, ¿no? Así que se lo contamos en un momentito, denos chance de ir a esta cápsula, que suelen ser interesantes, la verdad. Y volvemos con más.
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9: ¿Qué dirías si te cuento que una mujer murió hace más de 70 años, pero sus células siguen vivas? No en sentido poético, literalmente vivas. Multiplicándose en laboratorios de todo el mundo, ayudando a crear vacunas, combatir el cáncer y salvar millones de vidas. Se llamaba Henrietta Lacks. Era una mujer afroamericana, madre de 5 hijos, y nunca supo que su cuerpo cambiaría la historia de la medicina para siempre. En 1951, Henrietta llegó al hospital Johns Hopkins, en Baltimore, Estados Unidos. El único de la zona que atendía a personas afroamericanas, con un dolor terrible. Le diagnosticaron cáncer de cuello uterino. Antes de iniciar el tratamiento, un médico le extrajo células de su tumor sin que ella lo supiera y sin pedirle permiso. Esas células llegaron al laboratorio del doctor George Gay y ahí ocurrió algo que nadie había visto antes. En lugar de morir a los pocos días, como todas las células humanas cultivadas hasta entonces, las de Henrietta seguían vivas y se multiplicaban sin parar. Las células ELA son inmortales porque provienen de un tumor de cáncer de cuello uterino muy agresivo que sufrió una combinación de mutaciones genéticas. Estas células superan el límite de envejecimiento biológico y se multiplican infinitamente en condiciones de laboratorio. Las llamaron células ELA por las dos primeras letras de su nombre y su apellido. Son las primeras células humanas consideradas inmortales. Se calcula que se han producido más de 50 toneladas de células ELA y han sido utilizadas en más de 100.000 estudios científicos

0: 51, a los 31 años. Nunca supo que le habían extraído células. Su familia vivió décadas en la pobreza, sin seguro médico, sin enterarse de que el legado biológico de su madre circulaba por laboratorios de todo el mundo, generando descubrimientos, premios y ganancias millonarias de las que ellos nunca vieron un centavo. Su caso, atravesado por el racismo y la desigualdad de la época, abrió uno de los debates éticos más importantes de la medicina moderna. ¿A quién pertenecen las células de tu cuerpo una vez que salen de ti? ¿Puede la ciencia avanzar a costa de la dignidad de una persona? En 2021, la Organización Mundial de la Salud le otorgó a Henrietta un reconocimiento póstumo. Su hijo Lawrence, de 87 años, lo recibió rodeado de nietos y bisnietos. Henrietta no eligió ser inmortal, pero sus células, sin pedirle permiso, decidieron no morir. Y al hacerlo, le regalaron al mundo una herramienta que ha salvado millones de vidas. Su historia nos recuerda que detrás de cada gran avance científico siempre hay una persona, y que la ciencia sin ética es una ciencia incompleta. Un guión de Leonardo Santiago con información del portal Ciencia UNAM. Les saluda Mónica Genis.
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Oiga, qué historia, qué bárbaro de esta mujer cuyas células siguen vivas y a ella nada. ¿Cuántas cosas quedan así por la falta de ética, ¿no? Bueno, pues el Pleno de la Cámara de Diputados eligió a Raúl Bolaños Cacho como presidente de la mesa directiva para el tercer periodo de ejercicio de esta legislatura, que es la 66 legislatura. Fue elegido mediante votación electrónica por mayoría calificada, 432 a favor, 1 en contra y 10 abstenciones. Vicepresidente Sergio Gutiérrez Luna, el... ¡Ay! Tenía un apodo, hombre. Bueno, ahorita me acuerdo de él. Ana Saraí Gómez Cárdenas del PAN, Nayeli Arlén Fernández Cruz del Verde y como secretarios Julieta Villalpando Riquelme de Morena, Diana Estefanía Gutiérrez Valtierra del PAN, Felipe Miguel Delgado del Verde, Francisco Amadeo Espinosa Ramos, Fuensanta Guadalupe Guerrero, Laura Iraíz y Laura Iraíz Ballesteros, con quien hemos hablado. Bueno, no es el... Ah, es el dato protegido, creo. Ese era el apodo. También reapareció el señor Insulza en el Senado, tras haberse separado apenas la semana pasada de la bancada de Morena. El senador Insulza ya apareció ayer en la Cámara Alta, luego de 124 días de ausencia. Hay un bolero que se llama Un siglo de ausencia, con los Martínez Gil. Un siglo de ausencia, voy viviendo sin ti. Aquí fueron 124 días, ¿eh? El legislador, que ahora se desempeña como independiente, fue señalado por autoridades de Estados Unidos por presuntos vínculos con el narco. Insunza rechazó que haya dejado de cumplir con sus responsabilidades legislativas. Aseguró que siguió trabajando desde la Comisión de Estudios Legislativos y que es inocente. Son 6 de la mañana con 18 minutos. El PAN parece que despierta. Andan como adormilados en la oposición, la neta. Pero ahora resulta que el líder nacional del PAN, Jorge Romero, afirmó que el PAN competirá con toda su fuerza en las 17 entidades donde habrá elecciones para gobernador. La campaña mediática de Acción Nacional contra Morena sigue provocando reacciones en Chihuahua y en Ciudad Juárez. En esta ocasión, los alumnos espectaculares marcaron un nuevo rumbo, aunque la intención fue la misma: criticar a los gobiernos morenistas por

0: incremento de la inseguridad y sus resultados magros para combatir la violencia en esa entidad. Así lo están manejando.
1: E insisto, se van a llevar la sorpresa de su vida. Lo que te afirmo aquí es, me juego lo que me juego en decirte que vamos a conservar Aguascalientes, en que vamos a conservar Querétaro, en que vamos a conservar Chihuahua.
0: Esos son los pronósticos del PAN, ya veremos si se logra, ¿no? Ahora, ayer se dio a conocer a través de la columna de Héctor de Mauleón en el Universal, de un cónclave de hijos de López Obrador, particularmente Andrés Manuel, con algunos de sus amigos más allegados, que dicen que hay negocio entre ellos y demás, y se reunieron en un restaurante en La Condesa, por eso se llama el cónclave de La Condesa. Legisladores de oposición exigen aclarar ese cónclave y advierten que hay un modus operandi para traficar contratos. Operandi es pues toda la ironía, ¿no? Ahora, perdónenme, señores de la oposición, que se reúnan unas personas en un restaurante a comer. Llama la atención que cerraron el restaurante para ellos, llama la atención lo caro de las botellas, una botella de Sazicaya que cuesta entre 16 mil y 24 mil pesos la botella de vino. Y llama la atención que eso fue grabado con una cámara fija. No, las imágenes que usted ve no son de un celular, están muy nítidas, son de una cámara como la que tenemos aquí en el estudio. No es un celular movido, escondido, no. Aquí lo que dice Carolina Villano sobre esto, es legisladora priista, senadora, y ahorita vemos qué pasó en este cónclave. Primero, pues la crítica al cónclave y ahorita platicamos del cónclave.
2: De 5 horas, una botella de vino de hasta 24 mil pesos y una noticia abierta en un celular. Esto ocurrió mientras varias crisis alcanzaban a personajes vinculados con el entorno de Andy López Beltrán. El columnista de El Universal, Héctor de Mauleón, compartió que el lunes 24 de agosto, los hijos del expresidente Andrés Manuel López Obrador, Andy y Gonzalo, se reunieron en el restaurante Magazine.
0: El cónclave de La Condesa es una reunión privada. Fue el lunes 24 de agosto, ayer hizo una semana, organizada y protagonizada por Andrés Manuel López Beltrán. Quienes estuvieron: Daniel Asaf, ex jefe de ayudantía de la presidencia en el sexenio de López Obrador, ligado con contratos millonarios y con el escándalo de Tokio el año pasado. Juan Domingo Beckman, que es líder del grupo José Cuervo y miembro del Consejo Asesor de Desarrollo Económico de Claudia Sheinbaum. Mauricio Garduño. La reunión duró 5 horas, según Héctor de Mauleón, publicó ayer en el Universal, se trató de una reunión del clan en medio de una fuerte crisis política. La crisis se debe a la detención de Fausto Corrales, testigo clave en el asesinato de Héctor Melesio Cuen, y de la traición del Mayo Zambada. El breve y polémico regreso de Rubén Rocha Moya a la gubernatura. Investigaciones por huachicol, posibles vínculos con cárteles y otras indagatorias. Son 6 de la mañana con 22 minutos, 6 con 22, tiene usted el video de apoyo. Ahora, Amílcar Olán es un personaje muy cercano a Andrés Manuel López Obrador, amplía su red empresarial en Texas, dice Mexicanos contra la Corrupción y la Impunidad. El empresario tabasqueño, identificado como amigo cercano de Andrés Manuel López Beltrán, expandió su red empresarial a Estados Unidos con la constitución de 2 compañías en Texas en junio pasado, mientras una de las empresas vinculadas con su círculo, Portacelis Gas and Oil, enfrenta una investigación por presunta evasión fiscal relacionada con la importación de combustibles. Que una persona tenga empresas y las haga crecer, pues tampoco sería delito, a no ser que hubiera más investigaciones, ¿no? Pero de momento eso es lo que hay. Que se reúnan a comer, pues tampoco es. Son personajes muy notorios, muy notables, ¿no? Pero nada más, no hay un audio de lo que hubieran podido hablar. Sí me llama la atención, le digo, la claridad de la imagen. No es una imagen tomada subrepticiamente con un celular. 6 de la mañana con 23 minutos, 6 con 23. Bueno, la meta número uno del Plan México, esta es Laura Chevrolet Perina Centro, ¿eh? La meta número uno del Plan México es colocar al país entre las 10 mayores economías del mundo. Pero parece difícil de alcanzar si seguimos perdiendo posiciones en competitividad. Este año México cayó 7 lugares en el ranking mundial de competitividad del Instituto Internacional para el Desarrollo de la Gestión. pasamos del 55 lugar al 62, en una muestra de 70 países. Muy bajo.

área de oportunidad en términos de certeza jurídica, sobre todo para la confianza en la inversión, dice Adriana García, experta de la organización. Si esto se combina con los datos nacionales en la última encuesta del Banco de México, que corresponde a julio del 26, ningún encuestado consideró que este es un buen momento para invertir. Es claro que hay un deterioro en la competitividad. Bueno, pues en Puebla son las 6:24, 6:24. También hablando de la economía, Claudia Sheinbaum anuncia la renovación del acuerdo voluntario con gasolineros. A través de sus redes sociales, y tenemos aquí imagen de apoyo, la presidenta anunció la renovación del acuerdo voluntario con gasolineros para combatir la inflación y la carestía en apoyo de la economía y bienestar de las familias mexicanas. Fíjese que sí, la gasolinera, bueno, yo paso por varias todos los días, paso enfrente. Una de las que me toca de camino incluso bajó ligeramente el precio. Entonces, bueno, pues ahí se lo dejamos, ¿no? Qué bueno. Y finalmente, la tarde de ayer lunes se reportó un incidente en el Tren Maya, en la estación San Francisco, Campeche. Llevaba 123 pasajeros. Las autoridades informan que ocurrió 3:30 de la tarde en la ruta que cruza de Cancún a Palenque, después de salir de la estación. Los usuarios fueron evacuados de la unidad media hora después, a las 4 de la tarde, y se los llevaron vía terrestre. Durante este tiempo se brindaron alimentos, hidratación a los pasajeros y después empezó un descenso ordenado. Bueno, son en Puebla 6 de la mañana con 26 minutos, 6 con 26, y tenemos este reporte que es preocupante. Las ocho obras más importantes del sexenio de Andrés Manuel López Obrador se llevaron una inversión total de 53 mil, un billón, perdón, una obra to, una inversión total de 1.053.911 millones de pesos. Representa

0: 32 billones, según datos de la Secretaría de Hacienda. Bueno, son las 6 de la mañana con 28 minutos, 6 con 28. Hagamos una pausa, regresamos con más de Pachelbel. Estamos escuchando a Johannes Pachelbel. No estamos usando hoy el famosísimo canon, lo hemos oído muchas veces aquí, sino que nos fuimos a otra obra, otras obras de Pachelbel. Fue un músico prolífico, pero parece como con Moncayo, ¿no? Que el canon eclipsó todo lo que había a su alrededor en la obra de Pachelbel. Hoy rescatamos esto, que no es muy frecuente de oír, ¿eh? Así que continuemos.
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Bueno, en Puebla son en este momento 6:32, 6:32. Quisiera compartir contigo y con tu auditorio una frase de Alfonso Reyes. La única manera de ser provechosamente nacional consiste en ser generosamente universal, pues nunca la parte se entendió sin el todo. Nos hace falta en estos tiempos recordar a este gran escritor mexicano. Te felicito por tu programa, dice Javier Mendoza. Gracias, Javier. Hola, Fer, la semana pasada mencionaste, como lo has hecho en no contadas ocasiones, el libro Al filo del agua. Por eso lo adquirí hace como 3 años cuando viajé a Puebla. Debo reconocer que es muy denso. Una joya, sí, pero denso. Y con palabras rebuscadas y domingueras. Creo que debe haber una forma de leer.

0: Léelo con calma, es realmente muy valioso. La empresa Volkswagen de Puebla contribuye con el 43.4% del PIB estatal y representa 4.5% del PIB nacional. Volkswagen dice terminación 30, nos da esta versión. De veras se cree una noticia de un laboratorio de drogas que costó 3.300 millones de pesos. Señor, es información del Gabinete de Seguridad, no puedo hacer más. Le estoy informando que el Gabinete de Seguridad dijo esto. No le gusta, lo siento mucho. Pero es que parecen parientes de Peña Nieto. Ninguna noticia les embona. Algunos, a dos o a tres. Ah, pero qué bárbaros. Lo dice el Gabinete de Seguridad de la Presidenta de la República. Entonces, pues si no quiere creer, no crea. Yo qué puedo hacer. Yo no estuve, ni medí, ni pesé, ni conté cuánto valía el laboratorio. No lo cree, pues bueno, hombre de poca fe, o mujer, no sé. Bueno, vámonos con Donald Trump. La inversión por nearshoring proveniente de China hacia México alcanzó su nivel más bajo en 4 años, justo en un momento en que Donald Trump ha aumentado la presión sobre el gobierno de Claudia Sheinbaum para que México se aleje comercialmente de Asia y sobre todo para evitar que sea utilizado como una puerta de acceso de productos chinos a Estados Unidos. Esa es la preocupación de Trump, que nos agarren los chinos de nearshoring con Estados Unidos. La caída también ocurre en momentos en que el nearshoring ha sido considerado como una oportunidad única para México por su potencial para atraer inversiones, generar empleos y ayudar al crecimiento económico del país. Ahí tiene usted una imagen de apoyo. Trump quiere alejar a China de México, en pocas palabras, ¿eh? Quiere alejar a China de todo el continente. 6:34 a.m. Una polémica táctica policial que permitió que cantidades asombrosas de fentanilo mortal llegaran a las calles cuando autoridades federales buscaban armar casos antidrogas de mayor envergadura, se encuentra ahora bajo investigación de los republicanos del Comité de Supervisión de la Cámara de Representantes de Estados Unidos. El presidente de la comisión, congresista James Comer, republicano de Kentucky, envió una carta el lunes al secretario de Justicia, Todd Blanche, para solicitar registros relacionados con la controvertida estrategia de la DEA de vigilar, pero no incautar, grandes cargamentos de fentanilo. 6:35 a.m. 6:35. El secretario del Ejército de Estados Unidos, Dan Driscoll, secretario del Ejército, presentó su dimisión al presidente Donald Trump tras meses de tensión con el secretario de la Defensa, Pete Hegseth, según afirma el Wall Street Journal y el CNN. De acuerdo con el reporte del Wall Street Journal, la dimisión se dio en torno al rumbo de la institución armada y la destitución de numerosos oficiales de alto rango en el ejército estadounidense. Y tenemos aquí un caso realmente sonadísimo. El caso judicial que enfrenta en Bolivia el especialista argentino en campañas sucias, Fernando Cerimedo, procesado primero por intento de feminicidio, pero además lavado de dinero y corrupción. Esto ha terminado por poner en problemas a presidentes ultraderechistas de América Latina que contrataron sus servicios y tuvieron una relación cercana con este turbio, oscuro personaje. La exnovia de Cerimedo, Nadia Beller, a quien él mandó asesinar el pasado lunes 17 de agosto, y sobrevivió a un fallido atentado, ha comenzado a hacer revelaciones que involucran, en casos de corrupción y abuso de poder, a los gobiernos de Javier Milei, de Argentina, y de Rodrigo Paz, de Bolivia. Ya se había dicho mucho esto de presidentes de derecha involucrados con toda una red de corrupción. Aquí estamos hablando justamente de ese caso, ¿no? El de un hombre de derecha. No quiere decir que no haya boots y demás también desde la izquierda, pero aquí el escándalo es el intento de asesinato de la esposa de este individuo y luego todos sus vínculos con gobiernos de derecha. En todo caso, la exnovia es la que lo está denunciando. También ha hecho públicos los métodos de divulgación masiva de noticias falsas que utilizaba Cerimedo para favorecer a candidatos y a gobiernos ultraderechistas que lo contrataban para desacreditar a políticos izquierdistas de la región. Así se las gastan, ¿no? Es el gran problema y el gran riesgo de las redes sociales, que cualquiera lo puede hacer. Entonces, infórmese a través de medios que llevamos años en esto, que tratamos de verificar absolutamente todo, porque hoy hay tanta información accesible que cualquiera puede ser falsa. ¿Cómo le hacemos? Bueno, aquí le subrayo, se lo iba a comentar cuando lo estaba leyendo, pero espérenme un segundito. Aquí está. La nota anterior dimitió el secretario del Ejército por tensiones con Hegseth. De acuerdo con reportes de Wall Street Journal y de CNN. Son dos medios establecidos que llevan mucho tiempo trabajando y demás, y que si pierden su credibilidad pueden llegar hasta quebrar. En cambio, un cuate que se dedica a otra cosa y que anda de influencer en redes sociales y demás, puede publicar lo que le dé la gana y no pierde nada. Por eso hay que tener tanto cuidado. O un fan, hay fans pagados y fans que trabajan de a gratis, defendiendo o criticando algo. Hay que tener cuidado porque ahí tenemos un grave peligro de desinformación. Entonces aquí lo respaldan Wall Street Journal y CNN. Puede decirme, ¡ay, son periódicos! Es un medio. Son medios establecidos que tienen, que arriesgan mucho, pues. A eso voy, ¿no? Bueno, son las 6 de la mañana con 39 minutos. 6 con 39. Esta es Laura Chevrolet Peregrina Centro. Nos vamos. Nos vamos con la nota sobre la nota.
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0: Bueno, me llamó mucho la atención esta nota, la nota nacional con la que abrimos hoy el noticiero, porque ahora nos están diciendo que una funeraria, la funeraria El Ángel en Iguala, se convirtió desde fines del año pasado en un punto de interés de las investigaciones sobre el caso Ayotzinapa, porque autoridades localizaron en sus instalaciones de la funeraria esta una bolsa sellada con restos óseos etiquetada con el año 2014. En 11 años nadie vio los restos óseos ni la bolsa en Iguala con una etiqueta del año en que ocurrió la desaparición de los jóvenes de Ayotzinapa. Digo, por favor. Nadie sospechó, nadie nada. Están ahí desde 2014 y el año pasado. Dicen, ah, caray, mire, aquí hay una bolsa con huesos, restos óseos. Híjole. La verdad, aquí es cuando uno duda, no estará sembrada. Somos un país que no encuentra cosas. ¿Acuerda aquella niña que desapareció cuando Peña Nieto era gobernador del Estado de México? Una niñita que no fue un escándalo nacional y de pronto estaba en la piecera de la cama y llevaba 3 días ahí. Me cae que nadie la vio. ¿Se acuerda, no? En este país somos buenos para no ver cosas cuando volteamos para otro lado. La niña estaba ahí, estuvo 3 días ahí, en la piecera, entre el colchón y la piecera de madera de la cama. Una niña de 3 años, ¿eh? No, pues no es fácil esconderla. Me vino a la mente ahorita, ¿Por qué? Porque hay una bolsa con restos óseos en una funeraria en Iguala desde 2014 y les llamó la atención en 2025. Perdónenme, pero me cuesta trabajo creerlo. ¿No estarán preparándonos para otra verdad falsa? Acuérdense, la verdad histórica, la verdad no sé qué, la verdad no sé cuánto, seguimos sin saber. Entonces, se presta para las dudas, ¿no? Bueno, ahí lo dejamos, vamos a revisar cómo nos pinta el día. Si quiere, antes de eso, revisamos algunas notas que nos están llegando, ¿no?
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0: No se me vayan quedando hasta arriba y luego se me olvidan o se me traspapelan. Ayer vi en Canal 2 de TV Azteca, ¿a poco el 2 de TV Azteca? Bueno, vio en la tele un reportaje, lo interesante es el contenido, un reportaje del regreso a clase de los niños y niñas, y en él un médico traumatólogo y ortopedista aconseja que los niños carguen mochilas con un peso aproximado del 10% a máximo 20% de su propio peso para no dañar su columna vertebral. Sí, yo también lo vi, y sí, pues también unas mochilonas. Pues también que llevan en la mochila, pues que lleven lo necesario, ¿no? Buen día, señor. Me llama la atención la claridad del gasto. Botellas de 20 mil pesos. Señor, menú de 10 mil por cabeza. A ver, señor, la botella era de un vino Sassicaia, que es uno de los llamados super toscanos. Estaban bebiendo, porque se ve en el video, Sassicaia. ¿Qué sucede con los super toscanos? Según he leído, se llevaron las uvas más famosas de Burdeos de Francia, Cabernet Sauvignon, Cabernet Franc y Merlot, y probaron en tierras de la Toscana, donde se cultivaban otras uvas, creo que Sangiovese y otras. Y usaron las uvas de Francia. Esperaron y dio unos vinazos de una calidad enorme. Una botella de Sassicaia, dependiendo del año que sea la botella, y eso no se alcanza a ver en el video, cuesta entre 16 mil y 24 mil pesos la botella. Entonces, si usted ve en un video, en una película, en vivo, en un restaurante, alguien que tiene una botella de Sassicaia y sabe de qué se trata ese vino, sabrá. Y si se echa un clavado a cualquier página de internet de una vinatería, precio del Sassicaia, le va a dar entre 16 mil y 24 mil pesos la botella. ¿Estamos? Entonces, no se asombre usted. Me llama la atención la claridad del gasto, botellas de 20 mil. Hablaban de entre 16 mil y 24 mil. ¿Cuál es el promedio entre 16 y 24? Pues más o menos Eso, ¿no? 20 mil. 16 más 4, 20. 20 más 4, 24. 20 es exactamente la mitad del camino entre 16 y 24, ¿no? Bueno, pues es el promedio, entonces no. Buenos días, señor Canales. Claro que recordamos la niña Paulette. Hasta Lilita ahí estuvo sentada en esa piecera entrevistando a la mamá, dice Terminación 22. Y nadie la vio, ¿se acuerda? Le digo que, híjole, somos buenos para encontrar unas cosas y malísimos para ver otras que tenemos en las narices. Estamos en la sección de la temperatura y todavía no se la doy porque hay mucho que comentar, pero me voy rapidito. Quería pasar estas notas porque luego nos vamos llenando. Son en Puebla a las 6 de la mañana con 45 minutos. Hoy vamos a tener, ¿cómo llovió anoche? Hoy sol entre nubes y podría llover por allá de las 4 o 5 de la tarde. Poco porcentaje de probabilidad, pero lo hay. La máxima es 24, la mínima es de 13. Para la Ciudad de México encontramos hoy un día parecido al de Puebla, pero allí más nublado. Empieza nublado, hay sol de 10 a 1 y se nubla de 2 en adelante con posibilidades de lluvia por la tarde. Máxima 22, mínima 13. Acapulco bien nublado y posibilidad de lluvia a partir de la 1 de la tarde y hasta las 7 de la tarde. Máxima 32, mínima 26. Cancún, en cambio, muy soleado con 34 máxima, 26 mínima. En Veracruz, sol entre nubes hasta las 3, a las 3 se nubla, bien nublado, no hay lluvias y la temperatura es 34 máxima, 26 mínima. Huauchinango, muy nublado y con lluvia desde las 10 de la mañana hasta las 10 de la noche prácticamente, no, hasta las 7 de la tarde, pero obviamente los puntos más fuertes serían a la 1 de la tarde y a las 4, el porcentaje mayor. Máxima 21 y mínima 15. Nos vamos a Chignahuapan, muy nublado, lluvia probable de la 1 a las 6 de la tarde. El punto más alto es entre la 1 y las 4. La máxima 22, la mínima 13. Tehuacán, muy nublado, pero un ratito solo a partir de las 2 de la tarde y luego podría llover a las 5 o 6. Tehuacán tiene 30 máxima, 15 mínima. En Atlixco, un ratito de sol en la mañana, pero después bastante nublada la mañana, podría llover de 4 a 7. Hay cierta probabilidad. Máxima 26, mínima 15. Atlixco con bastante buen sol, pero se nubla y luego puede llover de 5 a 7. Alguito de lluvia. Máxima 24, mínima 12. En Nueva York, un día pasado por agua. Todo el día hay probabilidad de lluvia. Y la máxima es 29, la mínima 21.
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0: Bueno, esta mañana le diremos que sindicato y empresa de Volkswagen acuerdan un incremento de 4.3% retroactivo al 18 de agosto al salario, bono único de 16.300 y aumento del fondo de ahorro a 10.8%, algunas otras cosas. Ya sindicato y empresa lo hablaron, ahora falta que los trabajadores lo voten y lo acepten o lo rechacen. El sindicato también manifestó su rechazo total ante los despidos de personal aplicados de forma unilateral en días recientes. El gobernador Armenta señala que desde 2012, el gobierno del estado a través de convenios ha otorgado incentivos económicos a la planta automotriz Volkswagen. La Universidad de la Salud del Estado de Puebla recibe a 3.515 estudiantes. El gobernador anuncia un nuevo campus para esta universidad. Para mantener el ordenamiento comercial del primer cuadro y luego de la presencia de ambulantes el fin de semana en el corredor 5 de mayo, la Secretaría de Gobernación, en coordinación con las policías estatal y municipal, desplegaron un operativo en esa zona. El Ayuntamiento de Puebla reportó la entrega formal del Atlas de Riesgo ante el Centro Nacional de Prevención de Desastres. A este respecto, especialistas de la UPAEP afirman que es urgente la incorporación de todos los Atlas de Riesgo del Estado para la gestión de amenazas. Gobierno del Estado pone en marcha el programa Ponte al Día para automovilistas que no han realizado el canje de placas. La construcción del sistema de transporte por cable Cablebus arrancará la primera semana de septiembre en Parque Biblioteca, informa el coordinador de gabinete José Luis García Parra. Investigadores de la UAP obtienen el premio de arquitectura Francisco Becerra 2026, mientras que la periodista y académica española Thais Armengol, especialista en temas de delincuencia organizada y medios de comunicación, revela que el fenómeno de la violencia desatada por grupos de la delincuencia organizada está empezando a permear en Europa. Estará con nosotros el próximo viernes. En los temas nacionales, restos de 2014 hallados en una funeraria El Ángel abren una pista sobre el caso Ayotzinapa. Están ahí desde 2014, los encontraron a fines de 2025. Y nadie hizo análisis, nada. Vaya por Dios. Apuntan al cártel Jalisco Nueva Generación como probable autor del coche bomba que estalló el domingo por la noche en Zacatecas y reportan que el R5 fue abatido en Michoacán. Estados Unidos lo buscaba. Dan un golpe al crimen en Michoacán, desmantelan un laboratorio, narco laboratorio evaluado en 3.324 millones de pesos. Lo anterior fue detallado por el Gabinete de Seguridad Federal en un informe de acciones relevantes correspondiente al jueves 16 de octubre del 25. Enfermeros bloquean el eje 3, exigen personal, más personal y suministro de insumos. Menos discursos y más recursos, dijeron. En el regreso a clases, la presidenta anuncia el programa ABC de las emociones para atender la salud mental en secundarias. La SEP señala que 81% de los maestros está a favor de regular el uso de celulares en las escuelas, registra una participación de 565 mil docentes. Raúl Bolaños Cacho asume la presidencia de la mesa directiva de los diputados. Morena, el PAN y el Verde ocupan vicepresidencias. Y en el Senado reapareció el señor Insunza después de 124 días de ausencia. Y es Higinio, ya se lo habíamos dicho, el nuevo presidente de la mesa directiva. Y Noroña parece que ni se presentó a la sesión de ayer, la primera es hoy, porque él quería ser el nuevo coordinador del Senado, ya lo había sido. Nadie nos va a convertir en Sinaloa, el PAN intensifica una campaña contra Morena en Chihuahua y acusa de malos resultados a Morena. Jorge Romero asegura que el PAN conservará los estados en los que gobierna y ya veremos si lo logra, eso será el año que viene. Legisladores de oposición exigen aclarar el cónclave de hijos de AMLO y advierten que hay un modus operandi para traficar contratos. Esto fue una reunión que

0: de su red empresarial en Texas mientras Estados Unidos investiga la trama de huachicol fiscal. México se aleja de lograr el top 10 de competitividad. Por otro lado, Claudia Sheinbaum anuncia la renovación del acuerdo voluntario con gasolineros. Se mantiene en menos de 24 pesos litro. Se registra un nuevo incidente en el Tren Maya. El convoy se descarrila en la estación Campeche con más de 120 pasajeros. Afortunadamente, no hubo heridos. Los sobrecostos y la ineficiencia parecen ser el sello de obras emblemáticas. Acumulan una inversión total de 53 mil millones de pesos. Son las obras más representativas. Y analizan ahí Gas Bienestar, la megafarmacia, bueno, una serie de obras. Por cierto, la deuda pública que López Obrador prometió no incrementar ha subido 32% durante la 4T. Esto según datos de la propia Secretaría de Hacienda. Donald Trump quiere que China esté fuera de México. Se desploma 79% la inversión del gigante asiático por nearshoring. Además, legisladores de Estados Unidos investigan a la DEA porque permitió una entrada asombrosa de fentanilo a su territorio. Y no lo incautó, lo anduvo siguiendo para ver qué, como el rápido y furioso de las armas, ¿no? El secretario del Ejército de Estados Unidos dimite por tensiones con Hegseth, que es el secretario de la Defensa, revelan Wall Street Journal y CNN. Y el caso criminal que complica a los presidentes ultraderechistas de América Latina, donde está metido Fernando Cerimedo. Caray, tan bonito nombre, se lo debería cambiar, no es digno de ese nombre. Fernando Cerimedo, procesado por intento de feminicidio, lavado de dinero y corrupción, y que ha metido en broncas porque es un operador de boots y de juego sucio. También lo tienen en el otro bando, eso no lo dude, pero es juego sucio al final del día, ¿no? Lo haga quien lo haga. Son las 6:58, por supuesto, tenemos, pues ya Messi deja la selección, un Messi, caray, está terminando feito su carrera, le pegó mucho la muerte del papá, pero la actitud en el Mundial no lo ayudó, en fin. Vamos con Isra Valero.
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0: Joven Valero.
3: Hola Fer, buenos días a todos. Vamos con la información deportiva. En efecto, Lionel Messi, después de más de 20 años de estar con la selección albiceleste, un título y dos subcampeonatos, dijo adiós a la selección de Argentina. Esto lo anunció ayer a través de sus redes sociales y mencionó que después de perder la final de más reciente del Mundial 2026 y la pérdida de su señor padre, pues tomó la determinación, lo reflexionó y entonces dice adiós a la selección de Argentina. Un proceso que incluye también ser campeón con la selección sub-21, ser medallista en los Juegos de Beijing 2008 y muchos otros logros que tuvo Lionel Messi. Esto quiere decir que solamente deja la selección de Argentina, seguirá siendo jugador del Inter de Miami, pero fue una pérdida bastante sentida por parte de la selección argentina, quien ahora pues está preparándose para el siguiente certamen. Así es que Lionel Messi deja la selección albiceleste y también todo un gran legado con este equipo internacional. Por lo menos solo, Fer, más adelante, más información deportiva.
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0: Día Mundial de la Dactiloscopía, en honor a esta, a que en esta fecha, en 1 de septiembre, se resolvió el primer caso gracias a esta ciencia, que es la dactiloscopía, la ciencia de las huellas digitales. Muy útiles, ¿no? Hoy, cuando hay algún crimen o algo, llegan los de la fiscalía y ponen unas brochitas y no sé qué, y ahí toman las huellas por si por ahí averiguan quién fue. Día Internacional de los Primates, para que cobremos conciencia de esta. Son realmente, hay primates sensacionales, ¿no? Gorilas, orangutanes, chimpancés. Bueno, hoy es San Arturo, mártir irlandés. Felicidades, Arturito, combatió la esclavitud en el siglo XIII. San Egidio y San Terenciano de Todi son los que están de fiesta hoy. Desde luego también los que tienen cumpleaños hoy o celebran alguna fecha en especial. Bueno, pues ahí está.

0: Durante muchos años, el 1 de septiembre, el día del informe. Hoy también hay informe, pero era, ¿se acuerda? Salía el presidente en un Lincoln Continental de Los Pinos. Iba hasta el Congreso. Las calles, bueno, iba a vuelta de rueda. La gente salía a los balcones. Era un endiosamiento increíble. Y echaban papelitos, cuadraditos de colores, verde, blanco y rojo. Quedaba la ciudad hecha un asco y luego había que barrer. Y luego venía la salutación presidencial. Hubo veces con Echeverría que la cola para dar la mano al presidente daba la vuelta en Palacio Nacional. Por si iban a Palacio Nacional después, no a Los Pinos. En fin, rituales de nuestra vida política, ¿no? 7:02, 7:02.
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0: Bueno, estamos escuchando música de Johannes Pachelbel, pero no el canon, que es su obra más famosa. Le pasó como a Rulfo, ¿no? Que, bueno, no, este fue muy prolífico, Rulfo no. Rulfo escribió El Llano en Llamas en el 53, Pedro Páramo en 55, y luego estaba escribiendo una, La Cordillera, que dice que quemó. Hizo un guión para cine, El Gallo de Oro. Pero era parco Rulfo, en cambio, este era un músico muy prolífico, nada más que le pasó más bien lo que a Moncayo. Que Moncayo con su huapango, pues ya nadie oye otra cosa más que el huapango y tiene cosas muy bonitas. Lo mismo Pachelbel con su canon. Hoy estamos oyendo música de Johannes Pachelbel. Son las 7 de la mañana con 6 minutos. Bueno, pues vamos con Volkswagen, Karonen. Ya se sabe puntualmente que van a votar a favor o en contra, pero que van a votar los trabajadores. Ya hay un acuerdo entre el sindicato y la empresa de cómo va la propuesta. Ya esa es la propuesta que quedó. Van con los trabajadores ahora. Cuéntanos, Caroline, por favor.
1: Gracias, Fer, y efectivamente, pues tras intensas mesas ya de negociación bajo pues la mediación de la Secretaría del Trabajo, Previsión Social y el Centro de Conciliación y Registro Laboral, el Sindicato Automotriz de Volkswagen y la empresa, pues ya tienen un preacuerdo de revisión integral de su contrato colectivo de trabajo. Como bien lo habíamos dicho, pues se ha logrado un incremento directo al salario del 4.3%, que en caso de ser votado a favor, pues estaría retroactivo a partir del 18 de agosto de 2026. Este paquete de acuerdos pues contempla ajustes significativos en algunas de las peticiones de la plantilla laboral. Por ejemplo, además de este incremento al tabulador del 4.3%, con esto pues se ajustan los salarios que van desde los 430 pesos hasta los 1.401 pesos, que es el nivel superior de técnicos. También se contempla la entrega de un bono de 16.300 pesos para todos los sindicalizados, esto única vez durante la semana de octubre, y se modificó también la cláusula 71 bis, incrementando las aportaciones del trabajador en empresa de un 10% al 10.8% en el salario tabulado. También se ratificó el pago de 58 días de aguinaldo y una garantía mínima de 32 días de salario en la participación de las utilidades. Para los técnicos y facilitadores también de nivel R, que es el nivel más alto, se pactó una retabulación anual de 29.426 pesos, fijando su salario diario en 1.482 pesos. Uno de los puntos clave también que hay ahora en esta revisión, pues es el acuerdo adicional a una cláusula en materia de prevención de riesgos de prestación, es decir, pues las personas que trabajan de pie por más de 3 horas, hay que recordar que entró en vigor la ley silla, y bueno, ahora pues ya también necesitarán tener estas sillas, y el acuerdo, bueno, ya está sujeto a la consulta de ratificación a través del voto personal libre, directo y secreto por parte de la base trabajadora. Asimismo, pues se acordó que el próximo emplazamiento a huelga y la negociación pues será para el año 2027, venciendo el emplazamiento el 18 de febrero de 2028 a las 11 horas. Es el reporte, Fer.
0: Muy bien, Carolyn, muchas gracias. Y fíjese, Carolyn, tú misma tienes este dato. Primero, el sindicato rechazó totalmente, radicalmente, tajantemente los despidos de personal que se dieron este fin de semana. Porque además fueron pues unilaterales, ¿no? ¿Cuánta gente salió? ¿Qué porcentaje de trabajadores es el recorte?
1: Así es, Fer, y el Sindicato Independiente de Trabajadores de la Industria Automotriz, Similares y Conexos informó que se encuentra primero evaluando la situación laboral para implementar alternativas que protejan la estabilidad económica de los y los apremiados, al tiempo que eviten un impacto negativo en el entorno económico. Esto, pues, al manifestar su rechazo a la medida implementada por la empresa, por lo que la dirigencia del CITIAF detalló que desde el pasado mes de mayo ellos presentaron diversas propuestas técnicas y mesas de trabajo conjuntas para abordar los problemas de productividad en la planta. Sin embargo, la empresa desestimó dichas alternativas. Ante este panorama, pues la representación sindical estará presentando en los próximos días un plan detallado de actividades y medidas técnicas impulsadas por el sindicato. De igual manera, pues se dio a conocer que solicitará la intervención y responsabilidad de Volkswagen de México, el gobierno federal, el gobierno del estado y el sector empresarial de la región, tomando en cuenta que bueno, se habla de más de 1,000 personas despedidas y bueno, esto pues obviamente tendrá un impacto no solo en Volkswagen, sino en toda la cadena de valor. Es el reporte, Fer.
0: Muy bien, Caroline, muchas gracias. Y ahora sí vamos con Violeta García. Fíjese, el gobernador Armenta dijo ayer que desde 2012 el gobierno del estado, a través de convenios, ha estado dando incentivos económicos a la planta de 2.5% del impuesto sobre la nómina. 2012 era Moreno Valle. Así que Moreno Valle, Tony Gali, Martari, que estuvo unos días, Miguel Barbosa, Pacheco Pulido de interino, Sergio Salomón, el propio Armenta, han venido dando este subsidio a la Volkswagen, este apoyo. Te escuchamos, Violeta.
1: Así es, Fernando, ¿qué tal? Buenos días, te saludo con gusto a ti y a toda la auditoría de Ultra 92.5. Pues resulta que el posible recorte de personal en Volkswagen de México generó que el gobierno estatal prepare una estrategia para contener el impacto y evitar que los trabajadores queden sin alternativas, de acuerdo a lo que señaló el propio gobernador Alejandro Armenta. De entrada, hay alrededor de 4,000 vacantes disponibles a través del Servicio Nacional de Empleo, además de nuevas oportunidades que podrían generarse con inversiones, además de ampliaciones empresariales y programas de capacitación. Y es que durante la conferencia de prensa, el gobernador Alejandro Armenta aseguró que su administración permanecerá atento a la situación y buscará opciones laborales que correspondan con la experiencia y especialización de quienes pudieran perder su empleo. Sin embargo, el secretario de Desarrollo Económico y Trabajo, Víctor Gabriel Chedraue, fue enfático y aseveró que ahora no existe una cifra oficial de trabajadores que serán separados de la armadora de Cuautlancingo. Las cantidades que circulan públicamente, dijo, no han sido corroboradas. Sin embargo, ante esta incertidumbre, el gobierno de Puebla mantiene comunicación directa con la representación sindical de Volkswagen y en este sentido, Armenta reveló que durante los próximos días, se realizaron reuniones para analizar el escenario y construir posibles estrategias ante un ajuste que enfrenta la industria automotriz. Sí, se dijo por parte de la Secretaría de Finanzas, Daniela, no recuerdo ahorita el nombre, bueno, el caso es que la Secretaría de Finanzas comentó que se les otorga subsidios desde el 2012 a la planta automotriz. Sin embargo, sí fue enfática en que también se están analizando otras opciones. Vamos a escuchar lo que Víctor Gabriel Chedraui comentó en este sentido.
2: El gobierno del estado son convenios que se hicieron con administraciones pasadas donde mensualmente se hace un análisis conforme a la ley de desarrollo económico donde tienen que mantener cierto número de trabajadores, hay compromisos y bueno pues cada mes se está realizando, no es un tema unilateral, hay mesas de trabajo todos los meses para verificar los incentivos que por ley se les ha otorgado a los inversionistas. Entonces, mensualmente se está realizando y ahorita, si es que llega a ver si hay algo, bueno, pues entonces se vuelve a analizar. Mensualmente se están analizando esos datos.
1: Y bueno, ya nada más para corroborar, la secretaria de Planeación, Finanzas y Administración, Daniela Pérez Calderón, puntualizó que son 2.5% del impuesto sobre nómina lo que se otorga a la empresa automotriz. Es el reporte, Fernando.
0: Daniela Estefaní se llama, ¿no?
1: Así es, Daniela Estefaní Pérez Calderón.
0: Listo. Muy bien, Violeta, muchas gracias. En Puebla son en este momento las 7 de la mañana con 14 minutos. Déjenos hacer una pausa. Y estamos de vuelta con Reporte Vial y con nuestro obituario.
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15: Buenos días, Fernando. Buenos días, auditorio.
0: Buen día.
15: Son 7:18 de la mañana y tenemos reporte vial en tránsito fluido en la calle Ignacio Zaragoza del Boulevard Hermano Cerdán y en la avenida 105 Poniente, así como carga vehicular en el Boulevard Norte, carretera federal Puebla-Tehuacán, desde toda la zona del Mercado de Independencia y la avenida de la 31 Poniente. Recuerda tomar sus precauciones y salir a tiempo y usar el cinturón de la manera más adecuada, el cinturón de seguridad.
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0: Bueno, el órgano era un instrumento muy, muy utilizado en la época de Pachelbel, de Bach, de Händel. Händel tiene conciertos para órgano padrísimos, ¿no? ¿Sabe qué pasa? Que el órgano lo asociamos muchísimo con música religiosa, porque era un instrumento tan grande que pues nomás en las iglesias. Sin embargo, hay música profana que aunque se tocara en la iglesia no era música para ningún oficio religioso. Por ejemplo, hay tocatas para órgano. Las tocatas y fugas de Bach, pues no hablan de nada religioso, nada, no tienen letras, son tocata para tocar el órgano y hacer obras musicales para ese instrumento, ¿no? Bueno, Violeta, la Universidad de la Salud del Estado de Puebla recibe a 3,115 estudiantes. De hecho, ya el gobernador anuncia que habrá un nuevo campus. Te escuchamos, Viole.
1: Así es, Fernando, y es una muy buena noticia el hecho de que se amplíen las oportunidades para los universitarios, y es que con más, precisamente con más oportunidades para que los jóvenes cumplan su vocación de servicio, la Universidad de Salud del Estado de Puebla inició el ciclo escolar 2026-2027 con 3,515 estudiantes en licenciaturas y sedes regionales como parte de la política educativa del gobierno del estado, esto para garantizar el acceso a la formación profesional. Durante el inicio del ciclo escolar, el gobernador Alejandro Armenta resaltó que los espacios en las universidades estatales crecieron 700% respecto al año pasado y anunció que ya se analiza un predio para la construcción de un nuevo campus de la Universidad de la Salud en la capital poblana. Escuchemos.
2: Este año logramos 700% más de espacios en medicina y en enfermería. Tenemos 5 nuevas sedes. Estamos ya trabajando el campus de Puebla. El próximo año tendremos un campus en Puebla. Este espacio no se habrá de perder. Yonahuac tiene campus en la Sierra, en la Interserrana. Xoquitlán en la Sierra Negra. Tecamachalco va a abrir este año. Y Tepeji e Izúcar de Matamoros. Entonces, era saludarles y desearles éxito en el sueño que ustedes tienen de ser doctoras, doctores, enfermeras, enfermeros, y que sepan que la profesión que aquí van a estudiar se encuentra en los mejores niveles de excelencia y nos vamos a esforzar por mejorar las condiciones de infraestructura que ustedes tienen.
1: Hasta aquí el reporte, Fernando.
0: Muchas gracias. En Puebla son ya las 7 de la mañana con 23 minutos, 7 con 23. Fíjense que se dejó sentir la presencia de ambulantes el fin de semana en el centro histórico, particularmente en el 5 de mayo, según entiendo. Entonces, para mantener el ordenamiento comercial, hubo todo un operativo y con bastantes policías, según las imágenes, Arturo, para impedir la instalación de ambulantes. Esto ocurrió ayer, no hubo ninguna fricción ni nada parecido, ¿no?
3: No, pues no hubo ninguna incidencia. Y esto fue con el apoyo del gobierno del estado mediante la Secretaría de Seguridad Pública, que el ayuntamiento aceleró este operativo para inhibir la instalación de comerciantes populares en la calle 5 de mayo a fin de recuperar este corredor de alta afluencia peatonal, además de alta importancia peatonal para el primer cuadro de la ciudad. En ese contexto, la intervención encabezada por la Secretaría General de Gobierno, mediante la Secretaría de Abastecimiento y la Dirección de Vía Pública, todo esto con apoyo de la Secretaría General de Gobierno. Y también en ese mismo contexto, mediante la Subsecretaría de Abastecimiento y la Dirección de Vía Pública, con apoyo de y acompañamiento de elementos de vía de la Policía de la Ciudad, como se llevó a cabo este operativo, y como parte de las acciones se liberaron cajones de estacionamiento mediante el retiro de objetos utilizados para apartar lugares en la vía pública, además de recuperar la ciclovía ubicada en el 4% con el propósito de garantizar el uso adecuado por parte de la ciudadanía, ya que ahí se instalaban puestos de vendedores ambulantes. Además, la dependencia informó que se mantiene el diálogo y la conciliación con las diferentes organizaciones del comercio popular, siempre bajo el marco del orden y respeto a la ley local. Hasta aquí el reporte, Fer.
0: Bien, tu teléfono se oye medio cascadón, algo trae. Bueno, ya para la siguiente, espero que se oiga con más claridad. Gracias, Arturo. En Puebla son las 7 de la mañana con 25 minutos. Ah, no, pues ahí estás, sigues tú. El ayuntamiento reportó la entrega formal del Atlas de Riesgos, algo que es importantísimo Y que bueno, en la ciudad de Puebla, como que siempre hemos tenido y actualizado y demás, pero hay municipios en el estado que no solo no tienen, no han tenido nunca. Adelante, Arturo.
3: A ver si aquí se oye mejor, Fer. Es que andamos, en, sí. Andamos en el transporte público. Bueno, pues fue a través de la Secretaría de Gestión y Desarrollo Urbano que se entregó este Atlas de Riesgos al Senapred, que es un instrumento estratégico que puede consultarse también por la ciudadanía de forma rápida y accesible en el portal de internet del Ayuntamiento Capitalino, www.puebla.gob.mx. En este contexto, la plataforma forma parte del patrimonio del municipio, ya que no se tiene que pagar una licencia como sucedía en el pasado. Además, destaca el Ayuntamiento que el Atlas de Riesgos del municipio es un sistema estratégico que integra herramientas e instrumentos para la gestión integral de riesgos, con siempre información sobre fenómenos geológicos, hidrometeorológicos, químicos, tecnológicos, sanitarios, ecológicos y organizativos. Entre otros elementos, también permite consultar áreas susceptibles a inundaciones, zonas de inestabilidad, heladeras, sequías, refugios temporales y otros escenarios de riesgo. También representa, destaca el Ayuntamiento, beneficios a la población y a las autoridades de que facilita el acceso a información sobre riesgos presentes en cada localidad y fortalece también la adaptabilidad preventiva y permite disponer de elementos técnicos para la planeación y la toma de decisiones. Por ello, también destaca el Ayuntamiento que las autoridades constituyen herramientas para priorizar programas, obras de mitigación y preparación y fortalecer el ordenamiento territorial y urbano, además de analizar escenarios de riesgo y contar con datos sobre peligro, vulnerabilidad de riesgo y también su actualización permite responder a las condiciones cambiantes del territorio y con ello también fortalecer el análisis técnico en tema de gestión integral de riesgo. En ese contexto, durante el encuentro, el director general del Centro Nacional de Prevención de Desastres, el CENAPRED, Enrique Guevara Ortiz, destacó que este tipo de acciones representa un paso importante hacia una cultura de prevención para fortalecerla y al permitir conocer y identificar peligros y las posiciones de vulnerabilidad. Hasta aquí el reporte, Fer.
0: Oye, pues no mejoró, más bien empeoró. Así que hay que checar eso, ¿eh? Son en Puebla a las 7 de la mañana con 27 minutos. Vamos a pausa. Regresamos con cita y continuamos con todo gusto.
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0: Pues hoy vamos a dobletear, ¿no? Tenemos a Luis XIV, el absolutismo monárquico, el rey que era todo. Llegó a decir "L'état c'est moi", es una de sus frases más conocidas. Pero también tiene otras, por ejemplo esta. Cada vez que otorgo un puesto vacante, logro 100 descontentos y un ingrato. y Antonio Lobo Antunes, que es gran escritor, ya hablaremos de él. El ruido se inicia en el instante en que las personas se callan y oímos los pensamientos moverse dentro de ellas como las piezas que intentan ajustarse de un motor averiado.
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0: 7 de la mañana con 32 minutos en Puebla, 7:32. Tengo aquí algunas llamadas, aguánteme un segundito. Los Boots allá, el nado sincronizado de Loret, Dóriga, Azucena, Riva Palacios acá. 80, ese nado sincronizado, la verdad yo creo que no existe. Estás viendo moros con tranchetes. Son las mismas notas. Las mismas notas en todos lados. ¿Cuál fue la nota más importante ayer, durante el día? Estalló un coche bomba en Zacatecas. Y me parece que cualquier persona que se dedique al periodismo, a eso le va a dar una gran importancia. ¿Qué otras notas importantes hubo? El regreso de Insunza. ¿Es nado sincronizado? A mí nadie me tiene que decir que el informe del regreso de Insunza, porque me parece importante decirle, ya regresó, andaba desaparecido, andaba escondido, andaba sin presentarse 120 días. También que el señor Bolaños Cacho del Partido Verde va a presidir, va a tener el cargo que tenía Kenia López Rabadán. Son asuntos de la vida pública que importan. El arranque de clases con la presidenta que dio el banderazo. ¿No es una nota importante? ¿No es importante que 585 mil maestros estén de acuerdo en regular el uso de teléfonos celulares en las aulas? Entonces, dígame dónde está el nado sincronizado. Y si Trump le mete un bombazo a una lanchita en el Caribe y mata 9, es noticia para mí. Nada más fueron 9, pues sí, pero lo está matando sin juicio y sin nada. Hay que pesar el contenido de cada nota y es lo que hacemos los profesionales. Los que nada más tienen así sus aficiones políticas y demás, pues es difícil que queden contentos, ¿no? Bueno, una pregunta. La Secretaría de Bienestar realiza cursos gratuitos en beneficio de la comunidad. Mi duda es que pidan CURP, identificación oficial, comprobante domiciliario. Así que tomé varios cursos, no importando que sea la misma persona. Usted puede explicar la razón. Generalmente son documentos para identificarte. Si no tienes eso, pues te puede servir el pasaporte y demás. Te suelen pedir identificación en muchas de las actividades, ¿no? No sé si aquí hay algo más. Ni un laboratorio de medicinas bien equipado vale esa. Tenemos que creer como dogma que si la Secretaría de Seguridad dice que desmanteló un narcolaboratorio de 3.324 millones, ¿esto lo calcularon en cuánto tiempo? Como ingeniero tienes el siguiente principio. Todo lo que te digan ponlo en relativa duda. No le creas a pie junto a quien manipula la información, cruza información y oye opiniones de gente que merece tu confianza. Muy bien, 69. Y no es de ingenieros. Es de Descartes, la duda metódica, es de filósofos. El primero que puso como método la duda y lo expresó fue René Descartes. Buen día, Fer. ¿Cuál feíto? El término de una carrera como la de Messi, futbolística, siendo top. Él dijo hasta allí, ya quisieran mucho una semifinal, pero bueno, es bueno tener ideas diferentes. Saludos. No, me refiero a la actitud que tuvo al final del Mundial. Estaba triste porque el papá ya estaba enfermo, pero fue una actitud, dar la espalda cuando España estaba recogiendo la copa. Pues si no se la ganó Argentina fue por algo, ¿no? Pero creo que fue triste verlo así. Crítica, más estudiantes en medicina sin ningún plan para su futuro, no es triunfo, chotean la carrera, es la opinión de Terminación 82. Bueno, como ve, hay opiniones de todas. 7 de la mañana con 36 minutos, 7:36. Caroline, estábamos hablando de la entrega formal del Atlas de Riesgos ante el Centro Nacional de Prevención que hizo el Ayuntamiento de Puebla. Pero vámonos ahora con especialistas de la UPAEP que refrendan lo que decíamos hace un rato. Puebla la ha llevado bastante bien, la ciudad, el municipio de Puebla. Pero hay municipios en la Sierra Norte, en zonas de alto riesgo, que no tienen atlas de riesgos. Necesitamos especialistas y aquí es donde las universidades nos pueden apoyar. Hay chavos de distintas carreras que pueden hacer una evaluación de riesgos como parte de su servicio social. Y podría ser hasta como parte de un servicio militar. ¿Para qué los queremos marchando? Si no tenemos guerra con nadie, ni vamos a tener. Mejor el apoyo a estas comunidades, ¿no? Pero en fin, cuéntanos, Caroline.
1: Así es, parientes de especialistas de la Facultad de Ingeniería Civil de la Universidad Popular Autónoma del Estado de Puebla, la UPAE, ha reducido...
0: Caroline, se oye como si estuvieras hablando en un bote, ponte bien el teléfono. Algo pasa con los teléfonos hoy. ¿Sabes qué? Suena a radio... A Radio Ranchito de 1953, ¿no? A ver.
2: ¿Ahí me escuchas mejor, Fer?
0: Mucho mejor, Caroline, mucho mejor.
1: Bueno, pues como les comentaba, pues los especialistas de la UPAES advirtieron que si bien los sismos y desastres naturales no pueden evitarse ni predecirse, la vulnerabilidad de las edificaciones y la pérdida de vida humanas pueden reducirse drásticamente mediante la gestión de riesgos. En este sentido, José Alberto Hernández, quien es director de la Facultad de la UPAES, enfatizó que la seguridad en cualquier infraestructura comienza antes de la edificación con la elección del terreno. De allí que, bueno, se tengan que hacer estudios de suelos diseñados y adecuados para resistir los fenómenos naturales. Subrayó que además de la gestión, pues se debe estar presente en el ciclo de vida de la obra y alertó sobre el peligro de escatimar recursos en la calidad técnica. Por su parte, el profesor investigador Ismael Hernández señaló la importancia de evaluar también la geotecnia para poder proteger las infraestructuras como hospitales y escuelas. Refirió que el uso de los atlas de riesgo como una herramienta fundamental para la planeación urbana, pues justamente ayudan a evitar el asentamiento en zonas propensas de deslaves o de inundaciones. Ambos académicos pues refirieron que también pues es importante contratar a profesionales de la ingeniería, sobre todo para la creación de estos atlas de riesgo, porque pues se tiene justamente que ver la calidad y la gestión de cada suelo, porque no es lo mismo al sur de la ciudad que al norte. Escuchemos parte de lo que comentaban.
2: Riesgos. Es decir, un atlas de riesgo es un documento, es un instrumento, no es un conjunto de mapas nada más donde se visualicen dónde están o dónde se generan los temblores o en dónde están las construcciones, etcétera, sino es todo un análisis propio de lo que acabé de decir yo en la última parte, de analizar, evaluar las amenazas, conocer las amenazas, dónde están distribuidas tanto de manera temporal, o sea, en el tiempo, pero también de manera espacial. Esos son, digamos, los atlas de riesgo en cuanto a la descripción de las amenazas, pero también los atlas de riesgo contemplan o deberían contemplar la información del nivel de exposición, es decir, tomando en cuenta las características demográficas, sociales, culturales de la población y también el número de construcciones que podrían ser afectadas, ¿no?
1: ¿Está el reporte, Fer?
0: Muy bien. Bueno, pues en Puebla son ya 7 de la mañana con 40 minutos, es decir, 20 para las 8. Manténganse en contacto, ¿eh? Díganos qué opina de todo lo que estamos viviendo, porque si hay cosas que aclarar, me parece, por ejemplo, que esto del nado sincronizado, hay que decirlo. Algunos de ustedes aquí presentes en el estudio ha oído que alguien, el dueño de la estación, un político, un empresario, llame para darnos línea de algo. Oye, di esto, no digan, nunca, nunca, nunca, nunca. Había algún gobernador que ponía a su jefe de prensa a decir, no vayan a hablar de esto, y me daba mucho coraje. Entonces, concretamente, el fallo de la Comisión de Derechos Humanos sobre el niño de Chalchihuapan. La orden fue que no se leyera. Aquí lo leímos 3 veces, para los que ya estaban y los que nos conocen. Y algunos gobernadores han tenido temas muy difíciles. Uno entiende, un jefe de prensa puede hablar un día en la noche. Fíjate, pasó cuando Bartlett. Fíjate, Fer, que mañana se inaugura el periférico, es una mega obra, te la encargo mucho, ojalá fuera la de 8. Aunque no me digas una obra de ese tamaño, pues va a tener un lugar privilegiado. Si no hay nada con más peso, va a ser la de 8 columnas. Por eso hay que revisar periódicos. ¿Cuál es la de 8 columnas? Cuando hay algo macanudo, pues todos tienen más o menos la misma, nada más cambia la redacción. Cuando no hay algo macanudísimo, usted puede ver qué le interesa a cada periódico, por cuál fue la nota que escogió para cabecear. Y lo mismo con los medios electrónicos. Aquí las nacionales, si hay algo de Ayotzinapa, siempre va como principal Ayotzinapa. ¿Por qué? Bueno, porque hay un director y ese director cree que un asunto pendiente del tamaño de Ayotzinapa es impostergable, es un asunto fundamental. Que los que están para protegernos entreguen a muchachos al crimen organizado y no aparezcan después de años, y que después de tantos años nos digan, a fines del 25 descubrimos una bolsa con restos en una funeraria y que decía 2014. Y nadie reparó en esa bolsa durante años. Está como lo de Paulette, me cae. Bueno, el gobierno del estado va a poner en marcha un programa que se llama Ponte al Día, para que los automovilistas que no han realizado el canje de placas lo puedan hacer. corroboró que hay 30 mil tenedores de vehículos que decidieron adquirir placas conmemorativas del Mundial. Vamos contigo, Violeta.
3: Así es, Fernando, y es que hay que resaltar que de 1,539,754 unidades, pues resulta que 401,000 circulan en Puebla con placas vencidas. Es por ello que el gobierno del estado puso en marcha el programa Ponte al Día, que contempla descuentos de hasta 70% en adeudos y reducciones de hasta 40% en fotomultas, de acuerdo a lo que confirmó la secretaria de Planeación, Finanzas y Administración, Daniela Pérez Calderón. Y es que este programa, hay que resaltarlo, estará vigente únicamente este mes de septiembre, octubre y noviembre. Y bueno, pues la intención es regularizar el parque vehicular y brindar certeza jurídica a los propietarios de unidades cuyas placas corresponden a los años 2019 y anteriores. Escuchemos.
4: Este objetivo del programa no implica un reemplacamiento obligatorio antes de que se fuera a mencionar esta situación en medios de comunicación. Este programa es exclusivamente para los que tienen placas que son consideradas no vigentes. Es una estrategia para apoyar a las y a los poblanos con beneficios y descuentos históricos que no se habían visto en ninguno de los programas de las administraciones anteriores. Está orientado a las y a los propietarios o poseedores de vehículos que portan placas de circulación no vigentes. Hablamos de un padrón de 1,539,754 vehículos particulares y 401,563 vehículos se estima que no cuentan con placas vigentes. Presentan adeudos de contribuciones vehiculares. ¿Qué es lo que busca este programa? Uno, dar certeza y seguridad.
3: Hasta aquí el reporte, Fernando.
0: No, ahí estamos. Terminación 21, dice Fer, no te desesperes. Quien te seguimos desde hace tiempo, sabemos que eres personal de una sola pieza y solo son ataques para molestarte. Puede que sí, pero ¿sabes qué? También a lo mejor es gente que acaba de llegar y no sabe cómo trabajamos, ¿no? Entonces, bueno, aclararles que no hay nadie llamando ni dando órdenes. Te voy a decir de dónde viene, creo yo, es opinión personal. Al Observador le dio gran éxito, fue muy luchón, trabajó muchísimo, pero el desafuero de Fox lo catapultó. Lo hizo víctima. Y en este pueblo somos bien solidarios con las víctimas. La mayor parte de las veces. Y entonces de ahí ya se quedó el decir que los medios, que no sé qué, que no sé cuánto, somos malos. Pobrecitos los políticos, los anteriores no. Pero los actuales son víctimas de un complot, no sé qué, no sé cuánto. Pues no, la verdad, no. Las órdenes que yo he recibido y que no he acatado vienen más bien de algunos gobiernos estatales. En este sexenio, ninguna, ¿eh? Hubo momentos difíciles en el de Marín, sí, pues todos sabemos por qué. Y con Moreno Valle. Pero así, problemas con Melquiades, cero, en fin. También depende mucho del temperamento y el carácter de los gobiernos, ¿no? Y luego gente de la IP, la verdad ni se mete. Bueno, aquí está llegando otra, espérame. Claro que eres parte del nado sincronizado y no lo niegues, hay bastante gente que notamos esto en tus publicaciones diarias, dice 24. ¿Cómo notas lo que no hay? Dime, porque sí, eso sí me interesa. ¿Cómo se nota lo que no hay? Nado sincronizado. Entonces, ¿qué quieres que hablemos? De el impresionante partido entre los pingüinos de Chihuahua contra los mosquitos de Zihuatanejo en ping pong. No, si esa es la de 8, ¿no? Y esa merece un editorial, compañero. Bueno, vámonos a la pausa, ya son las 7:47.
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0: Valdivieso Sandoval, René, buenos días.
14: Hola Fernando, ¿cómo estás? Buen día.
0: Me da mucho gusto saludarte, ¿cómo estás?
14: El gusto para mí, bien, muchas gracias. A ti te oigo bien. ¿Me escuchas bien?
0: Sí, te estoy oyendo muy bien.
14: Bueno, pues entonces con permiso. Buenos días a todos los habitantes que inician un nuevo día y que están construyendo un mejor México para nuestros hijos y para nosotros y que seguimos transformándolo. Hoy se lleva a cabo la apertura de sesiones ordinarias del Congreso de la Unión en México. Esto es, la Cámara de Senadores y la Cámara de Diputados inician un nuevo periodo de trabajo. Pero también es la fecha en que la Presidencia de la República presenta su informe sobre el estado de la administración pública a su cargo. Fue en la Constitución Política de 1917 que se estableció esta obligación del Poder Ejecutivo. El artículo 6.9, 69 constitucional, dictó originalmente que el presidente de la República debía asistir a la apertura de las sesiones ordinarias del Congreso el 1 de septiembre de cada año para presentar un informe por escrito sobre el estado de la administración pública. El primer informe en esta fecha lo rindió el presidente Venustiano Carranza el 1 de septiembre de 1917. Después del fraude electoral del 2006, diputados y senadores del PRI, PAN y PRD en el año 2008 realizaron cambios a la ley. Aunque la fecha del 1 de septiembre se mantiene como el límite legal para entregar el documento, la reforma constitucional de ese año eliminó la obligación de que el presidente asista en persona al Congreso. Desde entonces, el informe se entrega por escrito, usualmente a través del secretario de Gobernación, y el mandatario suele dar un mensaje de la nación, a la nación desde otros recintos. Durante el sexenio pasado, el mensaje de la presidencia se llevó a cabo de la siguiente forma. Primero, segundo, tercero y cuarto informes se realizaron en el Palacio Nacional, con un número reducido de invitados durante los años de la pandemia. El quinto informe, 2023, se llevó a cabo en la ciudad de Campeche, en el estado de Campeche. Y el sexto informe se realizó en el Zócalo, en la Ciudad de México. La presidenta Sheinbaum llevó a cabo el mensaje de su primer informe en el Palacio Nacional y este segundo mensaje lo llevará a cabo también en el Palacio Nacional. Y realizará una gira nacional que tendrá como punto final el Zócalo de la Ciudad de México en fecha posterior. Recuerdo cuando era menor que el día de los informes de gobierno no se iba a la escuela. Eso era padre, muy padre, pues no había que levantarse temprano. Pero también recuerdo un día que en la casa alguien prendió la televisión y estaba hablando el presidente. Me quedé viendo un rato hasta que me aburrí y me fui. Años después los empecé a ver. En la casa de mi papá recibía la revista Siempre, aquella importante revista, y ahí venían editoriales sobre el informe. Muchas muy interesantes, también empecé a leer algunas. Después en la universidad, cuando inicié la carrera y tomé interés por la vida política, por lo general veía los informes. Últimamente, gracias a YouTube, los puedo ver después y a veces por partes. Algunos me han gustado mucho. Recuerdo cuando Muñoz Ledo interpeló a De la Madrid. Fue un momento muy importante.
0: Fue un pancho espantoso, por poco lo matan ahí.
14: Sobre todo la cara de la Madrid cuando voltea a ver al presidente de la Cámara. En fin, lo pueden ver cómo le van gritando lo que dice Fernando. Traidor, traidor, traidor. En fin, fue todo una cosa muy importante, por cierto. Lo que es cierto, y en eso prácticamente todos coinciden, es que en el informe, pero también en el mensaje, perdón, se presentan resultados, los que cada gobernante prefiere destacar y sobre los cuales trata de presentar evidencia. Así han sido. Mal sería que se presentaran todas las fallas, errores y cosas no cumplidas. Y digo mal para el que lo presentan. Pero lo que quiero resaltar es que muchas veces la población poníamos en duda lo que se informaba, pues no coincidía con la realidad que se vivía. Y subrayo esto. Se decía una cosa, pero no coincidía con la realidad que se vivía. Así fueron los informes de los presidentes provenientes del PRI, los del PAN también. La pregunta fue desde 2019, ¿qué y cómo los presentarían los presidentes de la 4T? Y aquí es donde vale la pena destacar que la mayoría de la población se ha visto reflejada y ha sido coincidente con lo presentado en dichos informes. Tal vez lo más difícil fue durante la pandemia, pues el país y el mundo se detuvieron y los resultados fueron magros, pero fue sin duda un periodo de excepción. La presidenta Sheinbaum presenta su informe en un contexto de fuertes presiones internacionales, especialmente por las presiones económicas y comerciales que sufre nuestro país y por los mensajes de ataque a la soberanía nacional. Ha sido difícil defenderse de estas presiones, pero me parece que se ha conseguido superarlas, al menos temporalmente. Por otro lado, el ambiente internacional, especialmente el latinoamericano, está lleno de presencia de las derechas extremas. Y el último escándalo generado por el personaje recién detenido en Bolivia ha destapado la cloaca que nuestro presidente ha estado advirtiendo. Todos los días, incluso sábado,

mundo es posible, pero todavía no los hemos imaginado, dice la poeta Yoconda Belli, nicaragüense, de las que ya le quitaron la nacionalidad, porque se atrevió a pensar, fíjese, a decir esto no me gusta. Después de ser anunciada como la primera mujer centroamericana que gana el premio Phil de Literatura en Lenguas Romances. Por unanimidad, el jurado deliberó que el premio recayera en su 36ª edición en manos de la escritora nicaragüense por su renovación del lenguaje literario, que la ha convertido en una de las voces más poderosas entre los autores latinoamericanos contemporáneos. También ganadora del premio Biblioteca Breve de Novela 2008, continuó. Parte de mi obra ha sido imaginar. Imaginé un país donde las mujeres tocan el poder. Imaginé un futuro diferente donde hay una búsqueda de una utopía que nadie sabe cómo es que existe. En un país pobre y explotado. En esa búsqueda no estoy sola, nunca he estado sola. Yo creo que todos los seres humanos somos parte de esa búsqueda. En la primera parte del diálogo que sostuvo con la prensa nacional, la escritora habló de la solidaridad por Nicaragua y la manera en que el exilio ha permeado su vida. Siempre digo que el exilio para mí ha sido una experiencia de solidaridad. En México yo me encontré gente tan hermosa y tan amorosa. Recordó a Efraín Huerta, quien le dio trabajo. Yo le pasé a máquina circuito interior. Quise muchísimo a Efraín y a todos los grandes personajes que estuvieron con nosotros, como Juan Bañuelos. Aunque lo que hoy ve es muy distinto, recapituló. El 20 de mayo de 1979, el presidente López Portillo rompió relaciones con la dictadura de Somoza. Ahora, sin embargo, se siente como indiferencia la posición que tiene México en este momento en relación con Nicaragua. ¿Cómo ve?

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3: Antes de irnos con la humanidad y como parte de la cultura también, hay una campaña de la Cámara de la Radio y la Televisión Puebla Tlaxcala que se llama Símbolos que nos unen. ¿Por qué la campaña? Septiembre es una gran oportunidad para recordar lo que compartimos los mexicanos y ponerlo en el centro, poner lo que nos une como el tema principal. Convertir septiembre en una expresión visible del orgullo nacional y lograr que calles, casas, negocios, vehículos de Puebla y Tlaxcala se llenen de banderas, de símbolos patrios. La invitación es sencilla, es emocional, es visible. Invitar a todos ustedes, familias, empresas, comercios, ciudadanos, a colocar una bandera de México en casas, negocios, vehículos durante septiembre. No un adorno, una declaración de orgullo y compromiso con México. Una bandera, un mensaje, una expresión visible de que somos mexicanos, nos sentimos mexicanos y ser y sentirnos mexicanos nos hace sentir bien. Coloque la bandera, invite a sus colaboradores, comparte este mensaje y hágalo bien, bien, bien visible. Empresas, comercios, instituciones, y esto es voluntario, ¿eh? No, nada, nada complicado, nada de grandes gastos, simplemente decir con estos símbolos patrios, somos, nos sentimos mexicanos y eso nos hace sentir orgullosos. Hagámoslo, ¿no? Y ahora sí, vámonos con los personajes de la historia. En Puebla son las 9 de la mañana con 2 minutos, 1653. Nació Pachelbel, organista, compositor alemán. Fue muy famoso, incluso llegó a tocar en la Catedral de Viena, en Austria. En la corte de Eisenach, donde nacería Bach. Y en Erfurt, Stuttgart, Gotha, Nuremberg, en fin. Su música, que es primordialmente de estilo barroco, incluye piezas religiosas de cámara y sobre todo para teclado. Influyó en Bach, pero lo más famoso es el canon. Hoy no estamos oyendo el canon porque lo hemos oído muchas veces. El mero mero del absolutismo monárquico, Luis XIV, muere en 1715. Y se mandó a hacer Versalles, pero como había mucha gente en Versalles, se mandó a hacer el pequeño Versalles, el Trianón. Allí en los jardines, un palacio más chiquito para estar a solas. Eran

tan, uy, no vaya a ser. Era un palacio. Y la gente quería estar cerca de él, pues era el rey. Y entonces al palacio se iban a vivir los que el rey invitaba. Los más picudazos vivían en el tercer piso. Los menos picudazos a ras de tierra. ¿Sabe por qué? No, porque no había elevadores, tenías que subir, pero preferían subir y vivir arriba que vivir a ras de tierra. ¿Por qué? Porque los de arriba usaban sus basinicas y cuando querían vaciar sus basinicas gritaban ¡aguas! Y la aventaban. Entonces vivías a ras de tierra, pues al pie de tu ventana caía todo aquello de los que eran más nobles que tú. Ha de oler igual, pero eran más nobles que tú. Y hay gente que estaría dispuesta a hacerlo. Oye, no me cabe la menor duda. Bueno, en Boston, Estados Unidos, se inauguró el metro. El primer ferrocarril subterráneo de América se dio en Boston. El primero había sido Londres en 1863. Luego Boston, 1897. Un día como hoy, en el año de 1925, se fundó el Banco de México. Un día como hoy, Javier Solís, mi querido maestro. A ver si mañana no tenemos a nadie, ponemos a Javier Solís. Nació en 1931, cantante de boleros, actor. Le dio por un género que era el bolero ranchero. Y la verdad eran boleros cantados con mariachi. Pero fue muy, muy, muy famoso. Para mi gusto, gran tipo, pero no le llegaba a Jorge Negrete ni a Pedro Infante. Pero para mi gusto personal, hay quien quiere más a Javier Solís. ¡Qué bueno! Bueno. Luego, en 1939, Hitler invadió Polonia. Ahí arrancó la Segunda Guerra Mundial. Porque quería Danzig y el corredor polaco y los Sudetes, que era una zona de la República Checa donde vivían alemanes. Ah, pues me lo quedo. Lo mismito nos hicieron con Texas los gringos, ¿eh? Hitler invadió Polonia. Un día como hoy nace Antonio Lobo Antunes, escritor portugués. Nació en Lisboa, estudió medicina, pero después pues le encantó la onda de la literatura. Su primera obra fue Memoria de Elefante. Esa primera etapa tiene obras como Oscus de Judas y Conocimiento de Inferno. El conocimiento del infierno que se utiliza por un lenguaje muy violento. Es un gran, gran, gran escritor. 1946 nace Barry Gibb, nació en la isla de Man en Inglaterra. Pasó su infancia con sus hermanitos en Australia y luego fundaron los célebres, los famosos Bee Gees. Eran los hermanos Bee Gees. La segunda época fue muy de disco, pero la primera era más melosa. No que yo comencé la broma, que cómo ayudas a un corazón destrozado. Que no, no, no, era melcocha pura. Pero qué tal, nos encantaba bailarlas porque era el pretexto para estar más cerquita, ¿no? Porque nos tocó también el agogó, que bailabas muy separado. Entonces, bueno, recordemos a este grande, grande, grande, Barry Gibb.

o sea que el año que viene va a cumplir 70. Nació Gloria Estefan, mujer que emigró de Cuba, se estableció en Miami y la pegó. Pero la requete pegó. Se ha venido bien chiquita, la revolución fue en 1959. Y ella salió, pues no sé la fecha exacta, pero más o menos cuando la revolución, y se fue a Miami y ahí hizo una gran carrera musical. Ella cantaba una canción a toda máquina que sirvió de nombre para una estación de radio aquí en Puebla y luego para un programa que teníamos Crisanto, Marco Arturo y yo, La Toda Máquina, así se llamaba. Y la canción es A Toda Máquina, vas a divertirte. Nosotros dijimos, ah, pues que se llame A Toda Máquina el programa, porque era en la máquina musical. Y para decir, es que mandamos hacer la canción, pues con Gloria Estefan, ¿ves? Ni era cierto. Pero ya sabes que ahí andas de chamaco, el lucidito, ¿no? Bueno, aquí está Gloria Estefan.

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1: Fíjese que ahorita que estábamos platicando de la bandera como nuestro símbolo, no sabe lo que sentí. De chavo fui a trabajar a Italia porque quería aprender italiano, lo que usted quiere. Coseché tabaco, coseché uva, 20 cosas. Y un día unos cuates me dijeron, oye, vamos a Asís. Asís era un pueblito, el de San Francisco, pegado a Perugia, donde yo vivía. Le dije, estoy cansado, estoy triste, es 15 de septiembre, es la fiesta de mi país. Casi, casi me torcieron la mano para ir. Y cuando entramos al antro, a todo volumen el himno de México y una bandera mexicana que quién sabe dónde sacar. Llora uno. Mire que yo no soy así chillón, ni patriotero, no patriota, sí, patriotero, no. Pero no sabe lo que fue ver una bandera de México después de las friegas que me daba costeando tabaco y uva tan lejos de mi país. No, de veras era un... Y sin lana. Y bueno, ya sabes, fui a eso, a aprender si yo era capaz de darme de comer a mí mismo. Y pues no había más que trabajar en el campo. Y cuando vi la bandera y el himno, no, de veras lloras. A lo mejor en otra circunstancia no. Pero es donde dices, chin, México. Es mi bandera y es mi himno. Y a lo mejor hace falta un poquillo de dolor. Por eso entiendo también a los migrantes. El desfile que hacen el 15 de septiembre es monumental. Y lo que llaman a otros países, desfila Perú, Brasil, para acompañarlos. No, nada más le quería comentar eso. Vamos a la pausa.
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0: cambiamos. Ya le vamos a cambiar a Pachelbel, perdón. Oiga, a ver, feliz martes. Hoy inicia septiembre, que es el mes para hacer conciencia de lo retardador que es el cáncer infantil. Ojalá puedas comentar algo en La Humanidad y su obra. Mi hijo es sobreviviente de esta enfermedad y la invitación a la comunidad ultra para que, detectado a tiempo, con atención médica y excelencia, acompañamiento psicoterapéutico y mucho amor, las posibilidades son mayores. Gracias por compartir. Te acompañamos en lo duro que es esto. Bueno, pero qué bueno que el chavillo sobreviviente, ¿no? Todo el esfuerzo y todo valió la pena. Gracias por llamar, gracias por compartirnos esto, Terminación 33. Y por supuesto, pendientes. Y si hay algo, atiéndalo rápido. Porque es un bicho malo el cáncer. Pero si lo agarramos a tiempo, podemos ganar muchas batallas ahí. Gracias por compartir. En Puebla, son las 9:16 a.m. Arturo Cravioto, investigadoras de la UAP, obtienen premio de arquitectura. Francisco Becerra, dale.
1: Sí, fueron Adrián Hernández y Julia Judith Murillo Hernández, profesoras investigadoras de la Facultad de Arquitectura de la UAP, quienes fueron galardonadas por mucho reconocimiento. En este contexto, la doctora Adrián Hernández fue premiada por la categoría de investigación académica en la arquitectura, ya que su trabajo se centra en la reintegración urbana, el espacio público y vivienda en centros históricos, con la tesis en la participación activa de la ciudadanía a través de una iniciativa Regenera Espacio desde 2012, desarrollo de iniciativas en tres barrios del norponiente de la ciudad, San Antonio, El Refugio y Santa Anita, además del barrio de Analco, con el proyecto Casa Analco. Por su parte, Judith Mudo Hernández, que es doctora en arquitectura por la Universidad de Nottingham en Reino Unido, fue ganadora de la categoría Trayectora Catedrática y su línea de investigación es el estudio del hábitat saludable y sostenible, por lo que sus estudios son sobre vivienda, integración de energías renovables y estrategias climáticas. Y eso es parte de lo que destacó la doctora Julia Mundo Hernández sobre este galardón.
2: El reconocimiento es a la trayectoria catedrática e incluye todo el trabajo que he realizado desde hace cerca de 25 años en relación a la formación de arquitectos en educación, docencia, pero también investigación y divulgación del conocimiento de la arquitectura. Mi línea de investigación es estudiar el hábitat, cualquier ambiente construido en cualquier espacio que habitamos. Las personas pasamos más del 90% de nuestro tiempo en espacios construidos. Eso es lo que me ha motivado a estudiar cómo las personas percibimos el espacio construido y cómo impacta en nuestro...
1: Hasta aquí el reporte.
0: Muy bien, muchas gracias. Aguántame un segundo, vamos a hacer un enlace. Había quedado con Ángeles Mastreta. No sé a qué hora se levante, pero hemos quedado estas horas. Ya le marqué en mi celular, ya está lista, porque hay muchas cosas que platicar. Vamos a hablar dos veces con ella. Hoy, porque mañana estrena Netflix una novela de Ángeles Mastreta que se llama Mal de Amores. Y luego viene la semana que viene a la presentación de Arráncame la Vida. Aquella novela de hace... Las dos son de hace bastantes años. Pero bueno, hay que ver la serie en Netflix, Mal de Amores, y platicar con Ángeles por algunas cosas que quiero conversar directamente con ella en cuanto nos enlacemos. ¿Ya o no?
3: Ya casi,
0: ya merito, espéreme.
3: ¡Listo!
0: Yo acabo de colgar. ¿Ya? Ángeles Mastreta, ¿cómo? Qué gusto que estés en el noticiero, aunque sea temprano ahora, buenos días.
4: No tan temprano.
0: Oye, Ángeles, a ver...
4: ¿Cómo estás?
0: Con mucho gusto de que estés aquí, acordándome de buenos tiempos, del Viva la Gente y demás. Y bueno, reconociendo...
4: Santo cielo, qué memoria la tuya, a mí ya se me había olvidado el Viva la Gente.
0: Hombre, pues es que te voy a decir, yo era de los chiquitos. Entonces, verlas a ustedes, que eran mujeres hechas y derechas, a ti, a tus primas y a todas las que iban...
4: No éramos tan derechas.
0: No, bueno, pero...
4: Más
0: pero
4: bien,
0: eran...
4: éramos derechas, pero no hechas.
0: Pero eran poquito mayores que yo y ya sabes que ahí... Hombre, pues las mujeres ligeramente
4: no,
0: mayores que tú.
4: No, cuando te llevan 3 años...
0: Ya son mujeres para nosotros.
4: Mucho más grandes.
0: Y para ustedes éramos unos escuincles ahí encimosos, pero se portaban muy bien con nosotros. Marta, Alicia, tú, Verónica, en fin. Oye, Ángeles, esta novela que se vuelve serie, primero, Eres la primera mujer que recibió un Rómulo Gallegos, y mira que el Rómulo Gallegos se lo habían dado a García Márquez, a Fuentes, a Vargas Llosa, al precioso, increíble Fernando del Paso. Fuiste la primera mujer.
4: Sí, por azar, no vayas a creer que por destino.
0: No, no, no. O por porque azar está bien por escrita, destino. Ángeles.
4: No sé si por mérito. Entonces, pero pues así tocó y qué bueno. Tuve mucha suerte porque no por ser la primera, sino porque tuve ese premio que fue muy, muy cálido, muy cariñoso y para darme seguridad en mí misma, que no necesariamente es lo que me sobra. Entonces estuve muy contenta.
0: Oye, estoy seguro que es por tus méritos, pero te quiero decir una cosa. ¿No habrá habido, y esto tiene que ver con literatura, esas mujeres echadas para adelante, como Emilia, que rompe cánones y demás, no le habrá recordado un poco ese carácter entrón de Doña Bárbara a los venezolanos?
4: Pues quizás, yo sé, lo que sé es que era un jurado múltiple, pero que la que más tuvo que ver, es chistoso, yo creo, es una lectora que no necesariamente era jurado, pero que era de tal manera enfática que convenció a los jurados. Pero mira, nunca se sabe. Yo lo que creo es que los premios son regalos, son rifas. Y entonces no te hacen mejor ni peor, nada más te hacen más feliz.
0: Y más famosa.
4: Pues, mira, la fama va a tener sin duda la serie, que está preciosa. Ayer hubo una premier para la gente de Netflix, no necesariamente para los amigos cercanos, pero ya haremos otra algún día en Puebla, pero esta estuvo preciosa, fue una fiesta magnífica, y con la gente de Netflix, y con los actores, estuvo muy bonita. Muy bonita, muy divertida, muy cansada, pero preciosa, muy alegre, muy bien.
0: Oye, Ángeles Mastretta, dime, de los actores que tú imaginaste en tu cabeza, ¿la producción cinematográfica coincide o te peleaste con tu hija porque tu hija es la directora?
4: No, mi hija es una genio, no, todo lo hizo perfecto. La verdad es que hasta caigo mal cuando me entrevistan porque sí, realmente es como... Mira, esa niña cuando llegó del colegio con su estrella en la frente, el primer día de clases, ya me empezó a regalar cosas, a regalar alegrías. Y esta, pues es un remate o un momento de enorme felicidad por ella y por mi fortuna. Porque la serie les va a encantar. Lo digo con naturalidad porque tiene que ver conmigo, pero poco. La verdad es que La creación, la fortaleza, la inteligencia para hacer eso es de ella completa. Y eligió muy bien a los personajes. Tanto que casi cuando yo cierro los ojos ya pienso en ellos iguales.
0: Fíjate que para mí eran grandes retos, pero se me quitó. Primero vi un Pedro Páramo que no me gustó. El Pedro Páramo reciente me gustó mucho. Y mira que meterse con Pedro Páramo no es fácil. Luego siempre pensé
4: estuvo muy bueno.
0: Que Cien años de soledad no se podía hacer en cine, en película, y no, no se puede. Pero la serie, si no es mi ideal, la verdad me satisfizo mucho por lo complejo de García Márquez, por lo complejo de los personajes, por esa imaginación desbordada, con curas que levitan con tazas de chocolate, esas personalidades. ¿Cómo retratas a Aureliano Buendía? Pues el Aureliano Buendía de la película no me decepcionó.
4: Qué bueno, qué bueno. Pues sí, el Gabo nunca decepciona.
0: Oye, háblanos un poco del rodaje. ¿Tú estuviste, tuviste el trabajo de tu hija ya sobre campo o esperaste haberlo terminado?
4: Lo vi en muchas ocasiones. No estuve todo el tiempo en el rodaje ni de casualidad. Es extenuante, requiere de una dedicación bárbara y una escena la pueden repetir 7 veces hasta que quede como queda. O les voy a explicar una cosa que es útil saber. Por ejemplo, si Emilia está bajándose de una estatua para abrazar a Daniel que viene entrando con Madero, pues esa escena la repiten 7 veces, porque mientras ella hace eso, abajo hay una conversación de unos, y luego otra vez para que abajo filmen la conversación de otros, y luego otra vez para que se vea entrar a Madero. Y entonces ahí te das cuenta de la tenacidad, del esfuerzo, del valor que hay que tener para dirigir una serie y para de la paciencia que hay que tener y la y el detalle en el que hay que fijarse. Entonces, cuando uno ve una serie, tú lo sabes, te picas y pones lo que sigue y pones lo que sigue. Y cuando sabes que cada cosa costó el trabajo que costó, pues la valoras más. Yo sí estoy muy contenta, estoy chocantísima. Pero la verdad es que como es una cosa que hizo ella, yo más bien estoy en veneración.
0: Oye, me da gusto por ti, me da gusto por tu hija, y me está haciendo que me acuerde de una película que se llama La Noche Americana de Truffaut, que me hizo valorar el cine exactamente en lo que estás diciendo. El cuate está rodando una escena y quiere que pase un coche azul por enfrente, y el coche no pasa cuando él quiere. Y luego al día siguiente que vuelven a rodar, el coche es blanco porque no consiguieron el azul, y el cuate está empanterado porque no acaba de salir exactamente como él quiere. Así de exigentes tienen que ser los cineastas, ¿no?
4: Así tienen que ser, y entonces si hay una boda, pues los novios tienen que bajar la escalera y prender las luces de bengala cuando bajan, y siempre no bajaron derechos, y otra vez vuelven a prender las luces de bengala y vuelven a bajar. Entonces, todos tienen mucho mérito. La actriz, que se llama Renata Vaca, es una mujer por descubrirse, sin duda, ¿no? Bueno, la descubrieron sin duda Catalina, ya ha hecho muchas cosas, pero aquí ella se apodera de la serie porque Emilia está en todos los capítulos y en todos los momentos de cada capítulo. Es seguirla a ella, y ella es buenísima, y además de buenísima, tiene una paciencia inaudita, nunca pone cara de eso ya lo hice, nunca pone cara de no, ¿y por qué lo quieres cambiar para allá? Es de una flexibilidad, les va a encantar. Y luego los dos novios, pues los dos salieron muy guapos y muy buenos actores. Entonces, y la tía Milagros es un encanto, Diego Sauri es otro, Josefa Beiti es otro. Mira, yo creo, yo, en favor mío, sí recomiendo que lean el libro, no, pero claro, en el orden que sea, pueden ver primero la serie y luego leer el libro, porque la serie empieza, eso no es echarle a perder a nadie nada, la serie empieza cuando Emilia ya tiene 17 años, uh-huh. El libro empieza cuando se conocen los papás de Emilia, entonces toda la parte en que Emilia es niña y va creciendo y toda esa parte no está en la serie, lo uh-huh. que está desde el principio es el trío.
0: Entonces sí vale la pena, yo leí el libro hace muchos años, es de los 90s, ¿no?
4: Exacto, de 95.
0: 95. ¿De cuándo es Arráncame la Vida?
4: De 85, como quien dice soy lenta. Arráncame la Vida es de 85, Mujeres de Ojos Grandes es de 90.
0: Me acuerdo de eso. Ya hablaremos, porque vamos a hablar con Ángeles el viernes de la semana que viene, porque va a venir a lo que nos dijo el señor López Portillo el otro día, a hablar, se va a exhibir Arráncame la Vida, pero con Ángeles ahí, para que la gente pueda platicar con quienes hicieron la película de alguna manera, pues ahí Ángeles hizo la novela, y me parece una experiencia muy padre. Nuestro comentarista de cine, Nay, me dice, yo no puedo hablar de una película en público si no la he visto por lo menos dos o tres veces, porque la primera sé qué pasa, y la segunda averiguo cómo pasa lo que está pasando. Y creo uh-huh. que eso también va a contribuir a meternos más en los trabajos tuyos,
4: pero
0: que han ido a dar
4: sábado,
0: al cine, ¿no?
4: El viernes, ¿no? Es el sábado.
0: Es el sábado, 12. Pero tú y yo hablamos el viernes.
4: ¿Cuándo es 12?
0: El 12 es sábado. Uh-huh. Pero okay, quedamos a hablar el viernes porque el sábado no hay noticiero, y para decirle a la gente que vienes a Puebla el sábado. Me parece muy padre la experiencia de ver películas acompañados por los hacedores de películas.
4: Pues sí, yo creo que va a ser muy grato. Yo estoy cansada, pero voy a ir, porque siempre que Puebla me pide algo voy. Entonces yo creo que será muy bonito y será muy agradable volver a ver la película. Y volver a disfrutarla, tiene, ahorita que me dices, la voy a ver como si fuera nueva, porque no la he visto como en 10 o 12 años.
0: Claro, y vas a verle cosas en las que quizás no te habías fijado. ¿Con qué despedimos? ¿Qué? Dale al auditorio, bueno, más de que es novela tuya, pero dile a nuestro auditorio tres buenas razones para ver Mal de Amores.
4: Una, porque se van a divertir, que yo creo que uno en la vida lo que tiene que tener como derecho fundamental como responsabilidad fundamental con uno mismo es ser feliz. Y esta es una, serie que te va a dar felicidad. Esa es una. La otra porque está muy bien hecha y porque está filmada divinamente, porque tiene una música fantástica. La música es preciosa. Yo les recomiendo en Netflix, de repente, para que te piques, antes de cuando acabe el último capítulo, no ves los créditos ni las canciones que están de proyecto, sino que sigue la serie. Y después yo, si fuera ustedes, oiría las canciones que están al final de los capítulos, porque son buenísimas.
0: Fíjate, la música iba a preguntarte, en general es una belleza. Yo soy muy de música, iba a preguntarte por la música, porque tiene que ser pues música de época, y tú eres muy dada, digo, tu primera novela exitosísima se llama Como se llama un tango de Agustín Lara, así que a ti la música también te mueve.
4: No, y luego la de Chava Flores que dice, para olvidar el mal de amores, dijeron los doctores, sí, que no había solución.
0: Bueno, y nos conocimos en los años 70 en un coro que era el Viva la Gente. Había un coro en Estados Unidos y aquí se hizo un coro que creo que la edad mínima eran 15 años y Gerardo Ávila y yo no los teníamos. Pero fuimos y nos colamos y como tocamos guitarra, nos dio chance ahí una monja de participar y fue para nosotros uno de los primeros éxitos en la vida porque accedías a una cosa padrísima que era cantar y a ustedes que eran las más grandes y decías, no, ya... Ya me llevo con la crema innata.
4: Sí, oye, fue pues, bonita esa época.
0: Te mando un beso, Ángeles, y hablamos el viernes de la semana que viene.
4: Yo que estén muy bien.
0: Ya entrando con Arráncame la Vida. ¿Sale?
4: Sale una vez. Un beso, que estén muy bien.
0: Un chao. Beso, Ángeles Mastretta. Muchas bien. Gracias. En Puebla, ¿son qué? 9:32, nos pasamos tantito, pero bien lo vale, ¿no? Vea usted Mal de Amores, se estrena mañana en Netflix. Y creo que va a valer la pena. Seguimos.
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0: Bueno, pues de Luis XIV, ¿no? machista, sí, pues, a ver, era el absoluto, era él lo que quería, punto. Dijo, el Estado soy yo, es una de sus frases más famosas. Y otra, como buen machín, antes pondría de acuerdo a toda Europa que a dos mujeres.
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0: Bueno, ya. 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Y luego, ¿qué vamos a regalar?
10: Tres pases dobles.
0: A ver, es hija de un cantante de la época del rock. ¿Y de Silvia Pinal o no? ¿Sí, verdad? ¿Sí? Bueno, ¿cómo se llama? Tiene una canción que se llama Hacer el amor con ocho. Ponla. ¿No? ¿No la han oído? Hacer el amor con ocho. No. El que nos diga su nombre, los tres primeros que nos digan su nombre, se llevan pase doble para ir a verla el 4 de septiembre a las 9 de la noche en el Metropolitano. ¿Cómo ve? ¿No la pusiste, eh? Está cargando. A los 8.

0: ¿Cómo? Para todo hay gustos, ¿no? A una le contaban las pecas de la espalda, ¿te acuerdas? Cuéntame. Y ahí están tus manos arañándome la espalda.
1: Ponga el hacer el amor con ocho.
0: A ver, ponlo de hacer el amor con ocho, que eso es inusitado.

Es otro. No, pues yo siempre pensé. Dije. Montones. Ay, perdón. No, ya me puse colorado. Manda corte, tú. ¿Qué van a pensar de mí? ¿Qué van a pensar de mí?

0: ¡Rápido! No, ya rápido, pónganle rápido, que ya estoy muriéndome de pena. Carbioto, la periodista y académica española Thais Armengol habla de cómo en Europa están contagiando de la violencia desatada por grupos de delincuencia organizada. Por favor, córranle con Carbioto aquí. Ya, rápido. Rápido, rápido.
1: Aquí estamos, Fer. Y es que Thais Armengol en su trabajo explicó que el fenómeno de las redes transnacionales de narcotráfico y demás ramas de la delincuencia organizada se está expandiendo y sofisticando. En el caso de Europa, destacó que la crisis energética y económica generada por la guerra entre Rusia y Ucrania están afectando el tejido social, principalmente en países europeos como España, generando así el caldo de cultivo adecuado para la proliferación de las actividades de los distintos grupos criminales, así como en América Latina, y la violencia que se vive en nuestros países, así como México. En ese contexto, Thais Armengol, también hay que destacar, es una periodista española que tras realizar una estancia en México y Puebla como parte del trabajo de campos, está realizando una tesis doctoral en comunicación y periodismo desarrollada con una beca de investigación cofinanciada por la Unión Europea, la cual está enfocada en cómo cambia la praxis periodística cuando los profesionales trabajan bajo amenaza, presión o violencia. Por ello, la académica destacó que está conversando principalmente con periodistas locales independientes para comprender esas adaptaciones, y también reveló estar enfocada en el tema de la delincuencia organizada y sus efectos desde hace poco más de 20 años, cuando comenzó a hacer trabajo de investigación en Nicaragua y Centroamérica para luego finalizar sus líneas de investigación en México. Al respecto, destacó que el impacto de los delitos graves, así como la violación de derechos humanos, fueron los aspectos que llamaron su atención para investigar, y ahora está notando que la violencia de América Latina comienza a replicarse en Europa por las condiciones económicas que están deteriorando al tejido social, y esto es lo que destacó la académica y periodista colega también.
2: Desde Europa, de hecho, ahora también tenemos amenazas que antes no, porque por el crimen organizado se ha vuelto transnacional. En España últimamente estamos haciendo un montón bastantes detenciones que tienen que ver con cárteles, con distintos países de crimen organizado de Latinoamérica. Es decir, ya está conectado todo el mundo con todo el mundo. Barcelona, donde sois uno de los principales puertos donde entra cocaína, por ejemplo. Ámsterdam, Europa ya es un foco que recibe muchísima droga y en el que también se blanquea muchísimo dinero.
3: O sea, hay una corrupción también enorme.
2: Hay una corrupción enorme, lo que pasa es que siempre digo que no es tan bruta y no llama tanto la atención porque es como más soft, más suave, es más económica, es más de lo que denominamos de cuello blanco, de gente encorbatada, pero que sí cada vez, al menos en el país donde yo resido, que es España, sí cada vez vemos que apunta más a que se vuelve más agresiva porque hay más fracturas.
1: Y en ese contexto destacó que cada vez son más incautadas, mayor número de armas blancas, así como armas de fuego, y son más comunes los casos de violencia y los asesinatos, porque ya también se están dando las luchas por las plazas, de una manera no igual que en México, pero sí menor, y ya comienza a ser notoria para algunos sectores, destaca la periodista española. Hasta aquí el reporte, Fer.
0: Bueno, va a estar con nosotros Thais aquí el viernes, vamos a abundar con ella sobre estos temas. La Secretaría de Bienestar, que es Laura Artemisa, que dice que sí, que siempre sí, deja la puerta abierta para competir por algún cargo. Empezó, decían que sí, se tomó un café, ¿te acuerdas? Con Rodrigo Abdala en el Zócalo y demás, mandando el mensaje, ¿no? Y después como que ya no tocaba mucho el tema, que la Secretaría, que no sé qué. Hoy dice, pues puede que sí, tú. ¿Dijo en qué, Violeta, o no? Ah, está manejando Violeta. Bueno, escuchemos pues lo que dijo ayer sobre este asunto. Es que Violeta viene manejando y no es prudente estar pasando notas cuando uno maneja, porque es un distractor. A ver, escuchemos.
4: Creo que en esta primera etapa todavía estamos esperando cuál es la convocatoria que van a sacar, si es para las coordinaciones federales, las coordinaciones municipales. Y una vez que esto se abra, pues por supuesto tendríamos que ir valorando este momento para saber si participamos. Creo que todos como actores políticos también, además del cargo que tenemos y la responsabilidad que tenemos, debemos de estar conscientes que en estos tiempos que el partido también pide a la militancia la participación responsable de quienes podemos o no tener una participación diferente dentro de nuestro partido, tendríamos que tomar la decisión. Así es que estaremos, por supuesto, esperando primero a que salga la convocatoria y estaremos.
0: Muy bien. Espérenme un segundito. Vamos con Paola. Ah, ¿con qué nos quedamos? Con Paola, antes de Paola, le tengo cosas de municipios. En el marco del Día del Bombero, que se conmemora el 22 de agosto, la presidenta municipal de San Pedro Cholula, Tonantzin Fernández, hizo entrega de uniformes completos a todo el personal del Cuerpo de Bomberos, ya hace unos días de esto, pero qué bueno, son personajes que cuando los necesitamos, ahí están, y se arriesgan, y a veces les reconocemos poco. Por otro lado, en San Andrés Cholula, jornada masiva en la cabecera municipal de Bienestar Animal. El Bienestar Animal comienza con la responsabilidad que se asume en casa. Esterilizar, cuidar, evitar el abandono, son acciones que hacen la diferencia y requieren participación de todos. Coincidimos plenamente, aquí tenemos una sección destinada justamente a las mascotas, ¿no? ¿Ya estamos con Paola? Sí. Bueno, vamos contigo, Paola. Los 41 diputados poblanos recibirán la misma bolsa que hace tres legislaturas para su informe anual. 206,547 pesos cada uno. Ay, ¿por qué no hay informe de directores de noticias? No, ¿qué? ¿Por qué no hacemos informes de 200,000 pesitos, mano? A ver, Paola.
5: Así es, Fer, muy buenos días nuevamente. Pues así fue como lo confirmó el presidente de la Junta de Gobierno y Coordinación Política, Pavel Gaspar Ramírez, quien, pues, después de dar esta cifra, se entiende que la bolsa total para los 41 diputados será de 8,468,427 pesos. El reparto aplica por igual a los diputados de mayoría y plurinominales. La diferencia está en donde informan. De acuerdo al artículo 43, fracción quinta de la Ley Orgánica del Poder Legislativo, obliga a los de mayoría a rendir cuentas al menos una vez al año en su distrito, mientras que los plurinominales pueden hacerlo en cualquier municipio. El uso del dinero tampoco es libre, ya que el artículo 11 del Código de Ética Legislativa exige que el informe incluya avances legislativos e iniciativas de autoría, labor de fiscalización, gestoría social y resultados de comisiones. Todo esto tiene que estar ligado al plan de trabajo que ellos entregaron al inicio de la legislatura. El anuncio se da previo al informe institucional, pues de acuerdo al artículo 98 de la Ley Orgánica, el propio Pavel Gaspar debe rendir el informe anual del Congreso en sesión solemne en los primeros 10 días de septiembre. El suyo será este viernes 4 de septiembre a las 10 horas con invitación al gobernador Alejandro Armenta Mier y a la presidenta del Tribunal Superior de Justicia, María Belinda Aguilar. Este informe institucional pues es distinto al de las y los 41 diputados, pero marca el arranque de la temporada de informes en los distritos poblanos. Escuchamos lo que dijo el presidente Pavel sobre esta cifra que será destinada a cada uno de los informes.
6: Efectivamente, el día 4 de septiembre a las 10 de la mañana vamos a dar cuenta del trabajo legislativo. Hemos acordado que el monto debe de ser el mismo que viene de hace tres legislaturas. Propusimos no moverlo, aunque pues ha todo cambiado de precio. Les pedía a los legisladores, a las legisladoras de los grupos legislativos, que mantuviéramos el mismo presupuesto de hace tres legislaturas.
5: La información, Fernando.
0: Gracias, Paola. En Puebla son en este momento 9:48. Información de Byte y nos vamos listos con Isra Valero para los deportes. Y la polémica de Messi, hombre, ya me regañaron. Que se fue con gloria, pero el último juego fue feo lo que le hizo a la selección española, ¿no?
7: Sí, hubo detalle.
0: Depre con lo del papel, lo que
7: quieras, se enganchó en algunas, algunas cosas, ¿no?
0: Hombre, qué ganas.
7: Y sí, quizá no era su mejor momento anímico, sí, y entonces lo reflejó en la cancha.
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7: ¿Qué tal? Muy buenos días, ya estamos en Ultra Deportes. Vamos a platicar rápidamente de esta noticia de que ayer Lionel Messi dio a conocer a través de sus redes sociales, posteando una imagen muy significativa, un recuento que él hace a mano de lo que fue, o esta reflexión que hace a mano, y que pues lo lleva a tomar la decisión de dejar la selección argentina después de tres eventos consecutivos en los que ganó un título, que fue el de Qatar, y perdió dos finales, que fue la de Rusia y la más reciente de este 2026. La despedida, por supuesto, de la selección argentina no significa que deje por completo el fútbol, va a seguir jugando con el Inter de Miami, pero pues ya desde este momento descártenlo para el Mundial del 2030, ¿no? Pero, ¿qué deja Lionel Messi con la selección argentina? Pues, por supuesto, un paso impresionante. Fue campeón de los Juegos Olímpicos con la selección argentina en Beijing 2008. Apenas tenía veintitantos años, o menos de veintitantos años. Y después, ¿cómo es que también se fue poco a poco haciendo un referente de la selección argentina hasta ser el capitán y, por supuesto, quien levantara el trofeo en Qatar 2022? Se va también después de que lamentablemente perdió a su papá hace algunas semanas, en lo que lo obligó a viajar de Miami a Rosario. Ahí estuvo en sus funerales y regresó a Miami, a Estados Unidos, para hacerse pues otra vez presente con el equipo del Inter de Miami. Así es que Lionel Messi deja este hueco con la selección argentina y, por supuesto, ya se asoma la despedida del fútbol por completo cuando él tome la determinación de dejar ya al Inter de Miami o al equipo que sea el último con el que se retire por completo del fútbol. No sabemos si todavía vaya a hacer un partido de despedida con la selección argentina, quizá la final de jugada el 17 de julio fue el último partido del equipo de Lionel Messi y la selección de Argentina. Mientras tanto, también platicarles de los Pericos de Puebla y los Olmecas de Tabasco, que esta noche reanudan su actividad aquí en el Parque de Béisbol Hermano Cerdán. Es el juego, tercer juego de la serie de campeonato de la zona sur, con unos Pericos de Puebla que están empatados en la serie frente al equipo de los Olmecas de Tabasco. A partir de las 7 de la noche, si la lluvia lo permite, se dará este encuentro entre el equipo de los Pericos y los Olmecas de Tabasco. Oportunidad para que los Pericos de Puebla, pues en casa, logren sacar su condición de local y entonces puedan sacar una buena ventaja. Perdón, pero la tos todavía sigue siéndose presente. Bueno, decíamos de los Pericos de Puebla que a las 7 de la noche se miden a los Olmecas de Tabasco, mientras que ayer en un partidazo que se tuvo que ir a 11 entradas, el equipo de los Sultanes de Monterrey cayó en casa ante el equipo de los Toros de Tijuana, 6-5. El partido llegó a estar empatado a 3 carreras por bando, pero fue necesario irse a tandas extras y es ahí donde aparece la figura del equipo de los Toros de Tijuana, que se llevan por delante al equipo de los Sultanes de Monterrey. Fue una noche de volteretas y también de respuestas y oportunidades por parte de los dos equipos. Cabe mencionar que la serie se encuentra 2-1 a favor del equipo de Tijuana y cabe destacar, por supuesto, que fue como el equipo de los Fantasmas Grises cayeron en casa y ahora tendrán que reponerse en el tercer partido, en el cuarto partido de la serie que se juega hoy a las 7 de la noche allá en el Palacio Sultán. Eso por lo que corresponde al béisbol, mientras que en el básquetbol mencionar un dato importante por parte de el equipo de Lobos Puebla, que cerró la primera vuelta con una marca de 10 victorias, 6 derrotas. Está ubicado en el cuarto lugar, es decir, está en zona de calificación, pero tendrá que esperar el regreso de la liga, que será el próximo 10 de septiembre, cuando enfrente a Freseros de Irapuato, mientras se va a jugar la Copa Balúe, que protagonizan precisamente los mejores equipos que están en la Liga Nacional de Baloncesto Profesional. Y por último, también mencionarles el caso de la NFL, que ya anunció cómo va a estar la venta de boletos para el partido de México, que será el próximo 22 de noviembre entre los 49 de San Francisco y los Vikingos de Minnesota. Viene dos etapas previas a la venta del público en general. Por ejemplo, el día del 14 al 16 de septiembre será para clientes de una tarjeta pues muy prestigiosa y bastante evaluada, de American Express, y después del 16 al 19 será para los clientes del que lleva el nombre del estadio, mientras que a partir del 22 de septiembre será la venta para el público en general de este partido del próximo día 22 de noviembre allá en el Estadio Azteca, el estadio que ya está listo después de 4 años para recibir una vez más a la NFL con este duelo entre los 49 de San Francisco y los Vikingos de Minnesota. Hace 4 años también los 49 estuvieron aquí contra los Cardenales de Arizona. Fer, en la información deportiva.
0: Listos, muchas gracias. Perdón lo de la canción de Alejandra Guzmán. Es que ya con las costumbres de Jeffrey Epstein y tanta cosa, ya no sabe uno cómo es hoy la onda así de ligue y eso, ¿no? ¿En serio? Pues bueno. Oiga, que le vaya muy bien. Nos vamos a redes sociales, a página de internet. Tenemos resúmenes los habituales aquí en Ultra. Mañana desde las 5:50 de la mañana. Estamos juntos, ¿va? Mucha información hoy. Gracias por habernos permitido informarle. Y mañana, 5:50. Que le vaya bien. Buenos días. Arranque bien el mes patrio. Compre una banderita. Póngala. Siéntese orgulloso de ser mexicano por la historia que tenemos, por el arte que tenemos. Bueno. Por todo lo que hay. Adiós.
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2: ¡Buenos días, Puebla! ¡Buenos días, Puebla! Ya,
3: es váyanse a la. No, okay, no, buenos días.
2: Buenos días, equipo ganador. Amores míos, corazones de otros.
3: Corazones de otros.
2: Yo me la como bien, songo, sorongo.
3: Sin
2: póntela,
3: duda.
2: Host,
3: sin
2: póntela.
3: Duda.
2: Oye, Jimmy, ¿cuándo vuelve? Por cierto, ahora que
3: Jimmy,
2: digo.
3: Jimmy tiene entrevistas hasta el 2027.
2: Sí, yo creo que Jimmy tiene los sueldos y las vacaciones que tiene Lalo y los legisladores. Así de esa buena vida. Que 150 días sin aparecer en el pleno y así son ellos. ¡Súbele, Jo! ¡Súbele!
3: No creo que tengan un sueldo, pero sí debe de ganar.
1: Ella es talento nacional. Ella es talento nacional. ¿Cómo están, Puebla? Buenos días, buena mañana.
2: Licenciado Lalo Chamaco, qué gusto verte.
3: Gusto, lady. Tan feliz, tan radiante.
2: Te extrañé.
3: Tan morena.
2: Poquito, pero te extrañé.
3: Mira, también a mí también te extrañé.
2: ¿Me extrañaste o estás mintiendo para convivir?
3: Ya es martes.
2: O estás mintiendo para convivir y no me extrañaste.
3: Entre tú y Tamara ya no sé qué hacer.
2: ¡Ay, 70! ¡70!
3: O sea, no las extrañamos nada.
2: ¿Ya la conociste?
3: A Tamara ni la conocemos y a ti
2: no,
3: ni te ubicamos.
2: Se dice, ¿cómo es que es? Ay, ¿cómo le expliqué qué se decía?
3: El chavo del ocho. Lo que sí es que Tamara va a llegar el próximo martes.
2: Es el próximo martes.
3: Pero no te preocupes, porque a Tamara ni la conocemos y a ti ni te ubicamos.
2: Ni te topamos, a ti tampoco. ¡Jos, en los controles! ¡Buenos días, mi amor!
3: ¡Buenos días!
2: A ti también, mi corazón, te extrañamos a
3: el
2: Brian.
3: El oso,
2: a
3: aquí, todo el quítalocito, cariñosito.
2: Brian, que es nuestro ejecutivo de promoción. Jos, que es quien está hoy en los controles hasta que regrese Jimmy de sus vacaciones, quién sabe cuándo.
3: 3 meses.
2: Sí, yo creo, está como tú, ¿eh? El licenciado Lalo, el chamaco, que también hace lo que se le antoja.
3: Inge,
2: ¿cómo le fuiste en Acapulco? Cuéntenos.
3: No, ¿por qué no lo ves? Míralo.
2: El Inge que se fue a Acapulco el fin de semana.
3: Dice porque también se fue a Acapulco.
2: Dice que a una capacitación. Inge, ¿por qué no nos vimos en Acapulco tú y yo? Ah, pues porque yo no estaba en Acapulco.
3: No, lo veas, me hacía la...
2: Oigan, Puebla, ¿cómo están? Buenos días por
3: buenos
2: la mañana.
3: Qué rico. O sea,
2: ¿por qué no están saludando? Público ganador, ¿por qué no están saludando?
3: ¿Por qué no estamos escuchando? Ayer, por ejemplo, hice una pregunta de, qué bueno que entraron los niños a la escuela porque ya me tenían hasta...
2: Ay, sí.
3: Así, ¿no? O papás, ¿no? Por fin entraron los niños a la escuela, pero...
2: Ajá, porque, ¿y qué? ¿Y pero qué?
3: Y los papás decían, ay, porque ya me tenían cansado, porque ya no los aguantaba, porque también los papás me hicieron
2: claro.
3: Un respiro.
2: ¡No!
3: Me hicieron un respiro de los papás. Digo, fue en el buen sentido.
2: No, ya los papás querían que los niños ya entraran ya, por
3: ya,
2: favor.
3: No manches, hasta el 31 de... Fíjate, ayer hubo un caos en la ciudad. 31, fin de mes, entraron los niños a la escuela.
2: Oye, ¿no es de fin de mes? Ahorita quincena. Subo, me descontaron, pero no sé de dónde. O sea,
3: ¿quién te descontó?
2: Aquí, mi quincena, ayer cuando me llegó mi depósito y yo, pero a ver si estos días ya estaban descontados. O sea, ahorita subo a arreglar ese tema. Digo, a la gente no le importa, ¿verdad? Pero si usted me quiere reponer la quincena que me descontaron.
3: O invítanos algo de comer.
2: No, ya luego, luego nosotros, a ver,
3: no,
2: luego.
3: No pedimos nada.
4: ¿Qué tal? Buenos días, Lady Chamaco.
3: Hola.
4: Vos y compañía, equipo Ultra. Un saludo, aquí pasando lista, gracias.
2: Eso, mi amor, gracias.
5: Hola, Lady, ya te extrañábamos. Lalo, gordito, ¿cómo estás? Excelente inicio de septiembre.
2: Oigan, les tengo muy buenas noticias, además de que es septiembre. ¡Qué emoción! ¡Qué emoción! Oigan, le cuento. Hoy, primero de septiembre, les voy a contar algo.
3: A ver.
2: Uno, se inauguró oficialmente el Banco de México.
3: ¡Wow!
2: Durante el gobierno de Plutarco Elías Calles. ¿Quién era Plutarco Elías Calles?
3: Pues Plutarco Elías era una persona que hizo una calle y por eso le pusieron así, Plutarco Elías Calles.
2: Yo quiero pensar que era un expresidente, ¿no? Porque dice...
3: ¿Fue un expresidente?
2: ¿Durante el gobierno?
3: Plutarco Elías.
2: Sí, claro. Tú, yo te veo flaco. ¿Adelgazaste? ¿O fue porque pasé tantos días sin verte? Te veo más delgado.
3: Estoy delgado, Lady.
2: ¿O fue porque te cortaste el pelo entonces? ¿O te creció las orejas o cómo? Nada, si te veo más delgado, en serio.
3: Yo estoy delgado.
2: Y yo ya subí. ¿Por qué para bajar 7 kilos me costó un mes?
3: Estoy delgado.
2: Y para subir 3 me costó un fin de semana.
3: Lady, o sea, estoy delgado.
2: Sí, estás delgado. Oiga, también le cuento que un primero de septiembre de 1950 se considera una fecha muy importante en los inicios de la televisión mexicana, porque ese día se transmitió el cuarto informe de gobierno de Miguel Alemán Valdés. Además, oye, hablando de informes de gobierno, por cierto, hoy es el segundo informe de gobierno de la presidenta Claudia Sheinbaum, que se tiene el pendiente.
3: ¿Hoy es?
2: Hoy es, justamente, okay. Hoy, primero de septiembre del 2026, justo como sucedió en 1950, un primero de septiembre, un informe, pero era el cuarto informe del gobierno de Miguel Alemán Valdés. Ahora es el segundo de la presidenta Claudia Sheinbaum. Eso va a tardar como 3 horas. Imagínense un informe de gobierno de 2 años de la presidenta Alemán. No, hombre, chicos, eso va a estar largo y sabroso. También le cuento que un día como hoy pasaba lo que descubrieron, lo que sucedía en el Titanic. El Titanic, este barco que todos conocemos, que nunca se iba a hundir, que ni Dios y toda la vaina, se hundió. Y la gente no sabía dónde estaba. Después casi de 50 años de que se hubiera hundido el Titanic, descubrieron los restos en el fondo del océano. El Titanic se hundió cerca a Islandia cuando choca con el iceberg.
3: Con el iceberg.
2: Y después de muchos años. Se aprende qué había pasado finalmente con el Titanic.
3: Okay.
2: Hoy cumpleaños Gloria Estefan.
3: Sé que aún me queda.
2: Ponte algo de Gloria Estefan, amigos. José. ¿Sabes quién más cumple?
3: Sé que aún es tarde para recapacitar. Sé que nuestro amor es verdadero.
2: ¡Ajo!
3: Con los años que me quedan por vivir, demostraré cuánto te quiero.
2: Lalo,
3: por los años que me quedan.
2: Le sale. ¿Sabes quién más cumple hoy también? ¿Quién? Cántate una de esas. José Madero.
3: Tenemos una cita en el quirófano. Vendrá el doctor, aplicará cirugía.
2: Y también me cantó a la de esas
3: manes. Del corazón, trasplante de corazón. ¿Dónde está mi dolor? También, bueno, ellos son Panda.
2: Sí, son Panda, pero eran Panda. Pero, y ahora ya es solamente José Madero. Madero.
3: José Madero, pues sacanda.
2: Hoy cumple Javier Solís también.
3: Uy, Javier Solís. Me cansé de rogarle. Me cansé de decirle que yo sin ella de pena muero.
2: Y pensé que iba a decir de yo qué pasó.
3: Ya no quiso extrañarme. Y en el próximo alcé mi copa y brindé por ella.
2: A ver, ponte la voz, ponte Javier.
3: Quise hallar el olvido al estilo.

0: canta igualito a él, ¿eh?
1: Acá dicen, hola, buenos días, Lady y Lalo, aquí reportándome como todos los días escuchando El Mañanero, justo aquí enfrente de la estación trabajando de Uber.
0: ¿Y luego por qué no me traes algo? Ah, no, vas a estar.
1: Exacto, ¿y por qué no te apareces aquí con un saludo, mi amor? Buenos días. ¿Cuándo alguien aprenderá a escribir Lady correctamente? Voy a morir peleando con ustedes con el
0: Ya no pelees, Lady.
1: Ya no voy a pelear, sí, ya.
0: Ya,
1: también cumple Zendaya, también cumple Lily Tomlin.
0: Ah, Zendaya es importante.
1: Es importante.
0: ¿Sabías que Zendaya la criticó un actor hace poquito? La criticó que porque ella viene de muy abajo y que no sé qué, y que si no fuera por Tom Holland, que no sé qué, los proyectos que ella tendría no fueran por él y que no sé qué. ¿Y qué sale Tom Holland? A ver, papacito. Vetado y a chiflar
2: bien
0: otra parte
2: hecho,
0: de ese actor.
2: Para defender a su mujer,
0: por
2: no
0: supuesto,
2: es para menos,
0: no
2: claro.
0: Sé.
2: Así tendría que ser.
0: A ver, por muy mal que me caiga Lady, jamás hablaré mal de ella.
2: Oigan a eso.
0: Ay, ¿cómo no. Me ven? Oye, ¿qué cara me haces?
1: O por lo menos defenderla cuando
0: y
1: alguien...
0: Y muy mal que me caiga Lady, la defenderé hasta el final.
1: Ay, Dios mío, acá. A ver, dicen, Lady y Lalo, buenos días.
0: Buenos
1: aquí
0: días.
1: Desayunando un caldo de oso.
0: ¡Qué rico!
1: ¿Qué es un caldo de oso?
0: Un caldo de oso.
1: ¿Gustan?
0: ¿Sí?
1: No, muchas gracias.
0: Ay, ¿por qué no? Pues bueno, ganas por mí.
1: Pero porque de oso. ¿Qué es eso?
0: No sé.
1: ¿Qué es eso? Pero por favor... Ah, ¡uy, no manches! ¿Qué es esa delicia?
0: ¿Ya viste?
1: No, ¿qué? No.
0: Yo sí que, es pancita, es menudo, ¿no?
1: No, a mí me da pena contestar.
0: Qué
1: que
0: curioso,
1: sí.
0: ¿No? Que donde haya pancita ahora
1: contesta
0: hay...
1: tú.
0: Donde era menudo ahora hay pancita.
1: Pero a mí me da pena decir que sí, pero claro que sí.
0: No, está pidiendo comida, nos están ofreciendo.
1: Sí, exactamente. Nadie está pidiendo, están ofreciendo. Aquí nomás, Lady Lalo, buenos días. Ah, bueno, pues ¿quieren? Ah, es otra cosa. Oigan... Una mujer hizo historia en un 1 de septiembre de 1773 porque publicó el primer libro de poesía de una mujer afroestadounidense. Ella tenía 20 años y que una mujer pues, afrodescendiente, negra, haya publicado un libro femenino. ¡Ajo! También le cuento que un 1 de septiembre de 1972... hizo historia el primer estadounidense en ganar un campeonato mundial de ajedrez. Yo siento que los que le saben al ajedrez son muy inteligentes. Yo no le sé nada, así que...
0: ¿Yo sí juego al ajedrez?
1: Yo no tengo ni idea del ajedrez y siento que los que le saben mucho son muy inteligentes. O sea, de verdad. Oiga, le cuento también que una tormenta solar tan fuerte que sucedió un 1 de septiembre de 1859 provocó que auroras boreales pudieran verse desde México. Cosa que nunca pasa, uno ve las auroras boreales desde
0: nunca,
1: Noruega,
0: pero fue
1: desde
0: tan
1: Islandia. Ay, sí, como si tú hubieras sabido, fue en el 59, sí. ¿Qué le hace al cuento?
0: Yo ya estaba vivo, yo tengo más de 400 años en esta tierra.
1: Me queda claro, y la información de eso.
0: Y aparte, me chocan los humanos, porque se matan entre ellos. Buscan cualquier cosa y cualquier pretexto para una guerra.
1: Hoy es el Día Mundial de la Dactiloscopía, ¿qué es eso?
0: Ah, pues cuando das dactiloscopias.
1: Sí, debes saber, a ver, otra vez.
0: Dactiloscopía.
1: Ajá, dactiloscopía, ¿qué es la dactiloscopía?
0: Como, no es la lactancia.
1: No, pero sí sabes.
0: ¿Dactiloscopía?
1: Sí.
0: Dacti, como algo...
1: Dactiloscopía.
0: Como algo que...
1: ¡Exacto! ¡Más bien! Dactilar.
0: ¿Dactilar?
1: La huella dactilar.
0: Ah, de la huella. Oye, sí, la huella dactilar.
1: Sí, pero ¿qué tal? Mira.
0: Oye, por cierto, a ver...
1: ¿Cada vez eres más inteligente?
0: Por ejemplo, la huella pues tiene pues como rayitas, ¿no?
1: Sí, todos, ajá.
0: Mis... Tiene muchas. También nos pueden dactilar.
1: Tonto este ya.
3: ¿Y pues mira, saludos, chamaco. Lady, qué milagro.
0: Oye, imagínate que lleguemos a un mundo.
3: Estoy aquí desayunando unos tacos de asada.
0: ¿Y luego?
3: Chamaco, ¿no quieres que te lleve unos tacos de chorizo?
0: Y en papas, carnal.
1: Y de asada también, ¿no? ¿Con cebollita?
4: Lady Salazar, L-E-I-D-Y. La parcera Tlatlauqui, chamaco, chilanguito de San Nicolás de los Ranchos.
0: Hola.
4: Un gran saludo, un fuerte abrazote. Neta, placer escucharlos con excelente inicio de semana en martes.
1: Gracias,
4: saludos,
1: mi amor.
4: Saludos, chamaco. Saludos, Lady.
1: Saludos, mi amor.
4: Ese que estás cantando es José Alfredo Jiménez. Se llama Ella. Y Javier Solís canta la de... Entrega de amor.
1: Ah, o sea, que la regaste, Soroco.
4: ¿Qué pasó, mi chamaco? Es
0: que no soy perfecto.
4: Muy buenos días.
1: Perdónanos, está bien Soroco este hombre.
5: Hola, Lady, ¿qué tal? Qué bueno que ya estás de regreso. Oye, quiero acusar al chamaco contigo.
1: A ver.
5: Ayer en el programa que hizo, según él dijo que ya los niños estaban en la escuela y que nadie lo escuchaba, y dijo quién eran los Reyes Magos. Yo ayer le dije atrás a una niña que todavía no entra al kinder, pero ya...
0: Dije, me chocas, Paribas, ¿verdad, Jos?
5: Todo, le rompió su inocencia.
0: No es cierto, dije...
1: No, pero ¿cómo te ocurre tú decir eso al aire en la radio?
0: Él lo está malinterpretando. Yo dije, sus reyes los reyes magos niños son sus papás y los tres, Melchor, Gaspar y Baltasar. Nunca dije otra cosa.
1: Pero sus papás y los reyes magos no son los papás.
0: Lo está malinterpretando, señor.
1: No, ¿usted para qué se pone a hablar de esas bobadas al aire? De eso no se habla al aire. Pero, así como no se habla de política, religión y deportes, no se habla de los reyes magos.
0: Lo malinterpretó.
1: Ni el ratón Pérez.
0: Verajos, que ni así lo dije.
1: Qué bueno que lo acusas conmigo, este
0: está chismoso.
1: Cagado este.
0: Bloquéalo.
1: En Colombia, así cuando no va a regañar a los niños, empalábrate con Lady un momentico, mijos, por favor. Ya, empalábrate
0: no,
1: y me callo.
0: No, tenemos ya corte. Ay, empatamos
1: yo no te digo, te va a regañar como en Colombia no se regaña. Solo ponte empalábrate con Lady ya.
0: Lo malinterpretó.
1: Y no es grosería. El empalábrate con Lady va a regañar a Lalo como mamá colombiana.
0: Le rompí la infancia al niño. El niño ya está, tiene hijos y...
1: La niña.
0: Sí, la niña.
1: Va en el kinder.
0: Ya estás veo.
1: Jos, tú nos avisas, sí, tranquilo.
0: Si perrea Bad Bunny, pues ya.
1: Jos, cuando quieras, ¿eh? ¿Por qué no va a estar? Lalo, tú sí debes saber dónde está eso.
0: Es que a mí me cuesta mucho trabajo buscar.
1: Ay, Lalo, voy a encontrar el empalábrate con Lady.
0: Empalábrate con Lady.
1: Listo. Ve y búscale que tú
0: sí pues sabes. Ya es lo mismo, ¿no? Don, empalábrate con Lady.
1: No, quiero que lo encuentre.
0: Bueno, esto es plata que...
1: ¿Pero por qué se desapareció?
0: No desapareció, a lo mejor no lo encuentra. Es que tú lo pides muy rápido, todo muy rápido.
1: Pero qué casi. ¿Cuántas carpetas hay? Si
0: nosotros
1: somos cuatro locutores.
0: No somos como tu novio, todos rápidos. Nosotros nos gusta despacito.
1: Oigan, bueno, el empalarte con Lady, ahora que te está acusando este hombre, las mamás cuando somos niños, o lo regañan así, no es grosería, no para nada, no se preocupen, dicen, este culicagado venga para acá, usted sí Lalo culicagado porque estuvo
0: sin eso al aire.
1: Y dicen, este mierdero culicagado diciendo esas cosas.
0: Porque ayer no me llegaron muchos mensajes reclamándome. Petacón. Solamente fue el único que lo reclamó él, el único él.
1: Pero no,
0: uno, de
1: eso no se habla.
0: Uno no importa, las más así, uno no.
1: Ahorita le tengo más chismes. ¡Pico! ¡Chao! ¡Bienvenidos!
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6: En Ultra son las
1: 10:24.
6: Alerta roja.
1: Precaución, está cerrada la avenida 2 Oriente a la altura de la calle 16 Norte. Cerrada, no pase por esa vialidad, por favor.
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0: ¿Te radio escucha?
1: Carnal, te amamos.
0: ¿Sabes
1: con
0: qué?
1: Todo el corazón,
0: te vamos a decir a ti, radio escucha. A ti. Quiero decir a los pericos, tú que nos traes siempre algo, a ti te vamos a invitar, de verdad.
1: Sí.
0: Ya, o sea, ¿por qué?
1: A ti y a cuatro personas.
0: No, pero ya, con este más me da hasta pena. Sí. ¿Dónde está la servilleta que nos dejó una nota que la quiero leer?
1: Pues nos dijo. Ah, aquí está. Nos dijo, Lady, te espero en el Shanghai.
0: Oiga, dice. Equipo ganador, buen provecho, hasta el doctor Marco Tulio, que diga que ya está bien, Lady, se fue. No, yo ya estoy bien. Oigan, Puebla, a ti, licenciado, que nos traes comida siempre, que qué vergüenza, de verdad, ya nos da pena, ven para que te regalemos boletos para los pericos. Y además de tú, otras cuatro personas, los primeros que vengan vestidos con algo de los pericos, les regalo boleto doble para ir esta noche.
1: O que vengan con Perico.
0: Perico versus Olmecas esta noche, hoy. Hoy, a mi radio escucha mi radio escucha de confianza, el equipo ganador que siempre nos trae cosas y nos consiente, un amor. Y otros cuatro también. Oiga, nos vamos al segundo informe de gobierno de nuestra presidenta. Chao.
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2: 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En Ultra son las
3: 11:02.
2: Alerta roja.
3: Precaución, hay carga en la calle 2 Sur entre la avenida 23 Oriente y la avenida 31 Oriente.
2: Este fue el monitor vial de Ultra. 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

Damos inicio a la ceremonia del segundo informe de gobierno con los honores a la Presidenta Constitucional de los Estados Unidos Mexicanos y Comandante Suprema de las Fuerzas Armadas.

0: Sean tan amables de tomar asiento. Escuchemos el mensaje que dirige la doctora Claudia Sheinbaum Pardo, presidenta constitucional de los Estados Unidos Mexicanos y comandante suprema de las Fuerzas Armadas, con motivo del segundo informe de gobierno.
1: Buenos días a todas, a todos. Bienvenidas, bienvenidos a quienes nos escuchan a distancia. Muchas gracias. Comparezco ante el pueblo de México a casi 2 años de haber asumido la presidencia de la República. Lo hago con la certeza de que estamos transformando la vida pública del país. Cada avance, decisión y esfuerzo tienen un mismo propósito: que el bienestar llegue a todas y a todos. Estoy convencida que México camina por el rumbo de la prosperidad compartida, con independencia, libertad y con mucha dignidad. Hemos ejercido el gobierno con honradez y austeridad republicana. Tenemos claro que los recursos públicos son del pueblo y deben ejercerse para su beneficio. Los servidores públicos tenemos la obligación de comportarnos con profunda responsabilidad, pero al mismo tiempo con sencillez y humildad. Durante muchos años, mientras millones de mexicanas y mexicanos trabajaban todos los días para salir adelante, el gobierno se fue alejando de la gente, de sus necesidades y de su realidad. Se utilizaban los recursos públicos para excentricidades y lujos y se gobernaba para unos pocos. Eso terminó con la llegada de la Cuarta Transformación y lo digo claro, debe continuar de esa manera. Se separó el poder económico del poder político y se gobierna con honestidad. Hoy existe una relación distinta entre el gobierno y el pueblo. Somos un gobierno que está presente en cada rincón del territorio, que recorre el país, que escucha, atiende y rinde cuentas. Durante estos 23 meses hemos cuidado cada peso. No hemos comprado vehículos de lujo ni destinado recursos públicos a gastos innecesarios. Los salarios de los servidores públicos del más alto nivel no han aumentado. Además, hemos reducido el gasto corriente en 200 mil millones de pesos comparado con 2024 sin afectar las áreas sustantivas. Estos ahorros nos han permitido mejorar las condiciones de quienes menos ganan en el servicio público, así como aumentar el salario de las y los maestros en 10% en 2025 y en 26% y en 9% en 2026. Garantizamos además la creación de 30 mil nuevas plazas para la Guardia Nacional, seguridad, servicios de salud, educación y 3 nuevos programas de bienestar. Estos resultados no hubieran sido posibles sin una recaudación eficiente y honesta. En 2025, los ingresos del gobierno federal alcanzaron una cifra histórica de 6.046.000 millones de pesos. Esto significa 487.000 millones de pesos más que en 2024. Al cierre de agosto de 2026, la recaudación registra ya 149.000 millones de pesos más respecto al mismo periodo de 2025. Los recursos públicos se convierten en programas para el bienestar: escuelas, hospitales, vivienda, carreteras, obras de agua, trenes y seguridad. Al menos 3 días a la semana recorremos el país para escuchar, atender e informar. En estos 23 meses hemos recorrido 84.407 kilómetros por aire y 20.000 kilómetros por tierra, visitando comunidades y regiones de las 32 entidades de la República, lo que representa haberle dado 2.6 vueltas a la tierra. Hemos realizado 475 conferencias mañaneras, como un ejercicio permanente de información, diálogo, debate y derecho de réplica. Gobernamos promoviendo y garantizando el ejercicio de las libertades y la democracia. No se reprime al pueblo, no se utiliza la fuerza del Estado para callar a quienes piensan distinto. Se respeta plenamente la libertad de expresión y manifestación. Las instituciones públicas tienen como origen la voluntad ciudadana. Hoy también el Poder Judicial es elegido por el pueblo y se establecen mecanismos para garantizar el derecho de las audiencias en los medios masivos de comunicación. Esta es una transformación en la manera de entender y ejercer el poder público, un gobierno que trabaja para todas y todos, pero mantenemos la máxima de la prosperidad compartida, o dicho de otra forma, por el bien de todos, primero los pobres. El humanismo mexicano y la economía moral parten de una idea sencilla: la economía debe estar al servicio de la gente, y eso solo puede lograrse con honestidad. No podemos esperar que los beneficios del crecimiento lleguen por sí solos a todas las familias. Desde nuestra perspectiva, el Estado tiene una responsabilidad rectora: planear e impulsar el desarrollo, garantizar los derechos sociales, fortalecer una distribución justa de la riqueza, fortalecer los sectores estratégicos, al mismo tiempo que se garantiza una economía de mercado. Es por esta razón que después de 36 años de empobrecimiento y aumento de las desigualdades, desde 2019 las y los trabajadores viven una primavera laboral. El salario mínimo mensual pasó de 2.800 pesos en 2018 a 9.282 pesos en 2026, 154% más en términos reales. En la frontera norte, el salario mínimo alcanza 13.409 pesos mensuales. El salario medio de la economía formal alcanzó un máximo histórico de 20.212 pesos mensuales, el más alto de la historia. Gracias a ello, la pobreza laboral en 2026 se encuentra en su mínimo histórico desde 2005. Las y los trabajadores de aplicaciones ya cuentan con seguro social y reciben reparto de utilidades. El sello laboral para la exportación de productos agropecuarios garantiza la seguridad social y el salario de las y los jornaleros agrícolas, e inicia su operación en este septiembre. Se aprobó la reforma que reduce la jornada laboral de manera paulatina hasta llegar a solo 40 horas semanales en el 2030. En estos casi dos años hemos enfrentado difíciles circunstancias internacionales, marcadas por un cambio en la política arancelaria del gobierno de los Estados Unidos. En particular, los aranceles a la exportación de vehículos, acero, aluminio y sus derivados, así como la guerra en Irán que elevó los precios internacionales del petróleo, han generado difíciles circunstancias para nuestro país y para todo el mundo. Aún en estas difíciles condiciones, la economía mexicana permanece estable y avanzando. Aquí les presento varios indicadores que lo muestran. Récord en inversión extranjera directa en el primer semestre de 2026, alcanzando los 35 mil millones de dólares. Este monto representa un crecimiento del 12% comparado con el mismo periodo del 2024. En el segundo trimestre, el PIB de México tuvo un crecimiento de 1.4% respecto al primer trimestre anterior y de 1.9% respecto al segundo trimestre de 2025. Se alcanzaron los 60 millones de personas con empleo, lo que representa una tasa de desempleo de tan solo 2.7%. Al cierre de agosto, sin considerar plataformas digitales, se crearon 86.765 puestos de trabajo formales respecto al cierre de julio de este año. La inflación va a la baja gracias a incentivos de los combustibles y a los acuerdos para contrarrestar la inflación y la carestía entre el sector privado, social y el gobierno. No ha aumentado el precio de la gasolina regular ni del diésel, y 24 artículos de la canasta básica han disminuido su precio en 12% en términos reales. El peso está fuerte, se mantiene en cerca de 17 pesos por dólar, una de las monedas más apreciadas en todo el mundo. Por segundo año consecutivo, la balanza comercial es positiva. Alcanzamos la cifra de 51.1 millones de viajeros internacionales durante el primer semestre de 2026, lo que representa un aumento del 7.7% en comparación con el mismo periodo del año anterior. Arribaron por crucero 6.6 millones de visitantes, 15.2% más que el año anterior, y su derrama económica aumentó 18.7%. En unos días presentaremos el nuevo paquete fiscal y presupuestal para el 2027. Será un proyecto responsable que, al mismo tiempo que garantiza una paulatina consolidación fiscal, mantiene inversión y bienestar, salud y educación. Recientemente se aprobó la ley para la inversión, que está permitiendo acelerar la inversión pública y mixta durante el segundo semestre de 2026 para fortalecer la infraestructura y el desarrollo nacional. Es importante establecer una premisa: recuperar la rectoría del Estado no significa abandonar la disciplina fiscal ni asumir que el desarrollo depende exclusivamente de mayor gasto público. Significa contar con finanzas públicas sólidas que amplíen la capacidad de inversión sin comprometer la estabilidad macroeconómica y que al mismo tiempo garanticen derechos, impulsen el desarrollo, distribuyan la riqueza y fortalezcan la soberanía energética. Durante décadas predominó un modelo que redujo la participación del Estado en la economía y trasladó decisiones estratégicas al sector privado mediante privatizaciones y concesiones. Todos sabemos que ese modelo fracasó en proveer bienestar. Hoy el Estado recupera la rectoría en la planeación del desarrollo, la infraestructura y los sectores estratégicos, utilizando de manera inteligente instrumentos financieros para ampliar la inversión sin ceder el control del interés público. A eso nos referimos con inversión mixta. Al inicio del gobierno, presentamos el Plan México, que tiene el objetivo de producir más para el consumo interno, sustituir importaciones, fortalecer y diversificar el comercio exterior. Se publicaron dos decretos con incentivos para la inversión privada, en particular para 25 polos del desarrollo económico para el bienestar, de los cuales 10 ya están en proceso de desarrollo. 25 de los 100 parques industriales que anunciamos como meta ya están en operación. Por otro lado, creamos la Oficina de la Presidencia para la Promoción de las Inversiones, que cuenta con una ventanilla única que aprueba en un máximo de 60 días los trámites. Con esta se han aprobado en 4 meses 19 proyectos por un monto de 3.760 millones de dólares. Además, se han simplificado y eliminado 60% de los trámites. Se redujeron en 66% los requisitos y disminuyó en 50% el tiempo promedio de respuesta. Destaca la simplificación del 100% de los trámites en COFEPRIS. Para llevar este modelo a todo el país, estamos implementando el catálogo único de trámites y servicios con estados y municipios para reducirlos al menos al 50%. Nuestra visión también implica promover la innovación soberana que se traduce en desarrollo para todas y todos. Por ello, conformamos equipos de trabajo de profesores, investigadores y estudiantes de universidades e instituciones de educación superior públicas dedicados al desarrollo de 20 proyectos estratégicos de innovación, desarrollo de tecnología nacional y estudios humanistas. Entre ellos destacan el minivehículo eléctrico línea, que ya entra en su fase de producción, el proyecto Kutsari, taller de diseño de semiconductores, los satélites de observación Ixtli, el sistema metaoceánico de monitoreo climático y protección civil, y Quetzal, diseño y producción de un vehículo aéreo no tripulado de última generación. Informo también que hemos incrementado en 193% los apoyos a proyectos de investigación científica, en 70% las becas al extranjero y en 23% las estancias postdoctorales. Además, creamos la Cátedra de la Diáspora Mexicana para incorporar a 900 académicos mexicanos que están en el extranjero a colaborar con docencia e investigación en México. Asimismo, se inició el desarrollo de Coatlicue, la supercomputadora más potente de América Latina, con una capacidad estimada de 314 mil billones de operaciones por segundo. Los programas del bienestar son una expresión de la convicción de que nadie construye una nación solo y de que tenemos la obligación de apoyar a quienes durante mucho tiempo fueron olvidados. Los programas sustentan y se sustentan en el humanismo mexicano, en una idea sencilla pero poderosa: la riqueza de México debe traducirse en bienestar para su pueblo. Por eso, una pensión para un adulto mayor, una beca para un estudiante o un apoyo para quien trabaja la tierra no son concesiones del poder, sino una forma de reconocer la dignidad y el esfuerzo de millones de mexicanas y mexicanos. Es una nueva manera de entender el Estado. No como espectador de las desigualdades, sino como instrumento de justicia. Y quizá ahí se encuentra una de las mayores transformaciones de nuestro tiempo: haber convertido el amor en política pública y la política pública en derechos que le pertenecen al pueblo de México. Al cierre del 2026, los programas para el bienestar llegarán a 42.860.296 derechohabientes, con una inversión histórica de $1 billón destinados directamente al bienestar de la gente. 13.788.000 adultos mayores reciben una pensión de 6.400 pesos bimestrales. 2.873.000 mujeres de 60 a 64 años cuentan con pensión Mujeres Bienestar, como reconocimiento a toda una vida de trabajo y de cuidados. 2 millones de personas con discapacidad reciben un apoyo permanente de 3.300 pesos bimestrales. 500.000 de jóvenes participan en Jóvenes Construyendo el Futuro. 300.000 niñas y niños de madres trabajadoras de familias reciben atenciones y cuidado. Apoyamos a cerca de 200.000 pescadores de Bien Pesca. En el campo estamos impulsando la soberanía alimentaria y garantizando el desarrollo, apoyando directamente a quienes producen la riqueza de nuestra tierra. 1.889.000 campesinos participan en Producción para el Bienestar. Más de 2.157.000 productores reciben fertilizantes gratuitos. 445.000 sembradores reciben Sembrando Vida. Y millones de familias se benefician de los programas de alimentación para el bienestar y precios justos. Apoyamos sembradores de caña, de cacao, de miel y de frijol. Este año, gracias a ello, la producción de frijol llegará a 300.000 toneladas más, la de maíz a 1.000.000 de toneladas más y garantizamos leche accesible a 7 millones de familias. Firmamos un acuerdo histórico entre productores de semillas e insumos para el campo, productores agrícolas y compradores para ordenar la comercialización del maíz blanco nacional. El objetivo principal es garantizar que los pequeños y medianos productores obtengan una ganancia justa que cubra sus costos de producción, estabilizar el mercado de la tortilla y fortalecer la soberanía alimentaria del país. Asimismo, con el objeto de conservar las diferentes razas de maíz nativo y el derecho a la alimentación, estamos llevando a cabo el programa de maíz, del maíz es la raíz, que este año está organizando a 600.000 campesinos en grupos de productores para la mejora de semilla a través de métodos tradicionales, con el objetivo de aumentar la productividad, garantizar el autoconsumo, el precio justo del maíz y la conservación de la biodiversidad genética. 25.000 productores y pescadores han accedido al sistema de créditos para el campo con el programa Cosechando Soberanía. La transformación también se vive en las aulas. Una beca puede hacer la diferencia entre continuar en la escuela o abandonarla, igual a las condiciones de llegada. Por ello, todas y todos los estudiantes de secundaria pública reciben la beca Rita Cetina. Este año, 8 millones de estudiantes de primaria recibieron apoyo para útiles y uniformes escolares. Cerca de 5 millones de jóvenes de educación media superior cuentan con la beca Benito Juárez y al final de 2026, cerca de 800.000 estudiantes universitarios cuentan con las becas Jóvenes Escribiendo el Futuro y Gertrudis Bocanegra. Es decir, todos los estudiantes de primaria preparatoria están becados y vamos también por más becas en la educación superior. A través de la Escuela Es Nuestra, en 2026, más de 73.000 planteles de educación básica y media superior han recibido recursos para mejorar sus instalaciones junto con padres y madres de familia. Como nos comprometimos, hemos dedicado esfuerzos y recursos para fortalecer y ampliar la educación media superior y superior. Para ello creamos el Bachillerato Nacional, con el objetivo de unificar todas las preparatorias y tecnológicos del país bajo un mismo paraguas educativo, garantizando su cobijo con alguna institución de educación superior. Este año ya egresaron más de 657.000 jóvenes de la primera generación del Bachillerato Nacional con una doble certificación, la del propio bachillerato de la Secretaría de Educación Pública y la de una institución de educación superior, gracias a un acuerdo con 29 universidades y tecnológicos nacionales y estatales. Eliminamos el examen de admisión a la educación media superior en 17 entidades. A diferencia de años anteriores, que las y los adolescentes se les hacía creer que había buenas y malas escuelas, y que su calificación en un examen determinaba a cuál de ellas podían acceder, hoy saben las y los jóvenes que todas las escuelas de educación media superior pública son buenas y que ellos pueden decidir a cuál asistir a partir del lugar donde viven y de su interés. El nuevo sistema tiene un nombre con mucho simbolismo: mi derecho, mi lugar. Este año, la mayoría de los estudiantes encontraron lugar en sus primeras dos opciones. Con el examen de admisión, los estudiantes podían llegar a estudiar en su décima opción, lo que los hacía desertar en el primer año. Los jóvenes deben estar en la escuela. Además, en 2026 habremos creado 156 mil nuevos lugares en educación media superior, gracias a 485 construcciones y ampliaciones, y llegaremos a 400 mil nuevos lugares para alcanzar el 90% de la cobertura nacional en este nivel educativo para 2030. Con respecto a la educación superior, para 2026, la Universidad Nacional Rosario Castellanos tendrá 13 nuevas unidades académicas en todo el país, con 119.280 estudiantes. Se alcanzaron 239 universidades del bienestar Benito Juárez, con 285.000 alumnos. En todo el sistema público de universidades autónomas, politécnicos y tecnológicos públicos, en dos años se habrán creado 245.111 lugares adicionales, es decir, un cuarto de millón de jóvenes que antes no encontraban lugar, hoy tienen la opción de estudiar. Se han basificado, sumado al millón de profesores que se basificaron durante el sexenio del presidente López Obrador, 200.000 maestras y maestros más. A partir de este mes, inicia una consulta, escuela por escuela, para que todas las maestras y maestros de educación pública decidan con libertad la forma en la que desean que se promueva la movilidad vertical y horizontal, así como su transparencia. A diferencia de la reforma educativa en la época de Peña Nieto, que fue impuesta, nosotros consultamos democráticamente a todas las maestras y los maestros. Se distribuyeron en educación básica 154.5 millones de libros de texto gratuitos de la nueva escuela mexicana. Y ya se está trabajando para que en 2027 se incorporen tres libros de texto más: Historia de México, Enseñanza de las Matemáticas y Lectoescritura. La educación artística también es una prioridad. Desde 2025 se eliminaron las cuotas en todas las escuelas del IMBAL, el INAH y el Centro de Capacitación Cinematográfica, y se mejoraron integralmente 1.600 espacios educativos. Abrimos el nuevo Centro de Capacitación Cinematográfica en Chapultepec, que multiplicó por 5 la matrícula. La Orquesta Escuela Carlos Chávez tiene sede por primera vez después de 37 años y con el Fondo de Cultura Económica se editaron 2.5 millones de libros para jóvenes de 14 países y se han promovido más de 26 mil grupos de lectura. México vive un momento histórico en el deporte. Alcanzamos la mejor participación de nuestra historia en los Juegos Centroamericanos y del Caribe. Nuestras y nuestros deportistas están conquistando los primeros lugares en campeonatos mundiales de distintas disciplinas, como clavados, ciclismo, remo, flag football y tiro con arco, por mencionar algunas. Estos resultados comienzan desde la base. La Olimpiada y Paralimpiada Nacional constituyen el semillero deportivo más grande del país y activan a más de 4 millones de niñas y niños y jóvenes. Los Juegos Deportivos Nacionales Escolares reúnen a más de 5 millones de estudiantes y programas como Ponte Pila y Centros de Deporte Estatal y Municipal llevan la actividad física a todos lados de la República. En el alto rendimiento, las y los atletas cuentan con el respaldo del Estado mexicano. Destinamos más de 1.000 millones de pesos a becas de alimentación, estancias, campamentos, atención médica y competencias internacionales. Hoy existe una planeación metodológica y científica que acompaña cada etapa de su preparación. Por eso los resultados no son casualidad, son producto, por supuesto, del talento y el esfuerzo de nuestras y nuestros deportistas, de su disciplina y del respaldo de un gobierno que entiende que el deporte es un derecho y una herramienta de transformación. Como parte de la celebración de la Copa Mundial de Fútbol, desarrollamos el Mundial Social. A través de estas actividades se construyeron 2.226 canchas de fútbol por parte del Gobierno de México y un número similar de municipios y estados. 1.123 murales alusivos al fútbol realizados por el Instituto de la Juventud. 1.166 recuperaciones de espacios deportivos, así como 74 mundialitos y copas con la participación de 1.1 millones de personas de todas las edades. Los torneos escolares permanecerán todos los años. En salud, estamos recuperando un derecho que durante años fue abandonado. Cuando llegó el gobierno de la Cuarta Transformación, había un profundo retroceso en el sistema de salud pública en México. Hay que recordarlo. Para que se den una idea, entre 1943 y 1982 se construyeron en el IMSS 29.500 camas hospitalarias, mientras que en el periodo del neoliberalismo, de 1983 a 2018, solo se agregaron 4.000 camas. Es decir, en el mismo número de tiempo, 29.000. En los siguientes 36 años, solo 4.000 camas. Fue tal el desdén y negligencia que al final de esa época había más de 80 hospitales a medio construir o inservibles que presumían haber inaugurado. Los medicamentos y los insumos médicos se compraban a un reducido grupo de empresas intermediarias que cobraban a sobreprecio y había una ineficiencia en la distribución que entorpecía la entrega en las zonas de mayor marginación. El Seguro Popular contrataba servicios privados en lugar de fortalecer la capacidad de las instituciones públicas y funcionaba por medio de un catálogo de enfermedades que definía si podías o no recibir atención médica. Por eso estamos revirtiendo el daño causado por el abandono en décadas en materia de salud. En el sexenio del presidente López Obrador se creó el IMSS Bienestar, al que hoy se han incorporado 24 estados. Para este año, la atención en estas entidades federativas que se incorporaron al IMSS Bienestar, la atención en consultas de especialidad habrá crecido 106% comparado con 2022. En tan solo 2 años de gobierno, concluimos y están operando 33 nuevos hospitales del IMSS, del ISSSTE y del IMSS Bienestar, además de 11 unidades de medicina familiar y 36 centros de salud y consultorios. Asimismo, habilitamos 650 quirófanos modernos y en el sexenio construiremos 152 unidades de salud nuevas que aportarán 9.000 camas más. Gracias a un cambio en la concepción, se forman y contratan el doble de médicos especialistas cada año comparado con el periodo neoliberal. Para atender el abasto oportuno de medicamentos e insumos médicos, se realizan compras consolidadas directamente con los proveedores y creamos el programa Rutas de la Salud para las unidades médicas y hospitales del sistema IMSS Bienestar, a través de las cuales se han distribuido 2.000 millones de piezas. Ningún hospital que atiende cáncer carece de medicamentos. Creamos el programa Salud Casa por Casa, a través del cual 20.000 profesionales de la salud han realizado más de 23 millones de visitas domiciliarias a adultos mayores y personas con discapacidad. es el programa de prevención de la salud más importante de todo el mundo. Creamos el Servicio Universal de Salud para conjuntar los esfuerzos de las tres principales instituciones de salud pública federal. Para ello, de septiembre a diciembre, implementaremos más de 12.000 consultorios en los 24 estados adheridos al IMSS Bienestar, con el objetivo de fortalecer la atención primaria y la prevención de la salud. Con nuestro gobierno, el Infonavit y Fovisste recuperaron su capacidad para hacer viviendas y no solamente otorgar créditos injustos. Entre estas dos instituciones y la Comisión Nacional de Vivienda, tenemos como meta construir 1.800.000 viviendas para familias que ganen menos de 2.9 salarios mínimos. A la fecha, se han contratado 668.000, de las cuales 278.000 están en construcción y ya se asignaron 90.000 viviendas. Asimismo, estas instituciones, junto con Sociedad Hipotecaria Federal, dan créditos más accesibles a familias con mayores percepciones. Hoy se han entregado 779.000 créditos a familias. La meta es otorgar 2.2 millones. Por otro lado, se han beneficiado 717.000 familias con créditos de apoyo de mejoramiento de vivienda, de los 108 millones que tenemos como meta. Además, hemos corregido una de las mayores injusticias heredadas del pasado. 5 millones de familias dejaron de estar atrapadas en créditos impagables. Impresionante lo que sucedía en el pasado. La gente pedía crédito por 60 mil pesos, había pagado durante 20 años y su deuda había ascendido a 1 millón de pesos. Ahora todo eso fue reestructurado y hay millones de familias que ya pagaron su vivienda. Para garantizar la propiedad, hemos regularizado 337.000 hogares de 1.2 millones que tenemos como meta. Juntando todas estas acciones, el programa de vivienda alcanzará a 12 millones de familias al finalizar el sexenio. Hay algo que me llena de orgullo como primera mujer presidenta. Las mujeres llegamos a la Constitución, a las leyes y a las decisiones fundamentales de la República. Pese a la misoginia y al machismo de quienes piensan que las mujeres no podemos o no sabemos gobernar, cada día demostramos lo contrario. Además, este año habremos llegado a 1.001 centros libres en todo el país. Hemos distribuido 27 millones de cartillas de derechos de las mujeres y formado una red de 190.375 mujeres tejedoras de la patria. Se presentó la Ley General para prevenir, investigar, sancionar y reparar el daño por el delito de feminicidio. Con los pueblos indígenas y afromexicanos, hemos iniciado una nueva etapa gracias a la modificación del artículo segundo de la Constitución, en el que se reconoce a los pueblos indígenas y afromexicanos como sujetos de derecho público con todos sus derechos. Llegan directamente a las comunidades para que sean asambleas quienes decidan su destino. En 2 años ya son 25 mil millones de pesos entregados a 19 mil comunidades. Además, Hemos restituido 13.000 hectáreas de tierras comunales a los pueblos Rarámuri, Yaqui, Seris, Wixárika, Odami y Otomí. Están en proceso el retorno de 177.632 hectáreas adicionales. Se fortalecen las lenguas originarias en 400 centros y se impulsan planes integrales de justicia y desarrollo para 35 pueblos indígenas y afromexicanos. Y se encuentra bajo consulta la Ley General de Derechos de Pueblos Indígenas y Afromexicanos. Estamos recuperando la soberanía energética de la nación. Modificamos la Constitución para recuperar a Pemex y a Comisión Federal de Electricidad como empresas públicas. Al concluir el sexenio, se habrán incorporado 32.000 megawatts adicionales al sistema interconectado nacional, elevando la participación de las energías renovables de 24 a 38% para cumplir nuestro compromiso ambiental y al mismo tiempo garantizar la soberanía energética. En dos años se terminaron de construir 6 nuevas plantas de ciclo combinado con una capacidad de 3.000 megawatts, así como rehabilitado, modernizado, repotenciado 8 centrales hidroeléctricas. Para avanzar en la meta de energías renovables, en febrero de 2026 se convocó a la iniciativa privada a participar en el desarrollo de proyectos de generación eléctrica mediante esquemas de inversión mixta que mantengan la proporción establecida en la ley de 54% público y 46% privado. A partir de concursos transparentes, se aprobaron 38 proyectos que aportarán una capacidad total de generación de 8.025 megawatts y más de 2.500 megawatts de almacenamiento con una inversión de 10.600 millones de dólares. En este mismo año, se publicarán otros concursos bajo esta modalidad innovadora. Asimismo, la Comisión Federal de Electricidad ya inició la implementación del plan de inversión por más de 244 mil millones de pesos para modernizar y ampliar las redes de transmisión y distribución. El Plan de Justicia Energética ha llevado a cabo 20.377 obras de electrificación en beneficio de más de 600.000 personas de 13.000 comunidades apartadas. El objetivo es alcanzar 99.9% de electrificación en el 2030. Se han instalado 5.000 paneles fotovoltaicos para viviendas en la Ciudad de Mexicali y vamos a ampliar este programa. Redujimos la deuda de Pemex en 20.000 millones de dólares. Hoy producimos 1.77 millones de barriles diarios y casi 5.000 millones de pies cúbicos diarios de gas natural, mientras que el Sistema Nacional de Refinación procesa más de 1.5 millones de barriles diarios. A todos aquellos que criticaron la construcción de la refinería Olmeca en Dos Bocas, Paraíso, Tabasco, hoy se demuestra que gracias a la misma hemos podido enfrentar el aumento en el precio de los combustibles y el desabasto que afecta a la gran mayoría de los países del mundo. Estamos concluyendo, la construcción de 2 coquizadoras para producir más gasolinas y diésel con bajo contenido de azufre en Tula y Salina Cruz. La primera terminará este año y la segunda en el primer semestre de 2027. Al cierre del 2025, la producción de fertilizantes de Pemex, que había sido abandonada durante el periodo neoliberal y rescatada durante el periodo del presidente López Obrador, alcanzó en 2026 1.185 toneladas, lo que representa 38% más de producción de fertilizantes que en 2024. Ya iniciamos el rescate de la Petroquímica Nacional mediante los proyectos de Escolín, Cosoleacaque, Morelos y Cangrejera. Hemos puesto en marcha el Plan Nacional de Gaseoductos con una inversión histórica de 141 mil millones de pesos proyectada hacia el año 2030. Esta estrategia integral moderniza y amplía la red de transporte de gas natural para abastecer el sureste, las 13 nuevas centrales eléctricas de ciclo combinado y los polos de desarrollo para el bienestar. Formamos un comité plural de expertos de diferentes instituciones públicas en diferentes disciplinas para analizar la viabilidad de explotar el gas no convencional en nuestro país para fortalecer la soberanía energética sin comprometer los recursos hídricos. En la actualidad, 75% del gas natural que consumimos es importado y 90% del mismo proviene de recursos no convencionales. En su primera conclusión, este grupo estableció la prohibición de su explotación en la cuenca Tampico-Misantla para no dañar a comunidades y recursos naturales, conclusión que vamos a respetar y publicar. Y se estudia la disponibilidad de agua salobre profunda en la cuenca de Burgos. Como hasta ahora, seguiremos informando con transparencia. En caminos, hemos avanzado un 88% en la repavimentación de los 51 mil kilómetros de carreteras libres de peaje del país. Concluimos obras estratégicas como la carretera Bavispe-Nuevo Casas Grandes, el puente Nichupten-Cancún, Real del Monte, Huasca, en Hidalgo, la carretera Pátzcuaro-Uruapan y San Ignacio-Tayoltita. El proyecto de mejoramiento y ampliación de la red de carreteras es sumamente ambicioso. Se trata de inversión por un monto de 700 mil millones de pesos para 5 mil kilómetros. Los ejes carreteros principales son Corredor del Golfo de México, con la carretera Macuspán-Escárcega, la terminación de la carretera Veracruz de sur a norte y el mejoramiento y ampliación de Tampico a Reynosa, pasando por Ciudad Victoria. Corredor del Pacífico, la mejora de la carretera de Salina Cruz a Michoacán, la mejora de las carreteras 57 y 45 que cruzan de sur a norte por el centro del país, la carretera Guaymas-Chihuahua, Tolucas y Guatanejo, la conexión de la Huasteca desde Hidalgo hasta Tamaulipas, pasando por San Luis Potosí, y la carretera Ocosingo-Palenque en Chiapas. En estos dos años… construimos 70 puentes y distribuidores viales y estamos haciendo 35 más. Entre ellos se encuentran 68 en Guerrero, 7 en Colima, Veracruz, Puerto, Coatzacoalcos, cruce Bahía de Banderas, Puerto Vallarta, el puente Amado Nervo. Duplicamos el presupuesto para caminos artesanales y junto con comunidades indígenas hemos construido 135 caminos equivalentes a 368 kilómetros. Además, intervenimos más de 1.100 kilómetros de infraestructura carretera en la Mixteca de Oaxaca y de Puebla. Seguimos recuperando el ferrocarril de pasajeros, sello de la Cuarta Transformación de la Vida Pública. Inauguramos el tren insurgente de Santa Fe a Observatorio, el cual ya ha transportado a más de 25 millones de pasajeros, y el tren Felipe Ángeles, en su tramo Lechería-Aifa, se consolida como una alternativa moderna de movilidad para cerca de 3 millones de habitantes, además de permitir el acceso rápido al Aeropuerto Internacional Felipe Ángeles. Avanzan además los trenes Aifa-Pachuca, Ciudad de México-Querétaro, Querétaro-Nuevo Laredo, Querétaro-Guadalajara, Salina Cruz-Ciudad Hidalgo, Roberto Ayala-Dos Bocas y el Tren Maya de carga. Aprovecho para informarles a todos aquellos que auguran que no funciona, que el Tren Maya ha transportado 2.5 millones de pasajeros y evoluciona conforme a lo planeado. Mexicana de Aviación ha transportado a 1 millón de pasajeros y llegaremos al triple con 14 aviones más de acuerdo a sus metas. El AIFA ha transportado 3.6 millones de pasajeros en el primer semestre de 2026, incluso por encima de lo planeado. El tren interoceánico ha transportado 2 millones de toneladas y el tren de pasajeros iniciará nuevamente operaciones entre noviembre de 2026 y febrero de 2027, dependiendo de sus tramos. Después de decenas de años de saqueo del recurso hídrico, en diciembre de 2025 se publicó la reforma integral a la Ley de Aguas Nacionales, con la cual el agua dejó de concebirse como una mercancía para reconocerse como un derecho humano y un recurso de la nación. Mucho hemos hablado de lo que significó para el país la privatización de los recursos energéticos. Pero en el agua, convertir el agua en una mercancía tuvo efectos gravísimos. Gracias al cambio en esta ley y al recuperarse el agua como un derecho humano y un recurso de la nación, desprivatizamos más de 5.000 millones de metros cúbicos de agua, agua suficiente para abastecer durante un año a más de 90 millones de personas. También gracias a ello pudimos entregar 12.346 títulos de concesión a comunidades, pequeños y medianos productores y asignar agua a los municipios que antes tenían que pagar por ella a particulares. Por ejemplo, Mexicali y Tijuana hoy tienen la concesión directa de la Comisión Nacional del Agua cuando antes tenían que pagarla a particulares. Avanzamos en la primera etapa para el saneamiento y restauración de los ríos, Río Atoyac, Lerma Santiago, Tula. En estos ríos se construyen y rehabilitan 23 plantas de tratamiento y 282 kilómetros de colectores. Se desasolvan y limpian cauces y se construyen espacios públicos, entre otras actividades. Además, estamos saneando los ríos Tijuana en Baja California, Nogales en Sonora y La Sabana en Guerrero. Estamos modernizando y tecnificando la infraestructura hidroagrícola en más de 250 mil hectáreas, lo que permitirá aumentar la productividad del campo y al mismo tiempo liberar agua para consumo humano. Las obras se realizan en 19 distritos de riego en 15 estados de la República. Asimismo, con el objetivo de garantizar el derecho humano al agua y disminuir el riesgo de inundaciones, se impulsan 17 proyectos estratégicos. Hemos concluido 200 kilómetros de redes troncales de agua saludable para la laguna en Coahuila. Llevamos 40% del plan de la zona oriente del Estado de México y están en ejecución, con un 40% de avance, el plan integral para la zona metropolitana del Valle de México, la presa El Novillo en Baja California Sur, el acuaférico de Campeche, Acapulco se transforma contigo, que incluye obras de agua potable, drenaje, saneamiento y prevención contra inundaciones. La segunda línea del acueducto Guadalupe Victoria en Tamaulipas, un nuevo acueducto para llevar agua a la ciudad de Colima, la presa Tunal 2 en Durango, el acueducto Coatzacoalcos en Veracruz, el acueducto El Peaje San José en San Luis Potosí, obras de protección contra inundaciones en Tabasco. Y estamos por iniciar la presa Mujer Solteca para llevar agua a la ciudad de Oaxaca, planta desaladora para Tijuana y Rosarito, sistema de pozos para llevar agua a Hermosillo, Sonora, agua para Guanajuato y agua para Zacatecas. Además, con recursos coordinados entre los tres niveles de gobierno, llevamos a cabo 24 mil obras de agua potable y drenaje en 2.183 municipios del país.

en los cuatro ejes de la estrategia de seguridad que nos hemos planteado. Atención a las causas, consolidación de la Guardia Nacional, fortalecimiento de la inteligencia y la investigación y coordinación entre las instituciones del Gobierno Federal, la Fiscalía y coordinación con las entidades federativas. Los resultados hablan por sí mismos. Hemos logrado 51% de disminución en homicidios dolosos desde que llegamos a la presidencia. Lo que equivale a 44 homicidios menos cada día. Debe resaltarse que julio registró el promedio diario más bajo desde hace 11 años. En lo que va de 2026, el promedio diario de delitos de alto impacto bajó 54% respecto a 2018. También se registraron disminuciones en el robo a transportista con violencia, robo de vehículo con violencia y lesiones dolosas por disparo de arma de fuego. De octubre de 2024 a julio de 2026, ha habido 63,000 personas detenidas relacionadas con algún delito y 207 de ellos objetivos prioritarios de todos los grupos de la delincuencia organizada. Se decomisaron 32,824 armas de fuego y 519 toneladas de droga. Además, fueron desarticulados y desmantelados 2,725 laboratorios clandestinos y áreas de concentración para la elaboración de metanfetaminas. Con la atención a las causas, se llevaron a cabo 665 ferias de paz y se brindaron más de 1,000,000 de atenciones, acercando servicios de salud, educación, empleo, trámites, servicios gubernamentales, orientación, talleres y actividades comunitarias a la población. Trabajamos con especial atención en diversos territorios prioritarios, entre los que se encuentran 10 municipios de Michoacán, Cuautla, Morelos, Culiacán, Sinaloa, la Montaña de Guerrero y 40 municipios prioritarios a los que llevamos el programa Jóvenes Unen al Barrio, Jóvenes Construyendo el Futuro, Preparatorias Margarita Maza, la construcción de Centros Deportivos México Imparable, Boxeando por la Paz, conciertos, actividades deportivas. Se trabaja casa por casa para atender de forma integral a las familias. Quiero agradecer al Gabinete de Seguridad, al General Secretario Ricardo Trevilla Trejo, al Almirante Secretario Raimundo Pedro Morales Ángeles, al Secretario de Seguridad Omar García Harfuch, a la Secretaria de Gobernación Rosa Isela Rodríguez y a la Consejera Jurídica Luisa María Alcalde, por el trabajo permanente durante estos meses, estos dos años, para poder alcanzar estos resultados en seguridad. Aunque sabemos que la seguridad es fruto de la justicia. Gracias también al cambio en el Poder Judicial, porque se nota claramente la diferencia entre el pasado y el presente. Se atendieron a cerca de 100,000 familias afectadas por las lluvias torrenciales en 5 estados de la República en octubre de 2025. Se realizaron actividades continuas de apertura de caminos por cerca de un mes y medio, en el que se realizó el puente aéreo más importante que se haya realizado nunca en México. Se encuentran en construcción todos los caminos y puentes afectados. Agradezco entrañablemente a todos los elementos de las Fuerzas Armadas que trabajaron sin descanso, así como a las y los servidores de la Nación, a la Secretaría de Infraestructura y Comunicaciones y Transportes y a todos los que participaron en aquellas jornadas. En ese momento se mostró la fraternidad sin condiciones, que es un sello que nos caracteriza y del que nos sentimos sumamente orgullosos.

En política exterior, hemos mantenido los principios constitucionales, no solo porque esa es nuestra obligación, sino por convicción propia. La autodeterminación de los pueblos, la no intervención, la solución pacífica de las controversias, la proscripción de la amenaza o el uso de la fuerza en las relaciones internacionales, la igualdad jurídica de los estados, la cooperación internacional para el desarrollo, el respeto, la protección y promoción de los derechos humanos y la lucha por la paz y la seguridad internacionales. En este marco, subrayo la relación con el gobierno de los Estados Unidos, que ha tenido sus dificultades, pero que hemos tomado la decisión de siempre buscar el entendimiento. Quizá uno de los aspectos más dolorosos ha sido el trato que han recibido las y los mexicanos a través de detenciones y la dolorosa muerte de 17 de nuestros connacionales en centros de detención y operativos. Frente a ello, además de los canales diplomáticos, decidimos interponer denuncias en los casos en los que fue necesario y les vamos a dar seguimiento y exigir que se respeten plenamente los derechos humanos de nuestras y nuestros compatriotas. Para mejorar la atención, a nuestros paisanos y para que sepan que los consulados son espacio de entendimiento y acompañamiento de resolución, transformamos la atención consular, la simplificamos, la acercamos y sobre todo la hicimos más humana. Hoy todos nuestros cónsules tienen la responsabilidad de acercarse a las comunidades, escuchar sus necesidades y defender sus derechos. Con el programa México te abraza, hemos apoyado a más de 281 mil compatriotas que han regresado de los Estados Unidos con alimentos calientes, traslado a sus comunidades, atención médica y psicológica y documentos de identidad. En materia comercial, tenemos diálogo permanente con el gobierno de los Estados Unidos y esperamos llegar a un entendimiento. En materia de seguridad, hemos alcanzado acuerdos de colaboración que parten de cuatro principios: respeto a la soberanía y la integridad territorial, responsabilidad compartida y diferenciada, respeto y confianza mutua y cooperación sin subordinación. En México, queremos cooperación, diálogo y entendimiento con todas las naciones. Pero cooperación no significa sometimiento. Amistad no significa renunciar a nuestros principios. Y mientras yo tenga el honor de servir como presidenta de la República, defenderé con toda firmeza nuestra soberanía, nuestra dignidad y nuestra independencia. Porque México es un país soberano y la soberanía no se negocia, no se entrega y no se comparte. En estos 23 meses de grandes cambios, hemos mostrado que México es fuerte, tiene un pueblo extraordinario, sabemos dialogar y nos entendemos como un país democrático. Somos parte del proyecto de la Cuarta Transformación de la Vida Pública. Que nadie se equivoque, aquí no hay divisiones, aquí no hay rompimientos, lo único que hay es la defensa del pueblo de México y su dignidad. Los ojos del mundo están puestos en México, porque aquí un pueblo grande ha decidido escribir su propia historia. Consolidamos un proyecto que nace desde abajo y pone en el centro la igualdad, la justicia y el bienestar. México no se somete ni se detiene. México es libre, es soberano y avanza con dignidad, con la fuerza de su pueblo y con la mirada puesta en un futuro que proviene de nuestro legado de grandeza. Tenemos la responsabilidad histórica
de garantizar el camino de la honradez y de un gobierno que esté al servicio del pueblo. Precisamente porque somos leales a esos principios, podemos entregar buenas cuentas y garantizar un futuro de bienestar para todas y todos los mexicanos. No olvidemos nunca que la autoridad política y moral se escribe todos los días. Esa no se adquiere ni con todo el dinero del planeta. Por ello, y justamente por ello, insistimos en que solo con honestidad se dan verdaderamente resultados. Vamos mejor y tenemos rumbo, porque ese rumbo lo marca el pueblo, que es nuestro camino y es nuestro destino. ¡Que viva nuestra independencia! ¡Viva! ¡Que viva México! ¡Viva! ¡Que viva México! ¡Viva! ¡Que viva México! ¡Viva!

Se les invita respetuosamente a ponerse de pie para entonar nuestro himno nacional.

0: Un aplauso a todo el gabinete, que es parte de estos grandes resultados. Y gracias a las gobernadoras y gobernadores por su asistencia. Gracias.
1: La presidenta constitucional de los Estados Unidos Mexicanos y comandante suprema de las Fuerzas Armadas se dirige a la escolta de bandera para despedirse de nuestro lábaro patrio.
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6: La lucha por la libertad y la justicia nunca acaban. Es la enseñanza de la independencia de México, señaló el alcalde José Chedraui durante la ceremonia de colocación de bandos solemnes para iniciar con las fiestas patrias 2026. El presidente de la Canacintra, Carlos Sosa, informó que buscan la manera de reubicar a los trabajadores despedidos de Volkswagen en el sector metalmecánico. Sin embargo, algunos podrían migrar a otros estados de la República. En información nacional, la presidenta Claudia Sheinbaum inició su segundo informe de gobierno desde Palacio Nacional ante más de 300 invitados. Una piba volcó la mañana de este martes en la autopista México-Querétaro, a la altura del kilómetro 45, cerca de la caseta de Tepoztlán, con dirección a la Ciudad de México. En información internacional, el nuevo monarca de Noruega, Håkon VIII, asumió oficialmente sus funciones durante la ceremonia celebrada en el Parlamento. Con este acto, el rey tomó posesión formal del cargo y comenzó una nueva etapa al frente de la monarquía de Noruega.
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0: Amores míos, corazones de otros, ¿cómo están mi gente linda, mi equipo ganador, mi gente bella? ¿Qué creyó que me le fui? No, la presidenta estaba haciendo su segundo informe de gobierno y nos estábamos esperando aquí puntualmente, a cabalidad, que terminara la presidenta con su informe de gobierno y ahora sí regreso yo para el despapalle. O sea, llego yo para el desorden, para la música, para la vaina, la tragadera, ya lo formal lo hizo la presidenta, lo informal nos toca a nosotros. Oiga, tengo en este momento en cabina a Charlie Meyer. ¡Charlie, bravo! ¿Cómo estás? Bienvenido, qué gusto tenerte aquí en cabina.
1: Pues muy feliz de estar aquí contigo.
0: El gusto es mío, Charlie. A ver, la gente tiene que ubicar quién es Charlie Meyer, que yo estoy segura que muchos ya saben, pero ¿usted ha escuchado el concepto de AutoArt? Bueno, el mismo creador, así de los creadores de no sé qué, ese es Charlie Meyer, el de AutoArt. Esta cosa que usted sabe perfectamente que son estos espacios muy elite, muy VIP, donde intervienen autos de lujo, además, porque es un exclusivo, que son autos de lujo, no es intervenir cualquier carro.
1: Hasta aviones, helicópteros.
0: Ah, es verdad que aviones también es intervenido. Ese concepto que además... justo te enfocas a ese público, a ese mercado que está muy bien, un mercado elite, un mercado exclusivo, un mercado VIP en Puebla, que accede a ese tipo de cosas. Y ahora queremos algo en el que entremos todos, que entremos todos, comamos todos, disfrutemos todos, gocemos todos. Porque gente, pero es que yo nunca he ido a AutoArt, no le preocupes, ya le tengo el plan en el que sí va a estar y va a entrar. Charlie, ¿cómo estás? Bienvenido a Ultra y cuéntanos, uno, ¿por qué AutoArt fue tan importante y por qué basados en el éxito que has tenido en eso durante muchos años? Porque creo que tienes como 5 o 6 años con eso, 7.
1: 10 años ya.
0: Ah, ¿ya 10? Ah, caray,
1: años,
0: mucho.
1: 25
0: ediciones alrededor del mundo, además.
1: Alrededor del mundo.
0: Porque eso no fue solamente en Puebla. Sí, que te peguen más el micrófono, Charlie, please. Hola, después de todo eso, ahora venimos con el Fury Black Week.
1: Sí, mira, fíjate que a raíz de lo de AutoArt, precisamente conocí a una persona que se asoció conmigo en Barcelona para el tema de AutoArt. Él ya viene desarrollando este concepto que se llama Foodie Black Week.
0: Ajá.
1: Foodie Black Week, básicamente, para que me entiendan rápido, es el Black Friday de la gastronomía, es el Buen Fin, pero solo dedicado a la gastronomía y a los hoteles y a los lugares de entretenimiento. No puedes comprar televisores,
0: claro.
1: No puedes comprar nada de eso, sino la idea es aportarle a que la gente vaya a los restaurantes, a los bares, a los discos, que estén registrados dentro de la plataforma para que la gente vea más de 350 promociones y descuentos durante 10 días de promoción.
0: Claro, definitivamente se mueve la economía local porque estamos hablando de lugares, establecimientos, bares, hoteles de Puebla donde vamos a visitar en Puebla. Ahora yo me metí a la página de Fury Black Week para ver qué descuentos había, qué estaba pasando, cómo funcionaba eso y me surgió una duda, Charlie, que ya no te la hice fuera del aire, te la hago ahorita. Yo tengo un restaurante, ¿no? Mi restaurante se llama... Arepitas Lady Salazar. Y Arepitas Lady Salazar quiere entrar, ¿cómo le hago?
1: Te registras en foodieblackweekpuebla.com, okay. Ahí sale el registro, es gratis.
0: Eso quería preguntarte, no, parte es gratis.
1: Gratis. Entonces tú te metes, nombre, correo, teléfono, contacto del lugar y pones tu promoción, es libre, es abierta, tú puedes poner lo que quieras, pones el logo y ya está, le va a la gente.
0: Y entonces aquí la pregunta es, ¿tú qué ganas? Porque me queda claro que ganamos... O sea, los que tenemos la promoción y accedemos, gana el establecimiento porque recibe clientela. ¿Qué ganas?
1: Amor a Puebla.
0: Sí, la verdad. O sea, porque yo veo, digo, claro, se mueve la economía, hay movimiento de la misma porque está chévere, pero ajá.
1: No, mira, hay patrocinadores, hay marcas que están sumadas a esto que obviamente pues tienen, ese es el modelo de negocio. Pero bueno, la idea es darle oportunidad a los restaurantes para que se sumen. Aquí pues está sumado el gobierno del estado.
0: Claro, porque es buenísima la idea.
1: Y la Secretaría de Economía, el secretario Víctor Gabriel, está feliz por lo que está sucediendo. El gobernador, ayer fue a la mañanera, donde estuve con el gobernador Alejandro Ormente, y la verdad, estamos todos muy contentos y muy motivados, porque crea una derrama económica
0: importante. Sin duda, exactamente. Crea una derrama económica, se mueve la economía, apoyamos a los comercios locales, establecimientos. Es gratuito, porque yo pensé que me ibas a decir, inscribirse a esas promociones te va a costar. Cuesta. Y no,
1: no, o sea, es gratis. Y a todas las personas que quieran ir a la Foodie Black Week, quieran conocer las ofertas, sé que hay muchos adictos a las ofertas, que
0: claro,
1: les encanta esto, incluido yo. Más de 350 ofertas de diferentes restaurantes, bares, están ya en la página foodieblackweekpuebla.com y te puedes meter ahorita mismo.
0: Exacto.
1: Y puedes ver que
0: estamos haciendo el ejercicio.
1: Píquenle ahorita y pueden checar ahí que hay más de 350 lugares que a partir del viernes 4 abren los negocios y van, tú llegas diciendo, vengo a reclamar mi promoción de Foodie Black Week y ellos tienen que respetar.
0: Estoy haciendo el ejercicio con Charlie en este momento, estoy entrando desde a la página de internet Foodie Black Week Puebla. Por ejemplo, hay un restaurante que dice, te dan las piñas, rellena tu piña por 89 pesos y hay buffet de birria sábados y domingos durante esa semana. A ver, voy a entrar a otro cualquiera. Voy a entrar a un hotel. Acá dice Hotel Milagro, que te da el 10% de descuento en hospedaje, en el hospedaje superior. Te da el 10% de descuento en hospedaje que en esa semana. No,
1: pero puedes haber unos así, pero hay unos súper agresivos.
0: Ahorita vimos unos súper agresivos.
1: He visto 2x1, he visto 30%, he visto súper padre. O sea, he visto 2x1 en pizzas.
0: Bueno, acá hay uno, por ejemplo, 3 piezas de tacos por 65 pesos. Ah, bueno, en Pozolería Matamoros, que no es cualquiera.
1: Vi uno que era una botella y un...
0: Te la voy a leer. Acá dicen... paquete de 1 kilo de arrachera y una botella desde 1,140 pesos.
1: Bueno,
0: ese está bueno. Oigan, si está muy bueno. A ver, recuerden, Foodie Black Week Puebla es la página donde ahorita hay más de 360 restaurantes inscritos a los que usted durante una semana puede ir a cualquier restaurante, reclamar la promoción y disfrutar. Ahora, una vez acabándose el 12 de septiembre, pues ya, vuelven a precios normales y todo normal.
1: 13 en la noche se acaba la Foodie Black
0: Week. Como pasa en el Buen Fin.
1: Como pasa en el Buen Fin.
0: Usted
1: nada
0: va
1: más
0: y
1: que
0: compra...
1: el Buen Fin es más corto, este dura 10 días.
0: Está perfecto, porque uno en el Buen Fin va y compra que el televisor, que la nevera, que la vaina, aprovechó. Lo que no aprovechó, chao pescado. Aquí uno puede ir a restaurantes que nunca ha ido en otro momento.
1: Exacto. Mira, y hay cosas, de repente vas a un gran restaurante fresa y te dan 2x1. Y
0: exactamente. Dices, bueno, por justo, ¿por qué empecé hablando del auto art? Porque te dedicas o te refieres a un público muy exclusivo. Habrá gente que nunca ha ido a los restaurantes más caros, no sé, hablemos un Suntory, hablemos un Mochomos, hablemos un Osu, y que ese día...
1: Hay buenos lugares ahí.
0: Estén acá.
1: Pero también está la taquería.
0: Sí,
1: está
0: no,
1: la
0: claro.
1: Taquería, la señora, la cocina tradicional, están todos metidos ahí. Y el piso es parejo, ayer lo comentaba en una entrevista, que el piso es parejo, aquí nadie tiene beneficios especiales.
0: O sea, el que quiera llegar, llega, pero el privilegio que te da eso es que puedes acceder a cosas que no, en otro momento seguramente,
1: no podría, sí,
0: exacto, te complicado. Sería un poco más difícil, como una promoción de una tele. Si usted no hubiera aprovechado el Buen Fin con los 58 meses sin intereses, no hubiera podido acceder a esa tele. Es lo que está pasando con Foodie Black Week. La verdad es que me encanta la idea, Charlie, me parece que era justo lo que Puebla podía esperar, el Buen Fin en la gastronomía y en el entretenimiento.
1: Mira, muy contento porque ayer me decía el presidente de Canaco, Héctor Landeros, me decía, oye, te voy a presentar al presidente con Canaco Nacional porque esto nos tenemos que llevar a todo el país.
0: A todo el país.
1: Es brutal.
0: Porque es que, por eso te digo, ¿cómo le ganas? Porque mueve la economía, funciona, le sirve a los restaurantes, a los clientes, a la economía del estado como tal. Pero ajá, ¿y dónde está? Seguramente por ahí, o sea, tiene que ver los sponsors y está bien. Pero la idea es buenísima. Así que la invitación está abierta, Charlie. ¿De cuándo a cuándo?
1: Del 4 al 13 de septiembre, visiten foodieblackweekpuebla.com y ahí pueden ver nuevamente, les digo, más de 350 lugares. Creo que vamos a llegar a 400 lugares.
0: Sí, segura.
1: Darte las dos noticias importantes, que en la data mundial, Nueva York Restaurant Week es el número uno del mundo, tiene 600 lugares. Foodie Black Week Barcelona, que de ahí viene el concepto, tiene 470 y nosotros estamos ya peleando el tercer lugar con Houston Restaurant Week, siendo el año uno de Puebla. Imagínate lo importante que es la gastronomía en este estado. Es brutal.
0: Oye, y para concluir o para dejarle contarle a mi público lo del bus, lo del turibus con la gastronomía que me contaste.
1: Eso está bueno. Puedes ir al Zócalo, ¿sí?, a partir del 4 al 13.
0: Sí.
1: En el Zócalo, donde está Tip Tour y Turibus, dice, sí, sí, oye, vengo a la ruta Foodie, y entonces ellos te explican y ya te dicen cómo bajarte en los espacios, te dan una pulsera, tú puedes estar haciendo lo del te bajas y te puedes subir al Turibus otra vez, ya sin pagar adicional, pero ya vas a las diferentes ofertas de Foodie.
0: Oiga, escuche esto, porque además para los extranjeros, foráneos, lo que sea, van a los diferentes lugares, se va, come, aprovecha la promoción, se vuelve a subir al bus y hágale. Seguimos
1: y
0: con...
1: sigue costando lo mismo.
0: La vaina está buenísima. Charlie, muchísimas gracias por acompañarnos aquí en Ultra. ¿Ustedes escucharon?
1: Otra cosa, el 3 de septiembre, que es el jueves, este jueves está a invitación abierta, va a haber la ruta Foodie, es como un corredor Foodie, en el Parque del Arte.
0: Okay.
1: A las 5, eso va a estar del 4 al 13, y hay paellas, hay pastelitos, hay cosas durante toda la semana, pero el 3 de septiembre a las 5 de la tarde será la gran inauguración de Foodie Black Week, espero estés por ahí.
0: Perfecto, gracias Charlie, ahora sí por acompañarnos aquí en Ultra.
1: Adiós, gracias.
0: Oigan, ya saben que es el Foodie Black Week, entonces del 4 al 13 de septiembre, el Buen Fin, pero de entretenimiento. Gracias Charlie, pico, chao.
1: Dios.
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0: 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En Ultra son las
1: 12:45.
0: Alerta roja.
1: Precaución, el tráfico está sumamente intenso en la calzada Zaragoza, entre la calle Ferrocarril y la calle Valladolid. Mucho cuidado.
0: Este fue el monitor vial de Ultra. Ultra.
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5: La lucha por la libertad y la justicia nunca acaban. Es la enseñanza de la independencia de México, señaló el alcalde José Chedraui durante la ceremonia de colocación de bandos solemnes para iniciar con las fiestas patrias 2026. El presidente de la Canacintra, Carlos Sosa, informó que buscan la manera de reubicar a los trabajadores despedidos de Volkswagen en el sector metalmecánico. Sin embargo, algunos podrían migrar a otros estados de la República. En información nacional, la presidenta Claudia Sheinbaum inició su segundo informe de gobierno desde Palacio Nacional ante más de 300 invitados. Una pipa volcó la mañana de este martes en la autopista México-Querétaro, a la altura del kilómetro 45, cerca de la caseta de Tepoztlán, con dirección a la Ciudad de México. En información internacional, el nuevo monarca de Noruega, Haakon VIII, asumió oficialmente sus funciones durante la ceremonia celebrada en el Parlamento. Con este acto, el rey tomó posesión formal del cargo y comenzó una nueva etapa al frente de la monarquía de Noruega.
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0: estamos, no. Buenas tardes, señores. No, hoy vamos a hacer. Está Lady, Michelle y un servidor.
1: Se llama Trio
0: 3. Se va a llamar este programa
1: Trio 3.
0: No, un original. La
1: trío
0: corneta.
1: Tres.
0: La corneta.
1: No, Trio 3.
0: No, no, ¿cómo le ponemos?
1: No, pero no
0: la
1: grites.
0: Cotorriza.
2: No.
1: Trio 3.
0: ¡Hágase! Me lo para, anormal.
1: Trio de tres se va a llamar este programa.
0: No, trío de tres.
1: Trío de tres.
3: Tres áureas de cebolla.
0: Tres áureas de. No.
1: Pero, ¿por qué áureas? Áureas. Aros, ¿no?
0: Son auros. No, son auros. Auros de cebolla.
3: Auros de
0: cebolla.
3: Es más,
0: nosotros los complacemos.
1: No, a ver,
0: que
1: me vale.
0: nos manden en este momento su nota de audio porque queremos romper el rating a Radio Nealtican y a la corneta.
1: A ver, de entrada, este programa, cuando se nos antoje entrar al aire los tres, se llama Trío de Tres. Uno, dos. Nadie los invitó a mi programa. Tú eres Marco Tulio, tú nomás estás para dar play y pausa y tú eres Homerito. ¿Qué estás haciendo aquí, el lambón?
3: Pero hoy no vino Homerito.
0: Entonces, hoy me las tacho.
1: O sea, hoy está Michelle y Marco Tulio aquí sentado.
0: Tengo una idea, a este ver, Michelle.
1: ¿Por qué son tan
0: lambones? No hay que dejar de entrar, no hay que dejar de hablar a Lady.
3: No.
0: Apaga el micrófono.
1: No.
3: Es su programa.
0: Es más,
1: horario, es mi programa.
0: Que la gente mande sus notas de audio y las complacemos.
4: Original,
0: como la otra vez, güey.
4: No, ese ya no es original, Lady.
1: ¿No? ¿Trio de tres no es original? No, pero es que no nos da la creatividad para más.
0: Es que, es
1: pero la creatividad no nos da para más.
0: Por eso, a ver, fíjese, o le ponemos el pulso.
3: El pulso.
1: ¿Por qué eres tan bobo? Trio de tres está...
0: No, el pulso con los Torres.
1: ¿Cómo es que el cómo era que Michelle estaba el viernes y decía?
0: Oye, tengo una idea. ¿Por qué mejor no le ponemos?
1: El que está aquí al aire es Michelle Cepeda.
0: Ah, venga la alegría, güey. ¿Por qué no le ponemos venga la alegría?
1: No, otra cosa.
0: Bueno, hoy. No, ya sé
1: a
0: que.
1: Ver, a
0: no,
1: ver,
0: no, Pepe, ya sé cómo le vamos a poner.
1: ¿Por qué gritas en el micrófono?
0: Pero yo hablo fuerte. Ya sé cómo le vamos a poner. Le vamos a poner.
1: La gente está sugiriendo.
0: Le vamos a poner. Oin.
3: Oye, puede ser.
4: Oin. Salazar. No, bueno, en la que te acabas de meter con el. Oh, normal y el lalo. No. Eso va a ser ajo, chile y mole. ¡Háganle! ¡Saludos!
0: ¡Ah, ya sé cómo le ponemos! ¡El mole!
1: Espere, no.
0: ¿Le ponemos el programa el mole?
5: Molito verde.
0: No, el mole nada más.
1: Espere, escuche. Es que cállate.
4: Beso de tres.
1: Beso de tres se puede llamar.
3: Beso de tres.
0: No, güey. Ándale, beso de tres se puede llamar, ¿eh?
6: Que se llame la
0: triconada. La
1: triconada. Beso de tres se puede llamar porque.
0: No, güey. Que se llame el mole y que nos pregunten por qué. Porque somos hijos de todos los chiles.
1: Pero yo no.
0: Eso es lo que te eso dije. Eso es lo que tú sabes.
3: Dijera el presidente, tenemos otros datos.
4: Yo diría que no dejen hablar a Lady.
3: Ah.
4: A ver si se ve. En berraca.
3: Se va a emberracar.
6: El programa se debería de llamar el mole. Por los chiles y el chocolate.
1: ¿El mole?
0: Por los chiles y el chocolate.
1: ¿Dijo el mole?
0: Sí.
3: El mole.
0: Me gusta trío de tres.
1: Ay, me gusta beso de tres o trío de tres.
0: Ya sé, trío de tres en el Shanghai.
1: Beso de tres.
0: Va, que se llame beso de tres.
3: No, entonces ya tengo el tema. Se va a llamar Amor de tres.
0: ¡Amor de tres!
4: Esa voz bonita a mí me encanta para mi camino.
0: Y esta no te encanta para tu camino. ¡Hablo de la voz! ¡Hablo de la voz!
4: Beso de tres, venga, saludos a los tres, jajaja.
3: Órale, gracias.
4: Yo creo que sí, beso de tres, venga, saludos a los tres.
1: ¿Amor de tres o beso de tres?
0: Beso de tres.
1: Beso de tres, amor de tres o trío de tres. ¿Qué quieren? Ay, mira, Michelle se puso al aire para que la gente lo viera.
0: Es más, tengo una idea.
1: O sea, ¿y por qué no se van ustedes a hacer mi programa si son tan amables y me dejan a mi programa sola de hazlo sonar con la guitarra?
0: Queremos romperle su torre a los viejitos de la corneta.
1: A ver, pues,
0: Michelle es Lalo Videgaray. No, y yo soy. No, tú eres Michelle Videgaray y yo soy.
1: La estaca.
0: Lalo Ramón, la estaca.
1: Y yo que tú no soy. La nueva.
0: Tú eres Lady.
1: Es que ellos
0: tienen. Ah, tú eres la nueva.
1: Ellos tienen el nuevo,
0: Eso, tu participación es muy nula.
1: Aunque sea mi horario, mi programa. Puebla, ¿qué está pasando? ¿Por qué? ¿Quién nos invitó a mi programa,
0: Lady,
1: mi cabina, mi horario?
0: Lady, fíjate la dinámica, ¿eh?
1: No, por ninguna.
0: Fíjate, la gente nos va a pedir canciones y nosotros lo vamos a complacer cabalmente.
3: Así
0: ¿verdad,
3: claro,
0: Michelle?
3: Claro.
0: Cabalmente.
3: Canción que nos pidan, canción
0: la
3: que
0: canción
3: ponemos.
0: Que nos pidan, canción que ponemos. ¿A quién? A ver.
3: Llamadas.
4: Se debería llamar 3 para 3.
3: Tres para tres.
1: No, porque solo somos tres.
0: Y tenemos tema. Palabras,
1: no,
0: palabras que puedes decir en el sexo y en el cielo.
1: No, ya.
0: Ábreme San Pedro.
1: Ya.
0: ¡Ábreme San Pedro!
1: Pero la idea no es una copia de ese programa.
0: No somos una copia,
1: sí,
0: somos nosotros.
1: Una copia barata de ese programa.
0: Bueno,
1: porque ese tema ellos lo pusieron.
0: Bueno, pero nosotros somos baratos, entonces somos una copia barata.
3: Madre santa.
0: No ganamos lo que ellos ganan.
1: También nos queda claro.
0: Seguramente yo sí, pero ustedes no.
1: A ver, pidan canciones para no ponérselas, pero pídalas.
0: No, los vamos a compartir cabalmente. Pues Michelle, por favor, ¿cómo es ese día, por favor?
3: Por favor. Entonces, ¿qué va a ser? ¿Llamada telefónica?
0: Llamadas y audios,
1: si
0: lo que sea.
1: Comunicar.
0: Es más, si quieren venir, no los vamos a recibir, pero si quieren venir, si quieren llamar, nos los vamos a contestar. contestar. Exacto. Y si quiere mandar notas de audio, probablemente no las pongamos.
1: Eso. A ver, ya empezaron. A ver. Para que ustedes.
0: Ponte abusado, güey, ponte abusado. Súbele aquí, súbele aquí.
1: Que no se llama el chamaco, se llama Marco Tulio. Recuerden que en historia es Marco Tulio. Hoy Omerito porque no se le dio la gana de venir y esta es Michi.
3: Pero hoy no vino Omerito, hoy no vino Omerito.
1: Hoy no vino Omerito. A ver. Ahí está, hola. La gente,
0: ya sé que se llame la jefa. No, salvaje, vete, grupera.
1: Ya sé, beso de tres con la jefa. Quité que
0: mira. Jefa, estamos sugiriendo, jefa, programa para este programa. ¡Sí!
1: Estamos al aire porque esto no
0: se. Pero estamos viendo cómo se va a llamar el programa. Si se vaya. Uno original. Original.
1: Trío de tres.
0: No, puede ser Pur de Patos, La Cotorrisa. Original, jefa. O la jefa salvajemente grupera.
1: No, no, trío de tres. No,
0: ella quiere beso de tres.
3: Los Reyes Magos. Los Reyes Magos.
1: ¡Ay, los Reyes Magos!
0: A ver, me chorgas, Pati. Y ella va a saltar. Hijo
1: de la. No. A ver, o beso de tres, o trío de tres, o amor de tres. Oye, ¿por qué pones ese fondo de amor de tres? ¿Ese va a ser el soundtrack de nuestro programa?
0: Sí, claro.
1: El soundtrack de nuestro programa.
0: Exactamente. Entonces, las canciones que pide la gente cabalmente.
1: Pero la gente no quiere pedir canciones porque saben que no está haciéndolo sonar con Eddie Salazar.
0: Pero lo va a hacer sonar con otros.
1: ¡Ya, mira!
0: La jefa está en cámara. ¡Salude, jefa! ¡Diga adiós!
1: Sí, ya estás ahí. Mira.
3: Ya, dijo adiós.
0: Sí, ya. No, ya lo corrió, la quité el biche.
3: Ya,
0: pues,
3: ya.
1: Licenciado, es la patrona. ¿Sabes por qué la gente no quiere pedir canciones? Porque saben que no están en nada a sonar con Lady Sarazar. Entonces la gente dice, no me van a hacer caso.
0: En este momento pedimos que la gente pida sus canciones y cabalmente vamos a poner sus canciones en este programa tan original que se llama La Corneta.
1: ¡Se llama Tío de Tres!
3: Ahí va el tema.
0: A ver.
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1: A ver esta.
7: Favorito. ¿Qué tal, Lady? Buenas tardes. ¿Por qué no se puede llamar el programa El Trivillín de Ultra?
1: ¿El qué?
3: ¿El qué?
1: A ver, otra vez.
7: ¿Qué tal, Lady? Buenas tardes. ¿Por qué no se puede llamar el programa El Trivillín de Ultra?
1: El Trivillín de Ultra.
0: El Trivillín de Ultra. Pues solamente el mío.
1: Yo no entendí.
8: Chamaco de mi vida, ponme Ginza de J Balvin.
1: Ok, entonces ponle en este momento Daddy Yankee y la gasolina, por favor.
0: ¿Gasolina? Así tal cual. No, pero no tienes que decir,
1: Pero además, ¿por qué chamaco de mi vida? Este programa es mío. Bueno, entonces aquí toca, que decir, chamaco, Mitchell y Lady.
0: Espérate. No tienes que, o sea, nosotros vamos a cubrir cabalmente, pero sí. No tienes que decir qué vamos a poner.
1: Bueno, está bien. Sí, ¿okay? Sí, pero sí. No nos puedes ignorar, o sea, somos tres. Chamaco, Michelle y Lady, groseros.
3: Entonces, tienen que pedir la canción los tres. Entonces, el próximo tiene que pedirlo a los tres.
1: A los tres. Si no, que vaya que se la ponga, este sí está bueno. A ver si se me arranca.
0: Pongo con todo gusto.
1: ¿Qué tal el otro?
3: A ver, otro audio.
8: Lady Salazar, Marco Tulio y Homerito 2.0. El trío de tres, o sea, de tres. Que sea una temática buena, un reggaetón para no variarle. Daddy Yankee, por favor. Gracias.
0: Juntos, okay, entonces. Como hermano.
3: Va su canción.
0: Ponle Molotov.
1: ¿Qué?
8: Los tres hermosos, pónganme Ginza de J Balvin.
1: Que mis tres hermosos, pónganme Ginza de J Balvin. Ahí está. Ya ahora
3: con
1: sí
3: ustedes,
1: nos...
3: ¡Ginza!

0: vuelves.
1: ¡Complacidos! ¿No había algo más aburrido, Michel, por ahí?
0: Sí, pero está en otra estación de radio.
2: Bueno, hasta aquí más tarde.
1: ¡Ah, no!
3: ¡Ahí está ese tema de Ginza!
4: Perdóname, mi amor.
1: Ya, déjala.
2: ¿Te vas a dejar completa? ¡Me inventé!
1: Otra canción que nos pidan otra, porque aquí sí complacemos.
3: A ver.
2: Ya una pidieron de Ari Yankee.
3: ¿De veras?
2: Sí, por favor, puedes poner una Ari Yankee.
3: ¿Cuál pidieron?
2: Ah, una, con la que quieras.
3: De cualquiera, ¿sabes?
2: La que mejor te
1: No, funciona. Pero acuérdate cómo es el teatro.
2: Tienen que decir, trío de tres, por favor, nadie de Ari Yankee.
3: Ajá.
2: Y nos tenemos que ir a corte porque son 17.
3: Ah, sí, cierto, órale.
1: Los cortes no importan.
2: Descarados.
3: ¿Entonces qué? ¿Daddy Yankee?
2: Por favor.
3: Órale.
1: Sí. A ver, ahí va. Daddy Yankee. Porque aquí los complacemos.
2: Hazlo sonar con el trío de tres.
3: Ah, entonces, a ver.
1: Hazlo sonar con el trío de tres.
2: Tus favoritos.
1: ¡Complacidos!
4: ¿Quién pone? ¿Quién chon?
3: Esta de gasolina no, es guachicol.
4: 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Voy a
2: Whistler, voy a ¿De dónde te ocurre la creatividad para poner eso?
1: Oye, güey.
3: Pidieron gasolina, pero nada más tenemos guachicol de Chicoche.
1: Oye, eso sería un podcast, ¿eh?
3: Sí.
5: Trío de tres, por favor. Lisa, busquen de J Balvin.
2: ¿Qué otra vez trío de tres? Ya te la pusimos, mi amor.
1: Ya se fue.
3: Pues va de nuevo tu tema.
1: A ver.

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0: A ver.
1: Que se llame mejor Dos Patones y Una Cueva. Sería chingón, ¿no?
0: Dos Patones y Una Cueva. No, me gusta más Trío de Tres.
2: Por deber informativo, acaban de cerrar la fiscalía. Hay manifestación. No hay servicio de línea 3. Está un caos aquí afuera en la 31 Oriente. Horrible.
0: Ay, Dios. Sí,
3: wow. Bueno, Lady, hola, Lady. Pues, ¿sí? ¿Podrías poner la de Fred Again de Mala Mafia, de favor, para escucharla para esta bonita tarde?
4: ¿Cuál?
0: Hola, ¿podría recoger los boletos con copia de mi licencia? ¿Boletos de qué ganaste, mi amor linda? Porque ya no sabemos. Sí, usted traiga la licencia, pero ¿boletos para qué? Porque seguramente si viene de Perico ya se acabaron, así que ni se tome la delicadeza. Sí. Oigan, ¿qué pidieron? ¿Qué? ¿Algo de mafia? ¿Qué quieren poner hoy? O sea, ¿qué canciones se les da? Igual lo que pidan no lo va a poner. Entonces, haga lo que se le antoje. Exacto. Licenciado, sí. Omerito, ¿cómo llama este? Michel, hoy sí se llama Michel.
4: Hoy sí soy Michel.
0: Michelito hermoso de mi corazón.
4: Chiquita.
0: Ponte lo que quieras, mamá.
4: Ahí estoy.
0: Ponte feliz. Ponte feliz.
4: ¿Sabes qué? Vamos a poner un clásico de esta sí te va a gustar. ¿Te acuerdas el del servicio panamericano?
0: ¿Cuál es ese?
4: Con Pitbull.
0: Panamericano. Ah, yo quiero esa, así pone.
4: Ah, pues órale, tú mandas, Didi. Es tu programa.
0: Ay, bendito sea Dios, que aquí es mi programa y aquí sí me puedes poner mis canciones.

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0: Me voy equivocado, me voy. Oigan, gracias por escucharme. Amores míos, corazones de otros.
1: Hola chicos, tengo una propuesta. El programa, el mejor programa de la radio en 92.5 se llama Los Ultra Amigos. Los ultra amigos, es decir, juego de palabras, ultra amigos, porque son muy amigos entre ellos, y ultra, pues están en ultra, ultra, ultra, ultra, ultra amigos, no ultra amigos, no, junto, los ultra amigos, ¿qué les parece?
0: Mira qué original, eso está igual de original que Tribe 3, ultra amigos, ¿cómo viste esto, Merito, entre ultra
2: terrible,
0: amigos y Tribe 3?
2: Terrible, mejor que vaya a la planta de Springfield, sí, que le toque un poco amigos. De radiación.
0: O sea, sí está bonito y el juego de palabras está muy sensible y la vaina, que ajá, muy incluyente, muy amor y paz, pero ultra amigos, eso no suena tan chistoso.
2: Ay, no, el chiste que sea picoso como
0: sí,
2: tus ojos.
0: Ultra amigos. No, hombre, ¿qué va?
2: ¿Por qué no Tribe que se llame Los Amigos de Moy?
0: Ah, eso no está mal, ¿eh? Los Amigos de Moy.
2: Los Amigos de Moy.
0: ¡Ay, Moy se fue!
2: Ya se largó.
0: Hay que empezar.
2: Que se
0: hay que empezar. Oiga, Pola, nos vamos, equipo ganador. Ya regresé de vacaciones por si tenía el pendiente. Homerito, es septiembre, es nuestro mes de cumpleaños.
2: Ay, es cierto, arriba los Virgo.
0: Arriba, yo soy Libra. Ay, yo soy Libra.
2: Libra,
0: pórtese mal, pásela bien, borre evidencias, niéguelo todo. Yo soy Lady Salazar, regreso mañana a 10 de la mañana. ¡Picucho!

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2: El presidente del Consejo de Comerciantes del Centro Histórico, José Juan Ayala, solicitará al ayuntamiento mantener un operativo permanente en el corredor 5 de mayo para evitar la instalación del comercio ambulante. Una célula vinculada a Los Chapitos, fracción del cártel de Sinaloa, no había sido detectada previamente en Puebla, reconoció el secretario de Seguridad Pública Estatal, vicealmirante Francisco Sánchez González. En información nacional, la presidenta Claudia Sheinbaum negó que su gobierno destine los recursos públicos a lujos o cosas innecesarias durante la presentación de su segundo informe desde Palacio Nacional. De igual manera, sentenció que en la Cuarta Transformación no hay divisiones ni rompimientos. En información internacional, al menos 5 personas murieron y otras 5 resultaron heridas este martes tras una explosión de un coche cargado de municiones en el noreste de Siria.
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1: 2:06 PM, iniciamos con todo este martes de Échale Coco en la zona más pop friendly de la radio. Hoy, 1 de septiembre, vamos a arrancar de la mejor manera este mes. Por cierto, de una vez, evita por completo la zona del Boulevard 5 de Mayo, altura de la Fiscalía 31 Oriente y alrededor, bloqueada por manifestación, así que toma vías alternas. Y ahora sí, nos vamos con el primer temazo pop muy oscuro, porque si bien somos la locutora verde más rosa de Ultra, también nos gustan los...

0: temazos bastante oscuros. Te presento este temazo de Deep Tech House, esto es Waste, y así te doy la bienvenida en la zona más pop-friendly a través de Ultra 92.5. Prende tu radio, iniciamos.
1: La

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1: 2:09 PM. Qué buena joyita de Deep House, ¿verdad? ¿Cómo estás? Espero que te encuentres muy bien. Yo soy Carla Chantrés y voy a estar contigo hasta las 5:00 PM a través de Ultra 92.5. Prende tu radio. Que reviente esa bocina. Nuestro WhatsApp de cabina 2226-535615 para que te sumes a esta conversación. 2226-535615 y ya sabes que todo lo que escuchas en Pop Friendly es tuyo. Si te gustó esta joyita de canción, también me la puedes pedir en nuestro WhatsApp de cabina. Hoy, martes de Échale Coco, día y sección donde además de desmenuzar las noticias más relevantes de tus artistas favoritos, también te voy a soltar diferentes dinámicas para que participes al aire y le eches coco. Por ejemplo, a ver si muy listillos, listillas. Hoy, 1 de septiembre de 1998, hace 28 años, se estrenaba la caricatura Esta Serie Animada. Pista número 1 es una familia un poquitín salvaje. Pista número 2, esta caricatura es de Nickelodeon. Pista número 3, esta familia viaja por el mundo a diferentes ecosistemas, selvas, desiertos incluso. Y pista número 3, la más pequeña de esa familia tiene el poder de hablar con los animales. Aquellos que somos verdaderos millennials van a ubicar perfecto de qué caricatura estoy hablando y hoy se cumplen ya 28 años de su estreno. También prepárate, ya llega la hora de dar lata, un excelente amarranavajas con cumpleañero pop el día de hoy. También te recuerdo que somos estación multiplataforma, además de estar en el 92.5 de tu FM, me puedes ver y sintonizar a través de nuestras diferentes plataformas. Plataforma número 1, nuestra página de internet puebla.ultraradio.mx. Plataforma número 2, en la bocina inteligente Alexa, con que le digas Alexa, reproduce Ultra 92.5 Puebla, listo, te estás sumando a la marea verde más rosa de Ultra. La tercera plataforma que yo te recomiendo, es una chulada, es nuestra aplicación disponible tanto para Android como para iOS. Ya tenemos bastantes mensajes. Aquí tenemos al buen Gabito. ¿Cómo estás, Gabito?
2: Carlita. Gabito. Chantrés, ¿cómo estás?
1: Aquí muy andamos.
2: Buenas tardes.
1: Con calor, ¿eh?
2: Feliz inicio de mes, amiga.
1: Igualmente, chico.
2: Que todo sea genial a partir de este mes. Todo.
1: Eso.
2: Y estás hablando de...
3: ¡Hola! Soy Elisa Tomberry. Hablo con los animales.
1: Correcto, chico. Exactamente. Saludos. Más adelante te voy a hablar de la caricatura, algunos datos curiosos de los Tomberries, que eran esta caricatura estrenada un 1 de septiembre, pero de 1998. Correcto, de Elisa Tomberry y compañía. Saludos al Dair Cruz. También tenemos por acá al buen chico Ricardo, terminación 4429. Acá tenemos a... ¿Cómo estás, guapetona?
4: La familia Tomberry.
1: Correcto, chica. Correcto, chica, ya están adivinando. Y tenemos por acá al buen Santos. Saludos, Santos, terminación 0363. Y a Katia, ¿cómo estás, Katy?
5: Son los Tomberries. Ya la adiviné, Carlita. La y para que sea la hora de la tarde, yo soy demasiado latoso.
1: Órale. Es todo. Corazón mío, pendientes, porque de regreso de la hora de dar lata te voy a marcar para que me des bastante lata. Acá tenemos a Vero. Verito, ¿cómo estás, Vero? Terminación 9413. Tú eres de la generación que sí llegó a ver los Tomberries. Híjole, cumplen ya 28 años de su estreno. 2:12 PM, alguien aquí me está diciendo, Chantrés, ¿cómo se llama el temazo que tienes como fondo? Te presento a esta increíble agrupación de música electrónica y pop muy oscuro. Esto se llama Waze, con un toque de Deep Tech House. Está buena, ¿verdad? Si quieres el temazo, igual pídemelo al 2226-535615 y te lo paso. Mientras nos vamos con más música, seguimos con muy buen pop, con música electrónica. Ahora es el turno de Bloody Paradise. Aquí en Ultra 92.5, prende tu radio. Volvemos.

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1: En Ultra son las
3: 2:15.
1: Alerta roja.
3: Atención, evita por completo la zona Boulevard 5 de Mayo, altura de la Fiscalía y 31 Oriente. Hay bloqueo por manifestación. Toma vías alternas.
1: Este fue el monitor vial de Ultra. 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
3: Dos de la tarde con 24 minutos, iniciamos esta primera parte de La Hora de Dar Lata. Hago un llamado a todos los niños y niñas que me están sintonizando en esta su primera semana de clases al 22-26-53-56-15 con un chantrés. Yo quiero dar lata, yo soy bastante latoso, latosa. Ahora bien, hay muchos niños y niñas que han visto esta serie animada. Esta serie infantil era estrenada un primero de septiembre, pero del año 2015, hace 11 años. Puede ser que algunos ya luego ubicaron esta canción, que es el intro de esta caricatura o, bueno, serie animada. A ver, ¿cuál es la respuesta? Recibo respuesta correcta al 22-26-53-56-15. Fíjate, hace 11 años veíamos la historia de dos jóvenes de París que guardan un gran secreto. Se transforman en, digamos, superhéroes infantiles para salvar su ciudad. Con la ayuda de sus superpoderes mágicos, luchan contra un villano que convierte la tristeza y los corajes de las personas en supervillanos. Juntos, este niño y esta niña trabajan en equipo para proteger a todos y vencer al mal, sin saber que en la vida real ellos dos van juntos a la misma escuela. ¿De qué caricatura estamos hablando? Sí, sabía. Miren, aquellos que ya no somos de la generación vamos a decir, ¿a poco existe? ¿Qué canción es esa? Van a saber cuál. Recibo respuestas correctas al 22-26-53-56-15. ¿De qué caricatura o, bueno, serie animada estamos hablando? Se estrenaba un día como hoy, primero de septiembre, hace 11 años. Hola.
4: Hola, Charlita, soy Rodrigo. Hola, soy bastante latoso. Quiero dar latísima.
3: Eres muy latoso, corazón. ¿Ya adivinaron la serie o caricatura? A ver, hola. Ay, sí, chico, sí. Algo me dice que eres un papá que ya te chutaste todos los capítulos de esta serie. A ver acá.
5: Carlita.
3: A ver.
5: Chantres, es la de Miraculous.
3: Correcto,
5: Miraculous,
3: chico.
5: Algo así, sí, algo así, sí, perdón, sí, sí. Es que no sé cómo se pronuncia.
3: Aquí me estoy dando cuenta que papá o mamá no ha sido obligado a chutarse cada uno de los capítulos. Así es, se están cumpliendo 11 años de Miraculous y las aventuras de Ladybug. ¿Ustedes ubican a Ladybug? Estoy segura que sí, y más los pequeños y pequeñas de esta hora de dar lata. Hola.
6: Hola, Carla, tú estás hablando de Ladybug y Karma.
3: Correcto, chica, correcto. Pásame tu nombre, corazón, terminación 9775. Así es, se están cumpliendo ya 11 años del estreno de esta serie animada, Miraculous, las aventuras de Ladybug. Justo, dos jóvenes de París, sí, la serie animada es francesa, es parisina, guardan un secreto. Este niño y esta niña se transforman en Ladybug y Cat Noir para salvar su ciudad. Con la ayuda de sus superpoderes mágicos, luchan contra un villano que convierte la tristeza y los corajes de las personas en supervillanos. 11 años ya de Ladybug. Aquellos que no ubican a Ladybug, es esta chica que tiene el cabello cortito, como de un color negro azulado, con un super disfraz de Catarina, por algo el nombre de Ladybug. Y su compañero, el mismísimo Cat Noir, pues tal cual como su nombre lo dice en inglés, se transforma en, digamos, un gatuno. Yo me acuerdo, cuando mi prima, saludos a Dashita, era más chica, uy no, todas sus fiestas infantiles temática de la Ladybug. Y ahí nos ves buscando a una chica, una guapetona que se le pareciera a Ladybug para disfrazarla. Saludos, Regi, Regina, ¿cómo estás, Regi, corazón mío? A ver, acá tenemos a...
7: Carlita, yo soy Requete Latoso.
3: Te voy a marcar, corazón, así que hora de dar lata con quien hablo. Hora de dar lata con quien hablo, hola. Hora de dar lata, sí. Hola, ¿cómo te llamas?
8: Gio.
3: ¿Cómo?
8: Gio.
3: Gio, ¿cuántos años tienes, Gio?
8: 6 años.
3: Gio, ¿tú conoces a Ladybug? ¿Has visto la caricatura, la serie de Ladybug?
8: No, pero ¿no? Sí.
3: Ah, bueno, te la recomiendo. Un día ahí nos echamos un maratón de Ladybug, ¿te parece? Si no has visto Ladybug, ¿cuál es tu serie o caricatura favorita o tu personaje favorito? Platícame, Gio.
8: ¿Estás? Bob Esponja.
3: Bob Esponja. Corazón, dile a mamá o a papá que apague tu radio. Que apague tu radio por completo. Córrele, córrele, cóyoye.
8: Ya.
3: Ahora
8: ya.
3: Sí, qué diferencia. Ok, corazón, ¿me ayudas a presentar una canción? Mira, tú puedes elegir. Opción número uno, tenemos a los Saya Boys, que son los villanos de las guerreras K-pop con Soda Pop, o prefieres a Lazo. ¿Los Saya Boys o Lazo? ¿Cuál te llama más la atención?
8: Saya Boys.
3: Órale, pues. Recuerda que se llaman los Saya Boys con Soda Pop, la canción, ¿te parece?
8: Sí.
3: Órale. Oye, ¿qué tal estás pasando en este regreso a clases?
8: Bien,
3: si te está gustando, ¿a qué año pasaste?
8: A primero de primaria.
3: Ah, ya eres parte de la primaria, qué emoción. Oye, ¿primero A, B o C? ¿O todavía no sabes?
8: A.
3: Ay, el primero A, muy bien. Oye, ¿y te sabrás acaso tu número de lista o todavía no? Porque yo siempre era el 34 o el 35.
8: El 12.
3: Ah, mira, eres de los primeros. Ok, corazón. 2:30 p.m. para iniciar esta primera parte de la hora de dar lata. Nos vamos con la siguiente agrupación del K-pop. ¿Cómo se llama, corazón?
8: Saya Boys.
3: Eso, ¿con la canción?
8: Soda Pop.
3: ¿A través de?
8: 92.5.
3: Échame un grito, corazón. Grito. Vámonos.
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6: Pues ya lo escuchabas, un día como hoy, efeméride pop en el mundo de las caricaturas o series infantiles. Un primero de septiembre, pero del año 2015, hace 11 años, veíamos la historia de Miraculous, las aventuras de Ladybug y Cat Noir. Dos jóvenes que viven en París y guardan un gran secreto. Se transforman en Ladybug y Cat Noir para salvar su ciudad. Con la ayuda de sus poderes mágicos, luchan contra un villano que convierte la tristeza y los corajes de las personas en supervillanos. Ladybug y Cat Noir trabajan en equipo para proteger a todos y vencer al mal, sin saber que en la vida real van juntos a la misma escuela. Y mira que esta caricatura o serie infantil, dato curioso, es francesa, ¿eh? Ladybug y Cat Noir son franceses, también los productores, todo el equipo detrás de esta increíble y, bueno, serie caricatura son de Francia. Otro, obvio, fue un éxito mundial masivo. La serie de Ladybug y Cat Noir fue un fenómeno global transmitido en más de 120 países, convirtiéndose en una de las marcas animadas más populares y rentables de la década de 2010. Es más, los mismos creadores franceses no podían creer que su Ladybug, ¿sabes con quién estaba compitiendo como personaje favorito de las niñas? Contra Elsa de Frozen. ¿Tú con quién te quedas? ¿Con Ladybug o con Elsa de Frozen? También Ladybug y Cat Noir, esta caricatura, tienen como rivales directos en su época a también a la patrulla canina Los Paw Patrol, Gravity Falls y también Star contra las fuerzas del mal y My Little Pony, destacando sobre muchas otras por su estilo visual en animación 3D. Y bueno, originalmente esta caricatura de Ladybug fue pensada como una serie animada en 2D, tal cual caricatura, al estilo anime japonés. Pero ¿qué crees? La animación en 3D resultó ser más económica y práctica para detallar el traje de Ladybug, el traje como Katarina. Y mira, que al inicio Ladybug iba a tener un nombre diferente. El concepto inicial de la serie se titulaba Ladybug TV y el personaje de Cat Noir no era Adrien, sino un joven llamado Félix con un tono mucho más oscuro, pero al final se descartó esto para que gustara todavía más a los niños y niñas. Y Ladybug y Cat Noir tienen un récord en París, ¿eh? Fue la primera producción animada de superhéroes ambientada en una versión hiperfiel de París, con locaciones así, igualitas como la Torre Eiffel, también el museo y muchos puntos turísticos muy conocidos de París. Así, igualitos, igualitos. Ay, ¿te imaginas que hicieran unos superhéroes pues ambientados aquí en nuestra preciosa ciudad de Los Ángeles? Al menos a mí se me ocurre que la superheroína, así como Ladybug, la nuestra tendría que ser algo con un traje, con un supertraje de Talavera. ¿Tú conoces a Ladybug? ¿Has visto esta serie animada con ese pequeño, pequeña, hermano menor, hijo, hija? Porque al menos hoy se cumplen 11 años de esta caricatura. ¿Cómo estás? Terminación 7204. Hola.
17: Hola, Carlita.
6: Hola, corazón.
17: Yo soy un poco latosa y la película hermosa. Se llama Miraculous.
6: Correcto, Miraculous. Las aventuras de Ladybug y Cat Noir. Y sabes qué, mi vida, contigo vamos a cerrar esta segunda parte de la Hora de Dar Lata. Hora de Dar Lata, ¿con quién hablo? Hola. Hora de Dar Lata, lo conecto. Hora de Dar Lata, un momento. Hora de Dar Lata, lo conecto. Hora de Dar Lata, ¿con quién hablo? Hola. Hola. Hola, corazón, ¿cómo te llamas? Hola, ay, la pequeña está ahí.
17: Hola, Carlita, me llamo Zoe.
6: Zoe, ¿cuántos años tienes, Zoe?
17: Tengo 8 años.
6: 8 años, ¿quiere decir que los acabas de cumplir?
17: Sí.
6: ¿Sí? ¿En agosto o en qué mes cumples años?
17: En agosto.
6: En agosto. Ay, pues muchísimas felicidades, corazón mío. Zoe, entonces, ¿a qué año pasaste en este regreso a clases?
17: A tercero.
6: A tercero, muy bien. ¿A, B o C?
17: C.
6: En el tercero, C. Muy bien, Zoe. Oye, ¿tú conoces, o bueno, has visto a Ladybug?
17: Sí.
6: A ver, ¿de qué color es el super traje de Ladybug?
17: De color rojo.
6: Muy bien. ¿Y de qué color es su antifaz?
17: De negro.
6: Eso es todo. Oye, corazón, ¿le quieres mandar saludos a alguien?
17: Sí.
6: ¿A quién?
17: A mi papá.
6: ¿A cómo se llama tu papá?
17: Dani.
6: Saludos al papá Dani, papá de Zoe. Ok, Zoe, ¿me acompañas a presentar la siguiente canción? Fíjate, la agrupación de las chicas, estas chicas se llaman jeans, así como los pantalones en inglés, jeans. ¿Cómo se llaman las chicas?
17: Jeans.
6: Eso, 2:44 PM. Para cerrar muy bien esta segunda parte de la Hora de Dar Lata, nos vamos con la nueva generación de esta agrupación femenina del pop latino. Las niñas se llaman, ¿cómo se llaman, Zoe?
17: Jeans.
6: Y las escuchamos a través de...
17: Ultra.
6: 92.5. Échame un grito, Zoe, lo hiciste excelente.
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1: 2:52 PM, y obvio, si estamos hablando de la zona más Pop Friendly de la radio, bienvenida a la diosa del pop y del rock en español, la icónica Alejandra Guzmán. 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Y ahora sí, nos vamos con el primer capítulo hoy martes de Échale Coco.
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1: Échale Coco, porque hoy está celebrando 28 años de edad, cantante, compositor, bailarín, modelo de Corea del Sur. Pista número 1, es miembro y vocalista principal del grupo BTS. Pista número 2, nacía un 1 de septiembre de 1997 en Corea del Sur. Y sí, estamos hablando del icónico, del talentoso, del guapetón Jungkook. Hoy está celebrando 28 años de edad, así que para festejarlo nos vamos con uno de sus más grandes éxitos como solista, Standing Next to You, aquí en Ultra 92.5, prende tu radio.
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5: El presidente del Consejo de Comerciantes del Centro Histórico, José Juan Ayala, solicitará al ayuntamiento mantener un operativo permanente en el corredor 5 de Mayo para evitar la instalación del comercio ambulante. Una célula vinculada a Los Chapitos, fracción del cártel de Sinaloa, no había sido detectada previamente en Puebla, reconoció el secretario de Seguridad Pública Estatal, vicealmirante Francisco Sánchez González. En información nacional, la presidenta Claudia Sheinbaum negó que su gobierno destine los recursos públicos a lujos o cosas innecesarias durante la presentación de su segundo informe desde Palacio Nacional. De igual manera, sentenció que en la Cuarta Transformación no hay divisiones ni rompimientos. En información internacional, al menos 5 personas murieron y otras 5 resultaron heridas este martes tras una explosión de un coche cargado de municiones en el noreste de Siria.
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6: 3 de la tarde con un minuto, nos vamos con lo más reciente de Allison, ¿sí? Allison, la agrupación de pop rock mexicana Millennial, regresa con este nuevo sencillo y definitivamente nos remonta a sus inicios en la época 2000era,

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1: 3 de la tarde con 5 minutos en este martes de Échale Coco. Yo te pregunto al 2226-535615, me tienes que decir una característica que recuerdes de las televisiones análogas. Yo recuerdo perfecto la televisión análoga pesada. Pesadota. Yo tenía una con toda mi familia. Obviamente mis papás compraron esa tele gigantesca. Híjole, bueno, recordemos que era la época de los 90s. En la época de los 90s, decir que tenías una pantalla de 40 pulgadas era muchísimo. Y pesaba esa televisión, no tienes una idea. A ver, me tienes que mencionar una característica que tú recuerdes de las teles análogas. Bueno, tenemos efeméride pop en el mundo de la tecnología, porque un primero de septiembre, pero del año 2006, Dios mío, hace 20 años, Luxemburgo se convertiría en el primer lugar en completar la transición de televisión análoga a una televisión digital. También recuerdo el ruido blanco, bueno, el sonido de estática de las televisiones análogas también. Siento, ¿sabes qué? A partir de que vi esta película de terror, la de Laro, donde ya sabes que es la niña que sale de la pantalla para ir por detrás de las personas, cada vez que yo veía que esa televisión análoga empezaba con el ruido blanco, no manches, salía corriendo de la habitación porque yo dije, me va a salir la niña de Laro. A ver, ¿qué otra característica, además de ser muy pesada, recuerdas tú las televisiones análogas? A ver, te escucho al 2226-535615. Hola.
2: Carlita. ¿Qué onda, yo, chico? Recuerdo de las televisiones análogas que papá Pitufo le tenía que dar sus chingadazos para que volviera la
1: para
2: señal.
1: Para que funcionara.
2: Yo recuerdo eso.
1: Y no nada más papá Pitufo, también papá Chantrés. Mi papá le daba unos buenos guamazos. Aquí eran de perilla, correcto, Javi. Terminación 73. 329, otro acá. Hola.

0: Carlita, Carlita, Chantres, Chantres, ¿cómo estás?
1: Muy bien, a
0: ver. Otra vez yo, algo que recuerdo, ajá, básico, es que se ponía la pantalla en sí, puntitos blancos.
1: Sí, el ruido blanco, exactamente.
0: Y tenías que estar buscando ruido, la señal. No sí, te muevas, ponte ahí, ahí estás bien, no te muevas, quédate ahí.
1: Pero a ver, ¿con qué artefacto? Yo recuerdo que a mi hermano luego lo sacaban con el artefacto a mover, ¿qué? Pues obviamente con el gancho de la ropa acá.
2: En las televisiones análogas tenías que estarle moviendo la bendita antena.
1: Exactamente.
2: Ya sea por la parte interna o la externa que iba en el techo.
1: Exactamente. Acá nos pone Rosy, dice, los manotazos a la caja para que agarrara señal. Ay, exacto. Ay, nuestras teles análogas. A ver, acá tenemos a Mr. Fitz.
3: Hola, Carlita Chantres. ¿Qué onda, Mr. Fitz? Andamos acá ruleteando, ruleteando.
1: Eso es todo,
3: saludos,
1: Mr. Fitz.
3: Saludos.
1: Saludos, Mr. Fitz. Característica. Eso es todo, Mr. Fitz. Saludos y que llegue muy bien a su destino, ya que anda ruleteando por la ciudad, sintonizando la zona más pop-friendly. A ver, Mr. Fitz, una característica que recuerdas de las teles análogas, además de ser pesadotas.
4: Bueno, Carlita, soy de los que me tocó subir al techo a cambiar y mover la antena.
1: Igual a mi hermano. A ver, acá tenemos a... Eran de bulbos y los golpes que les tenías que meter para que agarrara el canal. Esa es una característica, correcto, Gabo Gómez. Pues bueno, ¿qué creen? Un día como hoy, primero de septiembre, pero del año 2006, hace 20 años, Luxemburgo se convertiría en el primer país en completar la transición de televisión análoga a digital. Mira, facilísimo, para entender el cambio, la diferencia principal de una tele análoga a una principal, bueno, a una también digital, está en cómo viaja la información por el aire. Antes, la televisión análoga enviaba la señal mediante, digamos, ondas continuas, así como la radio. Y por eso, cualquier interferencia, mal clima, lluvia, provocaba que la imagen se viera con lluvia, se viera borrosa o con esos ruidos molestos, lo que, bueno, conocemos como el sonido o ruido blanco, este. Ay, no, era espantoso, te digo que a mí me daba muchísimo miedo después de que vi la película de El Aro. En cambio, la televisión digital convierte todo el video y el audio en un código informático de ceros y unos, tal cual los datos digitales de una computadora. Y de esta manera, la señal llega perfecta e impecable a la pantalla o directamente. Y si no funciona, pues no se ve, ya no tenemos ese característico ruido blanco. Eliminando para siempre las imágenes borrosas y permitiendo transmitir más canales con alta definición en el mismo espacio. Hace 20 años llegaba la invasión de la teledigital. ¿Por qué? Porque Luxemburgo fue la primera nación en mandar a volar la estática, las antenas de conejo, los manotazos a la caja para cambiar a teledigital. Y su historia al convertirse en la primera nación del mundo en apagar por completo sus transmisiones de televisión análoga para darle bienvenida a la era 100% digital. Pero bueno, Luxemburgo es un caso. Nos vamos ahora con nosotros, México. En el caso de México, fíjate que la gran hazaña llegó casi 10 años después. Nuestro país completó su histórico, recuerdan, el apagón análogo el 31 de diciembre del año 2015, convirtiéndose en el primer país de toda América Latina. Así es, nosotros los mexicanos somos los primeros latinos en lograr la transición total de la televisión análoga a la televisión digital terrestre. Esto yo lo recuerdo perfecto, puerco terco. Fue un desafío colosal que requirió distribuir millones de pantallas y decodificadores para asegurar que nadie se quedara, por así decirlo, a oscuras, despidiendo de manera definitiva a la entrañable televisión de la lluvia o del sonido blanco, que acompañó a las familias mexicanas durante generaciones. Así que, pues se cumplen ya oficialmente 20 años de la invasión de la televisión digital y desplazaba la análoga. Te pregunto al WhatsApp de cabina, ¿tú aún conservas esas teles análogas? ¿Aún conservas algún modelo de tele análoga pesadota, con su perilla, con su antena? Mi abuela sí. No quiso tirar esa telesota porque le tiene cariño, valor sentimental, así que tuvimos que buscarle un adaptador o, bueno, decodificador para que no se quedara sin señal. 3 de la tarde con 12 minutos, vámonos con más música. Ahora es el turno de Aira Star, esto es Kevin Baby y de regreso continuamos con más. Yo soy Carla Chantres, la locutora verde más rosa de Ultra 92.5. 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

0: 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Escucha el monitor vial Ultra. 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En Ultra son las
1: 3:16.
0: Alerta roja.
1: Atención, prevé tus tiempos si vas hacia la diagonal Defensores de la República, porque presenta carga vehicular desde la avenida 22 Poniente y hasta la altura de la avenida 40 Poniente. Maneja con precaución.
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1: 3 de la tarde con 23 minutos. Ay, mira, hay bandas sonoras de películas que siempre me hacen llorar y esta es una de ellas. Ni te voy a preguntar en este martes de Échale Coco de qué película estamos hablando, porque todos, sin importar edad y generación, la hemos visto más de una vez y sobre todo en época de Navidad. Pues bueno, hoy primero de septiembre, pero ¿qué crees? De 1985, hace 41 años, tras 73 años oculto bajo el mar, a más de 3.800 metros de profundidad en el Atlántico Norte, un primero de septiembre, el naufragio más famoso de la historia dejó de ser un enigma. La hazaña, sí, fue liderada por una expedición franco-estadounidense. Es decir, hace 41 años, los restos del Titanic fueron descubiertos. Un primero de septiembre, pero de 1985, o sea, en los 80s, ¿eh? Si lo pensamos, hace 41 años, no es tan viejo. Se descubrieron los restos del Titanic a más de 3.800 metros de profundidad. Esta hazaña, liderada por una expedición franco-estadounidense, fue encabezada por el oceanógrafo Robert Ballard y también un ingeniero francés, quienes utilizaron el submarino robótico Argo, provisto de cámaras sumergibles. Y bueno, ¿cómo fue que lograron encontrar los restos del Titanic un primero de septiembre del 85? Bueno, porque en lugar de rastrear el casco directamente, el equipo buscó el rastro de escombros esparcidos en el lecho marino hasta que, en la madrugada de un primero de septiembre, la pantalla de ese submarino mostró la imponente caldera del transatlántico. ¿Qué crees? Tras la euforia inicial por haber encontrado los restos del Titanic, los investigadores, en lugar de gritar, festejar, pues celebrar este triunfo, guardaron un minuto de silencio en memoria de las más de 1.500 víctimas del Titanic, conscientes del peso histórico que estaban teniendo en ese momento con el hallazgo del Titanic. Hace 41 años, o sea, más de 70 años después del naufragio del Titanic, fue que se logró encontrar, pues, este transatlántico. Y el descubrimiento, mira, no solo resolvió el misterio de la ubicación exacta de este transatlántico, sino que también confirmó que este se había partido en dos antes de hundirse. Y además, desató una fascinación global sin precedentes por la historia de la embarcación. Como consecuencia de este hallazgo, hace ya 41 años del hallazgo del Titanic, bueno, el sitio se convirtió en el epicentro de expediciones científicas. A partir del 1 de septiembre de 1985, cientos de científicos, investigadores, misiones de rescate de artefactos querían ya visitar este lugar. Y también, obviamente, el descubrimiento inspiró libros y también exhibiciones. Y ojo, también inspiró, obvio, la icónica película del director James Cameron, la que tú y yo conocemos, donde Jack se enamora de Rose, en el Titanic. Además, el descubrimiento del Titanic un primero de septiembre, pero de 1985, marcó un antes y después en la arqueología marina, demostrando el potencial de las nuevas tecnologías remotas para explorar los rincones más oscuros e inaccesibles de nuestros océanos. Incluso si nos ponemos un poco más conspiranoicos, después del descubrimiento del Titanic, muchos otros investigadores dijeron, ahora sí, con esta tecnología, incluso hasta podemos descubrir la mítica ciudad de Atlantis. Dato curioso, la última sobreviviente del Titanic fue una mujer británica de nombre Milvina Dean. El año en el que falleció, murió el 31 de mayo del año 2009. Ella tenía tan solo 2 meses de nacida cuando estaba en el Titanic, lo que la convirtió también en la pasajera más joven del barco y también la sobreviviente más joven. Ella falleció a la edad de 97 años. Hace 41 años se rompía este mito y se descubrían Los restos del Titanic, un 1 de septiembre, pero de 1985. Hay muchísimos documentales al respecto, en National Geographic, también en History Channel, incluso también algunos documentales gratuitos en la plataforma de YouTube. Ahora tú te preguntarás, ¿por qué fue hasta 1985 que lograron dar con el Titanic, 73 años después del naufragio? Bueno, fácil y sencillo, ¿por qué antes? No se contaba con la tecnología marina necesaria para lograr dar con él. 3:28 p.m, vámonos con más música. Ahora es el turno de Tayla, Easy to Love, aquí en Ultra 92.5. 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
16: 3:36 PM. Nos vamos con una de mis colaboraciones favoritas, Raguayana y Manuel Turizo, Inglés en Miami, aquí en Ultra 92.5. 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
1: 3 de la tarde con 40 minutos. Al inicio de este martes de Échale Coco, yo te había preguntado al 22-26-53-56-15, los que somos millennials de corazón, reconocemos perfecto el intro de esta caricatura. Dios mío, se están cumpliendo 28 años de esta serie infantil de televisión. Pista número 1 era del canal Nickelodeon. Pista número 2, la serie sigue a una peculiar familia que viaja por el mundo en su casa rodante grabando documentales de la naturaleza. La protagonista es una pequeña niña de 12 años de edad que obtuvo el poder secreto de hablar con los animales tras rescatar a un chamán. Junto a su divertido chimpancé, su salvaje hermano adoptivo Donnie, esta niña resuelve pues algunos líos selváticos y protege a la fauna sin que sus papás descubran su don. ¿De qué caricatura estábamos hablando? Porque desde el inicio me la adivinaron. Aquí tenemos a...
2: Chantrés, son los Thornberrys.
1: Correcto. Los Thornberrys eran estrenados, o bueno, se emitía el primer capítulo de la familia de Thornberrys un día como hoy, primero de septiembre, pero del 98. Hace 28 años veíamos a esta peculiar familia, los Thornberrys. Yo recuerdo la caricatura, me encantaba, era de mis favoritas de Nickelodeon, ¿eh? Aprendías muchísimo también sobre la naturaleza. Y bueno, datos curiosos a 28 años de esta caricatura. ¿Sabías o recuerdas que tuvieron un crossover épico con los Rugrats? Así es, en la película del año 2003, Rugrats, Vacaciones Salvajes, pues ambas familias quedaban varadas en una isla desierta y se conocían, tanto los Rugrats, o bueno, la familia de Tommy Pickles, con la familia de Elizabeth Thornberry. Ahora bien, ¿con qué otras caricaturas o series infantiles competían los Thornberrys? Bueno, a finales de los 90s y principios de los 2000s, los Thornberrys competían fuertemente contra grandes producciones como Las Chicas Superpoderosas, El Laboratorio de Dexter y también Recreo. Muchos recordamos a este niño salvaje Donnie que fue adoptado por la familia tras quedar huérfano en una selva. Bueno, ¿sabes cuál es su origen? ¿A quién te recuerda Donnie? Pista número 1, ya teníamos una película de la compañía del ratón. Pista número 2, el salvaje niño Donnie fue inspirado en este personaje que también queda huérfano en la selva. Es criado por gorilas. Ya, con eso tienes suficiente pista. Si no adivinas la inspiración del origen de Donnie, no manches. Está muy fácil. A ver, ¿de qué personaje se inspiró el origen de Donnie, el niño salvaje que es adoptado por la familia Thornberry? Correcta terminación 8057. El origen de Donnie fue inspirado en la clásica historia de...
3: Tal vez de Tarzán.
1: Correcto, de Tarzán, ¿eh? Por si no tenías ese dato curioso, te lo comparto. Y bueno, ahora que me doy cuenta, lamentablemente, hoy tenemos también entre martes de Échale Coco y Lágrima de Cocodrilo. Fíjate, ¿sabías que el icónico actor británico Tim Curry, el que también protagonizó, o bueno, interpretó a eso, el payaso asesino? Bueno, él le dio voz al papá Nigel Thornberry, o sea, el papá de Elizabeth Thornberry, quien lamentablemente hace unos días se confirmaba su sensible fallecimiento. Para la película del crossover, ya sabes, esta de los Thornberrys con los Rugrats, ¿qué crees? Se utilizó una tecnología muy peculiar. No fue película 3D, no fue película IMAX, de hecho ni siquiera estaba la tecnología en ese año. ¿Qué crees? Para la película del crossover entre los Thornberrys y Rugrats, se utilizó la tecnología El Rascahuele. ¿Recuerdas las revistas de Rascahuele? Bueno, esta se utilizó en la película de Thornberrys y Rugrats, donde se entregaban tarjetas a los espectadores en el cine para oler la película en momentos clave. Es decir, te proyectaban la película de Thornberrys con los Rugrats y en subtítulos te decían, en este momento, rasca la tarjeta número 3. Que se me hace incomodísimo eso, porque o ves la película, o comes palomitas, o estás con la tecnología, rasca y huele. 3 de la tarde con 44 minutos. Si tú tuvieras el poder de Elizabeth Thornberry, nada más tienes que elegir una especie animal. ¿Con qué animal te gustaría comunicarte? Yo definitivamente con los lomitos, con los perros. 3:45, yo soy Carla Chantrés y estás en este martes de Échale Coco a través de Ultra 92.5. 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
1: 3:49. ¿Y qué crees? 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Tú puedes estrenar tu nuevo Samsung Galaxy A07 con Ultracel. 3:50, nos vamos con este martes de Échale Coco.
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1: Bueno, Échale Coco número uno para cerrar este tema de los 28 años del estreno de la caricatura de los Thornberrys con Elizabeth Thornberry, la pequeña hija de esta familia que adquiere el superpoder de hablar con los animales. Yo te había preguntado al 2226-535615, ¿con qué especie te gustaría hablar? Yo ya dije que con los perritos, con los lomitos. ¿Cómo estás, Kikín?
18: Hola, Carlita, soy Kikín. Hola, Kikín. Pues yo soy de tu equipo, yo soy de tu Chocalas. Equipo, Carlita. Yo igual hablaría con los perros y con mis perritos que se llaman Papu y Ron.
1: Ok, Papu y Ron.
18: Y pues también porque me gustan mucho, son mis canes favoritos, bueno, mis animales favoritos. Adiós.
1: Adiós, Kikín, con Popo y Ron. Ok, acá tenemos a Jesus. ¿Cómo estás, Jesus?
19: Hola, Carlita Chantré, sin duda con las arañas. Me gustaría comunicarme con las arañas.
1: Chico, yo tengo una anécdota. Ya después, chance y hoy en Los Solucionistas la contaré. Mi mejor amigo, saludos a Jorge Arenzana, a él le encanta tener tal cual tarántulas. Y una vez se fue de vacaciones. Y una vez me dijo, ahí te encargo mis tarántulas. Se me escapó una con el veterinario, que se supone que era experto en tarántulas. Ya después les contaré cómo terminó esa odisea. Acá tenemos al buen Gabito. ¿Cómo estás, Gabito?
20: Hola, soy Elisa Thornberry. Yo hablo con los animales.
1: Eres igualita. Elisa Thornberry, ¿eres tú? Saludos a Jinju, que dice, ay, a mí me encantaría comunicarme con los conejitos. Y me manda una foto de sus conejos. ¡Qué preciosidad! Se parecen bastante al conejo blanco de Alicia en el País de las Maravillas. 28 años, ¿eh? De la emisión del primer capítulo de los Thornberrys. Pero ahora sí, nos vamos con la siguiente efeméride pop, sobre todo cumpleaños. Un primero de septiembre, pero de 1989, nacían estos hermanos gemelos. Uno es el vocalista, el otro es el guitarrista de esta icónica agrupación de pop rock 2000era. Estamos hablando de los hermanos Bill Kaulitz y también Tom Kaulitz, integrantes de Tokyo Hotel. Nacían un primero de septiembre de 1989 en Alemania. Y obvio, vamos a celebrar sus cumpleaños con el siguiente temazo. Escuchamos Moonsoon de Tokyo Hotel. Saludos a aquellas que en su momento fueron toquitas. Aquí en Ultra 92.5, prende tu radio.
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3: La Mixteca poblana se ha venido calentando en temas de inseguridad y de ingobernabilidad, manifestó el líder del PAN, Mario Restra. El rector de la Ibero Puebla, Alejandro Guevara Sanguinés, rinde su informe anual 2025-2026 frente a la institución. En Información Nacional, en un informe de muchos resultados, afirmó el titular de la SEP, Mario Delgado, sobre el segundo informe de la presidenta Sheinbaum. Mantenemos la unidad en el movimiento, asegura Ariadna Montiel, presidenta nacional de Morena, tras el informe de la presidenta. En Información Internacional, Leonardi asesinó a balazos a su esposa Karina y a su hijo tras una discusión en Santa Anita. Tras atrincherarse y disparar, fue detenido. Había antecedentes de violencia.
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4: 4 de la tarde con un minuto. Nos vamos con mi nueva obsesión, definitivamente mi colaboración favorita de todo este 2026. Hablo de las verdaderas divas del pop latino, Dana Belinda, con Dolce Vita, aquí en Ultra 92.5. 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
1: Cuatro de la tarde con 4 minutos. Estás escuchando a Britney con una tremenda efeméride pop. Un día como hoy, primero de septiembre, pero del año 2007. Hace ya 19 años, Britney renacía de entre las cenizas y la polémica, lanzando como parte de su álbum de estudio Blackout, Gimme More. Para que tú te des una idea de qué tan icónica es esta canción, bueno, Britney la lanzaba semanas después de su altercado en ese entonces con los paparazzis y cuando se rapó la cabeza. Regresó con un ritmo, con un pop tan oscuro, tan sexy, que nadie podía creer que la icónica princesa del pop nuevamente tendría éxito. Vamos a escuchar 19 años de Gimme More aquí en Ultra 92.5. Prende tu radio.

0: Carlita.
1: Kimi, more.
2: ¡Ay, muchas saludos. Cosas!
0: Saludos por Cuaterco también.
2: 4:09 p.m. Sigues aquí en la zona más pop friendly de la radio y amamos. Y amamos cómo el pop saca el lado más fiera de los caballeros. Y sí, definitivamente un temazo que saque el lado más fiera de los caballeros es Gimme More de Britney Spears. Que mira, se cumplen ya 19 años de tremendo temazo, tremenda joyita, hipnopop. Un 1 de septiembre, pero del año 2007, hace 19 años, Britney nos lanzaba Gimme More. Dato curioso, en el video musical de esta canción, Britney sale bailando, o bueno, sale en el pole dance. ¿Y sabes por qué sale de castaña o bueno, peli negra? Dato curioso. Porque semanas antes fue, digamos, la polémica más grande que tuvo Britney enfrentándose contra los paparazzis, donde en su desesperación por el acoso de estos fotógrafos decidió entrar a una estética, agarrar una rasuradora y chun, se empieza a rapar la cabeza. Bueno, para cuando estaba grabando el video musical de Gimme More, su cabellito aún no había crecido lo suficiente, así que tuvo que utilizar algunas pelucas. Por eso es que en la mayoría de los videos musicales de este discazo Blackout, es que Britney está utilizando ya sea pelucas rubias, pelirrojas o pelinegras. O en su caso, de plano no salía en el video musical y mejor nos daba una versión de Britney anime como es en el temazo de Break the Ice. Y me encanta este himno. ¿Por qué Gimme More es un hito de la música pop? Bueno, porque aquí nos dio la famosa frase de
3: "It's Britney, bitch",
2: que se convirtió al instante en uno de los saludos más icónicos de la cultura pop y de nuestra princesa del pop. También porque Britney con Gimme More reinventó el sonido hacia un dance pop, ya te lo decía, más oscuro, más sensual y muy adelantado a su época. Por su contexto de resiliencia, porque te digo, salió en el momento más difícil de su vida personal, demostrando la diva del pop Britney su capacidad para entregar un éxito imparable contra todo pronóstico, ¿eh? Recordemos que en el año 2007 la atacaban los medios de comunicación diciéndole pasada de peso, ya se rapó, ya quedó mal de la cabeza, ya no volverá a triunfar en la música y periodicazo en el hocico, porque semanas después nos lanza el que sería uno de sus más grandes éxitos en su carrera. Eso sí, este temazo tuvo también una polémica. ¿Recuerdas su actuación en vivo en los MTV Video Music Awards, donde se presentó justo bailando pole dance esta canción, donde enfocan a diferentes artistas invitados? Vemos la cara de Britney, de Will Smith, de Eminem, como que un poco desencajados, porque sí, Britney... innecesario que saliera así en el escenario. Salía en el escenario desorientada, haciendo un lip sync muy evidente y bueno, los medios la criticaron de forma desmedida. Aún así, larga vida a nuestra icónica princesa del pop. Tú que eres caballero, tú que eres macho, alfa, pelo en pecho y me estás sintonizando, dime al 2226-535615, ¿qué temazo pop saca a tu lado más fiera? Porque al menos aquí, no voy a decir sus nombres, chicos, pero en el WhatsApp de cabina dice, tengo que admitirlo, este tema, si yo lo escucho solo en el coche, saca a mi lado más fiera. Cuatro de la tarde con 13 minutos. Vámonos ahora con el pop latino de Dana. De su nuevo EP, el Wet Dreams, ahora nos vamos con Chula, porque Dana está muy chula. 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Prende tu radio.

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1: En Ultra son las
3: 4:16.
1: Alerta roja.
3: Atención, prevé tus tiempos si vas hacia la calle 2 Sur, porque presenta ligera carga vehicular desde el Boulevard 5 de Mayo y hasta la altura del circuito Juan Pablo II. Maneja con precaución.
1: Este fue el monitor vial de Ultra. 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
4: 2. 4 de la tarde con 24 minutos. ¡Uy! Ve preparando tu voto al 22 26 53 56 15. Estamos en el desgreñe, en el Amarra navajas. Ve preparando tu voto porque hoy tenemos un cumpleañero icónico del pop rock mexicano. Hoy está celebrando sus 45 años de edad. Nacía un primero de septiembre, pero de 1980, en la ciudad de Monterrey. Cantante, compositor, vocalista, en su momento integrante de Panda, sí. El icónico José Madero. Pepe Madero hoy está celebrando 45 años de edad. Y por eso, en la opción número uno te lo traigo con su icónica agrupación, Panda, disculpa los malos pensamientos.

Porque mientras muchos reconocen los verdaderos temazos de Panda con Cita en el Quirófano o también Narcisista por Excelencia, este tema está infravalorado. Opción número uno, disculpa los malos pensamientos.

Claro, ¿qué crees? En la opción número 2, obvio, estamos hablando de grandes, icónicas agrupaciones del pop rock 2000eras mexicanas. Opción número 2, haciéndole frente a José Madero en su cumpleaños con su agrupación Panda. Bueno, también tenemos esta icónica agrupación pop rock 2000era. Tenemos a los chicos de Motel, igual con tremendo temazo, ¿no? No es el típico Dime Ven. Opción número 2, también esta banda generacional, esta banda que fue contemporánea de Panda, estuvieron ahí compitiendo por el puesto número 1 y cuál era la mejor agrupación pop rock mexicana. Opción número 2, los chicos de Motel con Olvídame.

Yo te dije que este Moronavajas iba a estar filoso, iba a estar picudo, iba a estar muy difícil. ¿Tú con qué temazo del pop rock 2000ero te quedas? ¿Con qué temazo en esa época donde donde dedicabas la canción por Metroflog, High Five, MySpace, Ráyame el Muro? Donde también transferías estas canciones a través del infrarrojo, porque Bluetooth todavía iniciábamos. Ya está aquí con nosotros el interventor legal Puerco Terco. Vamos a ver si el icónico José Madero, artista confirmado en el Tecate Comuna de este año, ganará hoy en su cumpleaños. Hoy está celebrando 45 años Pepe Madero, integrante y en su momento vocalista de Panda. ¿O tú te quedas con el temazo Olvídame de Motel? Recuerda que el interventor legal Puerco Terco es un puerco muy terco y nos dice que los votos son válidos únicamente por audios al 2226-5356-15. 4 de la tarde con 28 minutos mientras empezamos a recibir votos a nuestro WhatsApp de cabina. Ahora es el turno del pop urbano del icónico Manuel Medrano. Cuando te beso, aquí en Ultra 92.5, prende tu radio.

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2: Cuatro de la tarde con 39 minutos. Llegó el momento de conocer el temazo vencedor en este Amarra Navajas. Hoy estamos de cumpleaños, un primero de septiembre, pero de 1980, en la ciudad de Monterrey. Hace 45 años nacía este icónico cantante, compositor, en su momento vocalista de Panda. Así es, estamos hablando del icónico José Madero, opción número uno, lo traemos en su momento con Panda, con Disculpa los malos pensamientos. Foto.

Opción número uno, Panda con José Madero, disculpa los malos pensamientos. Del otro lado del ring, opción número dos, también una icónica agrupación 2000era del pop rock mexicano. Te traigo opción número dos, Los Chicos de Motel con Olvídame.

0: quién ganará? Este es el Amarra Navajas en Pop Friendly a través de Ultra 92.5. ¡Prende tu radio! Ya está con nosotros el interventor legal Puerco Terco. Él nos dice que los votos son válidos únicamente por audios al 2226-535615. ¿Ya tenemos suficientes votos? ¡Uy! ¿Será que sí gana José Madero en su cumpleaños? Porque, a ver, también Motel trae tremendo temazo, ¿eh? Muy bien, ya cargó cada uno de sus votos a nuestro WhatsApp de cabina 2226-535615. A ver, ¿a quién tenemos por aquí? ¡Hola!
1: Carlita, yo voto por la opción número uno. No me importa saber quién es el dos.
0: ¡Amamos, preciosa! Algo me dice que eres ultra fan del buen Pepe Madero. Primer voto para Panda. Disculpa los malos pensamientos. ¡Víctor!
2: Hola, Carlita. ¿Qué buenas onda, tardes. Víctor Hugo? ¿Cómo te va? Qué gusto saludarte.
0: Igualmente,
2: yo me
0: Víctor.
2: Voy por la opción dos, totalmente Motel.
0: Perfecto, primer voto para Motel. Acá, hola.
3: Carlita.
0: Chico.
3: Obviamente votamos por Motel.
0: Segundo voto.
3: Olvídame.
0: Perfecto, te olvido, chico. Acá, Hugo.
4: Carlita, muy buenas tardes.
0: Buenas, chico.
4: Ingeniero Puerco Terco. Ay, la pones muy difícil, pero votamos por Panda.
0: Por Panda, tercer voto para Panda, porque hoy el que fue su vocalista e integrante está cumpliendo ya 45 años de edad. ¿Tú crees, chiquis? 2226-535615, ese es nuestro WhatsApp de cabina. ¿Quién ganará en este Amarra Navajas? A ver. También recuerda que nos puedes sintonizar a través de puebla.ultralaradio.mx por si es que también quieres votar. Vamos a ver, ahora sí, ya tenemos el siguiente voto. Aquí tenemos a... Hola.
5: Hola, Carlita, buenas tardes, Puebla.
0: ¿Qué onda, chico? Pues,
5: yo me quedo con Panda, ¿cómo no?
0: Cuarto voto, ok. Disculpa los malos pensamientos de Panda.
1: Yo me quedo con Motel. Con
0: perfecto, guapetona. Saludos, Clau. Le das el tercer voto a Motel con Olvídame, pero llega. ¿Cómo estás, Rosarito?
6: Hola, Carlita. ¿Cómo estás? Muy buenas tardes.
0: Hola, preciosa.
6: Pues definitivamente, bueno, para empezar, Panda sí me gustaba, pero con la actitud de este señor.
0: Ay, de José Madero.
6: Después,
0: okay.
6: De Pepe Madero.
0: No,
6: me
0: chica.
6: Cae muy mal, entonces totalmente fuera. Además, esa canción de Motel está muy buena. Me quedo con el temazo de Motel.
0: Perfecto, Rosarito Preciosa, le das... ¿Qué crees, Rosarito Preciosa? Le das el cuarto voto a Motel con Olvídame. Ya lo acabas de empatar, pero ya, stop a los votos, tenemos suficientes aquí.
7: Chandra, yo voto por Motel.
0: Ah, está dando la vuelta. Quinto voto. Lleva Motel Panda con Disculpa los malos pensamientos, porque hoy es el cumpleaños de Pepe Madero. Apenas lleva cuatro.
8: Buenas tardes. Qué buenas rolas. ¿Verdad? Y qué tiempos. Pero
0: preciosa.
8: Voy por Panda.
0: Ay, ok, chica, lo acabas de empatar. Cinco votos lleva Panda y también Motel.
1: Carlita, vamos a votar esta vez por Panda. Los
0: perfecto.
1: Dos me encantaban, pero Panda.
0: Este es un temazo.
1: Panda me hace vivir esos viejos tiempos.
0: Sexto voto para Disculpa los malos pensamientos. Aquí, Marquitos.
9: Hola, Carlita Chantré.
0: ¿Qué onda, Marquitos?
9: Buenas tardes. Hola, Puerco Terco.
0: Aquí anda.
9: Vámonos para la número dos.
0: La número dos.
9: Me recuerda mis años cuando iba a la...
0: ¿Verdad que sí?
9: En la secu para pasar a la prepa.
0: Sexto voto.
9: Saludos desde Zabaleta.
0: Saludos hasta Zabaleta, chico. ¿Acá?
10: ¡Claro que por Panda!
0: ¡Eso es todo, chico!
10: Panda, porque de rojo te ves bien.
0: Y séptimo voto para Disculpa los malos pensamientos.
11: Carlita, licenciado Puerco Terco, nos vamos con el creador del disco Arroz con Leche y en La Venganza del Príncipe Charro. Vamos,
0: pues
11: de este Monterrey.
0: José Madero.
11: Con Pepe Madero.
0: Perfecto.
11: Saludos.
0: Octavo voto para Panda con José Madero.
12: Carlita.
0: Gambito.
12: Chan tres. No puede ser. Ahora sí la pusiste muy difícil.
0: No sé cuál es real.
12: ¿No se pueden las dos?
0: No se puede.
12: Sí,
0: no,
12: las
0: es Amarra Navajas.
12: Por favor, son unos temazos.
0: No,
12: que,
0: es
12: wow,
0: Amarra Navajas.
12: Están súper geniales las dos.
0: ¿Con quién te quedas?
12: Córrele. Manches, no sé. Pues voy a votar por Pepe Madero. Pero
0: ay,
12: ojalá
0: perfecto.
12: Que también.
0: Noveno voto para Pepe Madero. Aquí tenemos a... ¿Cómo estás, Mari?
13: Hola, Carlita, buenas tardes. ¿Cómo estás? A la Marisol.
0: Hola,
13: te
0: Marisol.
13: Mandamos un fuerte abrazo con mucho cariño.
0: Saludos,
13: espero
0: chicas.
13: Espero que te encuentres bien. Saludos. Y yo voto por la casilla de Motel.
0: Séptimo voto, Motel, con Disculpa los malos pensamientos. Saludos, Mari. Que te encuentres muy bien. Aquí tenemos a Sergio. ¿Cómo estás, chicos?
14: Carlita Chantres, ¿cómo estás?
0: ¿Qué onda, Sergio?
14: Pues yo creo que me voy por motel, nada más por recordar esos tiempos de antaño.
0: Octavo, está bien filoso, puerco terco, pero no puede haber empate, ¿eh? Por eso se le amarra navajas. Uno tiene que salir ya vencedor. Aquí, Alex.
15: Carlita, linda tarde, ¿cómo anda?
0: Aquí andamos.
15: Oye, chico, pues motel solamente tiene como 2-3 éxitos.
0: Hijo, raspando muebles. Vamos por Panda. Y en su gustada sección, raspando muebles, 10 votos ya alcanzó Panda y...
16: Hola, Carlita.
0: ¿Qué onda,
16: voto
0: chico?
16: Voto por Panda, disculpa no, pues los malos pensamientos.
0: Arrasó.
16: Saludos.
0: Bueno, por decir que arrasó, pero aún así ahí están parejas.
17: Hola, Carlita. Vamos a votar por la opción número 2.
0: Ok.
17: Porque trae buenos recuerdos.
0: Verá que sí, es que es un temazo también el de motel, pero no, ya está arrasando Panda. Acá.
18: Hola, Carlita, ¿qué tal? Buenas tardes.
0: ¿Qué onda, Luzo?
18: Pues la verdad, por motel.
0: Ok.
18: Motel.
0: Ya, pues, ¿qué crees? Aún así, no fue suficiente. Saludos a un integrante de la familia, ¿verdad, puerco terco? Al buen George, a Jorge, mi hermano, porque él es ultra fan de Panda, ¿eh? No tienen una idea, sobre todo de José Madero. Incluso fue a verlo recientemente, estuvo en Huamantla, ¿no? Bueno, pues, híjole, qué dolor, motel. Serás una increíble agrupación pop rock 2000era. Tendrás tremendo temazo de Olvídame, pero han sido vencidos. Adiós. 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Vámonos. 4:47 PM. Para celebrar los 45 años de edad de José Madero, en su momento integrante y vocalista de Panda, los vamos a escuchar con Disculpa los malos pensamientos. Acaban de vencer a Motel. Aquí en Ultra 92.5, prende tu radio.
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1: 4 de la tarde con 56 minutos, llega el momento de despedirme, pero rapidísimo, va para ti este Ponte Pilas. Mira, que tú has pensado en la autocrítica. Tú, de vez en cuando, analizas tus acciones, tus palabras, tu trabajo, lo que haces día a día. Tú practicas la autocrítica. Mirar hacia adentro y reconocer en qué nos equivocamos o en qué podemos mejorar no es un acto de debilidad, sino una muestra enorme de valentía. La autocrítica amable es como mirarse al espejo con cariño. No se trata de juzgarnos, ¿eh? No hay que juzgarnos ni con dureza ni de sentir culpa. Mejor es como si nos miráramos al espejo con madurez, la madurez necesaria para decir, hoy fallé, hoy fracasé en esto, hoy pude haberlo hecho mejor, así que mañana voy a mejorar. Quien se atreve a cuestionar sus propias acciones, demuestra que le importa su crecimiento personal y profesional y que no le asusta para nada evolucionar. Practicar la autocrítica, créeme que es la herramienta más valiosa de quienes buscan superarse todos los días. Nos ayuda a suavizar el orgullo, a ser más empáticos con los demás y la autocrítica también nos ayuda a construir una versión más honesta y humilde de nosotros mismos, de nosotras mismas. Solo las personas fuertes tienen el coraje de revisar sus pasos para corregir el rumbo, transformando cada tropezón en una oportunidad perfecta para aprender y seguir adelante con la cabeza en alto. Aceptar tus fallas no te hace menos, te hace verdaderamente imparable. Así que, a partir de este momento, yo te invito a practicar la autocrítica y ponte pilas.

4:58 PM, llega el momento de despedirme, que por cierto, en punto de las 6:00 PM me toca estar con todo el escuadrón verde de Ultra 92.5 apoyando al Nido Emplumado. Así es, hoy en punto de las 6:00 PM estaré con todo el escuadrón verde apoyando a los poderosos pericos de Puebla. Cada vez estamos más cerca, Puerto Rico. Cada vez estamos más cerca de esta victoria, de este campeonato. Se siente. Así que allá nos vemos en punto de las 6:00 PM en la explanada del Estadio Hermano Cerdán, apoyando con toda la familia emplumada de los poderosos pericos de Puebla. Yo regreso en punto de las 8:00 PM con mi Michel Cepeda, tu par nocturno, Los Solucionistas. Yo soy Carla Chantrés y me despido recordándote que en esta vida hay que tener más ganas que miedo. 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
3: La Mixteca poblana se ha venido calentando en temas de inseguridad y de ingobernabilidad, manifestó el líder del PAN, Mario Riestra. El rector de la Ibero Puebla, Alejandro Guevara Sanguinés, rinde su informe anual 2025-2026 frente a la institución. En Información Nacional, en un informe de muchos resultados, afirmó el titular de la SEP, Mario Delgado, sobre el segundo informe de la presidenta Sheinbaum. Mantenemos la unidad en el movimiento, asegura Ariadna Montiel, presidenta nacional de Morena, tras el informe de la presidenta. En Información Internacional, Leonardi asesinó a balazos a su esposa Karina y a su hijo tras una discusión en Santa Anita. Tras atrincherarse y disparar, fue detenido. Había antecedentes de violencia.
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0: 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Señores, buenas tardes, ¿cómo están? Buenas tardes. Quiero saludar a todo el público en general. Muy buenas tardes. Hoy vamos a ser formales, hoy no quiero nada de desmán, no lo quiero. Quiero que todos nos comportemos serios, como lo que somos, una estación de radio, de radio. Ay, payasa, de radio. Como somos una estación de radio seria, quiero que nos comportemos como lo que somos, ¿no? Como los 54 años que nos hacen únicos e inigualables. Aparte, hoy es el delicioso y maravilloso
1: Martes de Chavorrucos.
0: Entonces quiero que todos los chavorrucos marquen 482-0925, 482-0939, 2226-535615, 2226-535615. Quiero que todos me marquen y me digan: licenciado, buenas tardes, ¿cómo está usted? Licenciado López, tardes. Pero esa no es la noticia. Entonces quiero que marquen en este momento. Son tan amables de marcar el H auditorio. El H auditorio, vamos a ver cuántas llamadas marcan, porque... ¡Ay, caray! Según hoy estaba patrocinado, permítame un segundo. Aquí está. O creo que no, no sé si Carlita Chávez ya lo pasó y yo lo voy a pasar doble. A ver. Bueno, pues ya estamos aquí, a ver, tú échale. A ver, solo vino. ¿Qué dice este?
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0: Ese no. Ultracel. Ese no. A ver, este.
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0: 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Le entró Estrella Roja. 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Que hubo un concurso para viajar gratis todo un año, de veras. Qué bárbaro. No, sí, quiero que la gente marque, Juanpi, solo vino. Quiero que la gente marque y que la gente me diga de qué año es, quiénes son, qué están haciendo, todo, que me digan absolutamente todo. A ver, ya no tengo el... ¿Dónde está la tabla de patrocinio? Acá está. Estoy viendo si ya no tenemos pase de lista patrocinado, porque como es un programa serio... Su programa lo hemos hecho como Radio Capullo. Todo lo que me cuelga es tuyo. No, serios. Entonces quiero que me marquen 482-0925, 482-0939. Aparte, tengo ¿cómo se llama? Regalos. No voy a decir de qué, para que la gente, ay, no sé qué, no voy a decir de qué, pero tengo regalos por música bonita, por música agradable, solo vino. Por favor, si eres tan amable. 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
3: Una carta.
0: Quiero que la gente marque.
3: Y
0: no la encuentro.
3: Se la quiero dedicar porque ahora que tiene 21 años ya es otra historia. Pero sigo sintiendo lo mismo que cuando estaba dentro de mí. Para todas las mamacitas.
0: Ah, caray. Ah, caray, Alejandra Guzmán. Sigue sintiendo.
3: Para mi mamá.
0: ¿No? Sigue sintiendo. Qué bueno, Alejandra. Ah, ok, perfecto. Ya está, ya la actualizamos. Muy bien, muchas gracias. Ok. Vámonos con las llamadas telefónicas.
4: Te esperaba.
0: Y los dos me hicieron chiquits.
4: Mientras
0: vamos a ver, quítame eso. Vamos a saludar a la gente que me estaba marcando en este momento. 482-0925. Recordarles que Carla va a estar ahorita en Pericos. Carla va a estar en Pericos en este momento. Vamos a ver en este mundo bueno. Hola, ¿quién habla? Buenas tardes.
5: Hola, Lalo, Ceci.
0: ¿Cómo estás, Ceci? Buenas tardes. Bienvenido a este programa serio. Vamos a ser el programa serio. Ya no quiero. ¿Cómo se llama? Hacer de este programa una porquería. Quiero que este programa sea ético y quiero que sea educativo, señorita.
5: Lalo, voy a estar en huelga.
0: No, ya no queremos despapalle, ya no queremos queremos que este programa sea serio. Entonces, por eso.
5: No, Lalo, vamos a hacer huelga, huelga, porque ¿cómo que ya no vamos a hacer los de siempre? ¿Con el pueblo?
0: Yo sé que con el pueblo todo, sin el pueblo nada, pues lo estoy pidiendo al pueblo que me marque, que me marque y que me diga, licenciado López Tardes, ¿cómo está? Qué gusto saludarle. Ya, esto va a ser
5: no,
0: serio.
5: Licenciado, por favor. ¿Qué le hicieron a Lalo?
0: Regrésenos a Lalo, no, ya no. Ese Lalo ya se fue. Ese Lalo ya no existe, ya murió. Murió con sus esperanzas, con sus sueños. Ese niño de 8 años que quería, ¿cómo se llama? ¿Cómo se llama? Pues que no quería nada en realidad, nada más quería divertirse, acaba de morir.
5: ¿Qué pasó, Lalo? ¿Cómo te ayudamos? Necesitamos regresar a ese niño.
0: Sí, ya no es niño, ya tiene pelícanos en la pelícanos en el huacal. Entonces ya no se puede, señorita. Permítame, vamos a contestar la otra llamada porque yo quiero saber qué opina el pueblo. Tenemos 3 líneas, 482-0925, 482-0939 y 2226-535615, porque este programa desde hoy se vuelve decente. Este programa deja de ser una basura. Este programa el día de hoy se transforma en Radio María o Radio WAP, cualquiera de las dos. Vamos a ver quién está en la línea. Buenas tardes.
6: Muy buenas tardes, señor licenciado Eduardo, ¿cómo está usted?
0: Soy el licenciado López Tardes, ¿cómo está usted?
6: Muy bien, licenciado López Tardes, ¿qué tal? ¿Cómo se encuentra?
0: Muy bien, muy muy contento de todo.
6: Sí, efectivamente, se le nota que ya tiene usted pelícanos en el uyuyuy.
0: Entonces hay que portarse como tal, ¿verdad?
6: Efectivamente, quiero darle mis más sinceras felicitaciones de parte de la Rectoría de la Felicidad, porque últimamente ya se estaba pasando usted de línea y vemos que vuelve usted a retomar el camino de la de la sinceridad.
0: Exactamente, yo siempre he sido sincero, con el pueblo todo, sin el pueblo nada.
6: Efectivamente, por eso le vamos a mandar de regalo, de obsequio, de parte de su servidor,
0: ajá,
6: una caja de leche ultra
0: una caja de leche ultra. ¿Qué tiene que ver la caja de leche ultra?
6: Para que te la tomes a gusto en cada momento que estés en la radio, tomes un vasito de leche.
0: Muy bien, y yo con todo gusto del mundo le voy a dar a probar un poquito de esta leche maravillosa que usted está otorgándome y le prometo que lo voy a hacer con mucho gusto para que usted me pueda sacar de cualquier duda.
6: En su momento tomaremos en cuenta eso.
0: Claro que lo va a tomar, yo lo sé. Ya. ¿Qué estamos diciendo? Que este va a ser un programa serio,
6: Ya, te tenía yo que sacar de ahí, mi rector.
0: Me sacaron, y ya tengo las 3 líneas, a ver, vamos a ver, las 2 líneas dicen que no, programa serio, ¿no? A ver acá, tengo otra llamada, espérense, no cuelgue ninguno de los dos, bueno.
7: Aló, aló.
0: Sí, buenas tardes, ¿quién habla?
7: Alejandra, buenas
0: tardes. Buenas tardes, Alejandra, habla el licenciado López Tardes, ¿cómo está usted?
7: Yo bien, ¿y tú?
0: Muy bien, estamos haciendo que este programa ya sea ético, sea educativo y sea profesional.
7: ¿Y tú cómo te sientes con eso?
0: Yo me siento muy bien, me siento muy contento. Es momento de darle un giro a mi vida. El chamaco que existía ya no existe, ya murió.
7: ¿Estás seguro que te sientes bien con eso?
0: Me siento...
7: ¿Vas a estar feliz, ¿no?
0: Pues la verdad es que yo estoy feliz de todas maneras. Y si no, me empastillo y ya estoy feliz también.
7: Bueno, cada quien es feliz como quiere.
0: Claro, y a mí, aparte como Juan Gabriel, lo que se ve no se juzga, porque me encanta la... Entonces, imagínese.
7: Muy bien.
0: ¿Usted qué opina, señorita?
7: Yo, perfecto, está muy bien. Quiero escuchar todo el programa con seriedad, a ver si es cierto.
0: Todo el programa lo va a escuchar con seriedad para adultos de la tercera edad, de hecho. Para puro adulto de la tercera edad.
7: Bueno, está bien.
0: No la noto muy convencida, ¿eh?
7: ¿Que vas a tener todo el programa serio? No, no lo creo.
0: Señorita, mi palabra es la ley, señorita.
7: Es claro, claro, está bien, nada más. Pero escuchar todo el programa, que no esté, que te salgas de la seriedad.
0: Chale, es que la verdad es que lo veo muy imposible.
1: Martes de Chavorrucos.
7: ¿Qué estás diciendo, por fin?
0: Pues mire, no sé ni lo que quiero, ya usted ya me hizo dudar, los que tengo aquí en la línea también ya me hicieron dudar. ¿Qué hago, señorita? ¿Qué hago, señorita Laura? ¿O me da mi carrito sandwichero? ¡Ay, sí!
7: Pues lo que dicte tu corazón.
0: Mi corazón dicta y palpita, más palpita que nada.
7: Muy bien.
0: Muy bien, señorita. Yo creo que todos, la seriedad no es lo mío, ¿verdad?
7: Creo que no, porque en la mañana no dejaste de reírte.
0: Señorita, las risas alimentan el alma y sanan el corazón.
7: Correcto, qué bueno que esté sano tu corazón.
0: Bueno, señorita. Entonces lo hacemos alegre el martes de Chavorrucos. Aparte tenemos un tema el día de hoy. Me estaban pidiendo mucho los comerciales de antaño, esos comerciales que hacían hace muchos años, como Don Pepe, ya tenemos carretera, o que ya cumplías 18 años y en qué mente cabía, o sea, el IFE ponía un comercial de, ay, tengo 18 años, voy a sacar mi credencial para votar. ¿Tú crees que cumpliendo años, lo primero que va a hacer una persona de 18 años es irse por su IFE? ¿Tú crees eso?
7: Por supuesto que no.
0: ¡Claro, por supuesto que no! No sé qué le pasaba al IFE, cuando era IFE. ¿Estás de acuerdo?
7: Y aparte te recomendaban peinarte.
0: Sí, pero te peinas, cuñado, ¿te acuerdas? ¿Se acuerdan sus comerciales? ¿Se acuerdan? Les hablo a todos, ¿se acuerdan?
6: Claro.
0: Bueno, entonces, ¿programa serio o no? Ok, ¿programa serio o no? ¿Programa serio o no en 3, 2, 1?
8: Y regresamos de nuevo con el ritmo lacanero, mi compa, para que la goces, chiquitita, suave.

0: es como tiquita, tiquita, tiquita, tiquita, tiquita, tiquita. Hoy es martes, cuando los martes bebo ron, tengo éxito. Cuando los miércoles bebo ron, tengo éxito. Cuando los viernes bebo ron, tengo éxito.
1: Ah, bueno. Tienes éxito. Yo pensé que decías, me excito. Dije, acá.
0: ¿Cómo? ¿Qué pasó? ¿Qué dijeron los tres?
1: Es que tú cantaste que tienes éxito y yo pensé que decías que te excito.
0: No, no. Cuando los martes bebo ron, tengo éxito. Cuando los miércoles bebo ron, tengo éxito. Cuando tengo un perrón, tengo éxito. Niños, ni modo, vamos a tener que hacer el programa. Los quiero, les mando un beso,
2: Gracias, Lalo, eso es todo.
1: Besos en el chiconcuyo.
0: Besos en el chiconcuyo, vámonos con toda la energía. Adiós, se cuidan.
2: Gracias,
0: Lalo,
2: saludos.
0: Bye, bye, adiós, hijos de mi arma.
3: Para que la goza chiquitita.
0: Señores, buenas tardes, señores, arrancamos este programa. Hoy es martes, chavorrucos, muy buenas tardes, ¿cómo están? Bienvenidos. Arrancamos con toda la energía, con toda la buena vibra, con toda la actitud. Ah, no, no, no, no se puede decir con toda la actitud, perdón. Arrancamos con toda la buena vibra.
3: Gózalo, chiquita. Suave, mija.
0: Oigan, y ya están conmigo mis amigos de la Universidad Anáhuac, si no me equivoco, ¿verdad? De mis consentidos, que los quiero con el alma. ¿Cómo está la Universidad Anáhuac? Mi amor, no me pasaron tu nombre, discúlpeme, por favor.
4: No te preocupes.
0: Disculpa a estos, a él, a Solovino, discúlpalos a todos, por favor. ¿Cómo está la Universidad Anáhuac? Aparte de ser mis consentidos y aparte de que siempre corro su carrera Anáhuac, que ya viene, ¿no?
4: Justo.
0: Pero primero, buenas tardes. ¿Me puedes decir tu nombre?
4: Sí, hola, soy Julie.
0: Julie, ¿cómo estás? Julie, así nada más.
4: Sí, Julie.
0: ¿Cómo estás? Yo soy Lalo Chamaco, Julie. ¿Cómo estás, Julie?
4: Mucho gusto. Muy bien, gracias.
0: Oye, Julie, yo estoy más contento porque viene la carrera Anáhuac. Yo soy super runner de corazón. O sea, soy, fíjate, triatleta, maratonista, medio maratonista.
4: Deportista.
0: Ya me aventé el Ironman. Ya me aventé el Hales, no me lo he aventado todavía.
4: Ok.
0: Porque siento que es un deporte que todo mundo se quiere aventar.
4: Claro, pero quieres hacer algo diferente.
0: Sí, quiero hasta que pase de moda, es como el antro en Puebla. Ya cuando pase de moda, voy.
4: Ok,
0: pero lo perfecto. Que nunca va a pasar de moda y es cuidar la salud, ¿no?
4: Claro.
0: Y estar con la familia, y qué mejor que un domingo con la carrera Anáhuac. Platícanos un poquito, Yuli.
4: Buenísimo, pues justo queremos invitarlos a la carrera Leones, que va a ser este próximo 20 de septiembre. Vamos a salir de aquí, de la Universidad Anáhuac Puebla.
0: Ok.
4: La entrega de kits se va a hacer un día antes, que es el 19 de septiembre, de 9 de la mañana a 2 de la tarde en las perfecto. Instalaciones de la universidad. Ok. Tenemos hasta agotar existencias de 1,500 corredores. Este año vamos por más corredores, más equipo, y las inscripciones están abiertas en cronostart.com.
0: Ok, cronostart.com. Cronostart.com, sí. Ahí tengo que entrar a la página e inscribirme, ¿verdad?
4: Sí, es correcto.
0: Ok, ya tengo aquí, miren, déjate presento como debe ser, la licenciada Juliana Pedrosa Torres.
4: muy propio.
0: Integrante del área de deportes de Anáhuac Puebla, carrera Leones Anáhuac. Ahora sí, ya. Ya te presenté, Juliana, como debe ser, porque así debe de ser tan bonito. Muchas gracias, mi joven maravilloso. Sé que no te corresponde, ya te agradezco mucho. Oye, y la cara está padrísimo. Les voy a decir una cosa a toda la gente que me está escuchando, que sabe que de repente yo salgo a correr, de repente salgo allá a Solesta, me voy al Parque del Arte, me voy aquí al Parque Ecológico.
4: Buenísimo.
0: O sea, me voy y me corro mis kilómetros. De verdad, si están pensando en su primera carrera, ¿no? La carrera Anáhuac es un gran reto, es una gran opción. ¿Cuántos kilómetros tenemos? Tenemos 3, 5 y 10
4: kilómetros.
0: Perfecto.
4: Está abierta para toda la familia. Los niños tenemos actividades, vamos a tener inflables, va a estar increíble, vamos a tener música en vivo. Uh-huh. También okay. Vamos a tener
0: regalos
4: de patrocinadores.
0: Siempre hay sorpresas.
4: Es correcto.
0: ¿No?
4: Sí, también en nuestros kits vamos a tener muchas sorpresas para los que se inscriban. Y pues igual está como un momento de convivencia para que vayas con tu familia, con tus perritos, es pet friendly la carrera.
0: Padrísimo. Oye, entonces, ¿quiénes pueden sumarse a la opción? ¿Y qué habrá de distinto este año también para todos los corredores? ¿Y qué tipo de corredores?
4: Súper, pues esperamos a todo tipo de corredores, desde los niños más pequeños hasta uh-huh. las familias, los runners, justo tenemos distancias de 3, 5 y 10K, entonces eso está increíble.
0: Sí, porque luego veo a los papás con las carriolas, está uh-huh. padrísimo.
4: Sí, justo, entonces ves a toda la familia ahí.
0: Claro.
4: Vamos a tener dos escenarios este año, entonces es algo que va a estar increíble. Vamos a tener muchísimos patrocinadores y también tenemos regalo sorpresa.
0: ¡Wow! ¡Bien!
4: Y justo tenemos ahorita 5 cortesías para poder regalar en tu programa.
0: ¡Ah! ¡5 cortesías!
4: Es correcto.
0: Yo me escucho mucho Runner porque sabe que me encantan a mí las carreras. Me encanta correr. Entonces tenemos 5 cortesías.
4: Sí.
0: Las primeras 5 personas que marquen, les regalamos 5 cortesías para la carrera Náhuac.
4: Buenísimo.
0: Nada más que nos hagan así como león. ¡Rar!
4: Sí, sí, sí. Buenísimo. ¿No? Me parece increíble.
0: ¿Has visto el TikTok de... Mi amor, ¿cómo hacen los dinosaurios?
4: Bueno, igual, pero ahora de un león.
0: Exactamente. Entonces quiero que marquen la cabina 482-0925, 482-0939 y 2226-535615. Y todos los que son runners que escuchan mi programa, que yo sé que son bastantes. ¿Cómo estamos para Flash? Que Flash corre en disfrazado en las carreras. Ya me están escribiendo. De repente está padrísimo. Entonces, a ver, que le dan como le dan. Vamos a escuchar una, Yuna, ¿te
4: buenísimo,
0: parece?
4: Sí, me parece
0: a
4: increíble.
0: Ver, vamos a ver quién está marcando. ¡Bueno!
5: ¡Hola!
0: ¡Hola! ¿Cómo te llamas?
5: Hola, soy Nayeli.
0: ¿Cómo estás, Nayeli? ¿Qué andas haciendo?
5: Acá de compras, con la escuelita.
0: ¡Ah, muy bien, mi amor! A ver, ¿cómo hacen los leones a Anáhuac? Bueno, ese león está medio... Ok. Oye, ¿y quieres tu boleto para la carrera Anáhuac?
5: Sí, por favor.
0: Perfecto. ¿Cuántos vas a correr, mi amor? ¿5, 3, 5 o 10?
5: Yo creo que me voy a aventar la de 3.
0: Ah, perfecto. ¿Es tu primera carrera?
5: Sí.
0: Perfecto.
6: A esa leona yo me la como, chamaco.
0: ¿Cómo?
6: A esa leona yo me la como, chamaco.
0: Ya lo que hagan ustedes ya es muy diferente, pero tú puedes comerte lo que quieras, chiquito, ¿eh? espero verte ahí, princeso. ¡Ay, sí!
6: ¡Saludos, chamaco!
0: ¡Saludos, bendiciones, hermanito mío! ¡Cuídense mucho! ¡No me cuelguen para tomar...
6: ¡Abrazo!
0: ¡No me cuelguen para tomar sus datos! A ver acá, ¿bueno? Bueno, ¿quién habla?
7: Bueno.
0: Hola, ¿quién habla? Buenas tardes, ¿quién habla?
7: Sergio.
0: ¿Cómo estás, Serge? ¿Qué andas haciendo?
7: Aquí manejando y pues quiero mi cortesía para correr la Anáhuac.
0: Perfecto, la carrera Leones Anáhuac. 3, 5 o 10 te vas a aventar, ¿cuántos?
7: 10.
0: Eso, papá, nos vamos a aventar 10. 10, una cascadita de 10. ¿Cómo lo hacen los leones? Eso es todo. Muy bien, no me cuelgues, Ana, para tomar tus datos, ¿sale?
7: Claro.
0: Va, perfecto, no me cuelgues. Es que la banda... Márcame, aquí ya tenemos...
4: Están súper animados.
0: No, Dios mío santo, de verdad que... Y nada más porque ya no recibo WhatsApp, Juliana, porque antes eran una cantidad de impresionantes en este... La verdad es que este humilde programa migajero no aporta nada a la sociedad, pero te diviertes en este programa, te puedo asegurar que te diviertes. Y más hoy que es martes de Chavorrucos.
4: Ah, muy bien. Entonces, la mejor música.
0: La mejor música. A ver, mira, tenemos una llamada más. ¿Bueno?
8: ¿Bueno?
0: ¿Cómo estás?
8: Bien.
0: Oye, ¿cómo te llamas?
8: Jacqueline.
0: Jacqueline, ¿quieres ir a la carrera Anáhuac?
8: Sí, claro que sí.
0: ¿Cuántos vas a correr? ¿3, 5 o 10?
8: 3.
0: 3, muy bien. ¿Es tu primera carrera?
8: Sí.
0: Perfecto. Oye, ¿cómo nacen los leones Anáhuac?
8: ¡Rar!
0: Muy bien, mi amor. Te mando un beso, no me cuelgues para tomar tus datos, ¿ok?
8: Gracias.
0: Ya ves, va que, o sea, tengo Juliana 3 líneas y siguen sonando. Y bueno, en realidad ya tengo 5 líneas, ya tengo 5 líneas. Juliana, invite por favor a toda la gente. Antes quiero decir esto, si es tu primera carrera, la carrera de Leones Anáhuac es la mejor opción. Para empezar a correr, para empezar a fomentar el deporte en ti, cuidarte en ti, pensar en ti, obviamente. Y llevas a la familia, que te eche porras. Obviamente también la comunidad Anáhuac va a estar dentro de, que también muchos nuevos de nuevo ingreso van a estar corriendo, ¿no? Que
4: claro,
0: también es padrísimo. La familia Anáhuac yo creo que tiene algo que lo distingue a otras universidades, que son muy unidos, que corren, que hacen eventos como estos, eventos con artistas, que es súper padre que hagan ese tipo de eventos, porque es un domingo familiar, un domingo de hacer deporte y ya después te vas con tu familia. Hay estacionamiento, que también es importante. Entonces me gusta que la Universidad de Anáhuac haga todo esto. Yo he corrido, creo que llevo ya 10 años corriendo la carrera Anáhuac.
4: Buenísimo.
0: Más o menos aproximadamente.
4: Y ahora este sí, año también tendrás que correr.
0: Juliana, pero te lo juro que son 10 con sabor a 21, ¿eh? Porque sí, la ruta está buena.
4: Sí, está buena, está retadora.
0: Está retadora la ruta. Entonces, Juliana, por favor, invita a toda la gente que se inscriba nuevamente, la página, entrega de kits, los regalos, las sorpresas. Si hay algún número donde marcar o solamente la página, dilo todo, por favor, Juliana.
4: Buenísimo. Pues los esperamos este domingo 20 de septiembre en la Universidad Anáhuac Puebla. La entrega de kits se realizará el sábado 19 de septiembre de 9 de la mañana a 2 de la tarde. Las inscripciones están abiertas en cronostart.com y son 1,500 corredores hasta agotar existencias. También tenemos premios en efectivos a los primeros tres lugares de las categorías de 5 y 10 kilómetros de 2,500 pesos. Oye, se va a repartir, está buenísimo.
0: Está súper bien. Juliana, te agradezco mucho. Esta es tu casa. Saludos para toda la comunidad de Leones Anáhuac, que la verdad son de mis consentidos, ¿eh? De verdad, son de mis consentidos. No, no es porque estén aquí, pero ¡Leones Anáhuac, papá! ¡Le duela que le duela! ¡Eh, puros leones! ¡Que se vayan a la burga los borregos! ¡Que se vayan a la burga los todos! Así es este programa, para quien es el concepto, Juliana.
4: Súper, muy bien. Cualquier cosa, nos pueden seguir en redes como Leones Anáhuac Puebla y ahí podemos resolver todas sus dudas.
0: Me parece perfecto, ¿eh? Porque tengo todo mi kit, yo mi gorra. Tengo hasta mi termo Anáhuac, ¿eh? Te lo juro.
4: Buenísimo.
0: Bueno, este no puedo decir dónde es porque si no me gusta decirlo al aire, pero tengo hasta mi termo de
4: Anáhuac.
0: Negro maravilloso. Increíble. De verdad, padrísimo. Y tengo, creo que mi gorra y no sé qué. Leones Anáhuac hasta la muerte. Le duela a quien le duela. Leones Anáhuac hasta que le. Puros leones. Qué gansos, ni qué borregos, ni qué lachitos. Puros leones Anáhuac. Vayan a correr la carrera. Nos vemos el próximo
4: domingo 20 de septiembre en la Anáhuac Puebla.
0: Ahí nos vemos. Muchas gracias, Juliana. Te agradezco mucho. ¿Algo más que quieras agregar?
4: Pues los invitamos a que nos sigan en redes sociales como Leones Anáhuac Puebla y UAnáhuac Puebla. Y pues los esperamos próximamente para formar parte de la familia Leones.
0: ¿Y cómo lo hacen los leones, Juliana?
4: ¡Rar!

0: las
1: 5. Señores, Carla Chandres va a estar en Pericos. Ahorita va a estar, a lo mejor le va a llover a la pobre Carla. No, Dios mío. Dios mío, todo le pasa. Llueve todo. Lluvia, agua. Ah, qué buena rola. Ahorita la pongo. Oigan, me quedan dos boletos para la carrera Leones-Anáhuac. Me quedan dos boletos para la carrera Leones-Anáhuac. Así que si quieres ir, marca cabina 482-0925, 482-0939 o 2226-5356-15. El Tilico les va a contestar, ¿verdad, Tilico? Ven, Tilico, yo les voy a contestar. ¿Nos gusta el despapalle?
2: Sí, yo les voy a contestar. Nos gusta el despapalle. Chamaco, nos gusta el despapalle.
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12: ¡Continuamos! ¡Prende tu radio! La miré de pronto y te miré. Ah, ponme esa canción, solo vino. ¿Cómo se llama esa, Juan Viz? Te miré de pronto y na na na na na. De este que sí es mi rey, no payasadas. Bueno, Luis Miguel es mi rey. Emmanuel Mijares. Lo besé de nuevo y con la misma. La besé, ¿no? La besé de nuevo y con la misma tierra. Oigan, estoy muy contento, muchachos. Mañana...
13: Con la misma piedra.
12: Con la misma piedra. ¿Quién la canta?
13: Julio.
12: Julio Iglesias, ¿no? Oigan, mañana me van a dar un reconocimiento por 20 años de carrera y estoy muy contento. Síganme en Instagram, Lalo-Ultra, Lalo-Ultra, para que pues vean cómo va a estar la onda. Qué contento estoy, 20 años de carrera. Cumplí 20 años de carrera, güey. ¿Puedes creerlo? 20 años de carrera. 20 años haciendo radio, tele, comedia, cantar. Todos me decían, no vas a poder, güey, te vas a morir de hambre. Y sí, tienen razón.
14: ¡Pero ¿sabes qué?
12: Te miré de pronto.
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14: ¿Eh, perro?
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14: Oigan, muchachos, 1.92.5 en las mañanas tienen... Dije punto, ¿verdad? ¿Con N? No. Estoy desatado, güey. Es parte de chavorrucos. Oigan, marquen todos los chavorrucos porque voy a tener regalos, ¿eh? Viene la sección de viejitas, pero bonitas. Viejitas, pero bonitas. Así que marquen y díganme su viejita, pero bonita. 482. Me estoy ahogando. 0925 y 482-0939 y 22-26-53-56-15. 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
14: Esta sería mi viejita, pero bonita.

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1: A ver, vamos a contar las llamadas. Tus ojos verdes. Bueno. Me estoy ahogando, güey. ¿Cómo estás, carnal? Lo besé de nuevo y con la misma tierra. ¡Canta conmigo, carnal! ¡Canta conmigo! Amor es solo. ¿Cómo?
2: Vamos a querer un Jack Daniels.
1: Papá, no manches. No, Jack Daniels no, güey.
2: Un azulito, uno de manzana.
1: Ándale, lo que es más, lo que quieras, carnal. Mira, mira, yo no, mi cuerpo no es exigente. Es más, dame hasta Tonayán, échale.
2: Con un frutzi, ¿no?
1: Con un frutzi, vámonos. ¿Eh?
2: Oye, ni van a venir.
1: Ni van a venir. Oye, como que ya se antoja un show, ¿no? Otra vez, ¿no?
2: Sí, estoy tardando.
1: Ya me estoy tardando con un showcito, ¿no? Ya se antoja un showcito. A ver si a finales de septiembre me hago otro show en la casa de Oscar Burgos, pendientes, pero ya les avisaré. Oye, a ver, tu canción viejita pero bonita, ¿cuál sería?
2: La Orión
1: Abrizuela,
2: Sueños Compartidos.
1: Uy, Sueños Compartidos, papá.
2: Sí, chamaco, esto se acaba de cumplir 20 años de locutor, de carrera.
1: Acabo de cumplir...
2: Y empezaste como a los... 30, tienes como
1: 50,
2: esa
1: roca, ya estás
2: betabel.
1: Ya estoy betabel, papá. Fíjate que empecé a los 8 años en la radio. Mi mamá les puede decir todo eso, mi mamá ha marcado aquí a la radio. Entonces empecé a los 8 años haciendo tele, haciendo La vida es una canción, Lo que callamos las mujeres. Estaba en ese entonces también la academia. Empecé en una estación en México llamada 97.7.
2: ¿Estuviste en la academia?
1: Estuve de bailarín en la academia. Estuve.
2: En la academia.
1: Estuve en la academia. Estuve también en Lo que callamos las mujeres, La vida es una canción. Estuve en 97.7 en la radio. Estuve en los 40 principales, pero México, en un programa que se llama Ya Párate, con los originales, Tamara Vargas, La Garra, Omar Chaparro. ¿Mandé? Sí, porque yo soy de Ciudad de México. Entonces yo empecé mi carrera porque yo soy de allá. Entonces estuve con Omar Chaparro, Facundo, Tamara Vargas, La Garra, los originales de Ya Párate. No que Gabo ahorita lo está... Mató Ya Párate, o sea, Gabo mató Ya Párate, en pocas palabras. Estuve en Exa con Jordi Rosado. Estuve en La Qué Buena México con Los Animales cuando estaba Gabriel Escamilla de director. La vida es una canción, lo que llamamos las mujeres. En Consejo de Mujer. Estuve también en un programa llamado. Ay, ¿cómo se llama? La Rosa de Guadalupe, las primeras fases de La Rosa de Guadalupe, y haciendo comedia en Telehit, en Banda Max, en Hoy, también estuve en Hoy. De hecho, si van a mi Instagram, Lalo-Ultra, van a poder ver todo lo que he hecho, parte de mi carrera.